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2: Una vuelta al mundo.
3: Tokio, Japón. Tokio representa la fusión más espectacular y armoniosa entre las tradiciones ancestrales del continente asiático y el futurismo tecnológico más avanzado. Esta colosal e hiperactiva metrópolis sorprende al mundo con su impecable organización, seguridad absoluta y un orden civil ejemplar que contrasta con su alta densidad demográfica. El paisaje urbano transita con gracia desde los pacíficos santuarios sintoístas rodeados de naturaleza hasta los distritos de Shibuya y Shinjuku, iluminados por gigantescas pantallas LED y habitados por las últimas tendencias de la moda urbana global. Su capacidad para adoptar la influencia occidental sin perder un ápice de su mística identidad oriental la convierte en una joya cosmopolita verdaderamente única.
2: Lo que no sabías.
4: Los cerdos no pueden mirar hacia el cielo físicamente debido a la estructura ósea y muscular de sus cuellos rígidos.
2: Información sorprendente.
5: Las ovejas pueden reconocer las caras de otras 50 ovejas y recordarlas durante más de 2 años sin ningún problema.
2: La importancia del saber.
5: La lengua de los camaleones es más larga que su propio cuerpo y se desplaza a una velocidad increíblemente alta.
2: Aprendamos juntos.
3: El desierto del Sahara era una región verde cubierta de lagos y praderas hace apenas unos 6.000 años atrás.
2: El apunte del día.
4: Los perros tienen 3 párpados en cada ojo para proteger y mantener lubricada la superficie de su córnea constantemente.
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8: La Fiscalía General de la República informó que fue vinculado a proceso Justo N, presunto operador de la barredora, por su probable participación en operaciones con recursos de procedencia ilícita y delitos contra la salud. Fue detenido durante un cateo realizado en Mérida, Yucatán, donde además se aseguró narcótico. El dirigente estatal del Partido del Trabajo en Oaxaca, Benjamín Robles, presentó una denuncia ante la FGR contra el gobernador de la entidad, Salomón Jara, por las amenazas de muerte que recibió mediante redes sociales. Atribuyó los amagos a sus críticas al mandatario estatal. Las autoridades fronterizas estadounidenses hallaron 73 cuerpos de migrantes en Arizona en los primeros 7 meses del año, un alza del 24% en comparación al mismo periodo del 2025, impulsada por deportaciones y el calor de más de 43 grados centígrados. Informó Amy Arriaga. 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
2: Son las 6 de la tarde, tiempo del centro de la República. Se va el fin de semana y yo tengo mucho, pero mucho para contarle, compartirle, platicarle y debatir juntos en esta tarde del domingo. Yo soy Juan Pablo Pérez Díaz, saludándole con mucho, pero con muchísimo gusto a nombre de todas y todos los que hacen posible este espacio. Estamos transmitiendo en vivo, como siempre, desde la Ciudad de México para toda la República Mexicana, a través de todas, pero de todas las estaciones de Grupo Fórmula alrededor del país. También nos vemos por Telefórmula en los distintos sistemas de televisión, plataformas digitales, en vivo en estos momentos también en YouTube a través de Grupo Fórmula y los comentarios, como siempre, a través de mis plataformas Pérez Díaz MX, Pérez Díaz MX en la que usted prefiera. Hoy es el domingo 16 de agosto de 2026 y estas son las noticias en Fórmula. Se puso el huarache antes de espinarse. José Ramón López Beltrán, hijo del expresidente Andrés Manuel López Obrador, publicó una fotografía desde Estados Unidos justo en medio de la polémica por la cancelación de la visa de su hermano Andy. José Ramón apareció frente a una tienda Bookies y acompañó la imagen con las banderas de México y Estados Unidos unidas por un corazón. Su esposa Caroline Adams también compartió esta imagen que tiene usted en pantalla. Varias imágenes incluso de familiares desde ese país, y cuestionó a quienes dijo juzgan la vida de otros por una foto, un video o un titular. Y José Ramón López Beltrán también lanzó su análisis sobre la economía y el sector energético del país. El hijo del expresidente dijo en una publicación en X que la mezcla mexicana superó los $80 por barril. Destacó el plan para duplicar la producción nacional de gas y aumentar la capacidad eléctrica. José Ramón López Beltrán además presumió el crecimiento económico de Hidalgo y Tamaulipas. Dijo que el mapa económico del país se está redibujando y aseguró que México está en pleno crecimiento con la cuarta transformación. Este domingo se reanudó el examen de control presencial para aspirantes de la Universidad Nacional Autónoma de México. Ya fue en Oaxaca, ya fue en León y ahora tocó el turno en Tijuana, Baja California. Rocío Galván, tú nos amplías. Rocío, buena tarde.
3: ¿Qué tal? Te saludo con mucho gusto, igual que a tu audiencia y a tu equipo. Fíjate que la asistencia a este examen fue muy baja en el turno de la mañana, donde solamente llegaron 69 de los 219 alumnos que se esperaba acudieran a este examen. Algunos llegaron desde puntos como Monterrey, y algunos otros también de zonas de aquí mismo de Baja California, como San Quintín. Sin embargo, pues la afluencia fue muy reducida. No tengo el porcentaje exactamente, pero 69 de 219 en este primer turno fue considerado como una baja asistencia a este examen que se aplicó hoy en las instalaciones de la UNAM, justo frente a la línea internacional aquí en Tijuana, Juan Pablo. Entonces estamos esperando que nos den el número total, porque como tú sabes, son dos turnos. Entonces sí. Este primero fue en la mañana. Estamos esperando que nos den la cifra final de los que sí acudieron al examen en la tarde, pero de acuerdo con un adelanto que nos dieron, fue más o menos la misma proporción, es decir, 70-72 de los 200 y tantos que se esperaban para completar la cifra de 519. Eso es lo que tenemos hasta el momento en la información.
2: De acuerdo, Rocío, primer turno, 69 de 219 aproximadamente, el segundo turno, todavía no reportan la cifra oficial. Nos la cuentas, Rocío, si cae, por favor, en las próximas 2 horas.
3: Sí, claro que sí. Yo Gracias. Me reporto contigo en unos minutos más.
2: Gracias, Rocío Galván, en Grupo Fórmula Tijuana. El examen de la UNAM, insisto, ya fue en Oaxaca, ya fue también en Guanajuato, ahora en Tijuana, Baja California, próximamente será en la Ciudad de México, pero hoy reportan de 219, 69 asistieron en el primer turno, y entre las razones, pues hay quien argumenta falta de recursos para costear un viaje, porque no todos los que aplican en Tijuana son de Tijuana, es decir, incluso hay quien reporta que desde el centro del país la ficha le salió a aplicar examen en Tijuana y no es costeable, no pueden costear el viaje así de bote pronto ante la premura de este examen de control presencial. Estaremos pendientes de lo que ocurre en Tijuana. En Sinaloa reportan la desaparición de 3 hermanos en el municipio de Mocorito. Se trata de Yodelín Amairani, de 18 años, Iker Alberto, de 3, y Madison Carmen, una bebé de apenas 8 meses. Los 3 fueron vistos por última vez el pasado 13 de agosto en un domicilio de la colonia Infonavit. La Fiscalía activó 2 alertas Amber y el protocolo ALBA para localizarlos y advierten que su integridad podría estar en riesgo. Es en ese mismo Sinaloa donde el diablo anduvo suelto en las últimas horas. Felicitos Trujillo. Buena tarde, tú nos cuentas, Felicitos.
4: Con el gusto de saludarte, Juan Pablo, así es. Muy buena tarde. Finalmente, ayer se registraron 8 asesinatos. Hoy va 1 en lo que va este día, 2 suman 2 ya, precisamente en este día en Culiacán. Como te estuvimos reportando, una persona fue localizada sin vida en el Mirador. Fueron 2 personas también las que se registraron ayer por la tarde, a la 1 de la tarde, en el centro de Sinaloa, ahí muy cerca del Palacio de Gobierno, bueno, enfrente del Palacio de Gobierno, fueron asesinados otras 2 personas identificados como Jair Alexander, de 29 años, y Miguel Ángel, de 32. Estas son las cifras que precisamente han dado, estos son los datos que dieron a conocer precisamente familiares de estas personas originarias de la Loma de Rodríguez. Esto es al norte de Culiacán. Serían también otra persona en el campo, el 10, 12 en el Infonavit Barrancos de Mazatlán, también en el Fobiste Playa Azul. Entonces fueron 8 personas. Juan Pablo, también hubo ataques, te digo, y una mujer también que resultó herida. No se ha reportado su fallecimiento, pero sí, pues esta larga lista de crímenes que terminó con 8. Ayer también hubo en diferentes hechos el arresto de 8 personas derivadas de diferentes delitos como parte, pues, de las acciones que han estado ocurriendo acá en la entidad.
2: Pues sí, así la situación en Sinaloa. Es una racha dentro de la racha, es decir, Sinaloa no ha parado en violencia desde hace 2 años, incluso Felicitos, hay una convocatoria hecha por la Coparmex, entiendo, para una protesta el próximo 13 de septiembre, más o menos cuando se cumplirían, yo no sé si ese día exactamente, cuando inició la guerra hace 2 años.
4: Es correcto, está programada para el 13 de septiembre, es domingo,
2: sí,
4: pero la guerra el inicio de la guerra, como se tiene conocido, detectado, fue el 9 de septiembre, que hay miércoles, se va a programar para el domingo, fecha en la que pues será una segunda marcha. Ya lo han dicho algunos organismos, entre ellos Miguel Taniyama, Coparmex, unos ciudadanos, el profesor Víctor Manuel Aispur, sí, quien también estaba pues ahí en la escuela Sócrates, aquel profesor que salió precisamente en aquella marcha, la primera que se dio para exigir justicia por la muerte de los niños Gael y Alexander, y que luego pues se sumó pues infinidad de sinaloenses. Está programada para el día 13 de septiembre, ya pues el punto de partida es al pie de la Lomita, para llegar precisamente por toda la avenida Álvaro Obregón y hacer el reclamo a justicia, y que se busque precisamente que se contenga ya toda esta situación y haya, sí, paz.
2: Bueno, Felicitos Trujillo, gracias. 13 de septiembre esta marcha, ojalá podamos estar ahí. Felicitos, gracias.
4: Claro que sí, estaremos dando cobertura, Juan Pablo, y en tus espacios dando toda la información. Buena tarde.
2: Buena tarde. Tembló en Chiapas, un sismo magnitud 5.2 sacudió esta mañana a las costas del estado. El movimiento se registró a las 9:52 horas con epicentro a 146 kilómetros al suroeste de Ciudad Hidalgo. La Secretaría de Marina descartó riesgo de tsunami o variaciones significativas en el nivel del mar. Protección Civil mantiene comunicación con autoridades estatales y municipales para evaluar posibles afectaciones en la zona. Por fortuna, no se reportan consecuencias hasta esta tarde. En asuntos del mundo, en Indonesia suman al menos 53 muertos tras el sismo magnitud 7.7 que sacudió la isla de Flores. Cerca de 5.000 personas fueron evacuadas, más de 1.300 viviendas resultaron dañadas o destruidas. Las labores de rescate continúan en Indonesia. Desde el terremoto se han registrado casi 1.000 réplicas, lo que mantiene a miles de habitantes fuera de su casa. En Colombia suman 289 personas fallecidas por el sismo magnitud 7.4 de hace casi una semana, mientras que la cifra de lesionados asciende a 4.187. 26.945 viviendas quedaron destruidas y otras 127.000 resultaron averiadas en Caldas, Chocó, Risaralda y Valle del Cauca. Y por si fuera poco, en medio de la tragedia, Colombia también enfrenta 25 incendios forestales activos en 8 departamentos. Y en más del mundo, Irán eleva la tensión con Estados Unidos. El ejército iraní anunció una recompensa de $30,000 para quien mate o capture a un soldado estadounidense. Y si quien lo hace es una mujer, dijeron, el monto se duplicará a $60,000. Y después de las 7 de la tarde no habrá libertad si no se defiende la soberanía, dijo la presidenta desde Tamaulipas. El martes suspenderán las líneas telefónicas que terminen en cero y que no hayan sido registradas. Turistas capitalinos embisten con su auto taquería en Acapulco y el circo Ataide en el estudio. Con esto y más platicaremos hasta en punto de las 8 de la noche por estas todas las frecuencias de Grupo Fórmula. Y en asuntos más amables, Alfredo González y un avance en los deportes.
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5: ¿Cómo estás, Juan Pablo? Qué gusto saludarte. Pues tengo malas noticias. Cristiano Ronaldo ha dicho que pronto colgará los botines, pronto se retirará del fútbol. Más adelante les diré cuándo y cómo saldrá Cristiano Ronaldo de las canchas. También las Águilas del América están ganando 2-0 al inicio de la parte complementaria. Más adelante platicamos de toda la jornada 4 del fútbol mexicano.
2: Perfecto, gracias. Ayer no pude hacerte el comentario por la comunicación, pero me causó gracia lo que dijiste, no gana el pueblo femenil y tampoco el varonil.
5: Eso no, somos un desastre.
2: Ampliamos en un ratito.
5: Seguro.
2: Alfredo González y los deportes, pausa y le entramos con toda la información.
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2: Son las 6 de la tarde con 15 minutos, 6 con 15, tiempo del centro de la República. Los agricultores en México siguen en desacuerdo con las políticas que existen en este país para la comercialización de sus cosechas, especialmente del maíz y de otros granos y de otro tipo de cosechas, pues, no solo granos. Y constantemente amagan con protestar, primero en sus casetas, en sus estados, luego con venir a la Ciudad de México. Lo han hecho en reiteradas ocasiones, es decir, han cumplido con estas protestas, han sostenido reuniones con autoridades del gobierno federal, varias reuniones con el gobierno federal. Parece que de pronto hay acuerdos, algunos se cumplen parcialmente, otros no terminan ni siquiera por cumplirse. Y así, es un ciclo, es un bucle en la molestia, en el descontento de los agricultores. Hemos escuchado la voz dura en Jalisco, en Michoacán, en Sinaloa especialmente, pero también en Tamaulipas, donde productores han dado un plazo importante al gobierno federal para responder a sus principales reclamos y no han dicho podrían endurecer las movilizaciones del sector. E iniciando semana sostendrán una reunión con autoridades federales allá en Tamaulipas. Le agradezco la comunicación a la periodista Rosalía Quintá, quien nos responde desde Tamaulipas. Rosalía, gracias, ¿cómo estás? Un gusto saludarte.
18: ¿Qué tal, Juan Pablo? Buenas tardes. Igualmente, pues bueno, para informarte que productores agrícolas de la zona norte y centro de Tamaulipas se manifestaron el pasado viernes frente a las oficinas de la STADER en Río Bravo. Ellos acordaron sumarse a una próxima movilización nacional para exigir soluciones de fondo a la crisis que enfrenta el sector del campo. Estos productores de Tamaulipas exigen sacar grados básicos del Tratado de Libre Comercio, precios de garantía y subsidio al diésel. La concentración reunió a representantes de Reynosa, también de municipios de la zona ribereña, San Fernando y Vallehermoso, quienes señalaron la falta de respuesta del gobierno federal ante sus peticiones claves, entre ellas la salida, como te comento, de los granos básicos como el sorgo, maíz y trigo del tratado comercial con Estados Unidos y Canadá. Además, los dirigentes agrarios reiteraron la exigencia de precios de garantía justos, subsidios al diésel e insumos, así como el restablecimiento de financiamiento mediante la banca de desarrollo, coordinando acciones con el gremio de transportistas para definir la fecha de las protestas a nivel nacional en todo el país. Ellos se reunirán nuevamente este lunes, mañana lunes, para definir pues si han tenido respuesta o no del gobierno federal y pues entonces ponerse de acuerdo para realizar algunas manifestaciones. Recordemos que en Tamaulipas estos productores rurales pues han cerrado carreteras y han, sí, pues bueno, en diversas ocasiones, y pues mañana se van a poner de acuerdo para ver si nuevamente vuelven a este tipo de manifestaciones, Juan Pablo.
2: Rosalía Quintá, te agradezco esta colaboración con Grupo Fórmula y esta información que nos regalas. Buena tarde.
18: Buenas tardes.
2: Gracias, un gusto, Rosalía Quintá, periodista en Tamaulipas. Y este amago de protesta, si no hay acuerdos, dicen, por todo lo que Rosalía ya citaba, piden. Entre esas peticiones, una de las que han considerado más importante, sacar los granos básicos del Tratado de Libre Comercio. Y eso es en Tamaulipas. En Sinaloa, este fin de semana, pues ha habido una importante denuncia que han hecho agricultores, productores agrícolas, que han protestado en una caseta de cobro que se encuentra en, pues ya es municipio de Costa Rica. Martín Lim, productor en Sinaloa, ya es municipio de Costa Rica, ¿correcto?
19: Ya es municipio.
2: Sí, justo han estado...
19: Ya lo es, amigo Juan Pablo.
2: Ya han estado protestando en esta caseta del municipio de Costa Rica, ahí, a un ladito de Culiacán, la capital, Martín. Y ahora acusan que están amedrentando y citando a sus familiares.
19: Están criminalizando la lucha del campo, amigo Juan Pablo. Usted sabe muy bien que nosotros los productores no les sacamos a la lucha. Pero el punto débil de los productores, obvio que es su familia. Entonces, están citando a las esposas, a los padres, a los abuelos de los productores. Están buscando la manera de querernos meter a la cárcel por ejercer nuestro derecho a la libre expresión y a la libre manifestación, cuando son garantías individuales consagradas en el artículo 6 y 7 de la Constitución. Pero, pues adelante, les decimos nosotros.
2: Ahora, Martín, ¿bajo qué formato los están citando? Es decir, ¿está llegando un documento a sus casas? ¿Cuál es el formato?
19: Están llegando citatorios formales de la Fiscalía General de la República a las casas de los productores. Pero, amigo Juan Pablo, están citando por medio de las placas de los vehículos.
2: Okay.
19: Simplemente por haber asistido a las manifestaciones en un vehículo, estamos hablando de un vehículo particular, los representantes legales de las casetas de Costa Rica, de la caseta de peaje de Costa Rica, tomaron las placas. Y en contubernio, puedo decir, porque pues solamente el Departamento de Tránsito es el que tiene los datos de nosotros, los datos personales, y están citando a los productores para ver si es posible que fincarle responsabilidad a los asistentes. Ya me tocó estar en 7 audiencias en la Fiscalía, donde buscan la manera de fincarle responsabilidad al que sea, al que resulte responsable por haber acudido a la manifestación. Y están queriendo, amigo Juan Pablo, cobrar el quebranto de 9 millones de pesos por los días que duró la manifestación. Y cínicamente están diciendo al citado, en caso de resultarle responsabilidad por la manifestación, ¿estaría dispuesto usted, junto con los demás responsables, a pagar hasta 1 millón de pesos para que se dé como reparación del daño? Yo les dije, obviamente que no, como representante legal.
2: Tendría
19: de los
2: que vender
19: citados,
2: los tractores.
19: Dije, obviamente que no.
2: Tendría que vender los tractores, Martín.
19: Pues el tractor que yo poseo vale 1 millón de pesos, pero ellos llaman un quebranto de 9 millones.
2: Sí. Oiga,
19: pero que les demos,
2: Martín,
19: 1 millón.
2: ¿Y de qué los están acusando? ¿Hubo destrozos o cuál es el tema?
19: El delito se llama ataques a las vías generales de comunicación.
2: Por el bloqueo.
19: Eso es lo que ellos están... Sí, así es, por la manifestación.
2: Claro. Ahora, Martín...
19: Y un quebranto.
2: ¿Cuántos casos tiene usted registrados? Es decir, ¿cuántos citatorios de familiares?
19: Hasta ahorita hemos diligenciado 7, pero son 20 citados. Me faltan 13 todavía.
2: Estoy platicando con Martín Lim, él es campesino, agricultor en Sinaloa. Martín, ¿y qué es lo que protestaban o cuál era el tema, el tema que los reunió?
19: El de siempre, amigo Juan Pablo, los famosos apoyos prometidos al campo y que vienen contemplados en la ley de SADER, artículo 32 y 33, tan cacareados por el gobierno federal que dicen que van a apoyar al campo, pero nomás lo dicen de boca, amigo Juan Pablo, por eso es que estamos desesperados en el campo sinaloense, estamos desesperados. La cosecha no logró pagar el crédito que tuvimos y todavía los apoyos los están entregando con una tarjeta que no tiene saldo, amigo Juan Pablo.
2: ¿Cómo?
19: Así, sí, están entregando las tarjetas del bienestar donde vienen los apoyos. pero vienen en cero pesos, nada más en la foto. Somos 26.800 productores registrados en SADER y todos tenemos diferentes apoyos, es en base a las toneladas que produjimos cada uno. Bueno, las primeras 500 tarjetas sí tenían los apoyos. Las restantes que se están entregando están en cero. Están entregando tarjetas de los apoyos en cero.
2: Va usted al cajero del bienestar, ingresa su plástico y le aparecen ceros.
19: Cero pesos.
2: ¿Y qué les dicen o no lo han reportado?
19: Están diciendo que no están bien activadas, pero no están bien activadas 1,000 tarjetas. Ya van 1,500 tarjetas entregadas y ya no tienen, y 1,000 no tienen saldo.
2: Bien.
19: Entonces, Campo, estamos desesperados. Más la criminalización de los productores por haberse manifestado. Imagínese cómo está el campo sinaloense atacado.
2: ¿Quién es el secretario de Agricultura en Sinaloa?
19: El secretario local, Ismael Bello.
2: ¿Y cómo les va con él?
19: Bueno, él se está apoyando con los famosos 400 pesos que está otorgando el Estado a cuentagotas, pero lo está haciendo. El problema que nosotros tenemos son con el gobierno federal,
2: okay,
19: donde el delegado de la SADER, Jesús Vega Acuña, está entregando, él es el representante aquí en Sinaloa, está entregando tarjetas, pero sin dinero.
2: De acuerdo, Martín Lin, vocero de campesinos y de productores agrícolas en Sinaloa. Gracias por su tiempo, Martín.
19: Gracias, Juan Pablo. Gracias por la difusión. No alcanza el tiempo en la radio ni en la televisión para denunciar la lucha del campo.
2: Para narrar todo lo que ocurre por allá. Martín, gracias. Seguimos muy atentos. Denuncian, pues, los productores agrícolas en Sinaloa criminalización a sus protestas. Los acusan tras los bloqueos. Pues les han llegado citatorios, al menos 7, dice, no a los productores, sino a los familiares, a esposas, a padres y a hijos de los productores agrícolas, y acusa a Martín Lim que la fiscalía había tomado a partir de las placas la información para que ahora está siendo utilizada para hacer llegar citatorios a familiares de productores que han protestado en Sinaloa. Voy a la pausa, es breve, no se vaya.

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4: Son las 6 de la tarde con 30 minutos, 6 con 30, tiempo del Centro de la República. Qué bueno que nos acompaña en esta tarde del domingo. Esta semana la presidenta Claudia Sheinbaum anunció que su gobierno planea la construcción de 6 nuevos penales en los estados, 6 nuevos penales estatales. ¿Por qué? Porque reporta una importante saturación de la población penitenciaria. No dio datos duros, la presidenta dijo que están justo haciendo un análisis que presentarán en próximos tiempos. Y además de este planteamiento de construir 6 nuevos penales, trabajan, dicen, desde el gobierno federal en un esquema de liberación de personas que hayan o cometido robos menores o llevar mucho tiempo o muchos años sin sentencia. Hemos invitado a platicar con nosotros a Saskia Niño de Rivera, ella es cofundadora de Reinserta, y si alguien conoce los penales en su interior, quizá usted y yo los conocemos por lo que hemos visto en televisión, en fotografías, en reportajes, pero quien conoce la profundidad de los penales de las cárceles en México y quien conoce bien cómo funciona el sistema penitenciario en este país, eres tú, Saskia. Gracias por tu tiempo, buena tarde.
5: Muy buenas tardes a ti y tu audiencia.
4: ¿Qué opinas sobre este par de ideas? ¿Construir más penales y o, porque entiendo bien en conjunto la propuesta, un esquema de liberación de personas que hayan cometido robos menores o bien que no tengan sentencia, que entiendo son varios, son bastantes?
5: Sí, a ver, creo que son varios temas los que estamos tocando respecto a la propuesta que hizo la presidenta a construir penales nuevos. Sin duda, la construcción de penales nuevos es importante. ¿En qué sentido? Lo que pasó con el gobierno pasado, con Andrés Manuel López Obrador, es que cerraron las cárceles que no estaban en una modalidad de semiprivatización. ¿Esto qué quiere decir? Que de alguna manera se hizo un diagnóstico donde se determinó que penales como Puente Grande, por ejemplo, que está en Guadalajara, ya no tenían el funcionamiento, ya no tenían la infraestructura que se requería para albergar a los PPLs, a las personas privadas de la libertad, con el perfil criminal que tenían los centros federales. Entonces, se tomó la decisión de cerrar todos los penales que no estaban semiprivatizados, con excepción del altiplano, que es el número uno. Muchos lo recuerdan porque es de donde se fugó el Chapo Guzmán. Y esos son los penales federales. Los penales federales no tienen ningún tipo de hacinamiento y tampoco tienen sobrepoblación. De hecho, los penales federales siempre han sido una especie como de apoyo para los penales estatales, que es donde albergas a la gran mayoría de la población penitenciaria. Te estoy hablando que si tenemos a 250 mil personas privadas de la libertad, más o menos, que es lo que solemos tener, unos 18 mil a 20 mil están privados en penales federales y todos los demás están en penales estatales. Sí. Te puedo decir que en México, 142 de los 276 centros penitenciarios del país tienen más personas de su capacidad instalada. ¿Qué quiere decir esto? Hay más personas que camas instaladas dentro del penal. Eso quiere decir que hay un problema de hacinamiento en algunos penales, pero realmente si contamos todas las camas que hay en todos los reclusorios del país, no hay más personas privadas de libertad que camas. Ese es un tema, ¿no? México no tiene sobrepoblación en sus penales, tiene hacinamiento en ciertos penales y tiene mucho que ver con, pues, están ahí porque su juicio es ahí, están ahí porque ahí los detuvieron, están ahí porque por ahí viven sus familias, entonces piden ser movidos a ese penal. Ese es un tema como muy, muy particular respecto a la distribución de cómo deberían. Pasa mucho que hay personas que deberían de estar en centros federales, pero la ley determina que se tiene que fomentar el vínculo afectivo familiar de las personas privadas de la libertad con sus familias. Entonces muchas veces se amparan y los jueces les otorgan que se vayan a un penal estatal para que puedan estar cerca de, sí, de su familia, ¿no? Y luego el otro tema, que es la creación de nuevos centros, tiene que ver con que hayan centros que tengan la capacidad, la infraestructura para que puedan albergar a personas principalmente con el delito de delincuencia organizada o algún tipo de vínculo con la delincuencia organizada. ¿Qué pasa? Hoy por hoy, si tú tienes a personas en penales estatales que están vinculadas con la delincuencia organizada, eso llega a volverse un problema de gobernabilidad, claro, dentro de los problemas.
4: Porque los que mandan en el penal son los mismos del grupo de la persona privada de su libertad.
5: Normalmente, sí, exactamente, pasa. Normalmente pasa eso si no hay la gobernanza, que desafortunadamente eso pasa en la gran mayoría de los penales de nuestro país. O no nada más eso, se sigue operando, ¿no? Es delincuencia organizada, son personas que se organizan para seguir delinquiendo y que tienen brazos suficientes para seguir operando desde dentro de la cárcel.
4: Incluso Saskia, lo ha reconocido el propio gobierno federal, ha sido el gran argumento para enviar a reos hacia Estados Unidos, ni siquiera extraditados, sino bajo un concepto distinto a este, que siguen operando. Es decir, el gobierno federal ha reconocido que al menos en los penales estatales, que entiendo andan cerca de los 240, 250 en el país, existen graves problemas de gobernabilidad.
5: México históricamente tiene problemas de gobernabilidad y depende mucho del estado. Te puedo decir, por ejemplo, Tamaulipas. Es un estado que sufre muchísimo de autogobierno en los penales. O sea, los penales son 100% gobernados por la delincuencia organizada. Ahí ni el propio director tiene acceso a sus propios penales, sino es una persona privada de la libertad quien manda. El 75% de las extorsiones que recibimos en nuestros teléfonos vienen de adentro de alguna cárcel, principalmente estatal. Se han hecho algunas cuestiones que tienen que ver con inhibidores de señal, etcétera, pero se vuelve muy, muy complicado porque hay control absoluto de las personas privadas de la libertad al interior de los centros que mandan. Por eso es bien importante, y yo creo que por ahí va la recomendación que le hace Omar García Harfuch, que está encabezando los penales federales, a la presidenta para construir nuevos centros. No se trata, y creo que la presidenta también fue muy puntual en decir, no se trata de generar una política pública y de comunicación, sí, como la que ha hecho Bukele.
4: Sí,
5: ¿no?
4: Que por cierto, dentro del reconocimiento, desde mi punto de vista, que hay que hacerle al gobierno federal es, todos los días hablan de detenciones, cayeron 10 del cártel de no sé qué, cayeron 15, agarramos a 30 del cártel de los Chapitos, y yo a veces me pregunto, ¿y qué pasa con todos esos encarcelados? Por un sentido, en un sentido van seguramente de inicio al menos a cárceles estatales donde estarán hacinados, y por otro lado ¿Qué les espera con el sistema judicial? Es decir, si hay personas con 10, 15, 20 años sin sentencia y se van acumulando los encarcelados y el sistema judicial es exactamente el mismo, no se amplía, etcétera, etcétera, ¿cuál es el destino de todas estas personas?
5: Normalmente cuando se trata de delincuencia organizada se van directo a centros federales.
4: ¿Sí?
5: De hecho, por eso la presidenta habla de sacar a la gente de los penales estatales principalmente, que no debería estar en prisión. Los penales estatales realmente, Juan Pablo, tienes personas que tienen delitos que tienen que ver con robo, tienen que ver, por ejemplo, homicidios, pero no relacionados con delincuencia organizada.
4: Sino el fuero común.
5: Violencia sexual, todo lo del fuero común están en los penales estatales. Realmente no encuentras, a menos de que se hayan parado o lo que sea, a una persona con delincuencia organizada dentro de los penales estatales. A eso se les manda directo a los centros federales. Por eso va a ser bien importante la labor que haga la presidenta con la, me imagino será la Consejería Jurídica, con Luisa María, quien tendrán que hacer la estrategia para apoyar a las personas que están en prisiones estatales, que tienen delitos menores o que llevan demasiados años sin sentencia para que puedan salir. Porque la realidad sí es que estas personas que tú estás mencionando respecto a la detención del grupo armado de los Chapitos o la detención de un grupo que habían tantas armas y tanta droga y tanto dinero en efectivo, como bien lo sale a decir el secretario de Seguridad, Omar García Harfuch, esas personas no terminan en las cárceles estatales.
4: Sí.
5: Las cárceles en México han albergado la pobreza, han albergado las adicciones, y hay que decirlo de esa manera. La gran mayoría de las personas que están en prisión no es que sean malas personas, es que tienen un problema de adicciones o estaban en una situación de extrema pobreza o, por ejemplo, situación de calle, etcétera. Los penales federales son un boleto completamente distinto y tienen la infraestructura hoy por hoy. Yo veo que mucha gente dice, en México deberíamos de hacer lo que hace Bukele en El Salvador. México lo hace. México tiene penales que son y que tienen la infraestructura que tiene el CECOT. Simplemente la visión de México es muchísimo más humanitaria, como la presidenta Claudia Sheinbaum lo reiteró en la mañanera del otro día, que fue, se van a hacer más penales, se va a garantizar la seguridad desde la humanidad. Sí. Y eso es bien importante, porque no se trata de tener que maltratar a las personas privadas de la libertad. Si tú no puedes generar una política pública a través de la venganza, eso sería, claro, completamente absurdo y destruirías cualquier camino hacia la paz de una nación, de una sociedad. Cosa que, por ejemplo, Bukele hace, ¿no? Alimenta el odio con
4: los exhibe. Sí.
5: Exactamente. Aquí lo que hablan es de hacer más penales que tengan la infraestructura para que, uno, no se siga extorsionando desde el interior de los reclusorios, y dos, que realmente cuando, como lo dijiste muy bien ahorita, sale Omar García Harfuch a decir, van, me parece que son 16.500 personas detenidas vinculadas con la delincuencia organizada en lo que va de este sexenio, sí, pues realmente se garantice que esas personas ya no estén operando desde el interior de la cárcel. Y para eso tienes que tener una infraestructura que te permita, de entrada, que no haya operatividad en los celulares, y dos, que haya la inteligencia penitenciaria necesaria para garantizar, sí, que no pase lo que pasó con el Chapo, que es prácticamente organizó su propia huida desde el interior de la cárcel, ¿no?
4: Saskia Niño de Rivera, gracias por tu tiempo y esta conversación.
5: Al contrario, gracias a ti. Un abrazo a todos.
4: Gracias. Vamos a la pausa, es breve. Al regreso, Melanie Estrella, de 17 años, está desaparecida en el Estado de México. Platicaremos con su familia, no se vaya.

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1: Tokio, Japón. Tokio representa la fusión más espectacular y armoniosa entre las tradiciones ancestrales del continente asiático y el futurismo tecnológico más avanzado. Esta colosal e hiperactiva metrópolis sorprende al mundo con su impecable organización, seguridad absoluta y un orden civil ejemplar que contrasta con su alta densidad demográfica. El paisaje urbano transita con gracia desde los pacíficos santuarios sintoístas rodeados de naturaleza hasta los distritos de Shibuya y Shinjuku, iluminados por gigantescas pantallas LED y habitados por las últimas tendencias de la moda urbana global. Su capacidad para adoptar la influencia occidental sin perder un ápice de su mística identidad oriental la convierte en una joya cosmopolita verdaderamente única.
0: Lo que no sabías.
2: Los cerdos no pueden mirar hacia el cielo físicamente debido a la estructura ósea y muscular de sus cuellos rígidos.
0: Información sorprendente.
3: Las ovejas pueden reconocer las caras de otras 50 ovejas y recordarlas durante más de 2 años sin ningún problema.
0: La importancia del saber.
3: La lengua de los camaleones es más larga que su propio cuerpo y se desplaza a una velocidad increíblemente alta.
0: Aprendamos juntos.
1: El desierto del Sahara era una región verde cubierta de lagos y praderas hace apenas unos 6.000 años atrás.
0: El apunte del día.
2: Los perros tienen 3 párpados en cada ojo para proteger y mantener lubricada la superficie de su córnea constantemente.
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5: La Fiscalía General de la República informó que fue vinculado a proceso Justo N, presunto operador de la barredora, por su probable participación en operaciones con recursos de procedencia ilícita y delitos contra la salud. Fue detenido durante un cateo realizado en Mérida, Yucatán, donde además se aseguró narcótico. El dirigente estatal del Partido del Trabajo en Oaxaca, Benjamín Robles, presentó una denuncia ante la FGR contra el gobernador de la entidad, Salomón Jara, por las amenazas de muerte que recibió mediante redes sociales. Atribuyó los amagos a sus críticas al mandatario estatal. Las autoridades fronterizas estadounidenses hallaron 73 cuerpos de migrantes en Arizona en los primeros 7 meses del año, un alza del 24% en comparación al mismo periodo del 2025, impulsada por deportaciones y el calor de más de 43 grados centígrados. Informó Amy Arriaga. 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
6: 15 minutos darán las 7:15 y darán las 7 tiempo del centro de la República. En estos días, en el Estado de México, se han registrado protestas por la desaparición de Melanie Estrella Enríquez Escamilla, una joven de 17 años, vista por última vez en la colonia Granjas Valle de Guadalupe, en Ecatepec de Morelos, en el Estado de México. Se le vio por última vez, mañana serán 15 días, el lunes 3 de agosto. Ha habido protestas, pues, en el Estado de México. Y le agradezco esta tarde, nos tome la comunicación a Mariana Escamilla Villa. Ella es madre de Melanie Estrella Enríquez, joven desaparecida en el Estado de México. Mariana, gracias por la comunicación. Buena tarde. Creo que se cayó la comunicación con la señora Mariana Escamilla. El viernes especialmente hubo una protesta concurrida de aproximadamente 50 personas en Avenida Central, en Ecatepec. Señora Mariana Escamilla, gracias por su tiempo. Buena tarde.
7: Buenas tardes.
6: Señora Mariana,
7: ¿sí me escucha?
6: La escucho perfecto, gracias por la comunicación. Sabemos que sostuvieron este domingo una reunión con autoridades judiciales. ¿Hay información acerca del paradero de su hija?
7: Ahorita hasta la fecha todavía no hay una respuesta concreta de dónde pueda estar mi hija ni quién la pueda tener. Ahorita pues solamente la policía de investigación, la fiscalía, me ha dicho que pues tienen ciertas pistas, pero la verdad no pueden decir como tal. ¿Por qué? Porque entorpecería yo el trabajo.
6: Claro.
7: Gracias a ahorita al bloqueo que se hizo el viernes, hemos visto que se ha empezado a agilizar un poquito más la situación en cuestión de mi hija. Y pues sí, o sea, ahorita ya para mañana son 15 días, mi hija salió el lunes 3 de agosto de casa y desde entonces no sabemos nada de ella. Ella no se ha comunicado con nosotros, entonces pues me veo en la necesidad de acudir a la fiscalía. Ahorita pues gracias al bloqueo y a toda la gente que nos ha apoyado, esto se está agilizando un poco más. Ahorita pues por protocolo no puedo dar como
6: claro
7: muchísima información porque entorpecería yo la investigación que ahorita lleva a cabo la fiscalía, pero pues sí les pido de a toda la gente que me ha apoyado y a todas las personas que me pudieran ayudar a compartir el boletín de búsqueda de mi hija. Ahorita ya era alerta Amber a nivel estado, ahorita ya está a nivel nacional, entonces pues sí les pido de la mejor manera que pues me ayudaran a compartir.
6: Sin duda, y le agradezco la claridad, Mariana, le agradezco y también qué bueno que haya noticias desde la fiscalía a partir de esta protesta del pasado viernes. Entonces, lunes 3 de agosto, ¿en qué momento fue que dejó de saber de Melanie?
7: El lunes 3 de agosto yo me doy cuenta a las 8:45 de la mañana que mi hija ya no estaba en mi domicilio.
6: ¿Quiso usted contactarla y ya no obtuvo contacto con ella?
7: No, ya no. Su teléfono ya estaba completamente apagado.
6: Sí.
7: Ya no pude.
6: ¿Y ella mañana solía salir a la escuela, al trabajo?
7: Ella va a la escuela, pero ahorita estaba en vacaciones.
6: Claro.
7: Entonces no estaba. Ella no trabaja.
6: Bien. Mariana, le agradezco la comunicación, le agradezco la comunicación y esperemos pronto haya buenas noticias y pueda andar con el paradero de Melanie. Gracias.
7: Muchísimas gracias y les doy muchas gracias a toda la gente y sobre todo a ustedes por el espacio que me están brindando.
6: Gracias, señora Mariana Escamilla Villa, madre de Melanie. Melanie, que insisto, desapareció, mañana se cumplirán 15 días de la desaparición, vista por última vez en su domicilio, en la colonia Granjas Valle de Guadalupe, en Ecatepec. Nos dice la señora Mariana que, y es una buena noticia, ya la fiscalía la ha recibido a partir de la presión que hubo por esta protesta registrada ahí en los límites de Ecatepec y Nezahualcóyotl, frente a la estación Río de los Remedios, de la línea B, del metro. Ahí se concentró un grupo de aproximadamente 50 personas con pancartas, con lonas, para pedir a las autoridades aceleraran la búsqueda de la menor. Y dice pues la señora Mariana que efectivamente a partir de la presión y de esta protesta la ficha de alerta pasó a nivel estatal, es decir, hay una visibilización nacional por esta desaparición. Y por fortuna avanzan las investigaciones, esperemos pronto le podamos dar buenas noticias sobre el paradero de Melanie Estrella, de 17 años. Vamos del Estado de México a Veracruz. Allá se encontraba desaparecida Saraí Chávez, de 42 años. El desenlace fue fatal. Carlos Navarrete, tú nos amplías, Carlos.
8: Hola, ¿qué tal? ¿Cómo te va? Te saludo con mucho gusto. Sí, efectivamente, se había reportado la desaparición de esta ciudadana y justamente, pues bueno, fueron hallados lamentablemente los restos de Saraí Chávez. Tenía 42 años. Ella desapareció justamente aquí en el estado de Veracruz. Sus restos, según lo que se ha informado, según los primeros reportes, los restos de Saraí Chávez, de 42 años, fueron localizados en bolsas negras en una carretera de la entidad veracruzana. Como te comentaba, ella llevaba varios días desaparecida. Ella era originaria de Cuitláhuac. Cuitláhuac es un municipio localizado en la zona centro del estado de Veracruz. Fue reportada como desaparecida desde el 3 de agosto, después de que salió de su vivienda con dirección hacia Puebla. La familia informó que lo...
6: Híjole, híjole, se nos cayó la comunicación con Carlos Navarrete, quien nos está dando crónica del desafortunado hallazgo de Saraí Chávez, de 42 años, en Veracruz. Te escuchamos, te seguimos escuchando, Carlos.
8: Sí, perdón, se nos estaba cortando un poquito. Les comentaba, bueno, básicamente esa es la información que se tiene al momento. Desde el 3 de agosto, cuando salió de su vivienda con dirección a Puebla, fue vista por última vez en un puesto de Antojitos, donde presuntamente se había detenido para abordar un taxi, pero desde entonces perdieron comunicación con ella. Fue así que la familia comenzó con pues las labores para tratar de localizarla. El pasado 10 de agosto fueron localizados bolsas negras, restos humanos en el kilómetro 36 de la carretera Córdoba-Veracruz. Al lugar de los hechos, bueno, llegaron elementos de distintas corporaciones, se implementó un fuerte operativo y con base en las pruebas de ADN se confirmó que dentro de estas bolsas lamentablemente se encontraban los restos de Saraí.
6: Sí, restos trágicamente desmembrados al interior de estas bolsas. Esta mujer de 42 años desaparecida ahí en Veracruz. Carlos, gracias y buena tarde.
8: Buena tarde, fuerte abrazo.
6: Es Carlos Navarrete, corresponsal de Grupo Fórmula en Veracruz. Son las 6:53. Este domingo, el embajador de Estados Unidos en México, Ronald Johnson, ha informado a través de una publicación en las redes sociales, en X especialmente, y leo textual: nuestra cooperación en materia de defensa continúa fortaleciéndose. Habla de la visita de un funcionario del ejército estadounidense, una reunión que sostuvieron con la Secretaría de Defensa Nacional, y en esta misma reunión firmaron una declaración de intención para fortalecer, dice Ronald Johnson, nuestras capacidades estratégicas y operativas mediante la innovación en defensa y nuevas tecnologías. Esto permitirá, dice, a la defensa mexicana, la Secretaría de la Defensa, fortalecer el mercado digital y acceder al mercado digital del ejército de Estados Unidos para adquirir, y aquí viene lo importante, sistemas aéreos no tripulados y sistemas contra aeronaves no

0: datos compartidos de seguridad y de lo que reiteradamente la presidenta Sheinbaum se refiere. Cooperación, no subordinación, cooperación, no subordinación, un constante dicho del gobierno federal, pues se refieren a esto, a este tipo de acuerdos de colaboración y no subordinación. Y es un acuerdo que llega entre el gobierno mexicano y el gobierno estadounidense, pues en medio de un río de aguas revueltas a partir del jueves, cuando aquí le informamos, el gobierno de Estados Unidos retiró a Andy López Beltrán, hijo del expresidente López Obrador, su visa. Así lo informó el propio Andy a través de una carta donde puso en medio del retiro de su visa, que tendría que obedecer a un trámite o a un tema particular, puso en medio al gobierno federal y el gobierno federal estadounidense, pues el gobierno del presidente Donald Trump, luego de que le reclamó directamente a Marco Rubio, le reclamó directamente a Christopher Landau y prácticamente le dijo a Donald Trump que tenía que correrlos. Es decir, este acuerdo llega en medio de aguas revueltas, un acuerdo que, insisto, pues da razón al constante dicho de colaboración y no subordinación. Vamos a la pausa. Recuerde usted que los domingos nos vamos de la 103.3 de FM en el centro del país. Me sigo por el 104.1 hasta en punto de las 8 de la noche en el centro de la República y otras tantas estaciones a lo largo y ancho del país. Me voy de Telefórmula, pero súmese en este momento a YouTube, Grupo Fórmula y a todas las plataformas. Voy a la pausa. Soy Juan Pablo Pérez Díaz. Hay mucho más hasta en punto de las 8 de la noche.
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12: Izamal, Yucatán, conocida como la ciudad de las tres culturas. Esta bellísima localidad yucateca destaca porque prácticamente todos sus edificios y templos están pintados de un radiante color amarillo. El majestuoso convento de San Antonio de Padua, construido sobre una antigua pirámide maya, domina un entorno donde el pasado prehispánico, la época colonial y la vida moderna coexisten con absoluta armonía.
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1: Hablemos de mamá a mamá y también a papá con Gina Ibarra.
2: Cuando un niño hace un berrinche, no necesita un adulto que pierda el control junto a él, sino alguien que le transmita seguridad y calma. En esos momentos, su cerebro está desbordado por las emociones y razonar suele ser poco efectivo. Lo más importante es mantener la serenidad, evitar gritos o amenazas y sostener los límites con firmeza. No cedas únicamente para detener el llanto, pero tampoco respondas con enojo. Acompáñalo. Espera a que recupere la calma y después conversa sobre lo ocurrido. Ignora las miradas o los comentarios de otras personas. La prioridad es ayudar a tu hijo a aprender a regular sus emociones. Tu estabilidad emocional será el mejor ejemplo para que, con el tiempo, él también aprenda a manejar la frustración de una manera más saludable. Sígueme en todas mis redes sociales como Gina Ibarra-TV.
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5: La FGR intervino una distribuidora de combustible en Altamira, Tamaulipas, donde aseguró dos personas y cerca de 297 mil litros de un líquido con características similares al diésel, además de 70 remolques tipo plataforma, 23 tractocamiones, 9 remolques tipo pipa, 9 tanques cisterna y una retroexcavadora. La Fiscalía de Quintana Roo abrió una carpeta de investigación por homicidio culposo tras el choque automovilístico que dejó dos muertos, entre ellos Jonathan Zucarpita, hijo de Jan Zucarcuri, condenado por pornografía infantil y otros delitos, fallecido en 2024 en la cárcel. Los fallecidos habrían tenido un percance con una unidad turística en la zona hotelera de Cancún. La Secretaría de Seguridad de Chiapas dio a conocer la detención de Bulmaro N., quien se hacía pasar por policía en el municipio de Suchiapa. Le incautaron un arma, presunta droga y un uniforme apócrifo.
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7: Playa de Arena Rosa, Bahamas. Ubicada en la isla Harbour, esta playa parece salida de un cuento de hadas debido al color rosa pálido de su arena. Este fenómeno óptico tan singular es el resultado de la mezcla de la arena blanca convencional con los restos pulverizados de millones de foraminíferos, unos minúsculos organismos marinos de caparazón rojizo que habitan en los arrecifes de coral cercanos. Con sus aguas tranquilas y cálidas, este destino caribeño ofrece un paisaje visualmente idílico, exótico y sumamente fotogénico para los viajeros.
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2: Orizaba, Veracruz. Custodiado por el majestuoso e imponente Pico de Orizaba, este pueblo mágico combina una arquitectura señorial con una naturaleza desbordante. Su teleférico, el paseo del río con su reserva natural y el clima templado convierten a esta urbe en una joya veracruzana.
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3: Los ojos de las avestruces son más grandes que sus propios cerebros, lo que les da una visión muy aguda.
0: Explorando la naturaleza.
2: Conocido como el árbol de la vida, el baobab es un gigante africano capaz de almacenar miles de litros de agua en su tronco hinchado. Esta adaptación le permite sobrevivir en zonas áridas extremas. Sus frutos son nutritivos y sus troncos huecos sirven de refugio. Son ejemplares milenarios que representan la resiliencia de la naturaleza ante el cambio climático global.
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2: El perezoso de tres dedos. Este mamífero arborícola es famoso por su extrema lentitud al desplazarse por las ramas altas. Su pasividad le permite pasar completamente desapercibido ante peligrosos depredadores como el jaguar.
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2: El corazón de una ballena azul es tan enorme que un ser humano podría nadar fácilmente por sus arterias principales.
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3: Las medusas inmortales pueden revertir su ciclo de vida y volver a ser pólipos cuando se enfrentan a crisis ambientales extremas.
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3: La lengua de los camaleones es más larga que su propio cuerpo y se desplaza a una velocidad increíblemente alta.
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4: La presidenta nacional de Morena, Ariadna Montiel, calificó de cínicos a miembros de la dirigencia de Acción Nacional, pues este domingo exigieron investigaciones sobre huachicol fiscal, pero dijo, cuando los señalamientos sobre este tipo de delito alcanzaron al panista Ernesto Rufo, corrieron a pedir impunidad. El ejército de Irán anunció una recompensa de $30,000 a cualquier iraní que entregue a un soldado estadounidense vivo o muerto. La prima se duplicará si la acción es realizada por una mujer. Un juez federal vincula a proceso a Javier N. por el delito de operaciones con recursos de procedencia ilícita. La Secretaría de Seguridad y Protección Ciudadana detuvo al sujeto cuando viajaba sobre la carretera a la venta lechería en el Estado de México con $1,000,000 en efectivo que no pudo acreditar. Informó Amy Arriaga. 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

0: Muy buenas noches y gracias por estar con nosotros una vez más en la Hora Nacional. Como cada domingo, la verdad es que les preparamos un programazo.
1: Así es, les vamos a platicar sobre la Jornada Nacional de Reforestación 2026, que es un esfuerzo conjunto interinstitucional y de la sociedad para habilitar y reforestar puntos estratégicos.
0: En nuestro flashazo del bienestar conoceremos el Programa de Desarrollo Forestal Sustentable para el manejo responsable de los bosques y selvas que conserva la biodiversidad.
1: Hablaremos de un servicio que nos da información oportuna para reducir el riesgo de las catástrofes naturales como huracanes, sismos o incendios.
0: También platicaremos de cómo el fenómeno del Super Niño puede influir en el consumo de energía en nuestros hogares.
1: Vamos a ver cómo nuestro país sigue impulsando el talento de nuevas generaciones en la segunda edición de México Canta.
0: Además, conoceremos la historia de una mujer que trabajó muchísimo por los derechos políticos de las mexicanas, Ermila Galindo.
1: Y hablaremos sobre el papel de las mujeres en la innovación tecnológica y de la brecha de género en Latinoamérica.

0: México es un país forestal y este domingo 9 de agosto se llevó a cabo la Jornada Nacional de Reforestación 2026, una estrategia para restaurar y proteger la riqueza natural del país. Y fíjense, hay un dato que nos ayuda a dimensionar su importancia. Aproximadamente el 70.6% del territorio mexicano está cubierto por algún tipo de vegetación forestal.
1: Y esos ecosistemas son mucho más que árboles. México tiene cerca de 138.7 millones de hectáreas de vegetación forestal y en nuestro territorio está alrededor del 12% de las especies conocidas a nivel mundial. Los bosques, selvas, matorrales y manglares son fundamentales para la biodiversidad y también para la vida de millones de personas.
0: Por eso reforestar importa. Los bosques participan en el ciclo del agua, favorecen la infiltración y además ayudan a conservar las cuencas. También protegen y regeneran los suelos, reducen la erosión y contribuyen a conservar la biodiversidad.
1: Y hay otro aspecto fundamental. La restauración forestal también tiene una dimensión social y económica. En México, el 50.9% de la superficie forestal está en manos de ejidos y comunidades. Estas comunidades forestales son las que, en muchos territorios, conservan, manejan y aprovechan estos ecosistemas.
0: Por eso restaurar no nada más significa llegar a un terreno, hacer un hoyo y plantar un árbol. La restauración ambiental implica recuperar integralmente los ecosistemas, con participación comunitaria, coordinación entre instituciones, protección del suelo y del agua, conservación de especies y fortalecimiento de las actividades productivas sustentables.
1: Y ahí aparecen opciones como el manejo forestal sustentable, la agroforestería, la ganadería regenerativa y otros sistemas productivos que permiten aprovechar los recursos naturales sin destruirlos. La idea es que la conservación también genere oportunidades, empleo e ingresos para las comunidades.
0: Además, la economía forestal tiene un papel importante porque representa alrededor del 0.24% del Producto Interno Bruto. Por esto, fortalecerla de manera sustentable también significa impulsar el desarrollo comunitario y productivo.
1: Y los beneficios no se quedan en las zonas rurales. La infraestructura verde también es fundamental en las ciudades. Árboles, parques, corredores verdes y áreas de vegetación ayudan a mejorar el entorno urbano y forman parte de las estrategias para combatir los efectos del cambio climático.
0: Y los ecosistemas forestales también son importantes contra el cambio climático. Los bosques, selvas y manglares capturan carbono. De hecho, documentos oficiales señalan que estos ecosistemas capturan anualmente 178.9 millones de toneladas de dióxido de carbono, equivalentes a 23.2% de las emisiones de gases de efecto invernadero del país.
1: Y hay una relación directa con el agua. La conservación de bosques y selvas ayuda a mantener los flujos hídricos, reducir el asolve y proteger servicios ambientales importantísimos para las poblaciones y para actividades como la agricultura.
0: En este contexto se dio la Jornada Nacional de Reforestación 2026, con presencia en las 32 entidades federativas, 621 municipios y 1.632 núcleos agrarios. La meta fue plantar 6.6 millones de árboles y plantas en más de 32 mil hectáreas.
1: Es una acción de alcance nacional que busca involucrar a comunidades, autoridades y población en la recuperación de territorios forestales. Y no se trata de poner el mismo árbol en todos lados. La restauración debe considerar las características de cada ecosistema y utilizar especies adecuadas para cada territorio.
0: Un actor importante será Sembrando Vida, un programa que ha producido muchas de las plantas que se usan en este tipo de acciones. En los últimos años, el programa ha reportado la plantación y conservación de alrededor de 1.200 millones de árboles y el trabajo en aproximadamente 1 millón de hectáreas.
1: Y muchos de esos árboles tienen una función productiva además de ambiental. Pueden ser forestales, frutales o formar parte de sistemas agroforestales. Es decir, se busca que restaurar el territorio también signifique fortalecer la economía de quienes viven y trabajan en él.
0: Entonces, la invitación es entender la reforestación desde una perspectiva mucho más amplia. Recuperar bosques, selvas y otros ecosistemas, proteger el agua y los suelos, conservar nuestra biodiversidad, impulsar economías comunitarias y contribuir a enfrentar el cambio climático.
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4: Flashazos del bienestar.
5: Desarrollo forestal sustentable para el bienestar. ¿Tienes un terreno forestal o formas parte de una comunidad que busca conservar de manera sustentable sus recursos? El Programa Desarrollo Forestal Sustentable para el Bienestar ofrece apoyos para manejo forestal comunitario, cadenas de valor, plantaciones forestales, restauración, servicios ambientales y protección forestal. Pueden participar personas propietarias y habitantes de zonas forestales que cumplan con los requisitos. Las solicitudes pueden registrarse en https://www.gob.mx/CONAFOR.
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0: Los cambios en el clima pueden transformar la forma en la que usamos electricidad en nuestras casas. Durante fenómenos como el Super Niño, las olas de calor, los frentes fríos intensos o hasta las lluvias prolongadas, nuestras necesidades de iluminación, climatización y uso de aparatos eléctricos pueden cambiar.
1: Estos cambios pueden traer un mayor consumo de energía, especialmente cuando usamos más tiempo los ventiladores, sistemas de aire acondicionado, calefactores, refrigeradores u otros equipos. Y para hablar más del tema, nos acompaña José Antonio Urteaga Difur, director general del Fideicomiso para el Ahorro de Energía Eléctrica. Señor director, bienvenido a la Hora Nacional.
6: Chao, muchísimas gracias. Un gusto estar con ustedes y con su auditorio.
0: Bienvenido. Y para empezar, sabemos que estos años han tenido climas muy anormales, quizá. Temporadas de lluvias más largas, fríos más intensos, olas de calor. ¿Cómo afecta en el consumo de energía de los mexicanos que el clima esté llegando a estos extremos?
6: Muchas gracias, Leo. Me parece una excelente pregunta. Como ustedes saben, el cambio climático cada vez tiene mayor impacto en nuestra sociedad. El cambio climático provoca principalmente fenómenos climatológicos como el que vivimos de las olas de calor. Para este año se anuncia el fenómeno del Niño de alta intensidad. Eso lo que provoca son fundamentalmente olas de temperatura muy alta, que provocan también, que a su vez causan el uso de aire acondicionado, como bien lo señalaba Cha, y eso provoca también que haya manifestaciones en temas muy diversos, por lo que tenemos que buscar cómo hacer más eficiente el uso de la energía eléctrica en beneficio de nuestras economías, en las familias, en beneficio del medio ambiente por una menor emisión de gases de efecto invernadero y también en beneficio de tener acceso a la energía de población que aún está en un esfuerzo por tener una mayor asequibilidad a los servicios de la energía.
1: ¿Y cómo podemos lograrlo? Porque son muchas las cosas que tenemos que hacer para poder economizar, para no gastar tanta energía, para que no nos cueste tanto. ¿Qué se puede hacer?
6: Lo primero, yo diría, Chaleos, que hay que formar una educación en materia de uso adecuado de los recursos naturales. En el FIDE trabajamos con un programa que se llama Educare, Educación para el Ahorro y Uso Racional de la Energía Eléctrica, en donde formamos a los niños para que ellos sean conscientes de la necesidad de cuidar la energía. No solamente como un hábito, sino como un hábito educado. Que el niño sepa que contactar un interruptor de electricidad para tener luz es un proceso muy sencillo, pero que requiere un gran esfuerzo de la naturaleza. Entonces ahí se requiere que el niño entienda que esa energía llega y que toda la población requiere de energía, no podemos desperdiciarla. Claro. Es el primer punto, evitar desperdicios. ¿Cómo podemos evitar desperdicios? Como bien se señalaba, si estamos en una habitación que tiene iluminación natural, pues hay que abrir las cortinas y apagar la luz artificial, la luz eléctrica. Si tenemos aire acondicionado, evitar tener ventanas abiertas para que se fugue el calor. No vamos nunca a poder enfriar todo el medio ambiente, solamente el de la habitación. Claro. Y muy importante, cambiar equipos de aire acondicionado que son ineficientes por equipos de alta eficiencia, que vale la pena invertir porque se recupera muy rápido esa inversión.
0: Ahora, para personas que queremos quizá tener electrodomésticos o aparatos electrónicos un poquito más ambientalmente amigables y sobre todo ahorradores, ¿qué nos recomienda al momento de ir a comprarlos? ¿En qué nos tenemos que fijar?
6: Me parece otra vez una excelente pregunta. Lo primero, que tenga una etiqueta que se conoce como el sello FIDE. Ay. Ese sello FIDE es muy visual. Lo único que dice, este equipo tiene el sello FIDE. ¿Qué significa? que ese equipo cumple con los más altos niveles de eficiencia energética. También, si es posible, fíjense en la etiqueta que establece la norma oficial mexicana que indica cuál es el consumo preciso de equipo. Pero lo más fácil, consuman, compren equipos con sello FIDE.
0: ¿Cómo podemos contactar al FIDE? ¿Tienen redes sociales?
6: Tenemos todas las redes sociales, estamos en Facebook, en X, también en nuestra página electrónica www.fide.org.mx. Ahí nos pueden contactar y ahí van a encontrar un teléfono de contacto vía WhatsApp para que los asesoremos y los conduzcamos para hacer un uso eficiente de la energía. Inclusive, si sea el caso, oye, a mí me interesa porque veo que mi recibo está muy alto y ha crecido mucho a través del tiempo, quiero que me hagan un diagnóstico energético en mi vivienda. Alguien se presente en su vivienda y le enseña. A ver, vamos a revisar primero tu instalación eléctrica.
1: Eso es importantísimo.
6: Importantísimo,
1: sí. Señor director José Antonio Urteaga, muchísimas gracias por visitarnos aquí en la Hora Nacional. Muy interesante todo lo que nos acaba de platicar.
0: Y ahorrador.
1: Y lo tenemos que aplicar. Cambios muy sencillos que nos van a ayudar mucho. Muchísimas gracias.
6: Muchas gracias. Encantado de estar aquí con ustedes y compartir con su auditorio lo que es parte de lo que debe ser nuestra vida. Ayudar a cuidar los recursos naturales y proteger el medio ambiente. Muchas gracias.
0: Muchas gracias también a ustedes que nos ven aquí cada domingo. Quédense con nosotros.
1: Ya empezó la segunda edición de México Canta por la Paz y contra las Adicciones. Este concurso busca abrir espacios para nuevas voces, promover letras alejadas de la violencia e impulsar la música mexicana y sus fusiones.
0: Nuestro compañero Orlando Abad entrevistó a Miguel Trujillo, presidente del Consejo Mexicano de la Música, para conocer qué sigue en esta etapa del concurso.
7: Oigan y vean, México canta y canta hermoso y se escucha en todo el mundo. Y por eso México Canta, por la paz y contra las adicciones, llega a su segunda edición. Y este concurso maravilloso que ha unido a tanta gente y que nos ha demostrado tantos talentos, tiene mucha gente trabajando detrás. El Consejo Mexicano de la Música está siguiéndolos a detalle. Esta noche, aquí en la Hora Nacional, nos acompaña el presidente del Consejo Mexicano de la Música, nuestro amigo musical, Miguel Trujillo. ¿Cómo estás, Miguel? Hola. Qué gusto tenerte.
8: Gracias por la invitación. Otra vez ya me siento en casa, ¿no? En la Hora Nacional me encanta venir y platicar de lo que está pasando en México. Canta. Este año de verdad ha sido un año increíble. Como sabes, redujimos la cantidad de talento. El año pasado eran 48 semifinalistas. Una locura. 3 regiones de Estados Unidos, 3 de México. Este año lo acotamos a solamente 7 semifinalistas de Estados Unidos, los cuales ya los tenemos y te quiero decir sus nombres. De Estados Unidos está Rosalba Valdés, que es de Chicago. Tenemos a Joshua Soto, que es del Bronx de Nueva York. Oh, 18 añitos tiene Joshua.
7: Un chavito.
8: Lo que hablábamos antes de empezar, muy joven el talento este año. Después tenemos a Tiffany Galvis, que es de Los Ángeles, tiene 24 años. Lisandro Espinosa, que es de Portland, Oregon, tiene 21 años. Grecia Marín de Paris, California. Daniel Ochoa de Tucson, Arizona. Y Miranda González de Denver, Colorado.
7: Y en México ya tenemos semifinalistas también.
8: En México se hizo una conferencia de prensa en Chapultepec, un lugar muy, muy bonito, y ahí estuvieron los semifinalistas de México. Aquí traigo mi tarjetita también para que no se me olvide ninguno. Fíjate que esta primera participante, que es Bel, la Malishita, es de Mérida, y ella canta en español, en inglés y en maya. El año pasado...
7: Exacto, recuerdo que también de Mérida era en maya y en español.
8: Exactamente, pero ella lo hace de una manera muy, muy profesional. Tiene una personalidad increíble y ella tiene 26 años. Emi Macías, que es de Tlaquepaque, Jalisco, tiene 20 años. Y Emi también una gran voz. Grecia Delgado, que es de Tamaulipas, pero vive en Monterrey, tiene 20 años también. Brian Soto Suazo es de Valle de Chalco, tiene 25 años. Luna López de Zacatepec, Morelos, tiene 21 años. Vilán Morales es de Torreón, Coahuila. Y Fátima Cuevas es de Guadalupe, Nuevo León.
7: ¡Qué sorpresas! Miguel, por favor, quiero que te comprometas aquí con nosotros a que vas a seguir viniendo a darnos las actualizaciones y el avance de este concurso que de verdad es muy emocionante y que descubre y abre historias maravillosas de mexicanos por todo el mundo.
8: Totalmente.
7: Por favor, sigan las redes de México Canta, que es Oficial México Canta, ¿cierto?
8: Exactamente, Oficial México Canta.
7: Y también las del Consejo Mexicano de
8: Por Música. Supuesto, ahí tienen toda la información. Y no se pierda ninguna de estas semifinales.
7: Miguel, amigo, muchas gracias por
8: venir. Al contrario, gracias a ustedes, a la Hora Nacional, por tenerme nuevamente. Y no se pierdan, primera semifinal, 23 de agosto, segunda semifinal de México, 30 de agosto, gran final, 13 de septiembre, y los ganadores van a estar en el Zócalo el 15 de septiembre. Así que va a ser una fiestota impresionante.
7: Los tenemos bajo la lupa y con cariño recibimos ese talento. Nosotros seguimos cantando, porque así México
8: canta, por supuesto.
0: No podemos hablar de los derechos políticos de las mujeres en México sin recordar a Ermila Galindo, una de las voces más importantes del movimiento feminista mexicano en las primeras décadas del siglo XX.
1: Ella fue defensora de la educación, la igualdad y la participación política de las mujeres. Como su aniversario luctuoso es el 18 de agosto, hoy está con nosotros una actriz que interpreta a Ermila Galindo para conocer más sobre su legado. Vamos a ver y escuchar la entrevista que le hizo nuestro compañero Germán Gastel.
9: Uno de los momentos históricos que marcó los derechos civiles de la mujer, sin duda, es la ley sobre el divorcio. Y es uno de los acontecimientos históricos porque además muchos personajes, entre ellos muchas mujeres, tuvieron mucho que ver. Germán, sí. Gastelum.
10: Fue el dolor, fue el sacrificio, el esfuerzo, el atreverse a hablar, el levantarse en un momento en que las mujeres no podían hacerlo. Y ahí había un personaje histórico maravilloso que podemos invitar para que nos platique.
9: Es un personaje clave, ¿estás de acuerdo?
10: Totalmente clave. Su nombre significa combate, guerrera. ¿Sabes de quién estoy hablando?
9: Por supuesto.
10: Ermila Galindo. Vamos a invitar a Ermila Galindo para que platique con nosotros sobre estos momentos históricos.
11: Hola.
9: Qué honor tenerla en la Hora Nacional.
11: Muchas gracias por invitarme.
9: La dejo en las mejores manos para que nos platique su historia.
11: Claro que sí.
9: Adelante.
11: Gracias.
10: Adelante. Ahora sí que yo estoy muy emocionado porque se han marcado pautas extraordinarias para que la mujer lograra todos sus derechos civiles, políticos. Le tengo una sorpresa también, que ya tenemos en México una presidenta mujer.
11: ¡Una presidenta mujer! ¡Qué orgullo!
10: Algo que usted luchó para lograr el inicio del voto de la mujer.
11: Empezando.
10: Platíqueme, esto viene de todo un trabajo que usted hizo. ¿Quién era usted en ese momento histórico?
11: Bueno, en aquel momento histórico estaba yo trabajando de la mano de nuestro presidente, don Venustiano Carranza. Estaba muy orgullosa del trabajo que estábamos realizando porque yo trataba de impulsar los derechos de la mujer, sobre todo la igualdad, la equidad de género. Y bueno, a raíz de mi trabajo con Venustiano Carranza, aproveché mis habilidades, oratoria, redacción, impulsando los derechos y logrando así que se promulgara la ley de divorcio.
10: En 1914.
11: Exactamente.
10: Muy interesante porque realmente era un momento en que a la mujer no se le daba tanto poder económico, político y menos social. Estamos hablando de que usted no era una diputada o una candidata, usted era la secretaria.
11: Así es. Bueno, en alguna época también traté de entrar a la política, aunque no tuve la oportunidad. Sí logré mucho en ese momento. Sobre todo, mi intención era que con el voto de la mujer se abrieran los caminos para que las mujeres tuvieran más derechos, tuvieran la oportunidad de defender su propia vida, la de sus hijos, su libertad. El derecho del voto a la mujer fue principalmente lo que abrió el camino para que se pudiera después hacer esta ley de divorcio, ya que en aquel entonces estaba tan estigmatizado, tan prohibido para la mujer poder decidir sobre su propia vida si quería permanecer en la vida con la pareja conyugal o no.
10: Ah, o sea, era algo que realmente no podía darse. Bueno, estamos hablando que desde Benito Juárez, que en la época de la Reforma se dice y se toma la ley del registro civil. Entonces ya lo que son los nacimientos, lo que son las defunciones y lo que es el matrimonio pasa también a una cuestión del Estado, pero antiguamente no era así.
11: No.
10: Totalmente era de la iglesia.
11: Exactamente, era totalmente derecho de la iglesia decidir quién podía acceder a estos derechos. Afortunadamente, gracias a esta ley, se hizo la posibilidad de que las mujeres pudieran adquirir documentos de identidad, documentos de defunción, documentos, vaya, literalmente del matrimonio, ¿no?
10: ¿Qué le dirías a las mujeres que luchan día a día para lograr sus objetivos?
11: Mire, sobre todo, educación. La educación es base. Es importantísimo para que las mujeres conozcan sus derechos, las oportunidades, la educación sexual, la educación económica, política, sobre todo educarse. Educarse para que tengan también acceso al derecho de la educación psicológica. Hoy tan importante, el apoyo del gobierno, el apoyo a las mujeres, la equidad de género, todo eso es conocimiento y todo eso es educación.
10: Ese sería lo que nos diría usted a todos los mexicanos y a la mujer principalmente.
11: Que luchen por sus derechos. Con que luchen base, y se eduquen.
10: Con base a la educación. Exactamente. Con base a estar preparados, uh-huh. a hablar siempre, a no quedarse callados.
11: Exactamente. ¿No?
10: Eso es lo que logró Ermila Galindo y tantas mujeres, estas cosas tan importantes como la ley del divorcio en 1914 y posteriormente, por fin, que pudieran votar. Muchas gracias por todo lo que ustedes han logrado.
11: No, muchas gracias a usted y afortunadamente a las mujeres que han creado la historia, porque gracias a ellas y al trabajo que se ha hecho durante tantos siglos, podemos hoy tener tanta libertad.
10: Gracias. Seguimos aquí en La Hora Nacional.
0: La tecnología está transformando la forma en la que trabajamos, aprendemos y nos relacionamos con el mundo. El problema es que este cambio no está ocurriendo en condiciones igualitarias. En América Latina, las mujeres seguimos siendo minoría en los empleos tecnológicos y según estudios recientes, la brecha de género en este sector volvió a crecer en vez de disminuir por primera vez en varios años.
1: Y para platicar del tema, hoy nos acompaña una vez más aquí en La Hora Nacional, Úrsula Quijano, directora de Laboratoria para México, una organización que impulsa la formación de mujeres para que desarrollen una carrera en tecnología. Úrsula, bienvenida a La Hora Nacional, una vez más, qué gusto.
12: Cha, qué gusto, Leos, qué gusto. Un honor completo poder estar aquí otra vez.
0: Es para nosotros un gusto. Y nos encantaría empezar platicando un poquito de cuál es el panorama actual de la participación de mujeres en empleos tecnológicos, no solo en México, sino en toda
12: la
0: TAM.
12: A ver, en América Latina tenemos, yo diría, unos varios problemas importantes. Uno es que tenemos pocas mujeres saliendo de carreras STEM. Seguimos en 30%, entre 30 y 40%. El otro es que también tenemos pocas mujeres ingresando ya al primer empleo. Entonces, imagínense que 30% en todos los roles, en toda América Latina, son únicamente mujeres. Entonces, eso sí nos habla de un reto muy grande. Y el tercer tema también muy delicado es la retención. O sea, realmente las mujeres no están teniendo tantos ascensos como los hombres. Mientras un hombre tiene 5 veces más un ascenso, la mujer se queda sin poder llegar a estos puestos gerenciales, a estos puestos de manejo de personas.
1: Oye, ¿crees que por eso se ha ampliado esta brecha?
12: Hay un tema bien importante que es la agenda de cuidados. Entonces, las mujeres están llegando a estos puestos, llegaban a los puestos de tecnología, pero ahora también con la llegada de inteligencia artificial se achicó la pirámide. O sea, imagínense que antes hablamos de una pirámide en la que de repente ahora no existe talento junior y han cambiado muchas cosas también desde la llegada de la inteligencia artificial.
0: Y justo por esta inteligencia artificial han también cambiado mucho los perfiles, el tipo de personas para trabajar que buscan las empresas, ¿no? Claro. ¿Cómo ha sido este cambio?
12: El cambio es interesante y cuando lo ven con temas de género, justamente las mujeres tienen 3 veces más riesgos de ver sus roles automatizados. Las mujeres trabajamos más en temas administrativos. Esos son roles que realmente tú puedes sistematizar, realmente tú puedes darte cuenta que con la inteligencia artificial puede prácticamente borrarte de la foto. Entonces, eso es algo que también ha hablado mucho el tipo de roles que están desapareciendo, aunque la realidad es que también están emergiendo otro tipo de roles cercanos a la tecnología que debemos nosotros potenciar entendiendo y aprovechando la inteligencia artificial.
1: Oye, pero estamos hablando mucho de los riesgos. ¿Qué oportunidades puede haber? Porque sí, todo el mundo pone la inteligencia artificial como algo de tenerle mucho, claro, y voy a usar la palabra miedo.
12: Claro. Imagínense justamente en esta secretaria o en esta persona que aprende de análisis de datos o en esta profesora que quiere aprender sobre temas de, por ejemplo, con laboratoria, que quiere aprender temas de inteligencia artificial a hacer algo. Entonces, eso realmente también te está liberando tiempo de las habilidades y de las funciones repetitivas y tú puedes dedicarle un poquito más de volumen y subirle ahí un poco el volumen también a las habilidades duraderas, las que te diferencian de la inteligencia artificial.
0: ¿Se puede entrar a tener una carrera en tecnología aun cuando uno no venga de esa formación?
12: Por supuesto que sí, y en laboratorio es lo que venimos haciendo 11 años. Realmente nosotros trabajamos con mujeres subempleadas o desempleadas en toda la región, que son mujeres que venían de situaciones complejas, imagínense de estar subcontratada, mujeres que tienen una pausa, ¿cuántas mujeres no tenemos una pausa por agenda de cuidados?
0: Claro.
12: Y ahí es que entramos justamente, y el tema de laboratorio es central, porque les ayudamos a navegar temas de empleabilidad y aprender no solamente a usar tecnología, a crear tecnología aprovechando inteligencia artificial.
0: O sea, ¿como código y así, por
12: sí,
0: ejemplo?
12: Sí, no, ni siquiera código, porque imagínate, Leos, ahora es más bien el crear un proyecto, crea un tablero de indicadores porque tú quieres entrar a un área comercial, o crea una página web aprovechando también las distintas plataformas que existen y herramientas. Entonces, ahora lo que se trata en el mercado laboral es crear un proyecto que te lleve en tu CV a decir, mira, yo sé usar inteligencia artificial y no me da nada de miedo aprovecharla. Y más
1: ay,
12: bien...
1: qué bueno.
12: Sí, poco a poco.
1: Sí, cual. Claro. Oye, Úrsula, pues muchísimas gracias por visitarnos. ¿Dónde te podemos contactar?
12: Claro. Laboratoria, recuerden, estamos en todo México y en toda América Latina. Nuestra página es laboratoria.la y métanse a Activa tu Carrera. Tenemos, es 100% gratuito, tenemos grupos cada 2 meses y es el programa que te lleva a incursionar en este mundo tecnológico.
0: Fuera de la página, ¿redes tiene Laboratoria?
12: Sí, redes también en LinkedIn, Laboratoria, y en Instagram, Laboratoria LA.
1: Muy bien, Úrsula, pues muchísimas gracias.
12: Gracias, Cha, gracias, Leo.
0: No, hombre, gracias a ti, muchísimas felicidades. Y gracias a toda la gente que nos sigue aquí en La Hora Nacional. Quédense con nosotros.
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0: Y antes de hacer una pausa, nos despedimos con una frase de la gran pintora mexicana María Izquierdo. Es un delito ser mujer y tener talento. Ella abrió camino para muchas generaciones y nos sigue recordando lo importante que es buscar siempre la igualdad de género.
1: Muchísimas gracias por acompañarnos en esta primera media hora de La Hora Nacional. También le queremos mandar saludos a las personas que se comunicaron con nosotros en la semana. Magdalena Cruz en Ciudad Victoria, Tamaulipas, Gemesa Electrificaciones, Francisco Villafuerte, Gerardo Domínguez y Beto Martín.
0: También a Verónica Muñoz Centeno, Jimmy Galván, José Luis Hernández Álvarez y Rolando Ná Pérez. Gracias por escucharnos, por escribirnos y por ser parte de esta comunidad. No se vayan porque ahorita regresamos con mucho más en La Hora Nacional.
1: Y por favor, sigan escribiéndonos en YouTube, en Facebook, en Instagram, TikTok, X, Spotify y por mensaje al siguiente número telefónico. Apúntenle. 55 34 83 42 39. 55 34 83 42 39.
0: También nos pueden mandar un correo electrónico a lahoranacional@segob.gob.mx.
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1: Buenas noches a todas y todos. Les saluda Carolina Soto Gutiérrez, dándoles con gusto la bienvenida a Sonora en la Hora Nacional. Hoy les presentaremos una charla con el doctor Marco Antonio Swanson Moreno, quien nos hablará sobre el cuidado de los ojos ante el calor y la contaminación.
2: Bienvenidos y bienvenidas. Les saluda Alonso Valdés León. Hoy recordaremos al general arispense Jesús García Morales, y en la música nos acompañará la joven Montserrat Lara.
1: Acompáñenos, aquí inicia Sonora en la Hora Nacional.
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1: Montserrat Lara es una joven compositora y cantante nacida en Cananea, Sonora. Vivió algunos años en Puerto Peñasco y de ahí se trasladó a Hermosillo, donde actualmente realiza sus estudios en la licenciatura de Artes Escénicas. Desde corta edad, manifestó aptitudes para el canto y el baile, para después iniciarse en la composición. A continuación les presentamos a Montserrat Lara con el tema de su autoría, La Egoísta.

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1: Este 23 de agosto se conmemorarán 203 años del nacimiento en Arizpe, Sonora, del general de brigada Jesús García Morales, ilustre defensor de la patria contra invasores extranjeros y enemigos internos.
2: Inició su carrera militar como cadete presidial en Altar, Sonora, en enero de 1838, contando con 15 años de edad. Una carrera que duró 45 años y en la que se destacó siempre como militar recto y justo, y que nunca participó en levantamiento o cuartelazo, muy comunes en esa época.
1: Jesús García Morales fue partícipe de la defensa del puerto de Guaymas durante la invasión norteamericana en 1847. En 1854, durante la Revolución de Ayutla, combatió al régimen dictatorial de Antonio López de Santa Anna. Militó con el bando liberal durante la Guerra de Reforma en 1858.
2: En 1862 fue nombrado gobernador de Sinaloa, desde donde opuso resistencia a los imperialistas que apoyaban a los invasores franceses. Regresó a Sonora, donde fue nombrado gobernador provisional en 1865.
1: En el año de 1880, fue electo como senador de la República, retornando a Arizpe, Sonora, donde murió semanas antes de cumplir sus 60 años, el 19 de mayo de 1883. Una estatua en su honor se colocó en el Paseo de la Reforma de la Ciudad de México, junto a otro ilustre coterráneo y amigo de él, el general Ignacio Pesqueira García, nacido 3 años antes, también en Arizpe, pero cuando esa población formaba parte de la provincia interna de Nueva Navarra.
2: El general Jesús García Morales es reconocido como uno de los máximos defensores de la República. Sin embargo, en Sonora solo se cuenta con una pequeña estatua dedicada a él en el Palacio de Gobierno Estatal, siendo un sonorense destacado que merece un mayor reconocimiento.
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1: Amigas, amigos, bienvenidos, bienvenidas sean a la entrevista. Tenemos mucho gusto porque después de algún tiempo, muchas actividades y mucho trabajo, tenemos de nueva cuenta al doctor Marco Antonio Swanson Moreno. Doctor, ¿cómo está?
3: Muy bien, ¿y ustedes cómo están por aquí, por la radio?
1: Muy contentos porque, bueno, sabemos que el doctor Swanson Moreno de la clínica Swan Láser Visión y Spa es quien nos hace ver bien siempre, ¿no? Le agradecemos mucho. Doctor, ¿qué hay de aquel muchacho que hizo su servicio social allá en San Pedro de la Cueva al doctor Swanson de ahora?
3: No, pues muchos años de experiencia, ¿no? No le voy a decir cuántos porque me van a encontrar, pero seguimos viendo a la gente de San Pedro de la Cueva, siguen siendo mis pacientes, y es un honor tener pues esta confianza de la gente. Estar pendiente de ellos, estar pendiente de la gente en todos los aspectos, y sobre todo que también San Pedro pues hacía mucho calor y hace mucho calor. Ajá. Y en estos tiempos es muy importante entender qué es lo que pasa en los ojos con tanto calor, ¿no?
1: Hemos tenido algunas situaciones, doctor, calores más atípicos, un poco más fuertes, la sequedad que hay de la tierra que levanta polos y todo eso, todo ese daño que nos proporciona.
3: Sí, curiosamente estamos viendo los climas muy diferentes. No tenemos marcadas las estaciones como la teníamos antes. En toda esta área tenemos muchas tormentas ahora de tierra. Y claro, con la tierra vienen muchas cosas, ¿no? Y si está muy seco, pues vienen muchos contaminantes, viene mucho polen en el aire y también viene mucha reacción a todo eso que es de parte de las mucosas, y las mucosas del ojo son las más propensas a tener ese tipo de reacciones. ¿Y qué reacciones dice la gente? Bueno, pues es el calor. ¿Qué reacciones puede tener el ojo? Pues si el ojo está protegido por el párpado y todo, pues resulta de que aunque esté protegido por el párpado, pues tiene las mucosas que reaccionan ante todos los contaminantes, ante todo el polen y claro, al calor. O sea, ¿qué pasa con el calor en nuestra área? Las lágrimas se evaporan mucho más rápido. Y si nosotros tenemos deficiencia de algún componente de la lágrima, se van a evaporar mucho más rápido las lágrimas y nos van a producir un ojo seco. Y el ojo seco dirían, bueno, ¿qué tiene que ver? Pues resulta que la lágrima nos nutre el ojo. No es una agua con sal, no. No es nada más eso. No es un lubricante nada más. Es un nutriente de los tejidos del ojo, de la superficie del ojo. Entonces, si no tiene nutrición, nos afecta. Y nos afecta a veces gravemente. Entonces, sí tenemos que tener cuidado con este problema. Sobre todo cuando tenemos alguna enfermedad como artritis, como infecciones del párpado, tenemos que tener mucho más cuidado o si usan lente de contacto. ¿Por qué? Porque esto limita mucho la nutrición del ojo y nos puede producir una úlcera, nos puede producir un problema mucho más serio que lo que pensamos que podemos tener, ¿no? Y que llega a tener, incluso pues, hemos operado varios pacientes con trasplante de córnea precisamente por el ojo seco, ¿no? Y en esta área que estamos, pues es mucho más frecuente. Es muy curioso, viajamos a los lugares húmedos y ya no tengo que usar gotas para la lágrima artificial, ¿eh? Es impresionante lo que nos afecta el medio donde nos desarrollamos, ¿no? Si le agregamos nosotros las alergias que hay en el área, pues vamos a tener un poquito más de ojo seco. Y es muy curioso porque ahora que ya no tenemos estaciones, entonces que ya no las tenemos definidas nuestras estaciones del año, pues hay polen en muchas épocas del año. Y ya las alergias ya no son en las temporadas que teníamos antes, bien definidas las temporadas. Ahora es todo el año, a veces tenemos a una cosa, a veces tenemos a otra, a veces florece una cosa antes que otra, a veces en periodos que no florecían ese tipo de plantas florecen y nos dan una serie de alergias en prácticamente todo el año. Entonces ya estamos en ese periodo de cosas, ¿no? De que ya no es nada más en los periodos que nos daban antes, entonces todo eso nos va a afectar mucho. Luego tenemos otra condición que también pues nos afecta, la exposición al sol. No se nubla mucho, nos exponemos mucho al sol y claro, eso nos va a dar más problemas por la radiación ultravioleta precisamente y también que evapora mucho más rápido la lágrima. Todo eso siempre nos va a afectar en nuestra área. Claro, en cualquier área va a afectar ahora, ¿no? No nada más ha cambiado nuestro clima en Sonora, ha cambiado en toda la República. Y vemos nosotros tempestades en un tiempo, vemos tiempos muy secos en otro, vemos temporadas de calor que no eran en esos lugares y que ahora sí lo son. La Ciudad de México es un ejemplo, que ahora hace mucho calor y hace mucho frío. Y antes las temperaturas eran entre los 20 y los 28 grados eran todo el año, ¿no? Lo viví muchos años ahí en la Ciudad de México y ahora es otro mundo, ¿no?
1: Así es. Tenemos dos situaciones. Una de ellas es la mala costumbre que tenemos de usar cualquier tipo de lente para el sol, que no necesariamente porque nos está cubriendo en realidad nos beneficia. Primera. Y en segunda, en relación a eso que nos dice, esos cambios abruptos de temperatura, tenemos temperaturas de 40 y hasta arriba, pero de repente cuando entramos de un ambiente de calor externo a un lugar que está refrigerado, pero bien refrigerado, esos cambios también nos afectan.
3: Bueno, nos afectan muy poco, tarda poquito el ojo en acostumbrarse a esos cambios, pero se acostumbra muy, muy rápido en ese tiempo. Uh-huh. El mayor problema es cuando cambiamos de las estaciones del año, que va a cambiar de mucho calor a frío. Uh-huh. El cuerpo tarda en adaptarse, el cuerpo en sí en general. Entonces ahí sí nos produce más síntomas. Unos días nos produce síntomas, pues unas semanas nos produce síntomas, porque sí cambia ya toda la fisiología del cuerpo en adaptarse, ¿no? Y es muy curioso porque lo hemos visto muchas veces. Pero en lo demás no es tanto el cambio porque es muy rápido y no es todo el tiempo, pues. Uh-huh. Entonces no nos afecta tanto. Lo que sí afecta mucho es lo que usted me dice de las gafas. Mucha gente dice, yo traigo lentes oscuros y eso me protege automáticamente. Pues fíjese que no. O sea, no todos los lentes oscuros tienen protección ultravioleta. Ahí eso sí tenemos nosotros que tener mucho cuidado. Y dice la gente, ¿por qué? O sea, si son oscuros, pues me van a proteger. No, lo que pasa es que si usted trae un lente oscuro, se le dilata la pupila. La pupila es la protección que tenemos contra el sol. Cuando estamos en el sol, se cierra la pupila para permitir menos entrada de luz al ojo, menos radiación ultravioleta. Si le ponemos un lente oscuro, se va a dilatar la pupila. Y si el lente no tiene protección ultravioleta, va a penetrar más radiación ultravioleta al ojo. Y dice la gente, ay, ¿qué tiene? El ojo tiene protección ultravioleta hasta cierto punto. Pero la radiación ultravioleta nos produce más catarata y nos produce más degeneración macular.
1: Wow, o sea que una persona que ya tiene catarata puede su problema ir progresando más rápidamente.
3: Sí, claro. O salirle catarata.
1: O sea, alguien que no lo tenga de momento, sí.
3: Le sale más rápido la catarata por la exposición a la radiación ultravioleta, sí, claro.
1: ¿Se ve en esto, digamos aquí en esos climas como el de Sonora, una mayor, que las cataratas aparezcan en menor edad, ha habido algún cambio?
3: Claro. Se produce mucho esto en los trabajadores agrícolas y en los pescadores. Esto es muy común que se presente este tipo de situaciones. Además, produce un aumento en la carnosidad, en el terigión, en la famosa carnosidad. Se produce más terigión y aumenta mucho más rápido el terigión en crecimiento por la misma radiación ultravioleta. Entonces, ¿todo eso lo vemos? Sí. Es muy común en nuestro estado, sí. Y en los estados donde también se trabaja, pues en el campo, en todos los estados de la República, pues ya tenemos muchos trabajadores agrícolas en muchos estados de nuestra República. Y eso nos aumenta mucho todo este tipo de situaciones. Tenemos mucha gente que viene de Oaxaca, de Morelos, de otros estados como Chiapas también, vienen aquí a trabajar en los trabajos agrícolas y traen mucho terigión, cataratas y problemas retinianos. Sí.
1: Wow. Entonces, sí. Entonces, doctor, ¿cuáles serían qué es lo más recomendable? ¿Cuáles son las medidas que debemos de tomar?
3: Lo primero que tenemos que hacer es tratar de exponernos lo menor posible al sol. Uh-huh. Si ya nos vamos a tener que exponer al sol, hay que usar unos lentes con buena protección ultravioleta. Incluso los lentes que de graduación que ponemos, la mayoría debe tener protección contra la radiación ultravioleta. Nosotros en la clínica todos tienen protección ultravioleta, aunque sean transparentes. O sea, no tiene que ver eso para poner el filtro que le ponemos. Puede ser lente claro, pero tener protección ultravioleta. Y si van a poner unos lentes para sol, tienen que tener unos lentes buenos, que sean de buena marca, que sean de buena calidad, para que le protejan de radiación ultravioleta. Si no, pues va a ser contraproducente todo esto. Uh-huh. ¿Qué vamos a hacer? Tenemos que tener cuidado en el tratamiento de las enfermedades que producen más ojo seco, como la artritis. Cuando estamos tomando medicamentos para la presión también, nos produce poquito más ojo seco. Tenemos que tener buena nutrición, comer alimentos que contengan el omega 3, que son las semillas de girasol, las semillas de calabaza, todo ese tipo de cosas, las almendras, las nueces, ese tipo de semillas tienen más omega 3, o tomar omega 3. Para que nos mejore todo, muchas de las condiciones del ojo, también tenemos que hacerlo. Y claro, si necesitamos usar lágrimas artificiales, uh-huh. Protegernos mucho de los contaminantes. Si vamos a estar en lugares contaminados, tratar de usar protección, ya sea lentes de protección o usar medicamentos en gotas para proteger el ojo, ¿no? Entonces es importantísimo.
1: Y no olvidar que hay que visitar a nuestro oftalmólogo de confianza, que en este caso es usted, para hacernos la revisión. Tenemos que estar revisando nuestros ojos, ¿no?
3: Claro, lo importante aquí es revisar muy bien todo el ojo. Las clínicas tenemos los sistemas para hacer una imagen completa del ojo. Entonces, desde que llega la persona, aunque vaya a ponerse unos lentes, tomamos una imagen completa del ojo. Hacemos una imagen de retina, de nervio óptico, de cristalino, de dónde circula el líquido dentro del ojo, de la lágrima, de todo, para saber en qué condiciones está el ojo y tener una base para hacer las cosas, ¿no?
1: Ahora sí, lo que se ve y lo que no se ve de lejos.
3: Lo que se ve y lo que no se ve a simple vista, ¿no? Uh-huh. Ahí lo podemos ver y afortunadamente eso es importantísimo. Y ya los oftalmólogos lo estamos haciendo, pues, muchos de nosotros ya rutinariamente, ¿no? Entonces sí es importante que la gente pues reciba una atención de este tipo.
1: Y bueno, queremos destacar, porque sabemos que usted no lo va a hacer porque es muy modesto, pero también su trabajo como investigador, que se ha destacado a nivel internacional, que inclusive ha sido materia de nuevas prácticas y mejores prácticas, eso habla muy bien de su praxis, de su profesionalismo, doctor. ¿Dónde lo localizamos? ¿Dónde podemos? Sabemos que anda por todo el estado, que anda por todas partes, pero ¿dónde podemos localizar para hacer una cita?
3: Oiga, si me quieren cobrar, no me encuentro. Pero...
1: Ah, bueno. ahí no lo ven.
3: Sí, ahí no me encuentro. Pero lo importante es, estamos tratando de darle la atención pues a la gente, porque ya no puede viajar tanto. Ajá. Pero sí les tratamos de dar la atención en los lugares pues que están más cercanos. 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Claro, estoy en las clínicas, yo les doy consulta cada semana en todas las clínicas, entonces sí, trabajo un poquito.
1: 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Claro. No acepta mensajes de cobradores.
3: Eso no, por favor, ¿no?
1: Doctor Marco Antonio Swanson Moreno, de veras es un gusto poder compartir con usted y que nos ilustre acerca de estas formas en que tenemos que cuidar nuestra vista, nuestros ojos. Por eso decimos que siempre nos hace ver bien.
3: Bueno, con todo gusto, al contrario, es un honor poder ser útil a los demás, y vamos a tratar de continuar siendo útiles todo el tiempo que podamos.
1: Así será. Gracias, doctor Marco Antonio Swanson Moreno, de la clínica Swan Láser Visión y Spa. Y un saludo muy afectuoso para su gran equipo de trabajo, doctor, que siempre nos reciben también con mucho gusto.
3: Claro que sí, y a todos ustedes y a toda la gente que nos dedica su atención. Es un honor estar aquí.
1: Muchas gracias, doctor.
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5: Hola, mi nombre es Lizeth Sandoval Meneses. Soy doctora en Ciencias Sociales, egresada del Colegio de Sonora, y quiero platicarles un poco sobre mi investigación titulada Las vidas desechables, necropolítica de género, feminicidio y desaparición en Sonora del 2015 al 2025. ¿Sabes a qué nos referimos cuando hablamos de que en Sonora opera una necropolítica de género? La necropolítica es una teoría que habla del poder político y social para exponer a las personas, ya sea a la vida o a la muerte, mediante criterios de desechabilidad. En esta investigación lo que analizamos es, primero, la implementación de 13 medidas de la alerta de violencia de género como mecanismo dedicado a proteger a las mujeres de feminicidio y desaparición. Analizamos también las acciones de violencia institucional que se ejercen contra víctimas y familias de mujeres, niñas y adolescentes que fueron asesinadas o desaparecidas. Analizamos también los discursos que justifican o minimizan feminicidios y desapariciones en Sonora. Y también analizamos cuál es el perfil de las mujeres víctimas de feminicidio y desaparición que son más vulnerables y menos protegidas ante estas violencias. 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
1: En el corazón del noreste de Sonora existe un lugar donde la naturaleza se encuentra con la historia. Ese lugar es Esqueda. Rodeada por sierras y paisajes semidesérticos, Esqueda conserva el espíritu de un pueblo forjado por el ferrocarril, la ganadería y el trabajo de su gente. Aquí, los sabores tradicionales se disfrutan en cada mesa con carne asada, machaca, burritos y tortillas de harina recién hechas. 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

0: de Sonora y en la música nos acompañó la canadiense Montserrat Lara.
1: Estuvimos con ustedes en la operación técnica Rocío Morales. 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
1: Muy buenas noches, bienvenidos a este su programa
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1: Yo soy su amigo Gerardo Medísimo, gusto que nos acompañen el día de hoy a través de esta su casa Grupo Fórmula, donde le damos poder a su voz. Y para compartir conmigo este espacio, la gratísima compañía de Miriam Díez.
3: Hola, ¿cómo están? Bienvenidos, un abrazo para todos.
1: Que viene muy luminosa, muy radiante.
3: Muy luminosa.
1: Muy guapa con ese verde.
3: ¿Sí?
1: Sí, te viene bien a la cara.
3: ¿Es un azul verdoso?
1: No, ¿qué? Es como un verde...
4: ¿Pasto seco o qué?
3: No, ¿qué pasto seco? No. Tú tienes las orejas,
1: fíjate. Como un verde aguamarina, ¿no?
3: Pues quién sabe, yo lo veo como azul...
1: Sí.
3: ¿Quién sabe qué?
1: Y bueno, este otro lado, el guapísimo de Marco Antonio Silva.
4: Jerrito, muy contento de estar dando cuenta con todos ustedes aquí en Estilo de Vida.
1: Y bueno, pues ya estamos aquí con ustedes y vamos a hablar de algo que probablemente les sea muy interesante, que es la sarcopenia.
4: Uy, la sarcopenia.
1: Que es, pues, el abordaje integral del adulto mayor con respecto a la pérdida de la masa muscular, ¿verdad?
3: Así
4: que es muy
3: es.
4: Común, ¿eh, Jerry?
3: Que hay que cuidar mucho.
1: Pues no es que sea común, es algo normal.
4: Pues sí, pero es que hay gente que, digo, hoy en día, tú lo sabes, Jerry, que se comenta más que tienen que hacer ciertos ejercicios para mantener el músculo y comer más proteína.
3: Sí.
4: Y la gente de determinada edad ya come muy poquito y ya come cualquier cosa. O hay veces que hasta se saltan determinados grupos de alimentos porque dicen que ya no les gusta o que no pueden procesar bien la carne. O la proteína, y entonces dicen, ya no como carne porque ya mi estómago ya no la puede triturar bien, y todas esas cosas, absorber, pues no, triturar.
1: Bueno, la carne se absorbe en el intestino, no en el estómago. En el estómago se hace el bolo alimenticio, y esto es a través del desdoblamiento de las proteínas con las proteasas, que son las enzimas digestivas de la carne, que las convierten en aminoácidos. Y aún así, las células parietales en el intestino y otras partes del tracto digestivo ya no tienen la misma capacidad de absorber los nutrientes.
3: Así es.
1: Solamente absorben la mitad de lo que consumes. Y en muchos casos comienzan a desechar parte de

0: de ese proceso digestivo que lograste absorber, ¿verdad? Y si hay que hacer ejercicio, el ejercicio es para cierta edad ya indispensable.
1: Así es.
0: Para cierta edad ya es indispensable el ejercicio. Y también, pues, hay que, como tú dices acertadamente, consumir mínimo 100 gramos diarios de proteína.
1: Así es.
0: Y proteína animal, ¿eh?
2: Animal.
0: No proteína vegetal, no que consumo nueces y que consumo no, frijoles y no.
2: Ni tampoco esos polvos mágicos que hoy te venden como sinónimo de proteína, que dices que si no los comes esos, de los comes animales, que comas ese y que vas lo mismo, no es lo mismo.
0: Hay mucha gente que consume proteína como tal. Proteína como tal en polvo, pero esa proteína también tiene algunos problemas en el metabolismo del organismo y puede generar una proteinuria que da a su vez una dificultad al riñón para poderla eliminar, ¿no? Entonces, sí se elevan los niveles de proteína en torrente sanguíneo en ocasiones. Por eso tienen que ser aminoácidos predigeridos, aminoácidos que pues hagan la función de poder producir la proteína dentro del organismo.
1: Así es.
0: Porque hay mucha gente que le dicen, por ejemplo, y deja polvos, o sea, alimentos ya como tal. Consume 10 huevos. A mí me ha tocado con físico-constructivistas, ¿eh? Es que con 10 huevos, con la clara de 10 huevos, ¿y para qué tanto? Uh-huh. Es que es pura proteína. No, eso no es pura proteína. Eso es un concepto erróneo. Porque si tú consumes la proteína de 10 huevos, el cuerpo la tiene que desdoblar en aminoácidos. Uh-huh. Entonces no tiene por qué ser huevos forzosamente.
1: Claro.
0: Puedes consumir otros nutrientes que también contengan aminoácidos. Uh-huh.
1: Si no, ¿verdad? Vas a terminar odiando siempre los huevos. Sí. Y además 10 huevos, o sea, no más.
0: Y hay
1: manches.
0: Gente que dice, 10 huevos, 3 latas de atún. Y comienzas a oírlos y dices, pobre riñón. Pobre riñón, ¿no? Entonces, ¿cuántas purinas está produciendo tu organismo? Y esas purinas comienzan a afectar los cálices renales, la filtración glomerular, etcétera. Entonces, no, o sea, también se puede obtener ciertos aminoácidos básicos de las verduras, de las hojas, de las frutas. O sea, una dieta balanceada, pues te ayuda, ¿no? Porque, por ejemplo, hay mucha gente que dice, yo soy vegetariano porque, pues, ve, una vaca, lo único que come es puro pasto. ¿Y de qué tamaño está? ¿Y cuánta proteína tiene?
1: Bueno, pero ella es
0: pero
1: vaca.
0: Es que son herbívoros. O sea, cada uno, comenzamos
1: a... Tú no das leche, ¿verdad?
0: Pues a veces. Cuando tienen bebé, pero pues no es por un tiempo muy largo, ¿no?
1: Ah, no, es poquito también, imagínate.
0: Ni la verdad, para toda la comunidad, ¿verdad?
1: Ni para todos.
2: Qué barbaridad.
0: Entonces, el caso es que sí tenemos que ser un poquito lógicos y no querer estarnos comparando. Cuando nos conviene nos comparamos con los animales.
1: Sí, claro.
0: Y cuando no, somos únicos y maravillosos.
1: Sí.
0: Entonces, bueno, hablando de la sarcopenia... Uh-huh. La sarcopenia es una enfermedad musculoesquelética, porque cuando se comienza a perder el músculo, se comienza a perder el hueso también.
1: Así es.
0: Al no haber suficiente músculo, no hay esta contracción que realiza el músculo con el hueso y que libera los osteoblastos, que te van a recalcificar los huesos. Por eso sé que es una enfermedad musculoesquelética.
1: Así es.
0: Asociada a la edad. Con pérdida de la masa muscular y la función muscular.
1: Sí.
0: O sea, ya cuando hablamos de muy respetables personas como de la edad de Miriam, entonces.
1: Como si le faltaran 10 minutos.
0: Ya sabes, ¿no? Yo la respeto, me llevaba
1: como si le faltaran 10 minutos a ¿verdad? Hablando
0: fue mi maestra de pre-pre y media.
2: Ah, ¿en serio? ¿Ya sí. viste, Miri? Casi que tú lo llevas al kinder, dice que tú...
1: No había la respuesta de... ¿Cómo era la respuesta que una vez sacaron de un chiste de esos? De, ay, pero sí... ¿Tú eras mi maestra o eras mi compañera? ¿No? Tú eras mi maestra y la otra era su compañera.
0: Así, una vez así dijo Máximo. Ahora resulta que yo ya las llevaba al kinder.
1: Exacto.
2: Es la que fue ella solita al kinder porque todas, ninguna.
0: No, ella las
2: nació
0: llevaba.
2: Nació 30 años después.
0: Porque, pues, no, digo. Es que a muchas ya les comenzó a dar Alzheimer como a los 40, ¿verdad?
1: Sí. Bueno, además, la sarcopenia no es que empiece a los 60. Te empieza desde mucho antes. Es casi desde la menopausia. Y a la gente que no hace...
0: En muchas mujeres, pero no en todas, sí. Y en el caso de los varones, como producimos una mayor cantidad de testosterona,
1: ustedes,
0: nosotros empieza la sarcopenia después de los 60 años.
1: Así es.
2: Oye, Jerry, pero ¿cómo es el cuerpo a partir de los 35 empieza a dejar de producir colágeno? También el cuerpo va tomando otra
0: reduce
2: forma.
0: Reduce la producción de colágeno. Sí. No. Una cosa es deja de producir.
2: No, reduce.
0: Y otra cosa es reduce.
2: Reduce.
0: No me vuelvas a hacer ese comentario porque voy a tener que dar una cachetada. No, y
2: reduce poco a poco.
0: Y me voy a enojar contigo. Oye, y te voy a golpear y te voy a aventar por la ventana.
2: ¿Y a qué edad es
0: cuando? Mira, se hace pato cuando
1: no, estás regañando. Ya no tiene suficiente colágeno para rebotar, así que.
2: Ay, mira, ya ves, ya re como me está diciendo. Es que Jerry dice que hay un momento.
1: ¿Qué crees que éramos nosotros?
2: En la edad donde se produce la.
0: Miren. Cuando uno está chiquito, uno produce un 100% de colágeno, de hormona de crecimiento, de ácido hialurónico. Uno produce un 100% de anabolismo. Ese anabolismo, que es la construcción de tejido, comienza a reducir conforme vamos avanzando en edad. ¿Por qué tiene que ser esto lógico y normal? Porque si no, si nosotros nada más fuéramos anabolismo, construcción, construcción, construcción, construcción, construcción, pues a los 25 años pesaríamos 500 kilos y mediríamos 4 metros. O sea, tenemos que comenzar a compensar esa construcción natural de tejido, de colágeno, de ácido hialurónico, de músculo, de masa ósea, de cartílago, porque todo eso produce el cuerpo, con una pequeña destrucción del mismo. Cuando nosotros tenemos más o menos unos 12 años, que comienzan los cambios de los caracteres sexuales secundarios, como es el crecimiento del vello, el cambio de la voz, las damas comienzan con su primer menarca, los caballeros comienzan a producir sus primeros inicios de espermatogénesis, y comenzamos a ver que comienza a cambiar incluso la estructura corporal de los niños, comenzamos a tener un 10% de catabolismo. El catabolismo es la destrucción normal de tejido. Entonces tienes tú ya nada más, como entre los 12 y los 14 años, un 90% de anabolismo y un 10% de catabolismo.
1: Así es.
0: Cuando tú llegas más o menos a los 18, 19 años de edad, tu organismo comienza a generar una mayor maduración de la masa muscular. De hecho, se dice que el más alto pico de la maduración muscular es a los 35 años. Que con los músculos con los que tú llegues entre los 35 y los 40 años son los que te van a permitir sobrevivir a la sarcopenia en la edad madura.
1: Exactamente.
0: Entonces, más o menos entre los 19 y los 20 años tú estás generando ya un 20% de catabolismo. O sea, tu anabolismo, que es tu construcción de tejido, se reduce a un 80%. Aún así es una brutalidad lo que construyes de tejido, porque tienes que generar músculos más grandes, así más fuertes, comenzar a embarnecer, lo que se llama, tiene que embarnecer. Más o menos entre los 25 y los 30 años, tú comienzas a generar un 30% de catabolismo y tu anabolismo es de un 70%. Por eso tú no ves gran diferencia entre una persona de 20 años y una de 30. Porque tener un anabolismo del 80% y un anabolismo del 70% es casi idéntico. Ajá. Entonces los dos se ven igual de jóvenes. Pero vámonos un pequeño corte y regresamos volando con ustedes aquí en su programa.
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4: Vamos a una breve pausa y regresamos a su programa Estilo de Vida.
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12: Y ya estamos nuevamente con César en su programa
13: Estilo de Vida.
12: Y bueno, entonces estábamos con que cuando tú llegas más o menos a los 35 o 40 años de edad, tienes tú un 30% de catabolismo. No, tienes tú un 40% de catabolismo. Porque entre los 28 y los 30 años tienes un 30% de catabolismo. Más o menos por cada década vas reduciendo un 10% de catabolismo. Uh-huh. Si la vida promedio de un ser humano es de 100 años, pues tú reduces el 100% del anabolismo y incrementas el 100% del catabolismo cada década, ¿no? Entonces, una persona que tiene 40 años y que tiene un catabolismo del 40% y un anabolismo del 60%, si tú comparas a una persona de 40 con una de 30, pues dice, la de 30 tiene un anabolismo del 70, un catabolismo del 30, la del 40 tiene un anabolismo del 60, un catabolismo del 40, no hay mucha diferencia. Entonces tú ves una de 30 y una de 40 y más o menos se ven iguales. Pero ya cuando comparas a la de 40 con la de 20, ya se nota una diferencia.
14: Se nota, claro.
12: Muy abismal. Pero cuando comparas a la de 30 con la de 20, tampoco hay mucha diferencia.
14: Sí, ¿no?
12: O sea, vamos viendo nosotros.
14: Todavía se ven chamacas.
12: Sí.
14: Chamacos.
12: Cómo tu organismo va reaccionando. Cuando llegas a los 50 años, eso le llaman la edad de oro. Porque tienes la misma capacidad de producir que de destruir tejido. Tu anabolismo es del 50% y tu catabolismo es del 50%. Te entablas, estás a mano. Pero al llegar a los 60 años, tu anabolismo es del 40% y tu catabolismo es del 60%.
15: Ya, se virtió.
12: No importa.
14: Y se nota, te juro que se nota.
12: ¿Qué hagas? ¿Qué comas? ¿Cuánto ejercicio
14: así
12: hagas?
14: Así es.
12: Tu organismo destruye más tejido del que construye.
14: Así es, aunque hagas todo lo que hagas.
12: Entonces, todo lo que no envejeciste desde los 20 hasta los 50, todo lo que no envejeciste desde los 20 hasta los 50, vas a dar el viejazo de los 50 a los 60.
13: Yo tengo nada más una cosa a decirte, hay una mentira en eso, Jerry. Tú no te ves así, tú eres de las excepciones, porque no te, ¿verdad? ¿Cómo se ve? Jerry
14: sí,
13: se ve muy bien.
14: Ahorita
13: o
14: sí.
13: sea, en verdad te ves muy bien.
12: Bueno,
13: o sea,
12: Miriam
13: tú estás
12: también.
13: Como en los 50.
12: Miriam Estragaños también.
13: Porque sí, Miriam también se ve muy bien, pero están así
14: no,
13: como
14: pero
13: los
14: ya
13: parejos.
14: Se nos nota.
13: Pero no se
12: la mujer
13: nota,
12: más sí. que el hombre.
13: Sí,
14: además la piel se nos hace mucho más delgadita a nosotras claro, que a ustedes. Sí.
12: Entonces,
14: pero sí se nota, sí, o sea, él hace 10, 15 años.
12: Yo hace 10 años me veía de 40.
13: Sí,
14: así es.
12: Ahorita a los 65 me veo de 55.
13: Bueno, y te veías hasta pero más joven, no. porque decían, ¿te acuerdas cuando hiciste el libro? Decían, ¿quién es ese chavito cuando vieron la portada y lo hiciste hace 15 años?
12: ¿Sabes que a mí me purgaba llegar a la disco?
13: Ajá.
12: Cuando íbamos al 00, ¿te acuerdas, Miriam?
14: Sí.
12: El pacto de la prehistoria. Señora productora, sin albur, no tenemos palito. Ah, aquí en la bolsita. Es que me acaba de obsequiar un té, mi preciosa Sofi. Que le digo que parece. Sofi parece una escultura.
13: Parece hija de Sofía Loren, de guapa que está.
12: No.
13: Sí.
12: No, tiene una nariz preciosa, perfecta, unos ojos muy perfectos. Sofía Loren era una belleza muy tosca.
13: ¿Ah, sí era toscona?
12: No, Sofía Loren era una belleza muy tosca.
13: Sí, bueno,
12: sí,
13: yo la vi.
12: Tenía la boca muy ancha, tenía la nariz. Que muchas veces dijeron que se operara la nariz. Tenía pómulos muy prominentes.
14: Era parte de
12: tenía los ojos muy abiertos, tenía la frente muy grande. O sea, no era una belleza muy finita.
13: Pues fíjate que yo la vi en las fotos, bueno, lo que he visto, yo nunca la vi físicamente, pero en las fotos siempre se veía.
12: Yo a Sofía Loren la vi una vez en Italia.
13: Uh-huh.
12: Estaba inaugurando, puso una cadena de restaurantes.
13: Uh-huh.
12: Sofía Loren. Y me tocó llegar a la inauguración de uno de sus restaurantes, que no tuvo mucho éxito, ¿eh?
13: Uh-huh.
12: Porque incluso hay un restaurante de Sofía Loren en el aeropuerto de Roma, que creo que ya ni existe. Tuvo tanto éxito que ya hasta lo quitaron. Entonces, porque era muy cara la comida. Eran muy caros los platillos.
13: No,
12: y se suponía que era la cocina de su abuela y de su mamá y todo el rollo. Pero no, mira, yo soy un gran admirador de Sofía Loren.
13: Ah, okay.
12: Porque dentro de su complexión, me parece una mujer muy guapa.
15: Por todo el trayecto.
12: Una belleza muy natural. Lo que yo no sé, estoy abriendo mi Instagram, perdón.
14: Uh-huh. ¿Estás viendo a ver si encuentras a Sofía Loren?
12: No, a ver, no, sí la tengo aquí.
14: Ah, uh-huh. Ahí la tienes.
12: Aquí la tengo para que tú la veas, Marquito.
13: Sí.
12: Es una belleza muy, muy particular, Sofía Loren.
13: Sí, porque es que incluso verla distinto en persona.
12: Ahora, tuve de lejos, la vi, no la vi muy bien, la vi muy de lejos cuando vino al Somoaya.
13: Ah, claro, con Carlos Slim.
12: Que vino a festejar su cumpleaños, creo que 80.
13: Ajá, ajá.
12: Pero no es una belleza muy muy perfilada, digamos, ¿no?
13: Uh-huh.
12: Porque no creo que existan bellezas finas y no finas, uh-huh. ¿no? Sino bellezas perfiladas. Mira, este es Sofía Loren. Dime
14: es que como que era muy mujer, ¿no?
12: Te la estoy describiendo, como te digo, ¿no?
13: Sí. Yes,
12: o sea, uh-huh. tiene los labios gruesos, tiene una nariz muy prominente. Mira.
13: Sí, claro.
12: Tiene una nariz muy prominente.
14: Uh-huh.
12: Entonces... Mira, mira su cara.
13: Claro.
12: ¿No? En lo que te digo, la frente muy amplia, los ojos
13: sí,
12: muy abiertos, los pómulos muy proyectados, ¿verdad? Pero era muy guapa, nadie le quita. Mira, aquí está Sofía Loren.
13: Mm.
12: La nariz, ya ve.
13: Sí, ya se ve.
12: De su nariz.
13: Ajá.
12: Entonces, sí, no. Sofía es otra belleza.
13: Mm.
12: Es una belleza muy, muy mediterránea. Muy nariz muy fina, ojos muy bien delineados, muy grandes, su boca muy delgada, sus pómulos muy lindos, su cara muy ovalada. Es una preciosidad, parece una escultura de Miguel Ángel.
13: Okay.
14: Ya te van a algo va a querer luego.
12: Siguiente escultura de Miguel Ángel, tendrá un cargador para mi teléfono. No, sí, querido público, déjenme decirles que para mí es un gusto hacer el programa y ver a Sofi enfrente de nosotros cuando estamos transmitiendo, porque es una belleza que nos adorna la cabina.
13: Claro que sí.
12: Sí.
14: Lo más bonito de ella también, ¿sabes qué?
12: Es su persona.
13: Sí.
14: ¿Cómo se ríe?
12: Es más bella por dentro.
14: Es dulce. Bueno, no sé si enojada hace un monstruito, pero así es dulce, mírala.
12: Bueno, entonces estábamos en la sarcopenia, ¿no? Y decíamos que es una patología de gran prevalencia en la población adulta mayor, ¿no? Y ya estamos hablando de que ha cambiado mucho esto de los adultos mayores hoy en día. Decíamos que una persona envejece más de los 50 a los 60 hoy en día, pero curiosamente las personas ya tienen una expectativa de vida de casi 90 años.
13: Uh-huh. Sí, es cierto.
12: Es una expectativa de vida de casi 90 años. Se dice que la expectativa de vida hoy en día es de 87 años. Y sigue creciendo la expectativa de
14: vida.
12: De ahí que se está haciendo la propuesta de que la jubilación ya no se dé a los 65, se dé a los 75 años.
13: Toma, sí,
12: porque no hay recursos para pagar a una población adulta tan longeva hoy en día. Las personas, cuando llegan a los 80 años, se supone que deben de tener un catabolismo del 80% y un anabolismo del 20%. O sea, la curva con la que nace se reinvierte a los 50 años. Haz de cuenta que la vida fuera una montaña rusa que despega cuando naces y llega al pico de la vida a los 50 años, y de los 50 años hasta llegar a los 90 más vienen en declive. Pero se han descubierto tantas cosas hoy en día que alargan la vida del telomerasa del cromosoma, que son las células madres del organismo, que tú puedes vivir en extraordinarias condiciones a los 90 y más. Mi papá tiene 94 años y tú lo ves, Marco, porque tiene tiempo que no lo has visto, y se sigue viendo de 80.
13: Pero aparte, ¿sabes qué? La piel no tiene arrugas.
12: Mi mamá a los 90, Marco Antonio, de qué edad se ve de 80
14: mi
12: también.
14: Vida.
12: Entonces, y cuando lleguen a los 100 años.
13: Porque, ¿y sarcopenia no se les ve? Así que.
12: Pues sí, sí tiene sarcopenia.
13: Pero no los ves así delgaditos, así de. Ya con la piel mamá, así de cebolla.
12: A mi mamá sí le notas ya la sarcopenia, sí. Pero porque tiene 90 años, es mujer, pasó por 5 partos. O sea,
14: tuvo a las mujeres, hormonal. Que yo sepa, no hay ninguna mujer que llegue a los 80 y que no se le note la sarcopenia, por más ejercicios y músculos.
12: Y divina que esté, ¿eh? Y lana que tenga, ¿eh?
14: Te tienes que cuidar, obviamente, porque así no pierdes fuerza ni
12: no,
14: para.
12: No, no es como Jorge Rivero. La última vez que yo lo vi fue en el Sport City, que está en Miguel Ángel de Quevedo. Si nos llega a escuchar, le mando un saludo muy grande. En el Sport City, que está en Miguel Ángel de Quevedo. Y te juro que lo vi haciendo 150 kilos de press de pierna.
14: Pero ese, toda su vida
12: y Jorge hizo ejercicio. Rivero ya tiene 80 años. O sea, toda la vida ha hecho ejercicio.
14: Toda la vida.
12: ¿Cómo es que tiene la capacidad de seguir produciendo esa cantidad de testosterona para seguir fabricando masa muscular?
14: Claro.
12: ¿Qué digo? Existen los anabólicos.
14: También.
12: Los anabólicos esteroides que los médicos geriatras les mandan a sus pacientes. Porque los anabólicos esteroides no se hicieron para los jóvenes. No se hicieron para el jovencito que quiere desarrollar esa masa muscular exagerada y verse así como mamales Atlas. Entonces, sí, ¿no? O sea, no. Se hicieron, los anabólicos todavía se hicieron para las personas mayores de 70 años que tienen sarcopenia. Y precisamente a raíz de que tienen sarcopenia, se ocupan para comenzar a regenerar la masa muscular que ya perdieron.
14: Así es.
12: Para eso son, no para que un escuincle se los ponga
14: claro.
12: Y se le encojan los testículos, se le haga chiquito y comienza a salir de toda la espalda y el día de mañana tenga incluso hasta crecimiento normal de la mandíbula y del corazón. Pero vámonos un pequeño corte y regresamos volando con ustedes aquí en su programa
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17: El colágeno es la principal proteína componente del tejido conectivo. Constituye de 25 a 35% de las proteínas totales que forma fibras, las fibras colágenas. 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En tendones, forman fibras rígidas encordadas, resistentes a la tensión. 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
2: La opción de utilizar el fracking para la extracción de gas en el norte de Tamaulipas será debatido por autoridades del sector energético federal, estatal y la IPEC, lo cual va a establecer qué tipo de tecnologías es viable y así aprovechar los recursos de hidrocarburos en la cuenca de Burgos. La Secretaría de Desarrollo Energético confirmó que se va a llevar a cabo el foro denominado Tamaulipas y el futuro de los recursos no convencionales de México, en el cual se va a analizar todos los aspectos y establecer qué tipo de tecnologías son viables para ser probadas en esta etapa de extracción. Así lo dio a conocer Walter Ángel Jiménez, quien aseguró que el próximo 2 de septiembre, en el auditorio de la Facultad de Ingeniería de la UAD Campus Tampico, se llevará a cabo este evento.
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12: Y ya estamos nuevamente con ustedes aquí en su programa
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12: Aquí el corte comercial.
14: Informativo.
12: El corte informativo. Estuvo mejor que el programa, ¿verdad? Lástima que no lo pueda decir con esas palabras al aire. Pero bueno, entonces sí decíamos nosotros que la etiología es multifuncional. Uh-huh. Porque influye la nutrición.
2: Así es.
12: Influye el estilo de vida.
2: Sí. ¿Qué tanto ejercicio hayas hecho?
12: Influyen los factores hormonales.
2: Así es.
12: Hombre, mujer, pescado, herencia genética, ¿no? Y se recomienda tamizar a todo adulto por encima de los 65 años con el cuestionario SARC-F.
2: Así es.
12: Así se llama el cuestionario que te checa todos estos factores, el SARC-F. Y el diagnóstico es probablemente benéfico si se demuestra una pérdida de fuerza muscular. ¿Por qué digo benéfico? Porque entonces ya se emprenden funciones para recuperar todo eso que se está perdiendo. Y algo que ayuda muchísimo hoy en día en lo que es tecnología de alimentos son los BCAAs. Los BCAAs, la isoleucina, la valina, todos estos aminoácidos, ayudan a formar nuevamente la masa muscular. Y muchas veces sin ejercicios extenuantes. Simple y sencillamente, como tales, ayudan a generar la masa muscular, como aminoácidos en cadena que ayudan a irla produciendo, que son los que vas perdiendo con la edad, que son los que dejas de ir absorbiendo poco a poco, que son los que son carentes en tu dieta. Entonces, si yo quiero tener una mejor masa muscular, una opción, independientemente que el geriatra mande los anabólicos, es el uso de estos aminoácidos que se llaman BCAAs para comenzar a formar la masa muscular nuevamente. Y entre otras cosas, ¿verdad? Entonces, estos BCAAs vienen en el pregen normal. En el primero que sacamos, en el primeritito, vienen los BCAAs. En ese pregen vienen los BCAAs. Y bueno, con esto lo que nosotros vamos a ver es que mediante ciertas pruebas de fuerza, pruebas de agarre, ¿verdad? Puedes ver, a ver, agárreme esto con la mano, levántese de la silla, ¿verdad? El diagnóstico se añade una prueba que demuestre el pico de masa muscular que hay. Por ejemplo, cuando yo voy con el doctor Arevalo, me dice, tienes tanta grasa, tanto músculo, tanta agua, con el picómetro, ¿no?
14: Sí, claro.
12: Realizan este estudio. Entonces ya me va diciendo, necesitamos incrementar la masa muscular, ¿no? Entonces, miren, quiero hacer una aclaración porque algunas personas entendieron malas cosas. Incluso tuve una diferencia con un señor que se portó hasta un poquito grosero conmigo. Pero el caso es que cuando yo hice el comentario de que el doctor Alejandro Atristain, porque me preguntaban cómo se llama mi médico, es el doctor Alejandro Atristain, que es un ortopedista de alta especialidad. Traumatólogo de alta especialidad. Me dijo, es que tienes un 60% de probabilidades de que te infiltre la columna y un 30% de que te la opere. a raíz de que yo bajé de peso con el doctor Arévalo, que a ese lo tengo que agradecer públicamente al doctor Arévalo porque me dio un tratamiento extraordinario para tratamiento a base de alimentación, ¿eh? No me inyectó nada, ni me dio pastillas, ni nada. Para que me vean cuál, pues saber comer. Y que no te mata de hambre, además, ¿eh? Es buenísimo para hacerte los planes de alimentación. A raíz de que bajé de peso, a raíz de que pues me agarré mes y medio de vacaciones para ir a caminar, para hacer ejercicio,
2: para ser feliz,
12: para dedicármelo a mí, y a raíz de que comencé a tomar el pre-G, el cartridol y el ácido hialurónico con el NP Max, esos cuatro. El pre-G, el cartridol con el ácido hialurónico y el NP Max. Cuando fui a consulta con él, me dijo, es cero probabilidades de que te infiltre y hay un 10% de probabilidades de que te opere, pero sigue con lo que estás haciendo. Haz 20,000 pasos diarios, ve a hacer ejercicio, ya no al donde te mandé, sino a un gimnasio. Te voy a poner los aparatos que tienes que hacer, incrementa tu masa muscular y yo creo que te doy de alta en 12 semanas. Mucha gente me habló y me dijo, ¿quién fue el doctor que lo curó? O sea, no es que me haya curado, no me curó. Me valoró.
1: Así es.
12: Me valoró. Y me dijo que tenía un 60% de probabilidades de que me infiltrara y un 30% de que me operara. Después de haber hecho el ejercicio, bajar de peso y tomarme el tratamiento que yo me di, que yo me di a mí, como homeópata me lo di yo a mí. Dije, esto es lo que tengo que tomar. Me quité los 60% de probabilidad de infiltrarme y reduje del 30% al 10% la probabilidad de operarme. Pero unas personas se molestaron porque me dice, es que quiero el teléfono del doctor que lo curó. O sea, no me curó. Uno. Dos. Es un doctor muy caro. Sí se los quiero comentar. Porque cuando me dijo el señor, ¿cómo cuánto costará? Pues como 300,000 pesos que le haga una operación. Uh-huh. Si no es que más. ¿Por qué tan caro? Eso cuesta. Uh-huh. Como estamos acostumbrados que en el Seguro Social, que en el sector salud, que en el ISSSTE nos dan por obligación, porque pagamos nuestros impuestos, un servicio que no cuesta, pensamos que con los demás va a ser igual. Así es. No, si anda por ahí de los 300,000 pesos el que te haga cualquier procedimiento, el doctor Atristain. Y segundo, no tiene la agenda abierta. Yo lo he invitado 10 veces al programa y me dijo, no puedo porque no tengo tiempo de ir al programa, menos de meter 10 consultas nuevas.
1: Claro.
12: O sea, no es que yo sea envidioso, no es que yo no les quiera decir, se llama Alejandro Atristain el doctor. Pero no tiene agenda abierta, no es un doctor económico, no me curó, tampoco les digo que es malo, es extraordinario, es de los mejores que hay, pero me valoró. Lo que hizo al inicio fue valorarme.
1: Te mandó los ejercicios.
12: Y me mandó a hacer una terapia a una clínica de rehabilitación de ejercicios. Que yo salía más golpeado que como entraba, ¿eh? O sea, la verdad, sí. O sea, yo claudiqué ahí. Ya no quise, tenía todas mis sesiones pagadas, ya no regresé. Porque yo me sentía muy bien y luego salía de ahí y me sentía de la fregada. Entonces dije, no, con muchas permiso, gracias, con sí. Permiso. Sí te dan que aparatos, que choques, que aparato de onda y que de calor y que... Pero bueno, yo preferí dar mis 22,000 pasos caminando... hacer movimiento, tomarme mi cartridol, tomarme mi ácido hialurónico, mi NP Max, mi pre-G, bajar de peso, llevo bajados 13 kilos. Y él mismo me dijo, el doctor Alejandro, espero dentro de 12 semanas que no interrumpas lo que estás tomando, pero no me lo mandó él, yo me lo mandé. Es más, le compartí, le obsequié algunos sobres a él para que los probara. Y me dijo que estaban sensacionales. Me dijo, es que la composición está increíble. Entonces, con mis sobres, haciendo ejercicio, bajando de peso, fue que él me dijo, espero en 12 semanas darte de alta.
1: Así es.
12: Y no operarte la columna. Porque eran unos dolores brutales. Pero no es que ni él me haya dado los elementos con los que me curé, yo me los di, ni que me haya hecho un tratamiento invasivo para curarme. No me lo hizo. Me dio un tiempo para que yo me rehabilitara y me logré rehabilitar.
1: Claro.
12: Les hago la aclaración porque varias personas lo entendieron todo chueco. Incluso un señor me dijo, pero yo aquí yo anoche, pues lo oyó mal, señor.
2: Sí, no, ya sí ves, te Jerry, curas.
12: Cómo hay ahí tengo el podcast.
9: Que de repente.
12: Ahí tengo el podcast.
9: No son ciertas.
12: Y en el podcast, ni modo que lo inventemos. Entonces, sí les quiero hacer la aclaración. ¿Verdad? Bueno.
2: Es igual que las ofertas, ¿verdad? Luego le oigo en el teléfono a una señora, es que usted me dijo que daban 7 regalos y... ¿A qué horas dije eso, dice Gerardo?
12: Sí, o sea, y además te lo dicen con una seguridad.
2: Pero sí me lo, sí lo dijo. Pregúntele a la señorita del radio, sí lo dijo.
12: Y la señorita del radio botada de la risa al lado. Bueno, entonces, sí les quiero hacer eso. Y esto a referencia de que uno de los elementos que tomo, combinado con el cartridol, que te ayuda a regenerar articulación, te ayuda a formar la masa muscular. Uh-huh. En el caso de la sarcopenia, ¿verdad? Entonces, aquí tenemos nosotros que recuperar la calidad de nuestra masa muscular. Eso es lo que nosotros tenemos que hacer.
2: Así es.
12: Recuperar la calidad de nuestra masa muscular.
9: Que es importante.
12: Mira, la sarcopenia es una enfermedad con deterioro a nivel de la función y la cantidad de la masa muscular que tiene una alta prevalecencia en el adulto mayor. Decíamos que esto no es bueno porque aumenta la mortalidad de este grupo.
9: Uh-huh.
12: Se llaman grupos etarios, uh-huh, por la edad,
9: etarios,
12: ¿no?
9: Sí, por la edad.
12: Hay grupos etarios de 80, grupos etarios de 90, grupos etarios de 100 años. Mi papá es del grupo etario que lleva para los 100 años y está muy bien, pero tiene que tomarse todos sus elementos para incrementar la masa muscular, porque él ni siquiera encorvado está. Uh-huh. Porque cuando se te comienza a acabar la, por eso es la importancia de salir a caminar. Cuando tú sales a caminar, comienzas tú a fortalecer todos los nervios lumbares.
2: Ya te gustó, ¿verdad? Ahora sí salí.
9: Sí, ya ahora sí, pasión, ¿verdad? Jerry.
12: Y entonces también, comienzas a fortalecer músculos como los isquiotibiales que están atrás de la rodilla, que te permiten impulsar la rodilla, los cuádriceps, los abductores.
2: Claro.
12: También te fortalece el sacro.
2: Y te entonces, sientes bien también.
12: Y eso permite que se fortalezcan los músculos de la pelvis y no te vayas de lado. Uh-huh. Pero vámonos un pequeño corte. Estamos volando con ustedes aquí en su programa.
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14: La GABA es un neurotransmisor que actúa como un tranquilizante natural en el cerebro. Ayuda a reducir la ansiedad, mejorar el sueño y promover la relajación. Algunos suplementos la contienen para apoyar el equilibrio emocional.
15: ¿Sabías que practicar gratitud diariamente reduce el estrés y mejora tu bienestar emocional?
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12: Y ya estamos nuevamente con ustedes aquí en su programa.
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12: Bueno, entonces, les decía que la sarcopenia aumenta la mortalidad. Además de que se asocia con múltiples comorbilidades.
2: ¡Ay, sí, hombre!
12: Y complicaciones que repercuten en la calidad de vida.
2: Sí.
12: Entonces, no existe un tratamiento farmacológico específico aprobado, sino es un manejo en un enfoque nutricional y rehabilitación física. Aquí yo sí estoy un poquito en contra de esto, de que no existe un tratamiento farmacológico. ¿Y los anabólicos? Sí existe. Uh-huh. Lo que pasa es que muchas veces le dan la vuelta a la...
2: Y también depende de cómo tú estés de salud. Porque no una persona que está...
12: Tienen que estar dados por un geriatra.
2: Exactamente.
12: O sea, el geriatra es el que les tiene que indicar el medicamento, ¿no?
2: Así es.
12: No, nada más llego y ya.
2: Y tiene que ser controlado, lo tienen que estar checando el doctor.
12: En ese aspecto tienen que estar checando el doctor, porque el fármaco como tal controlado no es. Ya ves que aquí cada quien agarra...
2: Hace lo que quiere.
12: Parece que cuando vas a la farmacia vas al supermercado, ¿no? Entonces, pero bueno, sí tengan cuidado, no se autorreceten. Ahora, debido a ser una condición común en la medicina general, y también en la especializada, porque cuando llegas con el ortopedista, el traumatólogo, el fisioterapeuta, qué sé yo, ¿no? Pues esto se trabaja mucho, ¿verdad? Es necesario tener claro su abordaje. Se va a realizar una revisión de las guías internacionales y de la literatura reciente. ¿Por qué? Porque los tamizajes van cambiando. Es lo que decíamos. Antes la gente moría a los 67 años. Uh-huh. Todavía en el año de 1980, ¿qué nos hacemos unos chicuelos?
9: Todos unos pequeños.
12: Y estamos viejos. ¿Tú en qué año naciste?
9: En 1976.
12: Ay, tú apenas eras un gargajito.
2: Fíjate.
12: Nosotros ya íbamos a la preparatoria.
9: Preparatorianos.
2: Yo 1961. No sé.
12: Ay, no lo digas, suena muy feo.
2: Pues sí.
9: Oye, pero qué espectacular te ves, Miriam.
2: 65 años.
9: Porque te voy a decir, las personas ahí en las reuniones. No, porque las reuniones nos han dicho. ¿Qué te dicen? ¿Qué te han dicho de Miriam?
12: Está muy guapa.
9: Te conservas muy bien.
12: Que sí, sale a tomar el café, me dijeron.
9: Ya ves.
2: Sale a tomar el café.
12: Entonces. Sí, entonces miren, sí, el tamizaje va cambiando. Uh-huh. No era el mismo grado de envejecimiento de una persona de 67 años en 1980 que el envejecimiento que tiene una persona de la misma edad en el 2026.
9: No, ya.
12: O sea,
2: sí, es
12: tú ves una persona de 67 años en 1980, pelo canoso, abuelita, uh-huh, ya con sarcopenia, osteoporosis, envejecida, cuidando a 8 chamacos, y a punto de entregar el catre, ¿no? Y ahora ves, por ejemplo, a una Miriam y a personas de su edad, incluyéndome a mí, y personas vitales con muchísima actividad en el gimnasio, ya no vamos a andar cuidando a nadie, o sea...
9: Bueno, te voy a decir una cosa, la única que sí llevaba al kinder a Miriam Díaz es la guarita, una amiga de Miriam. Sí se ve mucho más grande que tú.
2: Sí.
9: La verdad.
12: ¿Cómo se llama?
2: Pero porque la vida...
12: Nombre, edad y domicilio, por favor.
2: ¿Cómo te voy a decir este chismoso?
12: Nombre, edad y domicilio. Porque acuérdate que a Marco Antonio le pones el nombre y él te inventa la calumnia. Dale el nombre y él te inventa la calumnia.
2: ¿Sí la conociste?
9: Ay, claro. Sí,
12: le mandamos saludos a la güerita que está bien deteriorada, ¿eh? A la amiga, la güerita de Miriam, que dice Marcos, que está bien cacheteada, ¿eh?
9: Eso lo dijo Sofía.
12: Yo no lo dije, ¿quién lo dijo?
2: Tú, feliz de la vida.
12: Yo no sé ni quién sea la güerita, no me quieres dar el nombre y el domicilio.
2: Chismoso.
9: Pero tenemos que decir que se ve chica.
2: Te voy a dar el micrófono de oro a ti y a
12: Dile como dice Maxim.
2: Mire, si yo les contara que dejé de tener oportunidad de tres trabajos por culpa de Gerardo.
12: Maxim dice, soy chismosa, no mentirosa. Yo también le copio a mi comadre. Soy chismoso, no mentiroso. Bueno, entonces le mandamos besos a Max.
9: Oye, que por cierto, ahorita que estamos en las horas de los saludos, hay tres personas que...
2: A la hora de los saludos, o sea...
12: ¿Cómo estuvo ayer el evento?
9: Muy bonito, se te extrañó, pero hubo tres personas que sí pidieron que si les puedes mandar Hidratamax. Luz María Aguilar, Doña Norma Lazareno y Diana Trillo. Por favor, dice al doc... que son extraordinarias las cremas.
12: Pero si siempre que me las piden se las doy.
9: Ah, bueno, yo voy por ellas para írselas a llevar a su...
12: No, yo se las llevo.
9: Ah, ¿sí?
12: ¿Me acompañas tú?
9: ¿La próxima semana?
12: Sí.
9: Vamos, ok.
12: Para no llevarle nomás el Hidratamax, les voy a llevar el Pre-G también.
2: Ándale.
9: Sí, porque, no sabes, Luz María Aguilar, ve cómo se...
12: Es que Luz María Aguilar está impresionante, ¿qué, 94?
9: Ajá.
12: Luz María Aguilar tiene la edad de mi papá y está y maneja igual que mi papá, ¿eh? Uh-huh. Luego, cuando viene el programa, dice, de veras porque te quiero mucho, ¿eh? Porque el trayecto que se hace y la maldita vuelta, dice, para venir a esta fórmula.
2: Ay, no es que esa es cierta, esa
12: y
2: vuelta
12: es. Y que ella vive
2: es.
12: Por donde vive Maxim.
9: Así es.
12: En el sur. Entonces, dice, nomás porque te quiero vengo, ¿eh?
9: Pero ayer estaba haciendo una promoción a las cremas, porque si es la que yo uso, y ya se me está acabando, dice.
12: También usa Maxim.
9: Ajá. Y se había comprado unas cremas que
12: también
9: no me funcionaron, ahí ya se hace en esa tienda de color amarillo. Y dice, pero las del doctor me encantan, dile por favor que no las
12: sí,
9: mande.
12: Les damos super gel, les damos agua micelar, les damos su crema hidrata Max. Todo. Bueno, entonces le estamos
2: también
12: hablando.
2: Tienes la de aquí, de los ojos.
12: La, ¿no?, de contorno de ojos.
2: Uh-huh. Esa es buena también.
12: Entonces decíamos que el término sarcopenia
9: sí
12: fue descrito por primera vez a finales de los años 80 uh-huh. como una pérdida progresiva de la masa muscular. Uh-huh. A finales de los años 80.
2: Fíjate.
12: Cuando la gente se moría a los 67 años.
2: Así es.
12: En promedio. Había quienes morían a los 50 de un infarto, había quienes duraban hasta los 70, ¿no? Pero era una calidad de vida que, aunque decían que comían mejor, fíjate qué cosa tan
9: sí,
12: contradictoria.
9: Más
12: natural. Aunque decían que comían mejor, vivían menos.
9: Es cierto.
12: ¿Te has puesto a pensar en eso? Es que antes comían mejor, pues sí, pero vivían menos.
2: Pero vivían pero fíjate que lo que estaba diciendo Marqui me hizo mucho sentido en varias mamás de amigas mías que están preocupadísimas porque ya comen muy poquito.
9: ¿Verdad que sí?
2: Y lo que comen es un pancito con su café con leche.
12: Pero es que además comen mal. Deben de consumir proteína.
2: Lo que te
12: y
2: digo.
12: Para, mira, evitarte broncas, por ejemplo, si tú tomas Cartridol, si tú tomas Prege y tú tomas Biolact, nada más con los probióticos, el Cartridol y el Prege, que es indispensable para cualquier adulto, estás consumiendo 80 gramos de proteína. Yo no había dado cuenta hasta que María Conchita Alonso, que le mando un beso a mi amiga, hasta Los Ángeles, me dijo, es que mi médico en Beverly Hills me contó la cantidad de proteína que tomo con cada sobre. Y me dijo, señora, usted ya consume los 100 gramos diarios con lo que le dieron.
2: Fíjate.
12: Ella toma el Osteotip Plus, el Cartridol, el ácido hialurónico y el PG Gold. Le sumaron la proteína de los cuatro sobres y ella toma más de 100 gramos diarios de proteína.
2: Fíjate.
12: Dijo, más lo que usted coma, pues está bien, ¿no? Ahora, actualmente se reconoce que no solo se encuentra una menor cantidad de tejido muscular, sino también existe un deterioro en la calidad y fuerza del rendimiento muscular.
2: Así es.
12: Y bueno, hoy les voy a hacer una promo.
9: Eso,
12: el día de hoy.
9: Qué bonito.
12: 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Y vámonos a un pequeño corte. Y regresamos volando con ustedes aquí en su programa.
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11: Y recordándoles que pueden enviarnos un mensaje de WhatsApp al 55 23 35 47 74. Vamos a una breve pausa y regresamos a su programa Estilo de Vida.
16: 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Un cuaderno que se deshoja la primera semana. Una goma que mancha en lugar de borrar. O una pluma que deja de pintar en pleno examen. Lo que parecía un ahorro termina siendo un doble gasto para tu bolsillo. Que no te pase. Quédate para saber cómo les fue a las marcas en nuestro estudio de calidad.
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18: Surtir la lista de útiles escolares requiere de tiempo, paciencia y sobre todo una buena planeación. Frente a un anaquel lleno de opciones, la decisión se complica. El reto no solo es encontrar el precio más bajo, sino garantizar que los útiles duren todo el ciclo escolar.
16: Para ayudarte y orientarte en estas decisiones, realizamos un estudio de calidad de algunos artículos incluidos en la lista de útiles escolares.
18: Analizamos un total de 94 productos de útiles escolares, entre bolígrafos de tinta azul, lápices de colores, cuadernos, juegos de geometría, gomas y sacapuntas.
19: El objetivo general de este estudio es verificar que los productos cumplan con su etiquetado, que cumplan en cuanto a las pruebas de seguridad, para que en el momento que lo utilicen las niñas y los niños en la escuela, sea producto seguro para ellos.
18: Para empezar, verificamos que ningún producto tuviera defectos a simple vista y que todos incluyeran su información comercial. En los cuadernos, comprobamos el número de hojas, que el papel resista el borrado sin rasgarse, que hojas y pastas no se desprendan fácilmente del arillo o cocido y, en el caso de las pastas no plastificadas, qué tanto repelen el agua.
20: A los lápices de color les exigimos puntillas que soporten la presión al dibujar sin romperse. Además, evaluamos su eficiencia al iluminar, midiendo el grado de desgaste en los tonos rojos, negro y azul. En las gomas, pusimos a prueba su nivel de desgaste y su efectividad al borrar.
18: Para los juegos de geometría, comprobamos la precisión en las escalas de reglas y escuadras, la graduación exacta del transportador y el buen trazo del compás. En los sacapuntas, revisamos que no presentaran aristas filosas y que lograran una punta perfecta.
20: Y finalmente, en los bolígrafos, vigilamos que no manchen ni chorren, midiendo metro a metro cuánto rinde la tinta antes de agotarse. ¿Cuáles fueron los resultados?
18: Todos los cuadernos analizados cumplieron con su número de hojas, gramaje y no presentaron defectos. De los modelos no plastificados, el mejor evaluado al promediar todas las pruebas fue un modelo de la marca Escribe. Si prefieres cuadernos plastificados, los mejores evaluados fueron First Class, Keep, Cute, Norma y dos modelos de Escribe.
20: En los lápices de color, ninguno presentó defectos. Los que tienen las puntillas más resistentes son Cores, Mae, Norma, Vinci, además de dos modelos de Faber-Castell y dos de Staedtler.
18: En las gomas, las que menos se desgastan son Artesco, Maped, Pelican y Staedtler.
20: Para los sacapuntas, dos de Cores y uno de la marca CUM no presentan leyendas de precaución.
18: Los bolígrafos de tinta azul no presentaron defectos en sus acabados. Si quieres que la tinta te rinda al máximo, la marca BIC rompió récord al superar los 2,000 metros de escritura, mientras que MAE y Office Max apenas alcanzaron los 800 metros.
20: Finalmente, en los juegos de geometría, todos los modelos analizados presentaron algún defecto en sus acabados y ninguno logró la excelencia general.
18: Ahora bien, antes de comprar los útiles escolares, haz una pausa y revisa lo que quedó del ciclo anterior. Rescatar los materiales que siguen en buenas condiciones no solo le da un gran respiro a tu economía, sino que también ayuda a reducir el impacto ambiental.
20: En este regreso a clases, haz que tu inversión saque 10.
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2: Buenas noches, bienvenidos a este su programa
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2: Yo soy el señor Gerardo Medina, me da muchísimo gusto que nos acompañen el día de hoy a través de esta su casa Grupo Fórmula, donde le damos poder a su voz. Y para compartir conmigo este espacio, la no muy bien documentada compañía de Miriam Díez.
4: Hola, ¿cómo están? Bienvenidos.
2: Y les voy a decir por qué ahorita. Y Marco Antonio Silva.
5: Jerrito, muy contento de estar de nuevo cuenta con todos ustedes aquí en Estilo de Vida.
2: No salió en desnuda Maxime en la foto. Ah, o sea, ¿cómo? Fueron imágenes, ¿cómo te diré? Tenues, o sea, logradas a través de efectos. Salió Shanique, salió Maxime, salió un gran número de mujeres, sí, donde se dignifica a la mujer de 60 años o más el cuerpo de la mujer. Uh-huh. Entonces no salen desnudas.
5: Que cualquier cuerpo es hermoso a su edad.
2: O sea, se ven los hombros, se ve la pierna, uh-huh, se ve un pedazo de cadera, pero no salen desnudas. Están cubiertas. Uh-huh. En el caso de Shanique, creo que ella sí se cubrió con los brazos, uh-huh, ¿no? Y dando la espalda. O sea, no, o sea, se trataba de sacar una serie de fotos que dignifican a la mujer de 60 o más. Faltó la tuya.
4: No.
2: Imagínate.
4: ¿Para qué? Andamos enseñando mis.
2: Yo sé quién es, esas pompas las conozco.
4: Esas pompas, sí. Esas sí, sé quién son.
2: No, qué padre, ¿no? Qué padre que. O sea, ¿te acuerdas que hubo una película que se llamaba Las Chicas del Calendario?
4: Sí. Sí, ay, qué buena película.
2: Más o menos esa es la idea.
4: Ok.
2: Esa es la idea de esa película, ¿no? Pero bueno, le mandamos un beso a Maxi, a Shanique, a mis amigochas. ¿Y quién más salieron en esas fotos?
5: Uy, ha salido Sebastián Rulli, también estuvo ahí.
2: ¿Y qué tiene que ver Sebastián Rulli con las mujeres, de 60?
4: De las mujeres.
5: De mujeres de 60. Una de las Pandora también salió, esta Isabel.
2: Sí,
5: Pandora,
2: que dice, 60. Soy una flaca atrapada en el cuerpo de una gorda. Ah, sí. Me encantó eso. Sí, porque, ¿por qué tienes que estar catalogando a una persona por su talla? Ajá. Cuando tiene tanta experiencia, tanto talento, tantas virtudes, cuando ha sido madre, ha sido esposa, ha sido hija, ha sido compañera. O sea, el referente tiene que ser el cuerpo.
4: Sí, y por desgracia, así es.
2: ¿No?
4: Por desgracia, ya ves lo que decía esta Lupita, que la referencia es de donde está la gordita para la derecha, así. Así es.
2: Fíjate que a mí me pasó una vez que hace tiempo se ligaba mucho, así textual, ¿eh? Se ligaba en el bar del W. Ajá. El W no es el baño, ¿eh?
4: Sí, lo que estaba yo pensando.
2: Hay un hotel aquí en Paseo de la Reforma, en la zona de hoteles, enfrente del Auditorio Nacional. Y ahí iban muchas damas con otra

0: amigas a tomar la copa y a ver si entablaban conversación con algún caballero, porque con eso de que ya todo es Facebook y redes y Twitter y
1: Ay,
0: Grindr y
1: sí,
0: la
1: qué
0: madre,
1: cosa, ya se les olvidó hablar a la gente.
0: entonces lo hacían. Y fue una amiga que dice, fui con dos amigas, dice, yo me arreglé bonita, ella es muy guapa, ¿eh? Dice, yo me arreglé bonita, me sentía bonita y yo nomás fui a cuidar a las niñas, así dijo, ¿eh?
1: A cuidar a las niñas.
0: Yo fui a cuidar, porque como es mi amiga, pues somos amigos desde la prepa, pues debe tener más o menos mi edad, 62 años si acaso. Y sí fue con dos amigas que ya tenían de su trabajo, una de 40 y otra punto de 45. Y fueron ahí. Dice, y ellas muy guapas, dice, muy guapas. Y un señor tan interesante. Dice, y que se les acerca a mis amigas. Y dice, yo me hice a un lado. Porque dije, pues,
2: Sí.
1: ¿Para qué estorbo?
0: ¿para qué estorbo, no? Y que le dijo, no es su mamá, ¿verdad? Ay, no. Ah, porque quiero conocerla. O sea, le llamó la atención al
1: Más la
0: señor,
1: señora.
0: ella, que las jóvenes.
2: Mira.
0: Porque muchas veces uno como hombre sí puede entender que te atrae una mujer más joven, que ves que es muy bonita una mujer más joven. Pero dentro de la prudencia te cabe también entender que los proyectos de vida los tienes que realizar con personas que tengan tus mismos intereses.
1: Claro.
2: Claro, por
0: Y que
2: supuesto.
0: no te van a ver ni viejo, ni fregado, ni jodido, ni acabado.
2: O sea, sí, es cierto. Pues
0: Porque
2: sí.
0: ¿cómo te puede ver de 65 años alguien de 30? Y es lo que mucha gente no entiende.
2: Eso no es la edad,
0: Es lo
2: el
0: que
2: tiempo es
0: mucha
2: el
0: gente
2: tiempo.
0: no entiende. O sea, y que muchas veces a lo mejor no te ve mal, te ve bien y compaginan en muchas cosas, pero de cualquier manera los intereses comienzan a
2: No, es otra
0: encaminarse
2: cosa.
0: hacia lo que
1: No,
0: tú ya
1: son dos cosas
0: viviste,
1: diferentes.
0: hacia esa persona, hacia lo que tú ya viviste y tú hacia lo que tienes por vivir.
1: Porque cada uno tiene una etapa de vida y le gustan diferentes cosas y tienes la experiencia de otras cosas, ¿no?
0: Entonces, a ti lo que falta por vivir y a ellos lo que tú ya viviste.
1: Claro.
0: Entonces, sí, y yo creo que sí se hizo del noviecito, cosas así.
2: Pues sí.
0: Porque pero para todo siempre hay una etapa, para todo siempre hay una oportunidad, ¿eh? Para que tomen la vida así con alegría como Miriam, que todo nos esconde, por cierto.
2: Ya ves, Mirita, pues
0: Miedo
2: sí.
0: nos tiene.
1: Es que son bien chismosos, mano, la verdad.
2: ¿Ya oíste,
1: Dígale tú. Ahorita hablo. Ahorita
2: güerita?
1: hablo, ¿eh? Tú pícale, pícale al gallo.
0: Cuéntanos, ¿con quién andas?
1: Do, tú, tú.
0: ¿Por qué el egoísmo?
1: Pues así es la vida.
0: ¿Qué puede pasar?
1: Nada, te digo.
0: Que destrocemos tu reputación con el susodicho. No pasa nada, hombre. Ya a nuestra edad ya no tenemos reputación. Ya solo sobrevivimos.
1: No, no, no, no, no.
0: Bueno, vamos a hablar de las clasificaciones de la sarcopenia. Continuamos con nuestro tema del día de hoy.
2: ¿Qué nada más vuelves a decir que es la sarcopenia para la gente que no en las de ahora pasada no estuvo, Jerry?
0: Y también digo, ¿quién la güera o qué?
2: También, ¿no? Le damos un
1: Tú
2: repaso
1: síguele.
2: que la llevaba a Miriam al kinder. Eso no se nos va a olvidar nunca. Miriam tenía 6 añitos y la güerita ya tenía 15. Así es que ya lo sabemos. Por eso vemos a la güerita así, en esas
0: No, la que está
2: condiciones.
0: así en esas condiciones es Linda Petit, ¿eh?
2: Ay, pobre
0: Me
2: Linda
0: cae que me
2: Petit.
0: llevaba al kinder a mí
2: Ay, qué
0: también.
2: bárbaro. Linda Petit. ¿Ya oíste, Linda Petit?
0: ¿Sabes cómo acabó de su fiesta?
2: ¿Cómo acabó?
0: Con neumonía. Digo,
2: Neumonía.
0: pues nada más te faltó bailar la danza de los siete velos sin velos, mi reina.
2: Ay, qué bárbaro.
0: No,
1: Sí,
0: no,
1: se
0: no.
1: cree que tenía 15 años,
0: Sí.
1: efectivamente.
0: Y como se lo recicló por tres, dijo, pues puedo hacer tres veces más babosadas. Pero bueno, decíamos que la sarcopenia es una enfermedad musculoesquelética con deterioro a nivel de la función y la cantidad de la masa muscular que tiene una alta prevalencia en el adulto mayor. Y esto incrementa la mortalidad. Entonces, la primera clasificación de sarcopenia es la sarcopenia primaria,
1: Así es.
0: que está relacionada con la edad y el envejecimiento. Y no se encuentra ningún otro causante.
1: Así es.
0: ¿Pero por qué me dio? Por la edad.
1: Ay, sí, eso de que cuando llegas ya al doctor, ¿y esto por qué me pasó? Es normal a su edad. Ya, no, ay, ¿no?
0: Pues es que todo
1: Es
0: por
1: normal
0: servir
1: a
0: se
1: su edad.
0: acaba y acaba por no servir.
1: ¿Ya ves?
0: ¿Cómo vamos?
1: Por la edad, bien.
0: Bueno, entonces la sarcopenia primaria es la que está relacionada con el envejecimiento. Luego viene la sarcopenia secundaria. Esta es que ocurre debido a una enfermedad sistémica. O sea, principalmente enfermedades que involucren procesos inflamatorios, como neoplasias, fallas orgánicas, ahora también puede ser por una ingesta inadecuada de nutrientes, sí, anorexia, síndrome de mala absorción. Luego viene la sarcopenia aguda, que tiene una duración menor a 6 meses. En 6 meses te vas. O sea, se te acabó todo en 6 meses. Usualmente está relacionado a una enfermedad aguda secundaria, ¿no? Y luego viene la sarcopenia crónica, que tiene una duración mayor a 6 meses y está asociada a enfermedades progresivas y crónicas y representa el mayor riesgo de mortalidad. Ahora, cuando hablamos nosotros de la epidemiología de la sarcopenia, uh-huh, o sea, de qué cantidad hay, cuando hablamos de índices epidemiológicos, hablamos de la referencia de las cifras, pues la prevalencia de la enfermedad es de un 6 a 22% en la población por encima de los 65 años de edad.
1: ¿Ves? 65.
0: Del 6 al 22% de 65 años en adelante. O sea, uno de cada 5 adultos de 65 tiene sarcopenia. Pero vamos a hacer un pequeño corte y estamos volando con ustedes en su programa.
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4: Ácidos grasos esenciales, omega 3, 6 y 9, ácidos grasos de pescado de agua fría, omega 3, EPA y DHA, ácido linoleico y borraja gamma y ácido oleico de olivo. Omega 9. Los ácidos grasos cumplen varias funciones en el organismo, como son mantener la temperatura corporal, mejorar la absorción de las vitaminas liposolubles A, D, E, K. Vamos a una breve pausa y regresamos a su programa Estilo de Vida.
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6: El conejo. El conejo se ha consolidado en los últimos años como un animal doméstico sumamente popular gracias a su naturaleza dócil, su tierno aspecto y su comportamiento silencioso. Estos pequeños y asombrosos herbívoros son criaturas extremadamente sociables y curiosas que disfrutan explorando su entorno, dando divertidos saltos de alegría cuando se sienten completamente seguros y felices en el hogar. Requieren una alimentación balanceada basada estrictamente en heno fresco, verduras de hoja verde y sustrato específico para mantener su salud digestiva y el desgaste necesario de sus dientes. Con paciencia y un trato delicado, los conejos pueden aprender a usar una caja de arena e interactuar activamente con sus dueños, respondiendo cariñosamente a las caricias en las orejas. Son mascotas perfectas para quienes buscan un compañero dulce, pacífico y visualmente encantador.
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6: Sydney, Australia. Sydney combina de manera perfecta el dinamismo económico de una gran metrópolis financiera con un estilo de vida relajado, soleado y profundamente conectado con la naturaleza. Esta joya de Oceanía da la bienvenida a millones de inmigrantes y estudiantes de todas las nacionalidades, atraídos por su excelente calidad de vida y su vibrante mercado laboral. El puerto de la ciudad es su corazón geográfico y visual enmarcado por la icónica y majestuosa Ópera de Sydney y el imponente Puente de la Bahía. Sus concurridas playas urbanas, como Bondi Beach, fomentan una cultura del bienestar y el deporte al aire libre que define el día a día de sus habitantes. Sydney es un destino cosmopolita tolerante, moderno, ecológico y abierto al mundo.
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3: Playa de las Catedrales, España. Ubicada en la costa de Galicia, el verdadero nombre de este monumento natural es Playa de las Aguas Santas. Su fama global proviene de las impresionantes formaciones rocosas esculpidas por el mar Cantábrico a lo largo de los siglos. Durante la marea baja, los visitantes pueden caminar bajo monumentales arcos de piedra y explorar cuevas marinas que recuerdan a la arquitectura gótica de una catedral. Es un paisaje dinámico y exótico que cambia por completo en cuestión de horas según suba el mar.
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6: Tacos de lechuga con pavo. Utiliza hojas grandes y firmes de lechuga francesa como tortillas. Rellénalas con picadillo de pechuga de pavo, cocinado con tomate, cebolla y sazonado con especias. Un antojito mexicano completamente ligero y muy bajo en grasas.
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0: Y ya estamos nuevamente con ustedes en este programa
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0: Bueno, estamos hablando de la prevalecencia, ¿no? Fíjate que cuando tienes la condición de residir en hogares de adultos mayores, uh-huh, aumenta la sarcopenia.
1: ¿Por qué?
0: Porque estás con menos movilidad, okay, porque estás más restringido, porque comienzas a convencerte que realmente ya eres un anciano, que estás recluido por tu edad. Fíjate hasta dónde afecta también,
1: sí, ¿eh?,
0: las cuestiones psicológicas.
1: Y se supone que en estos lugares te hasta dan ejercicio, te ayudan a que estés mejor, se supone.
0: No en todos, ¿eh? Miriam siempre habla de los que son típicamente óptimos.
1: Pero si ustedes fíjense que son, antes de que vayan a ninguno, que sí sean.
0: Pero si hablamos de los que son generales, uh-huh, pues no es eso. O sea, con trabajo te los tienen ahí sentados en un salón,
1: sí,
0: junto con otros 20. Y
1: yo me acuerdo de un tío de.
0: Luego ni lo sacan al patio porque no tienen patio.
1: Más de 4 horas vomitado y no lo habían limpiado.
0: Okay. Sí, o sea, vamos a hablar de lo que es general, ¿no? De lo que es real. Y cuando estás hospitalizado, comienza a perder la masa muscular de una manera,
1: sí,
0: impresionante.
1: Tremendo.
0: La evidencia es clara. La prevalencia aumenta conforme la edad. Sin embargo, no parece existir alguna diferencia epidemiológica entre los géneros. Cuando a Aurelio lo hospitalizaron, uh-huh, le tuvimos que enseñar a caminar nuevamente.
1: Es que te quedas sin músculo, te chupas.
0: Estuvo 3 meses en terapia intensiva, uh-huh, 2 meses intubado. Y cuando salió del hospital, no podía caminar. No podía caminar. Entonces, la sarcopenia es producto de una combinación de causas genéticas, fisiológicas, factores ambientales, y es considerada una parte inevitable del envejecimiento. Uh-huh. Sin embargo, el grado de sarcopenia es variable y depende de la presencia de ciertos factores de riesgo. El primero es la deficiencia nutricional. Por eso les digo que se tomen el PREGE.
1: Así es.
0: Porque como el PREGE contiene los BCAAs, uh-huh, estos BCAAs te ayudan a formar masa muscular, independientemente de que hagas actividad o no.
2: Claro.
0: O sea, comienzan a estimular la producción de proteína de manera natural en tu organismo. Y el PREGE en parte te aumenta la función inmunológica, te fortalece.
1: ¿Tiene enzimas digestivas también?
0: Tiene probióticos.
2: Probióticos.
0: Tiene probióticos. Te aumenta la función inmunológica, te incrementa la función cognitiva, te mejora la función cardiovascular. O sea, te vas a sentir otro. Tú te tomas tu PREGE y te sientes otro. Entonces, Es como una reducción de ingesta de alimentos con la edad, que es lo que tú decías. Uh-huh. ¿O quién decía que no comía nada?
1: Ambos.
0: Uh-huh. Entonces, debido a la edad, debido a la pérdida del sentido del gusto, es que ya no me sabe nada la comida.
2: Ajá, sí.
1: O ya te da más flojera cocinarte para ti.
2: Pero es que también, ni hambre les da, porque digo, yo lo estoy viendo, por ejemplo, ahora con Martita, que es una amiga que tenemos vecina.
1: ¿Ya no
2: ahí
1: cocina
2: y demás
1: tanto?
2: Sí, cocina mucho. El problema es que ya come nada. O sea, se sirve una tostada y una tostada. Cuando decimos, vamos a hacer una tostada.
0: Te voy a decir por qué. Porque a nivel límbico, el olor de los alimentos te llena.
2: Es lo que dice ella. Que le llena. Digo, ¿cómo
0: cuando
2: te
0: tú estás cocinando, dicen, es que estuve probando. Uh-huh. No es cierto. Cuando tú haces la cena de Navidad, por el año nuevo,
2: ya no tienes ganas de comer.
0: Ya no tienes ganas de sentarte a la mesa.
2: Es cierto, ya, tanto.
0: Dice, es que estuve probando. ¿Cuánto pueden ser 3 galletitas de probadita?
1: Sí, claro.
0: Nada. Contra el platotote que se sirve el que se sentó a la mesa. Uh-huh. Pero tú ya no tienes hambre. Siente la sensación de saciedad de estar oliendo el alimento cuando lo estás preparando.
1: Mm. Fíjate.
0: Eso tiene. Ahora, cuando tienes problemas del olfato, tampoco se te antojan las cosas. Cuando tienes pobre salud oral, cuando con trabajos masticas.
1: Claro, claro.
0: O que te duele la encía, o que te sangra.
1: Eso es, o los dientes, que mucha gente no se cuida los dientes y la el masticar es importantísimo.
0: Cuando tienes problemas del vaciado gástrico, que se vuelve muy lento. Que tengan cuidado, que es lo que está ocurriendo ahorita con la tirsepatida y con la simuclutamida.
1: ¿Qué es eso?
0: Las inyecciones para bajar de peso.
1: Ah.
0: Hacen que se genere una parestesis intestinal, una parestesia intestinal. O sea que se vuelve muy lento el vaciado. Por eso te sientes lleno y por eso no te da hambre.
1: Claro.
0: Ahora, niveles elevados de ciertas sustancias, como la colecitoquina, demencia, depresión, ambiente social, que no te apetece ni sentarte con toda la bola de fieras que tienes en tu casa a comer.
1: Sí, te me falta tú de postre. Y no, ¿no? Mejor no.
0: Ahora sí. Sí.
2: Sí. Güerita.
0: Yo prefiero caer en el excusado que en el hocico de este. ¿Tú?
1: Y luego me dices que por qué no les presento a mis amigas y a mis amigos.
0: No, pero ese es un acto de discriminación.
2: Ay.
0: Por eso nosotros también la vamos a discriminar.
2: De plano, Jerrito, no. No. No,
0: tú di que sí, menso.
2: Ahora sí, la vamos a discriminar.
0: Si no, no nos va a presentar a nadie. Bueno, también se cree que la ingesta de proteína en exceso, en la cantidad para mantener el balance de nitrógeno, es necesaria.
2: Uh-huh.
0: ¿Por qué? Cuando tú consumes proteína, tu hígado produce lo que se llaman derivados nitrogenados. Esos derivados nitrogenados son necesarios para producir la proteína diaria que el cuerpo necesita. Uh-huh. Si tú no consumes proteína, no va a poderse producir este balance del nitrógeno, o sea, estos uh-huh. derivados nitrogenados, para producir la proteína que el cuerpo necesita. Ahora, la disminución de la ingesta calórica y de proteínas en la vejez contribuye a la atrofia muscular y esto genera una sarcopenia más severa. Esa es la primera. La segunda es el estilo de vida sin ejercicio. La inactividad física y el desuso muscular promueve la pérdida de masa muscular y empeora el grado de sarcopenia, siendo el factor de riesgo principal, sobre todo en adultos mayores. Tan solo 10 días de encamamiento
1: y acaban con tu poco
0: resultan músculo. En la pérdida de la fuerza de las piernas.
1: Sí.
0: Y baja toda tu potencia aeróbica. Ahora, una disminución gradual del número de fibras musculares inicia a los 50 años. Esta disminución de fibras musculares,
1: lo que te decía
0: yo, al igual que la disminución de la fuerza, es mayor en personas sedentarias en comparación con personas activas.
1: Uh-huh.
0: Incluso en atletas profesionales que muestran una disminución gradual, aunque más lenta en la velocidad y fuerza con el envejecimiento.
1: Así es.
0: Ahora, viene el desequilibrio de hormonas y de citoquinas. Esta es la tercera causa. La pérdida muscular extrema a menudo resulta de una combinación de la disminución de señales hormonales anabólicas y de un aumento de señales catabólicas mediadas por las citoquinas proinflamatorias.
1: Así es.
0: Entre ellas está el factor de necrosis tumoral, lo que produce los tumores.
1: Uh-huh.
0: Por eso decíamos nosotros que están las prostaglandinas inflamatorias y las prostaglandinas antiinflamatorias.
1: Así es.
0: Cuando tú tienes un problema de una infección, de una herida, tu cuerpo produce las citoquinas. o citocinas. Por eso te dicen que con el COVID tuvieron la tormenta de citocinas.
1: Uh-huh. Te inflamaste
0: más. O la tormenta de citoquinas, ¿verdad? Entonces, este es un proceso que genera un catabolismo muy fuerte.
1: Si ya está andar inflamado, nos perjudica. Puedes andar inflamado de tu estómago, de lo que sea, y eso te perjudica mucho más cuando eres mayor.
0: Ahora, hay evidencia considerable que indica que el envejecimiento altera las concentraciones circundantes de hormonas importantes para el desarrollo muscular. Incluye el desarrollo muscular, la hormona de crecimiento, que la dejas de producir a los 50 años.
1: ¿Ya ves?
0: Incluye la testosterona, que después de los 50 años también, las mujeres después de los 45, los hombres después de los 55, la comenzamos a dejar de producir.
1: Así es.
0: También la hormona tiroidea, que muchas mujeres durante la menopausia dejan de producirla.
1: Así es. Bueno, baja tu nivel.
0: Y el factor de crecimiento similar a la insulina, que llevan a la pérdida de la masa muscular y a la fuerza.
1: Así es.
0: Ahora, hay dos hormonas anabólicas importantes. La primera es la testosterona.
2: Eso. Uh-huh.
0: Que por excelencia se le atribuye a los hombres, ¿no?
1: Así es, pero nosotras tenemos un chirrito.
0: Pero tiene. Y vámonos poquita. Un pequeño corte y regresamos volando con ustedes en su programa.
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10: Real de 14, San Luis Potosí. Para llegar a este enigmático pueblo minero incrustado en el altiplano, se debe cruzar el impresionante túnel de Ogarrio. Sus calles empedradas y edificios de piedra abandonados evocan un pasado glorioso y solitario. Ofrece una experiencia única de desconexión, misterio y misticismo en medio del semidesierto potosino, deteniendo el tiempo.
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11: Las uñas de las manos crecen casi 4 veces más rápido que las uñas de nuestros pies.
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13: Los astronautas pueden crecer hasta 5 centímetros en el espacio porque la columna vertebral se expande sin la gravedad terrestre.
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15: El cerebro humano genera más electricidad en un día que todos los teléfonos móviles del mundo juntos actualmente en funcionamiento.
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17: El estado de Alaska es el lugar de Estados Unidos donde hay más personas que caminan diariamente hacia su trabajo.
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19: La Torre Eiffel puede ser 15 centímetros más alta en verano debido a la expansión térmica del hierro bajo el sol.
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21: La cordillera de los Andes es la cadena montañosa continental más larga de la Tierra, cruzando 7 países de Sudamérica.
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23: Las plantas experimentan estrés y emiten sonidos ultrasónicos de alta frecuencia cuando sufren por sequía o cortes en sus hojas.
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0: Y ya estamos nuevamente con ustedes aquí en su programa
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0: ¿Qué es esto, Miriam?
2: Son pastillas Tums.
1: Pero es como las...
0: ¿Son sin azúcar?
1: Sí.
2: Sí.
0: ¿Dónde dice sin azúcar?
2: Sin azúcar y baja en grasa, por dice ahí, Miriam.
1: Por ahí dice sin azúcar. Tienen azúcar de mentis.
2: De mentis.
0: Mira. No dice nada. Me estás engañando.
1: No, son como las rositas que siempre traigo.
0: Bueno.
2: Ustedes como mujeres tienen un chirris de testosterona, Miriam.
1: No, eso te nos va de
0: y
1: la
0: y los hombres
1: chingada.
0: Producen un poquito de progesterona. De estrógeno, perdón.
2: Estrógeno aquí lo de las mujeres.
0: Los hombres producimos un poquito de estrógeno y las mujeres producen no tan poquita progesterona.
2: Pues dice Miriam que muy poquita testosterona.
1: Muy poquita. Bueno, y ese Miriam poquito es, nos empiezan a salir bueno, los pelitos.
2: Miriam, mira. Porque de repente dice que le salen sus pelillos.
0: Esas son hormonas andrógenas.
1: Lo único que te sale son bigotes ya.
0: Esas son hormonas andrógenas, no es la testosterona. O sea, el estrógeno se convierte en grasa, la grasa en estrógeno, el estrógeno en grasa y la grasa en andrógenos.
2: Andrógenos.
0: Ese es el ciclo.
2: Okay.
0: La testosterona en el caso de las mujeres produce masa muscular.
1: ¿Tú por qué crees que dice? Ya ves que dicen que cuando tienes la menopausia empiezas también a disminuir tu masa ósea, pero es masa ósea y también la masa muscular, van de la manita.
0: Y en el caso de las mujeres, la masa ósea por la pérdida del osteoblasto, por la falta de progestágenos, de la progesterona, ¿no? Bueno. Estudios indican que el nivel de testosterona libre disminuye aproximadamente un 3% por año entre los 73 y los 20, 94 años.
1: Ay, de los 73 a los 94 años
0: son 20 años.
1: Sí.
0: Son 21 años. Y si disminuye un 3% por año, pierdes un 63% de tu testosterona en ese tiempo. Así que no le pidas peras al olmo. Y luego la hormona del crecimiento.
1: Así que aprovechas y todavía puedes.
0: Es importante en el crecimiento y para el mantenimiento de la masa muscular. Y estudios revelan que los niveles circundantes disminuyen entre el 50% o más entre los 20 y los 70 años. Entre los 20
1: entre y los 70. ¿Entre los 20? ¿Oí bien? Uh-huh. Bueno, entonces ya no me siento tan mal. A ver, síguelo.
0: Bueno. Luego viene el metabolismo de las proteínas, ¿no? Que aquí el equilibrio entre la descomposición de las proteínas, a través de las enzimas proteolíticas que convierten a la proteína en aminoácidos en el intestino. Y las tasas de síntesis es crucial para mantener la masa muscular. Aquí los estudios demuestran que existe una relación directa con la sarcopenia. Se encontró que la síntesis de proteína muscular mixta, de fibras, de tejido, etcétera, se redujo en un 30% con edad avanzada. Las proteínas oxidativas aumentan en el músculo esquelético con el envejecimiento y llevan a la acumulación de lipofuscina y de proteínas reticuladas que se eliminan de forma inadecuada a través del sistema proteolítico. Esto conduce a una acumulación de proteína disfuncional no contráctil en el músculo esquelético y es parte de la razón por la cual la fuerza muscular disminuye severamente en la sarcopenia. Luego viene la remodelación de la unidad motora. También ocurre una reducción de las células nerviosas motoras responsables de enviar señales del cerebro hacia los músculos conforme la edad.
1: Ándale.
0: Por eso se dice remodelación de unidad motora. Tenemos células motoras que están conectadas a las neuronas. Conforme el cerebro deja de mandar estas señales, comienzan a dejar de funcionar los músculos también. Hay estudios de observación microscópica directa en donde se vio que un número de neuronas motoras, donde están en la médula espinal, disminuye con el envejecimiento y el aumento del tamaño de las unidades motoras restantes y la pérdida de fibras musculares. Entonces, el envejecimiento te da en la torre a todo.
1: Vamos a tomar una copa saliendo de aquí. Vamos a aprovechar todavía.
0: Que estamos vivos todavía.
1: Que estamos vivos.
0: Entonces, ¿ya ves?
1: Ni modo.
0: Ojalá y agarres italiano en la boda, ¿eh?
1: Ay, ¿ya para qué?
0: No, sí, ya está desahuciada la pobre.
1: ¿Ya para qué?
0: ¿Te explico?
1: A ver.
0: ¿De veras te explico?
1: Dígame, dime en qué me conviene.
0: Bueno, ¿te acuerdas de Cumbres Borrascosas?
2: Ya como se te dijo todo, mírate.
0: De la que se subió al cerro a esperar al amado con todo y el caballo. Ay, bueno, pero así. Desde ahí empezamos. ¿No viste esa película? Sí. Ay, qué aburrición.
2: Sí.
0: Qué bárbaro. Según yo iba a ver cine de arte, ay no, el arte me llevó hasta el cerro. Hasta ahí, hasta ahí, hasta donde le dices, sí, va a regresar. No, va a regresar, niña, no se acerca.
1: No va a regresar, que no te das cuenta.
0: Ay, ya me dio coraje y le apagué. Bueno, también está la fase evolutiva. Las teorías evolutivas implican el fracaso del cuerpo para mantener la masa muscular y la función con el envejecimiento. ¿A qué refiere esta hipótesis? A que los genes para realizar altos niveles de esfuerzo muscular obligatorio comienzan a reducirse. Uh-huh. O sea, no es lo mismo el esfuerzo que hacían hace 200 años no. O hace 400 años
2: con los de ahora.
0: Que el que haces ahora. Mira, no, hoy te pones hoy te pones unos zapatos de tacón, o sea, de tacón bajito, uh-huh. Y ya estás pegando de gritos a mitad de la subida de la calle.
1: Uh-huh. Sí.
0: Te lo juro, mira, el otro día que fui
1: sí,
0: a Toledo.
1: Claro.
0: El otro día, ¿no?
2: El otro día que fui a Toledo.
0: O sea, hace dos meses que fui a Toledo. Es un lugar que ustedes van, es bellísimo. Es precioso, una cosa impresionante.
2: Precioso.
0: Pero es igual que Mykonos, ¿eh? La tortura de la caminada.
2: Así. Ah,
0: porque es un cerro que tienes que subir.
2: Sí.
0: O sea, es un cerro tal cual Toledo. Entonces tienes que subirlo. Entonces te pasas por los museos.
2: Uh-huh, que son preciosos, que están ahí, por cierto.
0: Y todo mundo ocupaba armaduras.
2: Ajá.
0: Tú te estás quejando por unos tristes zapatos de tacón y estos enanos de metro y medio, porque era lo que medían los altos, metro y medio. Estos cargaban con una armadura que pesaba 70 kilos. O sea,
2: nada más la armadura,
0: imagínate cargar con todos los fierros, uh-huh, y subir el cerro y tú te estás quejando por los zapatitos. Entonces, aquí es lo que decimos nosotros. En los altos niveles de esfuerzo muscular obligatorios, uh-huh, eran requeridos para la supervivencia en la época de estos cuates. O sea, o corres.
1: Claro.
0: Es que traigo 70 kilos de fierros, no importa, córrele. Y la espada además pesa como 25, güey. Entonces,
1: además,
0: ¿no? ¿Cómo podían levantar con ese tamaño una espada de 25 kilos? Porque yo no me la creía que pesaban eso. Y cuando agarré una...
1: Imagínate la masa muscular que tenían.
0: Ese es el esfuerzo que tenían. Y eso no coincide con el estilo de vida moderno.
1: No, para nada. Si aquí hasta para aprender la tele ya no te paras. Ya hasta hablando, ya ni siquiera mueves el dedo.
0: Deja para prender la tele. El otro día, mi suegra nos esperó todo el día porque no podía cambiar el botellón del agua.
3: Fíjate. ¿Tal?
0: De ese tamaño. Ya deja prender. O sea, para cosas que son súper necesarias. Me tuve que esperar porque yo no puedo, ¿eh? Yo lo destapé y nada más lo incluí en un poquito para servirme el agua que necesito. Súbanmelo, ¿no?
3: Pesado.
0: O sea, ya no podemos realizar esos esfuerzos físicos.
1: Sí, claro, no, ya no.
0: ¿No?
1: Yo tampoco puedo desbotellones grandotes, cargarlo completamente, no puedo. Le voy haciendo la maña, dándole la vueltecita.
0: No puedes. Yo sí, yo lo levanto de la olla. No, te lo juro, yo sí.
1: Es que el hombre siempre ha tenido más fuerza que la mujer, eso es algo que debes de entender también.
0: Bueno.
1: Es diferente.
0: Tu ataque psicológico.
1: ¿Tú has tenido bebés? No, ¿verdad?
0: Tu ataque es,
1: nosotros sí.
0: Tu ataque psicológico.
1: Nuestra fortaleza es otra.
0: Tu capacidad está en destruir moralmente a los demás.
1: También. Esa es adquirida. No. La otra es física, biológica.
0: ¿No ves que hasta para las cosas del demonio, malas son las demonio? Mujeres?
3: Del demonio.
1: Ya viste.
0: El exorcista, claro. El aro, la monja. Todas son mujeres.
1: Claro, ¿quién hizo esas
0: Anabel,
1: películas?
0: Anabel, o
1: ¿quién
0: sea...
1: ¿quién hizo esas películas?
0: Todas son mujeres.
1: Bueno, pues échate desde
0: todos
1: Adán
0: los demonios
1: Eva,
0: son mujeres.
1: Hasta Eva, la pobre.
0: Bueno, antes
1: ¿quién
0: que
1: escribió
0: Eva,
1: todo
0: antes
1: eso?
0: Antes que Eva...
1: sí, pero esa no es tan famosa como Eva.
0: Pero fue la primera mujer que
1: no
0: existió.
1: No importa, pero la que está más maldita, bueno, fue la
0: Miriam
1: otra.
0: Miriam Díez, ¿quieres algo más satánico? Vámonos un pequeño corte.
1: Sigue,
0: estamos volando.
1: Juego.
0: Y vamos a un pequeño corte con ustedes aquí en este programa.
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0: Vamos a una breve pausa y regresamos a su programa Estilo de Vida. Hablemos de mamá a mamá y también a papá, con Gina Ibarra.
1: Cuando un adolescente responde con enojo, desafía las reglas o parece discutir constantemente, es fácil que los padres entren en una lucha de poder. Sin embargo, detrás de esa actitud suele haber inseguridad, necesidad de independencia o emociones que todavía no sabe expresar de forma adecuada. Aunque el comportamiento deba corregirse, la forma de hacerlo hace toda la diferencia. Mantén límites claros y constantes. Habla con respeto y evita responder desde el impulso o la humillación. Escuchar no significa permitir faltas de respeto, sino comprender antes de intervenir. Los adolescentes necesitan adultos firmes, pacientes y emocionalmente estables que les enseñen a resolver conflictos sin agresión. Ejemplo, será la guía que les ayude a desarrollar autocontrol, responsabilidad y habilidades para construir relaciones más sanas dentro y fuera de casa.
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3: Bacalar, Quintana Roo. Famoso por su espectacular laguna de siete colores, este pueblo mágico caribeño ofrece un descanso paradisiaco inigualable. Sus aguas cristalinas de variados tonos azulados, alimentadas por cenotes submarinos, son perfectas para nadar y relajarse. El histórico fuerte de San Felipe añade una dosis de mística pirata a este entorno natural virgen, ideal para los amantes de la tranquilidad.
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4: Una nube promedio pesa aproximadamente 500 toneladas, aunque flota en el cielo gracias a su densidad y al viento.
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5: El sonido no viaja en el espacio porque no hay moléculas de aire para transmitir las vibraciones entre las estrellas.
2: Información sorprendente.
4: Los diamantes son trozos de carbón que soportaron presiones y temperaturas extremas bajo la superficie de la Tierra por siglos.
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5: El oro es tan maleable que una sola onza puede estirarse hasta cubrir una distancia de 80 kilómetros de largo.
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5: Las mariposas saborean la comida utilizando receptores químicos ubicados en sus patas antes de decidir poner sus huevos allí mismo.
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6: Y ya estamos nuevamente con ustedes en el programa Estilo de Vida. No, qué bárbara, Miriam.
7: ¿O no?
6: Pues sí, es que dice Miriam. Y la primera mujer que anduvo con el demonio, dices, ¿y qué dijiste?
7: Pues sí.
6: Y el demonio no tuvo la culpa, ¿no?
7: No, seguro el demonio no tuvo la culpa y andaba de hombrecidota. Pues ahí están. Siempre le echan la culpa a la mujer de todo. Mira, el rey David, hasta lo cantan, le hacen de todo. No le gustó la esposa de su comandante y mandó matar al comandante y luego la vieja loca era ella.
6: O sea, ¿para qué estaba guapa, mana?
7: Ya ves, te digo.
6: ¿No?
7: Así es la vida.
6: Así es la vida. Pero bueno, hablando de la sarcopenia.
7: Hablando de la sarcopenia.
6: El bajo peso al nacer también es un marcador de un ambiente precoz deficiente.
7: Ay, poesito. Sí.
6: Y se asocia con una reducción de la masa muscular y la fuerza en la vida adulta. Uh-huh. Fíjate que un estudio demostró que un menor peso al nacer se asocia con una disminución significativa en la puntuación del fibraje muscular. Esto sugiere que las influencias en el desarrollo de la morfología muscular pueden explicar la asociación entre el bajo peso al nacer y la sarcopenia.
7: Pues sí.
6: Ahora, existe varios biomarcadores, ¿no? Estos biomarcadores son los que nos ayudan a nosotros para ir mejorando la condición de vida de las personas. Pero no nos va a dar tiempo hablar de los biomarcadores. Mejor vamos a hablar de las herramientas y métodos de diagnóstico. Uh-huh. Miren, las herramientas y métodos de diagnóstico se evalúan con todos los componentes de la sarcopenia, o sea, con la masa muscular, con la masa ósea, con la calidad muscular, además del rendimiento físico que implica la severidad de la enfermedad. Y existen muchas técnicas diagnosticadas por lo que se mencionan y explican. Por ejemplo, una es la fuerza muscular. Probar la fuerza de agarre de las manos.
7: Esa es la que me hacen a mí en el INER, para ver cómo voy.
6: Pues esto es barato y simple, ¿no? No cuesta nada, ¿no?
7: Porque también la falta de oxigenación, acuérdense que cuando vamos siendo mayores, a todos también la capacidad pulmonar va disminuyendo. Uh-huh. Y los músculos necesitan mucho oxígeno.
6: Así es. Ver la fuerza de agarre de las manos es un predictor de efectos adversos como estadías más largas en hospitales, limitaciones funcionales, mala calidad de vida, muerte prematura. Entonces, para obtener una medida exacta se requiere de un dinamómetro. Es un calibrador. Uh-huh. En caso de no poder realizar la prueba por tener la mano deshabilitada, como ocurre en artritis o posteriormente de un evento cerebrovascular, se pueden utilizar métodos isométricos como el toque en extremidades inferiores. Ahora, también está la prueba a levantarte de la silla. Fíjate qué cosas tan sencillas. La fuerza del agarre de la mano.
7: Sí.
6: La fuerza a levantarte de la silla.
7: Ay, sí.
6: Este evalúa la fuerza muscular de los cuádriceps.
7: Así es.
6: Que estos están en el muslo, enfrente de la rodilla. Uh-huh. ¿No? Son los que hacen que se te vean bonitas las piernas. Y se evalúa al medir la cantidad de tiempo necesario para que un paciente se levante 5 veces de su asiento, desde la posición de sentado sin utilizar las manos como apoyo. Uh-huh. El valor corte es de 15 segundos. Uh-huh. Y existen otras variantes que evalúan la cantidad de veces que se levanta en un tiempo ya estimado.
7: Sí.
6: Ambas pruebas son recomendadas por múltiples guías. A ver, vamos a ver. Le bajo tantito esto y a ver. Es
8: que está haciendo los ejercicios, dos, Jerry, para que veamos nosotros cómo es.
7: Así lo tiene.
6: Se me va la mendiga silla para atrás. Exacto. Se pusieron ruedas esta.
7: Va a salir por el vidrio ahí.
6: Creo que no tengo problema yo. Ajá. Ahora, está la masa muscular. Se recomienda el uso de un aparato para valorar la cantidad de masa muscular magra. Este se llama picómetro.
8: Picómetro.
7: Con el que te hacían el...
6: Sí, la mayoría de las guías internacionales recomiendan su uso. Y una de las principales limitantes es que no mide la masa muscular del tronco y el dorso.
7: Así es.
6: Y acuérdense que el tronco y el dorso pueden tener deshidratación.
7: Eso también es cierto.
6: Lo que afecta el resultado.
7: Así es.
6: Ahora, la resonancia magnética y la tomografía computarizada son el estándar de oro para medir la composición corporal. Uh-huh. Porque cuando te hacen una resonancia magnética,
8: sí.
6: Se ve cuánta grasa, en la foto, ¿eh?
7: ¿Cuánta grasa,
6: cuánto músculo, cuánta agua tienes? ¿Y a qué distancia están, por ejemplo, de la columna? ¿Y a qué distancia están de los órganos?
8: Okay.
6: Entonces aquí te puede decir, doctor, mira la cantidad de masa muscular que tienes, mira la cantidad de grasa, mira la cantidad de agua, mira a qué distancia está de la columna, mira a qué distancia está de los órganos y el riesgo que tienes por haber perdido la masa muscular, ¿no?
7: También ahorita hay una que se llama el InBody. Esa también te ve cuánta masa muscular tienes y cuánta de grasa para saber lo que tienes que cambiar.
6: ¿Y cómo lo sabe?
7: Porque te ponen en un aparato y ahí tú te tienes que agarrar y el aparato
6: Es el midiendo. Que tiene el doctor Arevalo, pero yo pensé que se hacía en el teléfono.
7: No, te lo hace ahí y te lo baja al teléfono.
6: Ahora, otro que también sirve es el ultrasonido muscular. Uh-huh. Es una técnica que viene en aumento, porque permite valorar el grosor muscular en la área de sección, o sea, donde lo están pasando.
7: Sí.
6: El grosor de los fascículos, la ecogenicidad, y esta última refleja la funcionalidad. La pérdida de tejido contráctil y la infiltración de grasa muscular se muestran como hiperecoideas. Entonces,
7: ¿qué es eso?
6: O sea,
7: ¿qué?
6: Hiperecoideas. Ah. O sea, las fases, okay. Las facetas que tienes, ¿no? Ahora, aquí tenemos que ver la calidad muscular. Se analizan cambios microscópicos y macroscópicos de la arquitectura y composición muscular. No existe realmente un consenso sobre métodos de análisis, ¿no? Se ha utilizado la resonancia magnética, la tomografía computarizada, el ultrasonido muscular, para evaluar la calidad muscular y determinar, por ejemplo, cuánta grasa tienes en el músculo.
7: Exacto. Exacto.
6: ¿Verdad? Que es un área que se espera tenga un gran desarrollo en el futuro.
7: Así es.
6: Y luego viene el rendimiento físico. Su evaluación es una medida objetiva de toda la función corporal relacionada con la locomoción. se evalúa el sistema nervioso central y periférico, además del área muscular. Y hay casos donde no es posible obtener una medida certera, como por ejemplo pacientes con trastornos de la marcha, balance, demencia. La pérdida de la masa muscular puede favorecer la demencia senil.
7: Así es. Y también muchos accidentes, porque cuando van caminando ya no levantan bien los pies, sino los van arrastrando. Y es mucho más fácil que te caigas.
6: Entonces, fíjate que aquí se tiene que evaluar el rendimiento físico. Y se evalúa el sistema nervioso central y periférico. Hay casos donde no es posible tener una medida certera. Por ejemplo, en pacientes que tienen problemas de Parkinson, que tienen problemas de audición, que se van chuequitos. Personas que tienen problemas de osteoporosis muy severa.
7: También.
6: ¿No? Pero sí pueden hacer pruebas de velocidad de la marcha, ¿no? Si es rápida, si es segura, si es confiable. De las más utilizadas porque predice efectos adversos, mortalidad. También la caminata de 400 metros. Es una técnica difícil de aplicar en atención primaria, pero pues imagínate que en el seguro les dijeran, le da por favor 4 vueltas al seguro social. Pues no te lo pueden checar, ¿no? Pero se considera diagnóstica si se completa la prueba, ¿no? Debes de hacerla en 6 minutos. Los 400 metros los tienes que hacer en 6 minutos. Y luego está la prueba de levanta y anda, la que acabo de hacer ahorita, que el público no puede ver, ¿no?
7: Esas tres me hacen a mí.
6: ¿Esas tres te hacen?
7: La de la caminata, la de la sub y baja y la de agarrar con las manos. Una cosa que a mí me cuesta trabajo.
6: 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Porque el PREG contiene los BCAAs que nos van a ayudar a nosotros a incrementar la síntesis de músculo en el organismo. El PREG además les va a ayudar a fortalecer su sistema inmunológico. Les va a dar muchísima vitalidad a las personas que lo consumen. Porque da mucha fuerza, da mucha vitalidad. También nos va a ayudar a nosotros a evitar enfermarnos con tanta facilidad. Y entre otras cosas, estimula de manera natural la producción de glutatión, que es la enzima antioxidante maestra en nuestro organismo. Y cuando hay una baja de glutatión, también hay una destrucción de músculo. Entonces, es lo que yo les recomiendo. 2 cucharaditas cafeteras en agua antes de desayuno y cena. 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
8: Exacto.
6: Resultados increíbles con respecto a la mejora de su organismo. 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Y bueno, llegamos al final de este programa. Muchísimas gracias por habernos acompañado. Mire, muchísimas gracias.
7: Al contrario, a todos un abrazo muy grande.
6: A ver cómo te va con la güera con este.
7: Sí, no, bien.
6: Marquito, muchísimas gracias.
8: Un verdadero placer que hiciste.
6: Y qué bueno que tu pecho no es bodega. Y nos vemos mañana aquí en este su programa Estilo de Vida. 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
9: El magnesio es un mineral esencial para tu cuerpo. Ayuda a reducir el cansancio, apoya la función muscular y contribuye al buen funcionamiento del sistema nervioso. Incluirlo en tu rutina diaria puede marcar una gran diferencia en tu bienestar. Hemos llegado al final de su programa. Pero tenemos una cita con usted el día de mañana, aquí, en Estilo de Vida.
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11: París, Francia. París, la célebre ciudad de la luz, es un faro global de elegancia, arte, intelecto y romanticismo que ha cautivado a viajeros durante siglos. Sus amplios bulevares y la majestuosa Torre Eiffel enmarcan una urbe que es sinónimo de alta costura, diseño vanguardista y alta cocina sofisticada. Más allá de su innegable herencia histórica, el París contemporáneo es un crisol multicultural sumamente diverso, donde comunidades de origen africano, asiático y árabe aportan dinamismo a barrios bohemios como el Belleville y Montmartre. Sus museos de clase mundial como el Louvre y sus icónicos cafés a la orilla del Sena siguen siendo el punto de encuentro de artistas, pensadores y estudiantes internacionales, consolidando su estatus como una de las metrópolis más influyentes del planeta.
10: Territorio animal.
11: El perro. El perro es considerado como

0: Relaciones humanas y comunicarse fluidamente a través de sus gestos y ladridos. Poseedores de un sentido del olfato verdaderamente prodigioso, los perros no solo brindan compañía incomparable en el día a día, sino que se convierten en miembros indispensables de la familia.
1: Explorando la naturaleza.
2: Playa de los Huevos de Dragón, Nueva Zelanda. La playa de Kuekohe es mundialmente famosa por las esferas de piedra gigantes que descansan sobre su arena, conocidas como las Mueraki Boulders. Según las leyendas maoríes, estas estructuras perfectas son los restos de canastas de comida que naufragaron de una canoa ancestral. Científicamente, son concreciones calcáreas formadas en el fondo marino hace 60 millones de años que la erosión costera ha dejado al descubierto. Su apariencia de huevos de dragón gigantescos otorga al paisaje playero un misticismo primitivo e inolvidable.
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4: Muy buenas noches, bienvenidos a este su programa
5: Estilo de Vida.
4: Yo soy el señor Gerardo Medina, me da muchísimo gusto que nos acompañen el día de hoy a través de esta su casa Grupo Fórmula, donde le damos poder a su voz. Y para compartir conmigo este espacio, la no muy bien documentada compañía de Miriam Díez.
6: Hola, ¿cómo están? Bienvenidos.
4: Y les voy a decir por qué ahorita. Y Marco Antonio Silva.
7: Gerrito, muy contento de estar de nueva cuenta con todos ustedes aquí en Estilo de Vida.
4: No salió en desnuda Maxime en la foto. Ah, o sea, ¿cómo? Fueron imágenes, ¿cómo te diré? Tenues, o sea, logradas a través de efectos. Salió Shanique, salió Maxime, salió un gran número de mujeres, sí, donde se dignifica a la mujer de 60 años o más el cuerpo de la mujer. Uh-huh. Entonces no salen desnudas.
7: Que cualquier cuerpo es hermoso a su edad.
4: O sea, se ven los hombros, se ve la pierna, uh-huh, se ve pedazo de cadera, pero no salen desnudas. Están cubiertas. Uh-huh. En el caso de Shanique, creo que ella sí se cubrió con los brazos, uh-huh, ¿no? Y dando la espalda. O sea, no, o sea, se trataba de sacar una serie de fotos que dignifican a la mujer de 60 o más. Faltó la tuya.
6: No.
4: Imagínate.
6: ¿Para qué? Andamos enseñando mis.
4: Yo sé quién es, esas pompas las conozco.
6: Esas pompas, sí. Esas sí, desde quién son.
4: No, qué padre, ¿no? Qué padre que. O sea, ¿te acuerdas que hubo una película que se llamaba Las Chicas del Calendario?
6: Sí. Sí, ay, qué buena película.
4: Más o menos esa es la idea.
6: Ok.
4: Esa es la idea de esa película, ¿no? Pero bueno, le mandamos un beso a Maxi, a Shanique, a mis amigochas. ¿Y quién más salieron en esas fotos?
7: Uy, ha salido Sebastián Rulli, también estuvo ahí.
4: ¿Y qué tiene que ver Sebastián Rulli con las mujeres, de 60?
6: De las mujeres.
7: Ah, de mujeres de 60. Una de las Pandora también salió, esta Isabel.
4: Sí, Pandora, que dice, 60. Soy una flaca atrapada en el cuerpo de una gorda. Ah, sí. Me encantó eso. Sí, porque, ¿por qué tienes que estar catalogando a una persona por su talla? Ajá. Cuando tiene tanta experiencia, tanto talento, tantas virtudes, cuando ha sido madre, ha sido esposa, ha sido hija, ha sido compañera. O sea, el referente tiene que ser el cuerpo.
6: Sí, y por desgracia, así es.
4: ¿No?
6: Por desgracia, ya ves lo que decía esta Lupita, que la referencia es de donde está la gordita para la derecha, así. Así es.
4: Fíjate que a mí me pasó una vez que hace tiempo se ligaba mucho, así textual, ¿eh? Se ligaba en el bar del W. Uh-huh. El W no es el baño, ¿eh?
6: Sí, lo que estaba yo pensando.
4: Hay un hotel aquí en Paseo de la Reforma, en la zona de hoteles, enfrente del Auditorio Nacional. Y ahí iban muchas damas con otras amigas a tomar la copa y a ver si entablaban conversación con algún caballero, porque con eso de que ya todos Facebook y redes y Twitter y Grindr.
6: Ay, sí,
4: y la
6: qué
4: madre,
6: cosa, ya se les olvidó hablar a la gente.
4: Entonces lo hacían. Uh-huh. Y fue una amiga que dice, fui con dos amigas, dice, yo me arreglé bonita, ella es muy guapa, ¿eh? Uh-huh. Dice, yo me arreglé bonita, me sentía bonita, y yo nomás fui a cuidar a las niñas, así dijo, ¿eh?
6: ¿A cuidar a las niñas?
4: Yo fui a cuidar, porque como es mi amiga, pues somos amigos desde la prepa, pues debe tener más o menos mi edad, 62 uh-huh, años si acaso. Y y sí fue con dos amigas que ya tenía de su trabajo, una de 40 y otra punto de 45. Ajá. Y fueron ahí. Dice, y ellas muy guapas, dice, muy guapas. Y un señor tan interesante. Dice, y que se les acerca a mis amigas. Y dice, yo me hice a un lado. Porque dije, pues.
7: Sí.
6: ¿Para qué estorbo?
4: ¿Para qué estorbo, no? Y que le dijo, no es su mamá, ¿verdad? Ay, no. Ah, porque quiero conocerla. O sea, le llamó la atención al señor.
6: ¿Más la señora?
4: Ella, que las jóvenes.
7: Mira.
4: Porque muchas veces uno como hombre sí puede entender qué te atrae una mujer más joven, que ves que es muy bonita una mujer más joven. Pero dentro de la prudencia te cabe también entender que los proyectos de vida los tienes que realizar con personas que tengan tus mismos intereses.
7: Claro.
4: Y que no te van a ver ni viejo, ni fregado, ni jodido, ni acabado.
7: O sea, sí, es cierto.
4: Porque sí. ¿Cómo te puede ver de 65 años alguien de 30? Y es lo que mucha gente no entiende.
7: Eso no es verdad.
4: Es lo que mucha gente no entiende. O sea, y que muchas veces a lo mejor no te ve mal, te ve bien y compaginan en muchas cosas, pero de cualquier manera los intereses comienzan a no, encaminarse hacia lo que tú ya viviste.
6: Cosas diferentes.
4: Hacia esa persona, hacia lo que tú ya viviste, y tú hacia lo que tienes por vivir.
6: Porque tienes, cada uno tiene una etapa de vida y le gustan diferentes cosas, y tienes la experiencia de otras cosas, ¿no?
4: Entonces, a ti lo que falta por vivir y a ellos lo que tú ya viviste.
6: Claro.
4: Entonces, sí, y yo creo que sí se hizo del noviecito, cosas así.
7: Pues sí.
4: Porque, pero para todos siempre hay una etapa, para todos siempre hay una oportunidad, para que tomen la vida así con alegría como Miriam, que todo nos esconde, por cierto.
7: Ya ves, Mirita.
4: Pues, miedo nos tiene.
6: Es que son bien chismosos, mano, la verdad.
7: ¿Ya oíste, güerita?
6: Dígale tú. Ahorita hablo. Tú pícale al gallo.
4: Cuéntanos, ¿con quién andas?
6: Tú.
4: ¿Por qué el egoísmo?
6: Pues así es la vida.
4: ¿Qué puede pasar?
6: Nada, te digo.
4: Que destrocemos tu reputación con el susodicho. No pasa nada, hombre. Ya a nuestra edad ya no tenemos reputación. Ya solo sobrevivimos.
6: No.
4: Bueno, vamos a hablar de las clasificaciones de la sarcopenia. Continuamos con nuestro tema del día de hoy.
7: ¿Qué nos vuelves a decir que es la sarcopenia para la gente que no en las ahora pasada no estuvo, Jerry?
4: Y también digo, ¿quién la güera o qué?
7: También, ¿verdad? Le damos un repaso que la llevaba a Miriam al kinder. Eso no se nos va a olvidar nunca. Miriam tenía 6 añitos y la güerita ya tenía 15. Así es que ya lo sabemos. Por eso vemos a la güerita así.
4: En esas condiciones. La que está así en esas condiciones es Linda Petit, ¿eh?
7: Ay, pobre
4: me Linda cae Petit. Que me llevaba al kinder a mí también.
7: Ay, qué bárbaro. Linda Petit. ¿Ya oíste, Linda Petit?
4: ¿Sabes cómo acabó de su fiesta?
7: ¿Cómo acabó?
4: Con neumonía.
7: Neumonía.
4: Digo, pues nada más te faltó bailar la danza de los 7 velos sin velos, mi reina.
7: Ay, qué bárbaro.
6: No, cree que tenía 15 años, efectivamente. Sí.
4: Y como se lo recicló por 3, dijo, pues puedo hacer 3 veces más babosadas. Pero bueno, decíamos que la sarcopenia es una enfermedad musculoesquelética con deterioro a nivel de la función y la cantidad de la masa muscular que tiene una alta prevalencia en el adulto mayor. Uh-huh. Y esto incrementa la mortalidad. Entonces, la primera clasificación de sarcopenia es la sarcopenia primaria.
6: Así es.
4: Que está relacionada con la edad y el envejecimiento. Y no se encuentra ningún otro causante.
6: Así es.
4: ¿Pero por qué me dio? Por la edad.
6: Ay, sí, eso de que cuando llegas ya al doctor, ¿y esto por qué me pasó? ¿Es normal a su edad? ¿No?
4: Pues es que todo por servir se acaba y acaba por no servir.
6: ¿Ya ves?
4: ¿Cómo vamos?
6: Por la edad.
4: Bueno, la sarcopenia primaria es la que está relacionada con el envejecimiento. Luego viene la sarcopenia secundaria. Esta es que ocurre debido a una enfermedad sistémica. O sea, principalmente enfermedades que involucren procesos inflamatorios, como neoplasias, fallas orgánicas, ahora también puede ser por una ingesta inadecuada de nutrientes, sí, anorexia, síndrome de mala absorción. Luego viene la sarcopenia aguda, que tiene una duración menor a 6 meses. En 6 meses te vas. Se te acabó todo en 6 meses. Usualmente está relacionada a una enfermedad aguda secundaria, ¿no? Y luego viene la sarcopenia crónica, que tiene una duración mayor a 6 meses. Y está asociada a enfermedades progresivas y crónicas y representa el mayor riesgo de mortalidad. Ahora, cuando hablamos nosotros de la epidemiología de la sarcopenia, uh-huh, o sea, de qué cantidad hay. Cuando hablamos de índices epidemiológicos, hablamos de la referencia de las cifras. Pues la prevalencia de la enfermedad es de un 6 a 22% en la población por encima de los 65 años de edad.
6: ¿Ves? 65.
4: Del 6 al 22% de 65 años en adelante. O sea, uno de cada cinco adultos de 65 tiene sarcopenia. Pero vamos a un pequeño corte y estamos volando con ustedes en su programa.
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0: 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Los ácidos grasos cumplen varias funciones en el organismo, como son mantener la temperatura corporal, mejorar la absorción de la vitamina A y también a papá, con Gina Ibarre.
8: Cuando un adolescente responde con enojo, desafía las reglas o parece discutir constantemente, es fácil que los padres entren en una lucha de poder. Sin embargo, detrás de esa actitud suele haber inseguridad, necesidad de independencia o emociones que todavía no sabe expresar de forma adecuada. Aunque el comportamiento deba corregirse, la forma de hacerlo hace toda la diferencia. Mantén límites claros y constantes. Habla con respeto y evita responder desde el impulso o la humillación. Escuchar no significa permitir faltas de respeto, sino comprender antes de intervenir. Los adolescentes necesitan adultos firmes, pacientes y emocionalmente estables que les enseñen a resolver conflictos sin agresión. Ejemplo, será la guía que les ayude a desarrollar autocontrol, responsabilidad y habilidades para construir relaciones más sanas dentro y fuera de casa.
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10: Singapur. Singapur es una ciudad-estado futurista que se ha consolidado como el puente financiero y tecnológico más limpio, verde y eficiente entre Oriente y Occidente. Destaca mundialmente por su exitosa convivencia multicultural, uniendo armónicamente a comunidades de origen chino, malayo, indio y una inmensa población de expatriados occidentales. Su arquitectura vanguardista desafía la gravedad de los icónicos invernaderos de Gardens by the Bay y el impresionante complejo Marina Bay Sands. La gastronomía singapurense es el reflejo fiel de su diversidad, combinando mercados callejeros galardonados con los restaurantes más sofisticados. Singapur es, en definitiva, el modelo global de una metrópolis sostenible, próspera y multicultural, orientada con paso firme hacia el desarrollo del mañana.
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13: El guacamayo rojo. Estas majestuosas aves surcan los cielos de la selva tropical, llamando la atención por su plumaje escarlata brillante. Son animales monógamos que forman parejas para toda la vida, anidando en los huecos de los árboles más altos y robustos.
14: La importancia del saber.
15: Los ojos de un camaleón pueden moverse de forma independiente, permitiéndole ver en dos direcciones distintas al mismo tiempo sin problemas.
16: lo que no sabías.
17: Los pingüinos le proponen matrimonio a su pareja, entregándoles una piedra perfectamente circular que encuentran en las orillas heladas.
16: Fórmula del conocimiento.
18: Las ratas se ríen cuando les hacen cosquillas, aunque emiten sonidos de alta frecuencia que el oído humano no puede escuchar sin equipos especiales.
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4: Y ya estamos nuevamente con ustedes en este programa
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4: Bueno, estamos hablando de la prevalecencia, ¿no? Fíjate que cuando tienes la condición de residir en hogares de adultos mayores, uh-huh, aumenta la sarcopenia.
6: ¿Por qué?
4: Porque estás con menos movilidad, okay, porque estás más restringido, porque comienzas a convencerte que realmente ya eres un anciano, que estás recluido por tu edad. Fíjate hasta dónde afecta también,
6: sí,
4: las cuestiones psicológicas.
6: Y se supone que en estos lugares te hasta dan ejercicio, te ayudan a que estés mejor, se supone.
4: No en todos, ¿eh? No. Miriam siempre habla de los que son típicamente óptimos.
6: Pero si ustedes fíjense son, antes de que vayan a ninguno, que sí sean.
4: Pero si hablamos de los que son generales, pues no es eso. O sea, con trabajo te los tienen ahí sentados en un salón,
6: sí, es cierto,
4: junto con otros 20. Y
6: yo me acuerdo de un tío de
4: luego ni lo sacan al patio porque no tienen patio.
6: Más de 4 horas vomitado y no lo habían limpiado.
4: Sí, o sea, vamos a hablar de lo que es general, ¿no? De lo que es real. Y cuando estás hospitalizado, comienzas a perder la masa muscular de una manera,
6: sí,
4: impresionante.
6: Tremendo.
4: La evidencia es clara. La prevalencia aumenta conforme la edad. Sin embargo, no parece existir alguna diferencia epidemiológica entre los géneros. Cuando a Aurelio lo hospitalizaron, uh-huh, le tuvimos que enseñar a caminar nuevamente.
6: Es que te quedas sin músculo, te chupas.
4: Estuvo 3 meses en terapia intensiva, uh-huh, 2 meses intubado. Y cuando salió del hospital, no podía caminar. No podía caminar. Entonces, la sarcopenia es producto de una combinación de causas genéticas, fisiológicas, factores ambientales. Y es considerada una parte inevitable del envejecimiento. Uh-huh. Sin embargo, el grado de sarcopenia es variable y depende de la presencia de ciertos factores de riesgo. El primero es la deficiencia nutricional. Por eso les digo que se tomen el PREGE.
6: Así es.
4: Porque como el PREGE contiene los BCAAs, uh-huh, estos BCAAs te ayudan a formar masa muscular, independientemente de que hagas actividad o no.
7: Claro.
4: O sea, comienzan a estimular la producción de proteína de manera natural en tu organismo. Y el PREGE en parte te aumenta la función inmunológica, te fortalece.
6: ¿Tiene enzimas digestivas también?
4: Tiene probióticos.
7: Probióticos.
4: Tiene probióticos. Te aumenta la función inmunológica, te incrementa la función cognitiva, te mejora la función cardiovascular. O sea, te vas a sentir otro. Tú te tomas tu PREGE y te sientes otro. Entonces, es como la reducción de ingesta de alimentos con la edad, que es lo que tú decías. Uh-huh. ¿O quién decía que no comía nada?
6: Ambos.
4: Uh-huh. Entonces, debido a la edad, debido a la pérdida del sentido del gusto, es que ya no me sabe nada la comida.
7: Ajá, sí.
6: O ya te da más flojera cocinarte para ti.
7: Pues que luego ni hambre les da, porque digo, yo lo estoy viendo, por ejemplo, con Martita, que es una amiga que tenemos vecina
6: ahí
7: y demás.
6: ¿Ya no cocina tanto?
7: Sí, cocina mucho. El problema es que ya come nada. O sea, se sirve una tostada y una tostada. De cuando se va a hacer una tostada.
4: Te voy a decir por qué. Porque a nivel límbico, ajá, el olor de los alimentos te llena.
7: Es lo que dice ella, que le llena. Digo, ¿por qué?
4: Cuando tú estás cocinando, dicen, es que estuve probando. Uh-huh. No es cierto. Cuando tú haces la cena de Navidad, por el año nuevo,
7: ya no tienes ganas de comer.
4: Ya no tienes ganas de sentarte a la mesa.
7: Es cierto, ya, tanto.
4: Dice, es que estuve probando. ¿Cuánto pueden ser 3 galletitas de probadita?
6: Sí, claro.
4: Nada. Contra el platotote que se sirve el que se sentó a la mesa. Uh-huh. Pero tú ya no tienes hambre. Siente la sensación de saciedad de estar oliendo el alimento cuando lo estás preparando.
6: Fíjate.
4: Eso tiene. Ahora, cuando tienes problemas del olfato, tampoco se te antojan las cosas. Cuando tienes pobre salud oral, cuando con trabajos masticas.
6: Claro, claro.
4: O que te duele la encía, o que te sangra.
6: O los dientes, que mucha gente no se cuida los dientes y el masticar es importantísimo.
4: Cuando tienes problemas del vaciado gástrico, que se vuelve muy lento. Que tengan cuidado, que es lo que está ocurriendo ahorita con la tirsepatida y con la simuclutamida.
6: ¿Qué es eso?
4: Las inyecciones para bajar de peso. Ah. Hacen que se genere una parestesia intestinal. O sea que se vuelve muy lento el vaciado. Por eso te sientes lleno y por eso no te da hambre.
6: Claro.
4: Ahora, niveles elevados de ciertas sustancias, como la colecitoquina, demencia, depresión, ambiente social, que no te apetece ni sentarte con toda la bola de fieras que tienes en tu casa a comer.
6: Sí, te, no falta tú de postre. No. ¿No? Mejor no.
4: Ahora sí. Sí.
7: Sí. Güerita.
4: Yo prefiero caer en el excusado que en el hocico de este. ¿Tú?
6: Y luego me dices que ¿por qué no les presento a mis amigas y a mis amigos?
4: No, pero ese es un acto de discriminación. Ay. Por eso nosotros también la vamos a discriminar.
7: De plano, Jerrito, no. No. No,
4: tú di que sí, menso.
7: Ahora sí, la vamos a discriminar.
4: Si no, no nos va a presentar a nadie. Bueno, también se cree que la ingesta de proteína en exceso, en la cantidad para mantener el balance de nitrógeno, es necesaria. Uh-huh. ¿Por qué? Cuando tú consumes proteína, tu hígado produce lo que se llaman derivados nitrogenados. Esos derivados nitrogenados son necesarios para producir la proteína diaria que el cuerpo necesita. Uh-huh. Si tú no consumes proteína, no va a poderse producir este balance del nitrógeno, o sea, estos derivados nitrogenados, para producir la proteína que el cuerpo necesita. Ahora, la disminución de la ingesta calórica y de proteínas en la vejez contribuye a la atrofia muscular y esto genera una sarcopenia más severa. Esa es la primera. La segunda es el estilo de vida sin ejercicio. La inactividad física y el desuso muscular promueve la pérdida de masa muscular y empeora el grado de sarcopenia, siendo el factor de riesgo principal, sobre todo en adultos mayores. Tan solo 10 días de encamamiento
6: y acaban con tu poco
4: resultan músculo. En la pérdida de la fuerza de las piernas.
6: Sí.
4: Y baja toda tu potencia aeróbica. Ahora, una disminución gradual del número de fibras musculares inicia a los 50 años. Esta disminución de fibras musculares,
6: lo que te decía yo,
4: al igual que la disminución de la fuerza, es mayor en personas sedentarias en comparación con personas activas. Uh-huh. Incluso en atletas profesionales que muestran una disminución gradual, aunque más lenta en la velocidad y fuerza con el envejecimiento.
6: Así es.
4: Ahora, viene el desequilibrio de hormonas y de citoquinas. Esta es la tercera causa. La pérdida muscular extrema a menudo resulta de una combinación de la disminución de señales hormonales anabólicas y de un aumento de señales catabólicas mediadas por las citoquinas proinflamatorias.
6: Así es.
4: Entre ellas está el factor de necrosis tumoral, lo que produce los tumores. Uh-huh. Por eso decíamos nosotros que están las prostaglandinas inflamatorias y las prostaglandinas antiinflamatorias.
6: Así es.
4: Cuando tú tienes un problema de una infección, de una herida, tu cuerpo produce las citoquinas o citocinas. Por eso te dicen que con el COVID tuvieron la tormenta de citocinas.
6: Uh-huh. Te inflamaste
4: más. O la tormenta de citoquinas, ¿verdad? Entonces, este es un proceso que genera un catabolismo muy fuerte.
6: Si ya está andar inflamado, nos perjudica. Puedes andar inflamado de tu estómago, de lo que sea, y eso te perjudica mucho más cuando eres mayor.
4: Ahora, hay evidencia considerable que indica que el envejecimiento altera las concentraciones circundantes de hormonas importantes para el desarrollo muscular. Incluye el desarrollo muscular, la hormona de crecimiento, que la dejas de producir a los 50 años.
6: ¿Ya ves?
4: Incluye la testosterona, que después de los 50 años también, las mujeres después de los 45, los hombres después de los 55, la comenzamos a dejar de producir.
6: Así es.
4: También la hormona tiroidea, que muchas mujeres durante la menopausia dejan de producirla.
6: Así es. Bueno, baja tu nivel.
4: Y el factor de crecimiento similar a la insulina, que llevan a la pérdida de la masa muscular y a la fuerza.
6: Así es.
4: Ahora, hay dos hormonas anabólicas importantes. La primera es la testosterona.
7: Eso.
4: Que por excelencia se le atribuye a los hombres, ¿no?
6: Así es, pero nosotras tenemos un chirrito.
7: Pero tiene
4: y vámonos poquita. Un pequeño corte y regresamos volando con ustedes en su programa.
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23: Playa de Arena Rosa, Bahamas. Ubicada en la isla Harbour, esta playa parece salida de un cuento de hadas debido al color rosa pálido de su arena. Este fenómeno óptico tan singular es el resultado de la mezcla de la arena blanca convencional con los restos pulverizados de millones de foraminíferos, unos minúsculos organismos marinos de caparazón rojizo que habitan en los arrecifes de coral cercanos. Con sus aguas tranquilas y cálidas, este destino caribeño ofrece un paisaje visualmente idílico, exótico y sumamente fotogénico para los viajeros.
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23: San Cristóbal de las Casas, Chiapas. Este pueblo mágico, envuelto en la neblina de los altos de Chiapas, enamora con su ambiente colonial y bohemio. Sus coloridas casonas, templos barrocos y andadores peatonales conviven con la vibrante riqueza cultural de las comunidades. Disfrutar de un café local mientras se aprecian los textiles tradicionales artesanales envuelven al viajero en una atmósfera mística e inolvidable.
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4: Y ya estamos nuevamente con ustedes aquí en su programa
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4: ¿Qué es esto, Miriam?
7: Son pastillas Tums.
6: Pero es como las...
4: ¿Son sin azúcar?
6: Sí.
7: Sí.
4: ¿Dónde dice sin azúcar?
7: Sin azúcar y baja en grasa, dice Miriam.
6: Por ahí dice sin azúcar. Tienen azúcar de mentis.
7: De mentis.
4: Mira. No dice nada. Me estás engañando.
6: No, son como las rositas que siempre...

0: por la falta de progestágenos, de la progesterona. Uh-huh. ¿No? Bueno, estudios indican que el nivel de testosterona libre disminuye aproximadamente un 3% por año entre los 73 y los 94 años.
1: De los 73 a los 94
0: años son 20 años.
1: Sí.
0: Son 21 años. Y si disminuye un 3% por año, pierdes un 63% de tu testosterona en ese tiempo. Así que no le pidas peras al olmo. Y luego la hormona del crecimiento.
1: Así que aprovecha si todavía puedes.
0: Es importante en el crecimiento y para el mantenimiento de la masa muscular. Y estudios revelan que los niveles circundantes disminuyen entre el 50% o más entre los 20 y los 70 años. Entre los 20
1: entre
0: y
1: los
0: 70.
1: ¿Entre los 20? ¿Oí bien? Uh-huh. Bueno, entonces ya no me siento tan mal. A ver, síguelo.
0: Bueno. Luego viene el metabolismo de las proteínas, ¿no? Que aquí el equilibrio entre la descomposición de las proteínas a través de las enzimas proteolíticas que convierten a la proteína en aminoácidos en el intestino y las tasas de síntesis es crucial para mantener la masa muscular. Aquí los estudios demuestran que existe una relación directa con la sarcopenia. Se encontró que la síntesis de proteína muscular mixta, de fibras, de tejido, etcétera, se redujo en un 30% con edad avanzada. Las proteínas oxidativas aumentan en el músculo esquelético con el envejecimiento y llevan a la acumulación de lipoproteína y de proteínas reticuladas que se eliminan de forma inadecuada a través del sistema proteolítico. Esto conduce a una acumulación de proteína disfuncional no contráctil en el músculo esquelético y es parte de la razón por la cual la fuerza muscular disminuye severamente en la sarcopenia. Luego viene la remodelación de la unidad motora. También ocurre una reducción de las células nerviosas motoras responsables de enviar señales del cerebro hacia los músculos conforme la edad.
1: Ándale.
0: Por eso se dice remodelación de unidad motora. Tenemos células motoras que están conectadas a las neuronas. Conforme el cerebro deja de mandar estas señales, comienzan a dejar de funcionar los músculos también. Hay estudios de observación microscópica directa en donde se vio que un número de neuronas motoras donde está en la médula espinal disminuye con el envejecimiento y el aumento del tamaño de las unidades motoras restantes y la pérdida de fibras musculares. Entonces, el envejecimiento te da en la torre a todo.
1: Vamos a tomar una copa saliendo de aquí. Vamos a aprovechar todavía.
0: Que estamos vivos todavía.
1: Que estamos vivos.
0: Entonces, ya ves.
1: Ni modo.
0: Ojalá y agarres italiano en la boda, ¿eh?
1: Ay, ¿ya para qué?
0: No, sí, ya está desahuciada la pobre.
1: ¿Sí, para qué?
0: ¿Te explico?
1: A ver.
0: ¿De veras te explico?
1: Dígame, dime en qué me conviene.
0: Bueno, ¿te acuerdas de Cumbres Borrascosas?
2: Ya con eso te dijo todo, mire.
0: De la que se subió al cerro a esperar al amado con todo y el caballo. Ay, bueno, así. Desde ahí empezamos. ¿No viste esa película? Sí. Ay, qué aburrición.
1: Sí.
0: Qué bárbaro. Según yo iba a ver cine de arte. Ay, no. El arte me llevó hasta el cerro. Hasta ahí, hasta ahí, hasta donde le dice, sí, va a regresar. No, va a regresar, niña, no se acerca.
1: No va a regresar, que no te das cuenta.
0: Ay, ya me dio coraje y le apagué. Bueno, también está la fase evolutiva. Las teorías evolutivas implican el fracaso del cuerpo para mantener la masa muscular y la función con el envejecimiento. ¿A qué refiere esta hipótesis? A que los genes para realizar altos niveles de esfuerzo muscular obligatorio comienzan a reducirse. Uh-huh. O sea, no es lo mismo el esfuerzo que hacían hace 200 años o hace 400 años que el que haces ahora. Mira,
2: no
0: hoy te pones
2: nada que ver.
0: Hoy te pones unos zapatos de tacón, o sea, de tacón bajito, uh-huh, y ya estás pegando de gritos a mitad de la subida de la calle.
1: Uh-huh. Sí.
0: Te lo juro, mira, el otro día que fui a Toledo.
1: Claro.
0: El otro día, ¿no?
2: El otro día que fui a Toledo.
0: O sea, hace dos meses que fui a Toledo. Es un lugar que ustedes van, es bellísimo, es
2: precioso,
0: una cosa impresionante.
2: Precioso.
0: Pero es igual que Mykonos, ¿eh? La tortura de la caminada.
2: Así.
0: Porque es un cerro que tienes que subir.
2: Sí.
0: O sea, es un cerro tal cual Toledo. Entonces tienes que subirlo. Entonces te pasas por los museos.

0: soldados.
1: Que son preciosos, que están ahí, por cierto.
0: Y todo mundo ocupaba armaduras. Ajá. Tú te estás quejando por unos tristes zapatos de tacón y estos enanos de metro y medio, porque era lo que medían los altos, metro y medio. Estos cargaban con una armadura que pesaba 70 kilos. O sea,
1: nada más la armadura,
0: imagínate cargar con todos los fierros y subir el cerro y tú te estás quejando por los zapatitos. Entonces, aquí es lo que decimos nosotros. En los altos niveles de esfuerzo muscular obligatorios eran requeridos para la supervivencia en la época de estos cuates. O sea, o corres o corres.
2: Claro.
0: Es que traigo 70 kilos de fierros, no importa, córrele. Y la espada además pesa como 25, güey. Entonces,
2: además,
0: ¿no? ¿Cómo podían levantar con ese tamaño una espada de 25 kilos? Porque yo no me la creía que pesaban eso. Y cuando agarré una...
2: Imagínate la masa muscular que tenían.
0: Ese es el esfuerzo que tenían. Y eso no coincide con el estilo de vida moderno.
2: No, para nada. Si aquí hasta para prender la tele ya no te paras. Ya hasta hablando, ya ni siquiera mueves el dedo.
0: Deja para prender la tele. El otro día, mi suegra nos esperó todo el día porque no podía cambiar el botellón del agua.
1: Fíjate. Tal.
0: De ese tamaño. Ya deja prender. O sea, para cosas que son súper necesarias. Me tuve que esperar porque yo no puedo, ¿eh? Yo lo destapé y nada más lo inclino un poquito para servirme el agua que necesito. Súbanmelo, ¿no?
1: Pesado.
0: O sea, ya no podemos realizar esos esfuerzos físicos.
2: Sí, que claro, no, ya no.
0: ¿No?
2: Yo tampoco puedo desbotellones grandotes. Cargarlo completamente no puedo. Le voy haciendo la maña, dándole la vueltecita.
0: No puedes. Yo sí, yo los levanto de la oreja, no, y los pongo. Te lo juro, yo sí.
2: Es que el hombre siempre ha tenido más fuerza que la mujer. Eso es algo que debes de entender también.
0: Bueno.
2: Es diferente.
0: Tu ataque psicológico.
2: ¿Tú has tenido bebés? No, ¿verdad?
0: Tu ataque es,
2: nosotros sí.
0: Tu ataque psicológico.
2: Nuestra fortaleza es otra.
0: Tu capacidad está en destruir moralmente a los demás.
2: También. Esa es adquirida. ¿No? La otra es física, biológica.
0: ¿No ves que hasta para las cosas del demonio, las malas son las demonio? Mujeres?
1: Del demonio.
2: Ya viste.
0: El exorcista, claro. El aro, la monja, todas son mujeres.
2: Claro, ¿quién hizo esas
0: Anabel,
2: películas?
0: Anabel, o
2: ¿quién
0: sea.
2: ¿Quién hizo esas películas?
0: Todas son mujeres.
2: Bueno, pues échate desde
0: todos
2: Adán
0: los demonios
2: Eva,
0: son mujeres.
2: Hasta Eva, la pobre.
0: Ay, bueno, antes
2: ¿quién
0: que
2: escribió
0: Eva,
2: todo
0: antes
2: eso?
0: Antes que Eva.
2: Sí, pero esa no es tan famosa como Eva.
0: Pero fue la primera mujer que
2: no
0: existió.
2: No importa, pero la que está más maldita, bueno, fue la
0: Miriam
2: otra.
0: Miriam Díez, ¿quieres algo más satánico? Vámonos un pequeño sí, corte. Sí, estamos volando.
2: Juego.
0: Y vamos a un pequeño corte con ustedes aquí en este programa.
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2: El hielo seco no se derrite, sino que se convierte directamente en gas en un proceso químico llamado sublimación directa.
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3: Berlín, Alemania. Berlín es una ciudad única cuya identidad cosmopolita está profundamente ligada a la libertad, la resiliencia histórica, la contracultura y la vanguardia artística. Tras la caída de su emblemático muro, la capital alemana se transformó en el refugio predilecto para creativos, programadores informáticos, músicos y estudiantes de todo el mundo. Sus calles son un recordatorio constante de la historia del siglo XX, decoradas hoy con el arte urbano más disruptivo del planeta. Barrios multiculturales, como el Kreuzberg y Neukölln, son famosos por su vibrante vida nocturna y una escena gastronómica diversa que abraza el veganismo y las cocinas globales. Berlín no busca el lujo arquitectónico tradicional. Su verdadero valor radica en una atmósfera inclusiva, tolerante, bohemia y en su incesante capacidad de transformación cultural.
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3: La ninfa o Carolina. La ninfa es una pequeña cacatúa originaria de Australia que se ha convertido en una de las aves de compañía más deseadas del mundo gracias a su carácter afectuoso y su cresta móvil, la cual expresa sus diferentes estados de ánimo con total claridad. Estas aves son sumamente inteligentes y poseen una capacidad asombrosa para silbar melodías completas con una precisión increíble, interactuando activamente con los miembros del hogar. A diferencia de otros loros más grandes, las ninfas son pacíficas y disfrutan posarse en el hombro de sus dueños para recibir caricias prolongadas en la cabeza. Su mantenimiento requiere una jaula amplia, una alimentación variada y oportunidades para volar en espacios controlados y seguros. Su mirada expresiva y sus simpáticas mejillas anaranjadas conquistan de inmediato el corazón de cualquier amante de las aves.
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4: Playa de las Catedrales, España. Ubicada en la costa de Galicia, el verdadero nombre de este monumento natural es Playa de las Aguas Santas. Su fama global proviene de las impresionantes formaciones rocosas esculpidas por el mar Cantábrico a lo largo de los siglos. Durante la marea baja, los visitantes pueden caminar bajo monumentales arcos de piedra y explorar cuevas marinas que recuerdan a la arquitectura gótica de una catedral. Es un paisaje dinámico y exótico que cambia por completo en cuestión de horas según suba el mar.
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5: El corazón de una ballena azul es tan enorme que un ser humano podría nadar fácilmente por sus arterias principales.
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6: Y ya estamos nuevamente con ustedes en el programa Estilo de Vida. No, qué bárbara, Miriam.
7: ¿O no?
6: Pues sí, es que dice Miriam. Y la primera mujer que anduvo con el demonio, dices, ¿y qué dijiste?
7: Pues sí.
6: Y el demonio no tuvo la culpa, ¿no?
7: No, seguro el demonio no tuvo la culpa y andaba de hombrecidota. Pues ahí están. Siempre le echan la culpa a la mujer de todo. Mira, el rey David, hasta lo cantan, le hacen de todo. No le gustó la esposa de su comandante y mandó matar al comandante y luego la vieja loca era ella.
6: O sea, ¿para qué estaba guapa, mana?
7: Ya ves, te digo.
6: ¿No?
7: Así es la vida.
8: Así es la vida.
6: Pero bueno, hablando de la sarcopenia.
7: Hablando de la sarcopenia.
6: El bajo peso al nacer también es un marcador de un ambiente precoz deficiente.
7: Ay, poesito. Sí.
6: Y se asocia con una reducción de la masa muscular y la fuerza en la vida adulta. Uh-huh. Fíjate que un estudio demostró que un menor peso al nacer se asocia con una disminución significativa en la puntuación del fibraje muscular. Esto sugiere que las influencias en el desarrollo de la morfología muscular pueden explicar la asociación entre el bajo peso al nacer y la sarcopenia.
7: Pues sí.
6: Uh-huh. Ahora, existe varios biomarcadores, ¿no? Estos biomarcadores son los que nos ayudan a nosotros para ir mejorando la condición de vida de las personas. Pero no nos va a dar tiempo hablar de los biomarcadores. Mejor vamos a hablar de las herramientas y métodos de diagnóstico. Uh-huh. Miren, las herramientas y métodos de diagnóstico se evalúan con todos los componentes de la sarcopenia. O sea, con la masa muscular, con la masa ósea, con la calidad muscular, además del rendimiento físico que implica la severidad de la enfermedad. Y existen muchas técnicas diagnosticadas por lo que se mencionan y explican. Por ejemplo, una es la fuerza muscular. Uh-huh. Probar la fuerza de agarre de las manos.
7: Esa es la que me hacen a mí en el INER, para ver cómo voy.
6: Pues esto es barato y simple, ¿no? No cuesta nada, ¿no? Uh-huh.
7: Porque también la falta de oxigenación, acuérdense que cuando vamos siendo mayores, a todos también la capacidad pulmonar va disminuyendo. Uh-huh. Y los músculos necesitan mucho oxígeno.
6: Así es. Ver la fuerza de agarre de las manos es un predictor de efectos adversos como estadías más largas en hospitales, limitaciones funcionales, mala calidad de vida, muerte prematura. Entonces, para obtener una medida exacta se requiere de un dinamómetro. Es un calibrador. Uh-huh. En caso de no poder realizar la prueba por tener la mano deshabilitada, como ocurre en artritis o posteriormente de un evento cerebrovascular, se pueden utilizar métodos isométricos como el toque en extremidades inferiores. Ahora, también está la prueba a levantarte de la silla. Fíjate qué cosas tan sencillas. La fuerza del agarre de la mano.
7: Sí.
6: La fuerza a levantarte de la silla.
7: Ay, sí.
6: Este evalúa la fuerza muscular de los cuádriceps.
7: Así es.
6: Que estos están en el muslo, enfrente de la rodilla. Uh-huh. ¿No? Son los que hacen que se te vean bonitas las piernas. Y se evalúa al medir la cantidad de tiempo necesario para que un paciente se levante 5 veces de su asiento, desde la posición de sentado sin utilizar las manos como apoyo. Uh-huh. El valor corte es de 15 segundos. Uh-huh. Y existen otras variantes que evalúan la cantidad de veces que se levanta en un tiempo ya estimado.
7: Sí.
6: Ambas pruebas son recomendadas por múltiples guías. A ver, vamos a ver. Le bajo tantito esto y a ver. Es
8: que está haciendo los ejercicios, Jerry, para que veamos nosotros cómo es.
7: Así lo tiene.
6: Exacto. Me va la mendiga silla para atrás. Exacto. Le pusieron ruedas a esta.
7: Va a salir no, pues por el vidrio ahí.
6: Creo que no tengo problema yo. Ajá. Ahora, está la masa muscular. Se recomienda el uso de un aparato para valorar la cantidad de masa muscular magra. Este se llama picómetro.
8: Picómetro.
7: Con el que te hacían.
6: Sí, la mayoría de las guías internacionales recomiendan su uso. Y una de las principales limitantes es que no mide la masa muscular del tronco y el dorso.
7: Así es.
6: Y acuérdense que el tronco y el dorso pueden tener deshidratación.
7: Eso también es cierto.
6: Lo que afecta el resultado.
7: Así es.
6: Ahora, la resonancia magnética y la tomografía computarizada son el estándar de oro para medir la composición corporal. Uh-huh. Porque cuando te hacen una resonancia magnética,
8: sí.
6: Se ve cuánta grasa, en la foto, ¿eh?
7: ¿Cuánta grasa,
6: cuánto músculo, cuánta agua tienes? ¿Y a qué distancia están, por ejemplo, de la columna? ¿Y a qué distancia están de los órganos?
8: Okay.
6: Entonces aquí te puede decir, doctor, mira la cantidad de masa muscular que tienes, mira la cantidad de grasa, mira la cantidad de agua, mira qué distancia está de la columna, mira qué distancia está de los órganos y el riesgo que tienes por haber perdido la masa muscular, ¿no?
7: También ahorita hay una que se llama el InBody, esa también te ve cuánta masa muscular tienes y cuánta de grasa para saber lo que tienes que cambiar.
6: ¿Y cómo lo sabe?
7: Porque te ponen en un aparato y ahí tú te tienes que agarrar y el aparato
6: Es el midiendo. Que tiene el doctor Arevalo, pero yo pensé que se hacía en el teléfono.
7: No, te lo hace ahí y te lo baja al teléfono.
6: Ahora, otro que también sirve es el ultrasonido muscular. Uh-huh. Es una técnica que viene en aumento, porque permite valorar el grosor muscular en la área de sección, o sea, donde lo están pasando.
7: Sí.
6: El grosor de los fascículos, la ecogenicidad, y esta última refleja la funcionalidad. La pérdida de tejido contráctil y la infiltración de grasa muscular se muestran como hiperecoidias. Entonces,
7: ¿qué es
6: eso? O sea,
7: ¿Qué?
6: Hiperecoidas. Ah. O sea, las fases. Okay. Las facetas que tienes, ¿no? Ahora, aquí tenemos que ver la calidad muscular. Se analizan cambios microscópicos y macroscópicos de la arquitectura y composición muscular. No existe realmente un consenso sobre métodos de análisis, ¿no? Se ha utilizado la resonancia magnética, la tomografía computarizada, el ultrasonido muscular, para evaluar la calidad muscular y determinar, por ejemplo, cuánta grasa tienes en el músculo.
7: Exacto, exacto.
6: ¿Verdad? Que es un área que se espera tenga un gran desarrollo en el futuro.
7: Así es.
6: Y luego viene el rendimiento físico. Su evaluación es una medida objetiva de toda la función corporal relacionada con la locomoción. Se evalúa el sistema nervioso central y periférico, además del área muscular. Y hay casos donde no es posible obtener una medida certera, como por ejemplo pacientes con trastornos de la marcha, balance, demencia. La pérdida de la masa muscular puede favorecer la demencia senil.
7: Así es. Y también muchos accidentes, porque cuando van caminando ya no levantan bien los pies, sino los van arrastrando. Y es mucho más fácil que te caigas.
6: Entonces, fíjate que aquí se tiene que evaluar el rendimiento físico. Y se evalúa el sistema nervioso central y periférico. Hay casos donde no es posible tener una medida certera. Por ejemplo, en pacientes que tienen problemas de Parkinson, que tienen problemas de audición, que se van chuequitos. Personas que tienen problemas de osteoporosis muy severa.
7: También.
6: ¿No? Pero sí pueden hacer pruebas de velocidad de la marcha, ¿no? Si es rápida, si es segura, si es confiable. De las más utilizadas porque predice efectos adversos, mortalidad. También la caminata de 400 metros. Uh-huh. Es una técnica difícil de aplicar en atención primaria, pero pues, imagínate que en el seguro les dijeran, le da por favor 4 vueltas al seguro social. Pues no te lo pueden checar, ¿no? Pero se considera diagnóstica si se completa la prueba, ¿no? Debes de hacerla en 6 minutos. Uh-huh. Los 400 metros los tienes que hacer en 6 minutos. Uh-huh. Y luego está la prueba de levanta y anda. La que acabo de hacer ahorita, que el público no puede ver, ¿no?
7: Esas tres me hacen a mí.
6: ¿Esas tres te hacen?
7: La de la caminata, la de la sube y baja y la de agarrar con las manos. Una cosa que a mí me cuesta trabajo.
6: Entonces, miren, yo lo que les puedo recomendar a las personas que tengan problemas de sarcopenia es primero que tomen el PREG. Porque el PREG contiene los BCAAs que nos van a ayudar a nosotros a incrementar la síntesis de músculo en el organismo. El PREG además les va a ayudar a fortalecer su sistema inmunológico. Les va a dar muchísima vitalidad a las personas que lo consumen. Uh-huh. Porque da mucha fuerza, da mucha vitalidad. También nos va a ayudar a nosotros a evitar enfermarnos con tanta facilidad. Y entre otras cosas, estimula de manera natural la producción de glutatión, que es la enzima antioxidante maestra en nuestro organismo. Y cuando hay una baja de glutatión, también hay una destrucción de músculo. Entonces, es lo que yo les recomiendo, 2 cucharaditas cafeteras en agua antes de desayuno y cena. Con eso podemos empezar y van a comenzar a ver resultados increíbles con respecto a la mejora de su organismo.
8: Exacto.
6: Resultados increíbles con respecto a la mejora de su organismo. 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Y bueno, llegamos al final de este programa. Muchísimas gracias por habernos acompañado. Mire, muchísimas gracias.
7: Al contrario, a todos un abrazo muy grande.
6: A ver cómo te va con la güera con este.
7: Sí, no, bien.
6: Marquito, muchísimas gracias.
8: Un verdadero placer que hiciste.
6: Y qué bueno que tu pecho no es bodega. Es. 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
4: Un solo rayo contiene suficiente energía para tostar 100,000 rebanadas de pan en una fracción de segundo muy pequeña.
1: Territorio animal.
3: El hurón. El hurón es un mamífero doméstico sumamente enérgico, inteligente y divertido, que ha ganado una inmensa popularidad entre quienes buscan una mascota activa y fuera de lo común. Pertenecientes a la familia de los mustélidos, estos animales poseen un cuerpo alargado y flexible que les permite deslizarse por cualquier rincón, motivados por una curiosidad insaciable que los lleva a explorar y robar pequeños objetos para esconderlos en sus refugios secretos. Los hurones duermen muchas horas al día, pero cuando están despiertos, despliegan una energía desbordante, disfrutando de juegos interactivos y piruetas cómicas que garantizan risas continuas a sus dueños. Son animales muy sociables, que requieren tiempo fuera de su jaula para ejercitarse y convivir con la familia, respondiendo al cariño con una lealtad y un afecto sumamente sorprendentes y gratificantes.
1: Una vuelta al mundo.
3: Hong Kong, China. Hong Kong es una deslumbrante y densa metrópolis vertical donde la energía milenaria del sur de China choca de manera electrizante con la herencia colonial e institucional británica. Como uno de los centros financieros más dinámicos de Asia, su espectacular horizonte de rascacielos se eleva entre el mar y verdes montañas, creando un paisaje visualmente inolvidable. La ciudad funciona bajo el concepto de una doble identidad, donde los mercados tradicionales de medicina china y los templos aromáticos coexisten con centros comerciales de ultralujo y sedes bancarias internacionales. Su población flotante de expatriados y comerciantes de todas las nacionalidades interactúa diariamente en el puerto de Victoria, manteniendo Hong Kong como un portal cosmopolita indispensable, vibrante, rápido y comercial para el comercio global actual.
1: Cuida lo que comes.
3: Fajitas de res con champiñones. Cocina tiras finas de bistec de res magra con una cantidad generosa de champiñones rebanados y cebolla. Sazona con pimienta y una pizca de sal. Es un plato proteico delicioso que no requiere grasas añadidas para destacar.
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11: Cinco de la mañana con 30 minutos tiempo del centro de México. Gracias por estar con nosotros esta mañana de lunes. Lunes 17 de agosto de 2026, a nombre del equipo que hace posible este espacio informativo. Adriana Romero, Claudia Arellano, Rogelio Miguel, Álvaro López y Ricardo Díaz. Les saluda Juan Manuel de Anda. Estamos transmitiendo en vivo a través del 103.3 de FM, el 970 de amplitud modulada, y en todas las plataformas de Grupo Fórmula en streaming a través de YouTube, en el canal de Grupo Fórmula Oficial. Les recuerdo mis redes sociales con mucho gusto. Usted me puede seguir a través de X. Ahí me encuentra como arroba Juan M. de Anda en Facebook, Juan Manuel de Anda, y en Instagram como Juan Manuel de Anda G. Tenemos información importante que se ha generado en las últimas horas y que estaremos compartiendo con usted en la próxima hora y media. Bueno, pues este fin de semana la presidenta Claudia Sheinbaum realizó una gira de trabajo por el estado de Tamaulipas. Ahí, entre otras cosas, inauguró el Hospital General del IMSS Bienestar de Ciudad Madero, pero también la presidenta se refirió al retiro de visas por parte del gobierno de los Estados Unidos y defendió la soberanía de México. Israel Aldave estuvo justamente en esta gira de trabajo que realizó la presidenta Sheinbaum por el estado de Tamaulipas. Cuéntanos, Israel, buen día.
12: Desde el fronterizo estado de Tamaulipas, la presidenta Claudia Sheinbaum, sin mencionar por su nombre al caso del hijo del expresidente Andrés Manuel López Obrador, Andrés López Beltrán, a quien le cancelaron la visa norteamericana, señaló lo siguiente.
13: En saber que una visa no define una persona. Es para entrar a un país, o sea, es para entrar a otro país, nada más que en México la convicción nos dice que el pueblo manda. En México no hay nadie que mande más que el pueblo de México.
12: Y hablando de visas canceladas a políticos, uno de los que más se menciona es el gobernador tamaulipeco, el morenista Américo Villarreal, quien al ser cuestionado sobre si cuenta o no con permiso para entrar a los Estados Unidos, esto respondió.
14: ¿Sí tiene visa, gobernador?
15: Ya lo enseñé 20 veces.
14: Oiga, ah, ¿qué opinión tiene sobre este tema de Andrés Manuel Beltrán?
15: No, mira, ver los grandes avances y todo lo que nos viene a apoyar la presidenta. Creo que ese es el tema que debías de estar sugiriendo.
14: ¿Usted cree que sí es injerencia?
12: Y al estar tan cerca del territorio norteamericano, la presidenta dijo a su parecer cuál es la causa del alto consumo de drogas entre la sociedad del vecino país del norte.
16: Miren, nuestros vecinos del norte a los 18 años sacan a los jóvenes y no necesariamente están atentos las mamás y los papás de ellos. Parte del problema del consumo de drogas en el país vecino. Quieran a su familia, quieran al prójimo. Así somos los mexicanos. Amen a la naturaleza y sobre todo, amen a la patria. Amen a México.
12: La mandataria en su gira de trabajo de 3 días por la entidad visitó Reynosa, Matamoros, Ciudad Victoria y Tampico, municipios en los que entregó escrituras y llaves de casas a los beneficiarios del programa Viviendas para el Bienestar, supervisó obras de infraestructura hidráulica y carretera e inauguró 2 hospitales regionales, uno del ISSSTE y otro del IMSS Bienestar. El reporte con las imágenes de Miguel Ángel Brígido.
11: Muchísimas gracias, Israel, por tu información. Ahí, pues, esta gira de trabajo que realizó la presidenta Claudia Sheinbaum este fin de semana por el estado de Tamaulipas. Y fíjese, la embajada de los Estados Unidos en México está negando que el visado sea revocado por opiniones políticas y también asegura que será cancelado a cualquier persona cuando existan razones para hacerlo. A través de la red social X, la embajada norteamericana afirma que la visa es un privilegio y no un derecho, y también añade que el documento podría ser revocado sin importar quién sea el titular, dónde viva o cuáles sean sus opiniones políticas. Por su parte, Christopher Landau, él es el subsecretario de Estado de la Unión Americana, señala que la relación entre México y Estados Unidos debe mantenerse enfocada en asuntos de interés común, pese a los recientes desencuentros políticos. Y quienes no dejaron pasar la bolita, bueno, pues fueron los del Partido Acción Nacional, que a través de su vocero nacional Jorge Triana están advirtiendo que la revocación de la visa de Andy López Beltrán apunta a posibles vínculos con el huachicol fiscal, y también piden a la Fiscalía General de la República que inicie una investigación y que sea con la misma celeridad con la que han hecho investigaciones contra opositores. Vamos a escuchar lo que dice Jorge Triana.
17: Si Morena tomara la decisión peligrosa, vertiginosa, arriesgada, de lanzar como candidato a diputado federal a Andy en su distrito más rentable del estado de Tabasco, y suponiendo, sin conceder que llegue en el trágico, hipotético, remotísimo caso de que llegue a ganar esa elección, llega a estar revestido de fuero constitucional, ya con la reforma que hicieron, pueden alegar que como lo señalaron y le retiraron y revocaron su visa desde Estados Unidos, ya es una injerencia y encuadra en lo que en esa ambigüedad.
11: Bueno, pues ahí las declaraciones del vocero nacional del Partido Acción Nacional, Jorge Triana. El Comité Ejecutivo Nacional de Morena expresa su rechazo al uso de instrumentos migratorios como mecanismo de injerencia política y también asegura que la cancelación de visas a personas políticamente expuestas no constituye prueba de la comisión de algún delito o irregularidad. Ahí la postura del partido Morena. En otra información, vámonos con Laura Cardoso, porque ya concluyó este fin de semana la aplicación del examen de control presencial en 3 estados de la República. Me estoy refiriendo a Guanajuato, a Oaxaca y Baja California. Pero bueno, pues a partir de hoy y durante los próximos 3 días será la aplicación aquí en la capital de la República Mexicana. Laura, te saludo, adelante con tu información. Buen día.
18: Juan Manuel, la Universidad Nacional Autónoma de México inicia hoy y hasta el miércoles la aplicación del examen de control presencial para ingresar a una licenciatura, con una participación prevista de poco más de 53,500 aspirantes en la sede de la Ciudad de México, que estará instalada en el Palacio de los Deportes. La aplicación aquí en la capital se realizará en 3 turnos diarios de 9 a 12, de 1 a 4 y de 5 de la tarde a 8 de la noche. Los aspirantes van a responder una prueba digital de 120 preguntas mediante tabletas electrónicas sin conexión a internet y con un tiempo máximo de 3 horas. El examen en la Ciudad de México ocurre después de que la UNAM concluyó la aplicación en sedes foráneas. En Tijuana, Baja California, participaron ayer aspirantes durante la tercera y última jornada procedentes de Baja California, identidades como Baja California Sur, Sonora, Chihuahua, Sinaloa, Coahuila, Nuevo León y Tamaulipas. La prueba en esa ciudad se realizó en 2 turnos, de las 10 a la 1 y de las 3 a las 6 de la tarde, bajo supervisión presencial. La Universidad Nacional Autónoma de México explicó que se utilizaron distintas versiones del examen para evitar la repetición de preguntas y que las tabletas no tuvieron acceso a internet. Con la aplicación en Tijuana concluyó la etapa en las sedes foráneas. Ahora la atención se concentra aquí en la Ciudad de México, donde durante estos 3 días más de 53,000 aspirantes buscarán obtener un lugar en alguna de las opciones de licenciatura que ofrece la máxima casa de estudios. Es el reporte. Muy buen día y suerte a todos los aspirantes.
11: Muchísimas gracias, Laura. Laura Cardoso con este reporte. Así que bueno, pues reiterar. A partir de este lunes, martes y miércoles, la aplicación de este examen de control aquí en la Ciudad de México para ingresar a la a nivel licenciatura en la Universidad Nacional Autónoma de México. Nos decía Laura Cardoso, son 53,000 aspirantes los que están buscando un lugar en la máxima casa de estudios. Bueno, en otro tema, en lo que tiene que ver con el conflicto allá en el Medio Oriente, el presidente Donald Trump pues dice que pronto va a declarar el Estrecho de Hormuz como parte del territorio de Estados Unidos y afirma que Irán está siendo derrotado de forma contundente. Además, el presidente Trump asegura que su país mantiene un bloqueo en la vía marítima y que ningún barco puede atravesarla sin autorización de los Estados Unidos.
19: Muy pronto declararé el Estrecho de Hormuz como territorio de Estados Unidos. Esencialmente, eso es lo que tenemos, el bloqueo. Ningún barco pasa a menos que queramos.
11: Y bueno, pues hubo también respuesta por parte del régimen iraní. Están rechazando los dichos del presidente Donald Trump y sostienen que el enclave marítimo no podrá ser controlado con un tuit ni con portaaviones. A través de su cuenta de X, el viceministro iraní de Exteriores para Asuntos Jurídicos e Internacionales, Qasem Gharibabadi, dijo que su país no se amedrenta ante las amenazas y tampoco se deja intimidar por demostraciones de fuerza, y subraya que el estrecho ha sido, es y seguirá siendo de Irán. En este marco, el ejército iraní anunció una recompensa de $30,000 para cualquier ciudadano que mate o capture y entregue a un soldado de los Estados Unidos. Así las cosas por allá en el Medio Oriente. Y fíjese, ante la falta de acuerdos de paz, pues entre Estados Unidos e Irán, pues siguen con los mercados internacionales, los mercados financieros siguen con presiones y con mucho nerviosismo. Y bueno, los precios del petróleo continúan aumentando. El West Texas Intermediate está en $82.40 por barril, el Brent del Mar del Norte en $88.52 y la mezcla mexicana se vende en $78.22 por barril. Bueno, pues hubo también información importante de parte de José Medina Mora, usted lo sabe, si no se lo digo. El expresidente del Consejo Coordinador Empresarial está reportando que el gobierno federal ha autorizado inversiones por más de $3,500 millones desde mayo, luego de agilizar trámites y procedimientos para destrabar proyectos. Bueno, pues vámonos con Laura Cardoso, porque también se informa que la Administración Federal de Aviación de los Estados Unidos dará a conocer en un plazo de 60 días los resultados de la evaluación que se realizó a la Agencia Federal de Aviación Civil, esto como parte de este Programa Internacional de Evaluación de la Seguridad Aérea. Cuéntanos, Laura, buen día.
18: Juan Manuel, la Agencia Federal de Aviación Civil informó que concluyó la evaluación correspondiente al Programa Internacional de Evaluación de la Seguridad Aérea realizada por la Administración Federal de Aviación de Estados Unidos, uno de los procesos claves para verificar el cumplimiento de los estándares internacionales de seguridad operacional. Esta evaluación se realizó toda la semana pasada. La Autoridad Aeronáutica Mexicana atendió todos los cuestionamientos de los auditores estadounidenses y presentó las evidencias técnicas sobre sus procesos, procedimientos y acciones en materia de seguridad operacional. La Agencia de Aviación Civil señaló que todas las preguntas fueron respondidas en su totalidad y que las autoridades de Estados Unidos pues agradecieron la entrega de toda la información solicitada. Con esta etapa que ya quedó concluida, se espera que el informe final de la evaluación sea entregado en un plazo aproximado de 60 días, documento en el que se dará a conocer los resultados oficiales de la revisión. La Agencia Federal de Aviación Civil destacó que este proceso forma parte de los esfuerzos para fortalecer la seguridad operacional y mantener el cumplimiento de los estándares internacionales con el objetivo de impulsar el desarrollo y la confianza en la aviación civil mexicana. Es el reporte. Buen día.
11: Muchísimas gracias, Laura, por tu información. También información importante de parte de la Cámara Nacional de Comercio, Servicios y Turismo de la Ciudad de México, esto con motivo del regreso a clases. Usted sabe, pues estamos ya unos días, es el próximo 31 de agosto. Bueno, pues la Cámara Nacional de Comercio, Servicios y Turismo de la capital de la República está estimando que la venta de informal de productos originarios de China estaría provocando pérdidas estimadas entre el 30 y el 50% para el comercio formal. Esto, repito, es en la Ciudad de México. Durante este regreso a clases, ante este escenario, la Cámara Nacional de Comercio, Servicios y Turismo de la Ciudad de México está recordando que comprar en el sector formal garantiza la calidad de los materiales escolares, protege la economía familiar mediante la validación de garantías y también pues apoya directamente el empleo formal en nuestra ciudad. Mañana comienza, le habíamos ya adelantado desde la semana pasada, comienza la suspensión gradual de las líneas celulares con terminación cero, luego de que, bueno, pues terminó ya el sábado la primera fecha límite para llevar a cabo pues este registro de las líneas con el CURP. No obstante, bueno, pues la Comisión Reguladora de Telecomunicaciones está aclarando que esta medida no significa que los usuarios hayan perdido su número o que la línea sea cancelada de manera definitiva. A través de un comunicado, la Comisión Reguladora de Telecomunicaciones dice que para restablecer la señal, el servicio o evitar que ocurra la suspensión, bueno, pues el único requerimiento es realizar el registro con sus datos ante su compañía telefónica. Así que bueno, pues no va a perder su línea, solamente se la van a suspender, y si no quiere que esto ocurra, bueno, pues acuda a registrar justamente su línea con su CURP, porque si no, a partir de mañana, pues ya comenzará la desconexión de estas líneas celulares. ¿Cómo cerraron los mercados financieros la semana pasada? Bueno, pues la Bolsa Mexicana de Valores concluyó el viernes con un retroceso de 0.66%. Allá en los Estados Unidos, en Nueva York, el Dow Jones abajo 0.20%, el Nasdaq también con pérdida 0.28%, y el Standard & Poor's negativo 0.17%. Allá en Asia, los mercados ya han concluido operaciones de este lunes en lo que es, bueno, pues la primera jornada de esta semana, y están concluyendo con alzas generalizadas. En el viejo continente, en Europa, los mercados están abriendo en el terreno mixto. El dólar interbancario está en 17 pesos con 2 centavos. Pues fíjese, su mejor cotización desde mayo de hace 2 años, desde mayo del 24, 17 con 2 centavos. El interbancario en ventanillas está en 16 con 45 centavos a la compra y en 17 con 43 a la venta. El euro está en 19 pesos con 69 centavos. Y vámonos con mi querido Beto Campos, porque bueno, pues ya concluyó la cuarta jornada del fútbol mexicano. Y en este marco, bueno, pues solamente el América y Tijuana se mantienen invictos. Cuéntanos, mi querido Beto, buen día.
20: Juan, muy buenos días, así es, está en curso la jornada 4 del fútbol mexicano, en donde el América y Xolos se mantienen como los dos equipos que no han perdido en lo que va de la apertura 2026. Pachuca y Puebla estarán cerrando la fecha en punto de las 9 de la noche, tiempo del centro de nuestro país. En el Mundial de Flag Football que se desarrolló en Alemania, la selección mexicana femenil consiguió su pase a los Juegos Olímpicos, mientras que el equipo varonil tendrá que esperar. En la NFL, Von Miller jugará con los Vaqueros de Dallas para la temporada que viene. Mientras que en la IndyCar, Patricio Howard tuvo un gran fin de semana en Ontario, donde quedó quinto lugar escalando 18 posiciones, pero los detalles los tendremos más adelante.
11: Así es, mi querido Beto, regresamos contigo un poco más tarde, establecemos comunicación con Oscar Zúñiga, porque los gobiernos de México y de la Unión Americana firmaron una declaración conjunta que permite justo a las Fuerzas Armadas de nuestro país adquirir sistemas antidrones, esto con el objetivo de combatir al crimen organizado, concretamente a los cárteles del narcotráfico. Cuéntanos, Óscar, buen día.
21: Gracias, Juan Manuel. Muy buenos días. Al señalar que en un paso decisivo para la agenda de seguridad bilateral, las Fuerzas Armadas de México y el Ejército de Estados Unidos acordaron fortalecer sus capacidades estratégicas mediante el uso de tecnología militar de vanguardia. El embajador estadounidense Ron Johnson destacó que esta tecnología fortalecerá las capacidades para combatir a los cárteles y abordar los desafíos de seguridad compartidos. La alianza formalizada, dijo, permitirá a las Fuerzas Armadas mexicanas acceder de manera directa al mercado digital militar estadounidense para adquirir drones y sistemas antidrones de última generación. El embajador Johnson indicó que la cooperación mutua abandera esta nueva etapa en la relación bilateral, esto tras la visita oficial del secretario del ejército estadounidense, Michael Driscoll, quien sostuvo reuniones clave con mandos de la Secretaría de la Defensa Nacional. Durante la jornada, ambas delegaciones suscribieron una declaración de intención focalizada en la innovación defensiva y el desarrollo operativo conjunto. Los puntos clave del acuerdo son el acceso al mercado digital del ejército estadounidense, enfoque en el combate al crimen organizado e innovación y eficiencia. El diplomático estadounidense agregó que este acuerdo representa un giro táctico en la relación defensiva, priorizando el dominio tecnológico y la interoperabilidad frente a la sofisticación operativa de los grupos delictivos transnacionales. Con este paso, ambas naciones reafirman que la seguridad fronteriza y el combate al crimen organizado continúa siendo el eje prioritario de la agenda compartida. Juan Manuel, el reporte.
11: Bien, muchísimas gracias, Oscar, por tu información. Este fin de semana, el presidente de Colombia, Abelardo de la Espriella, pues hizo un balance, dio a conocer cifras, pues las más recientes, de este terremoto de magnitud 7.4 del pasado 10 de agosto. Hasta ahora se reportan 294 personas que han perdido la vida, 3.935 heridos, 353 personas rescatadas, 320 desaparecidas y más de 115.000 afectados, así como 14.000 viviendas destruidas y 81.506 que presentan algún daño. Vamos a escuchar lo que dijo el presidente colombiano.
22: Sé que la situación es apocalíptica, pero los colombianos estamos acostumbrados a crecernos en medio de la adversidad y digamos que nunca la hemos tenido fácil. Y créanme que esta situación no nos va a quedar grande. Vamos a hacer todo lo que haya que hacer desde el gobierno nacional para reconstruir a nuestro país, y esa reconstrucción la hacemos entre todos. En medio de esta crisis terrible tenemos una gran oportunidad para resurgir como el ave fénix.
11: Y bueno, también el presidente de Colombia reveló que sostuvo una conversación telefónica con su homólogo estadounidense Donald Trump, a quien le pidió suspender de manera temporal la aplicación de aranceles a los productos colombianos, esto con el fin de aliviar la economía tras los millonarios destrozos que dejó justamente este terremoto. Y en donde tembló, también este fin de semana, fue allá en Chiapas, un sismo de magnitud 5.2. Vámonos con Leonel Palacios, corresponsal de Grupo Fórmula, hasta Chiapas. Cuéntanos, Leonel, buen día.
2: Juan Manuel, con el gusto de saludarte desde Chiapas y con el reporte de que continúan pues los movimientos telúricos en esta parte sureste del país. Este domingo tembló a eso de las 9:52 horas de la mañana, un sismo de magnitud 5.2 grados en la escala de Richter, con epicentro a 146 kilómetros al suroeste de Ciudad Hidalgo. Recordarte pues que está muy cerca de la frontera con Guatemala, una profundidad, según el epicentro, de 8.1 kilómetros. El episodio más cercano que tenemos de movimientos sísmicos, porque este fue poco perceptible, es del pasado 17 de julio, que vivimos un temblor de 7.4 grados en la escala de Richter y una réplica fuerte de más de 6 grados. Es una situación que parece hoy ocupa de las principales notas o temas en el mundo. Se está generando pues mucho movimiento de la tierra. Recordarte pues lo que sucedió en Venezuela con esa catástrofe prácticamente, y lo que ha sucedido en Colombia. Por acá en Chiapas estamos muy pendiente de toda esta situación para ir reportando con toda responsabilidad, sí, al momento de estos fenómenos sismológicos. Es mi reporte, un saludo, hasta pronto.
11: Muchísimas gracias, Leonel Palacios, corresponsal de Grupo Fórmula ya en el estado de Chiapas. Este fin de semana un sismo de 5.2. Y bueno, vámonos con Polo Espejel nuevamente, porque también se informa que elementos de la Marina pues interceptaron frente a las costas de Guerrero una embarcación, trasladaba cerca de 2 toneladas de cocaína. Cuéntanos, Polo, buen día.
5: Juan Manuel, te saludo esta mañana y te informo que en una operación marítima frente a las costas de Guerrero, personal de la Secretaría de Marina aseguró 1.9 toneladas de cocaína, equivalente a más de 3 millones de dosis, y detuvo a 2 personas. Derivado de lo anterior, se logró el aseguramiento de 53 bultos con un peso aproximado de 1.900 kilogramos de presunta cocaína, una embarcación con 2 motores fuera de borda y la detención de estas 2 personas. Este aseguramiento representa una afectación económica de más de 400 millones de pesos, lo cual debilita la estructura financiera y operativa de los grupos delictivos. La dependencia informó que en lo que va de la presente administración, la Marina ha asegurado cerca de 90 toneladas de cocaína en la mar. Este es el reporte que tengo.
11: Muchísimas gracias, Polo. ¿Cómo pinta el clima para el día de hoy? Laura Cardoso, buen día.
7: ¿Qué tal, Juan Manuel? Muy buen día. Iniciamos la semana con lluvias, y es que el monzón mexicano y la onda tropical número 28 mantendrán condiciones de lluvias intensas, fuertes vientos y temperaturas extremas en prácticamente todo el territorio nacional. El Servicio Meteorológico Nacional informa que las lluvias más intensas se van a concentrar en Sinaloa y Nayarit, y también en zonas de Sonora, Chihuahua, Durango, Veracruz, Oaxaca y Puebla. Se esperan lluvias fuertes en Baja California Sur, Jalisco, Michoacán, Colima, Guerrero, Chiapas, Tabasco, Campeche, Yucatán y Quintana Roo. En la Ciudad de México y Estado de México y otros estados del centro habrá intervalos de chubascos. Estas lluvias podrían estar acompañadas de descargas eléctricas, granizo, encharcamientos e inundaciones, mientras que las fuertes rachas de viento podrían derribar árboles y anuncios publicitarios.
11: Muchísimas gracias, Laura, por tu reporte. Bueno, pues para la Ciudad de México este lunes la temperatura estará oscilando entre 13 a 15 como mínimo y entre 26 a 28 como máxima. En este momento el termómetro marca 13 grados. Y el programa Hoy No Circula para este lunes aplica para todos los autos con engomado color amarillo y terminación de placas 5 y 6. Bueno, pues antes de la pausa déjeme comentarle que Karol G, Miguel Bosé, Sebastián Yatra y Maluma, junto a otros artistas, van a ofrecer el próximo 23 de agosto un concierto solidario allá en Bogotá, en Colombia, para recaudar fondos destinados a los afectados por este terrible terremoto de hace una semana, magnitud 7.4. Así que bueno, pues ahí está este concierto que ofrecerán Karol G, Miguel Bosé, Sebastián Yatra y Maluma. Nos despedimos en este momento del auditorio que nos escucha a través de nuestras estaciones hermanas en el interior de la República y que continúan con su programación habitual. Aquí en la capital de la República volvemos después de una pausa.
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9: San Cristóbal de las Casas, Chiapas. Este pueblo mágico, envuelto en la neblina de los altos de Chiapas, enamora con su ambiente colonial y bohemio. Sus coloridas casonas, templos barrocos y andadores peatonales conviven con la vibrante riqueza cultural de las comunidades. Disfrutar de un café local mientras se aprecian los textiles tradicionales artesanales envuelven al viajero en una atmósfera mística e inolvidable.
1: Las cosas que ignoras.
9: Los caballitos de mar machos son los que cargan los huevos y dan a luz a sus pequeñas crías marinas.
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1: Muy buenos días, ¿qué tal? ¿Cómo está en esta mañana? Día nuevo, lunes ya, 17 de agosto del año 2026. Nosotros puntuales para compartirle toda la información más importante en las dos frecuencias que usted diariamente nos acompaña. Una de ellas es el 91.5 FM que escucha en nuestra capital Hermosillo y en Nogales en la frontera, 89.1 FM. Muchas gracias por formar parte de esta comunidad que día a día crece, sobre todo en las redes sociales, Radio Fórmula Sonora, Facebook, Instagram, TikTok, YouTube. Nuestra presencia también a través de lo que es XRF Sonora. Además, estamos en el www.radioformula.com.mx/sonora. No olvide también que otro vínculo muy importante y que es todavía más directo es el 6624-1340-24. Utilizando WhatsApp, vamos a estar a la espera de cada comentario, de cada mensaje que usted nos esté compartiendo en los siguientes minutos. Así que súmese a este diálogo, a la conversación que permanentemente

0: Toda la semana andaremos por arriba de los 40 grados en cuanto a la temperatura. En Hermosillo, Nogales también registra un repunte. En la actualidad son 24 grados y la máxima será de 37. Se mantiene pronóstico del 15% de probabilidad de lluvias y a lo largo de la semana los valores máximos van a alcanzar 37 grados, como le acabo de compartir. Y también se esperan lo que son estas condiciones meteorológicas que favorezcan mucho a la presencia de lluvias, sobre todo lo que tiene que ver con tormentas eléctricas. Esa es la parte que podemos compartirle de arranque en este espacio informativo. Y bueno, los datos también en cuanto a la tragedia en Colombia por el terremoto, que ya cumplió una semana de que se registró, ha dejado hasta ahora 294 muertos, 320 desaparecidos y 3,935 heridos, eso de acuerdo con el último balance de la Unidad Nacional para la Gestión del Riesgo de Desastres, divulgado pues el día de hoy. La cifra de fallecidos aumentó en 6 respecto al último reporte publicado, que fue el día viernes, y se informó que 353 personas han sido rescatadas y que el número de familias afectadas asciende a 54,000, correspondientes a 115,461 personas en 448 municipios de 15 de los 32 departamentos de Colombia. Obviamente han continuado las labores de remoción de escombros tras la destrucción provocada hace una semana por este potente terremoto, y usted sabe que comienzan a desvanecerse también las posibilidades de encontrar sobrevivientes pues en ese punto de nuestro mundo, ¿no? Desafortunadamente es el escenario que tenemos con este terremoto que se ha presentado en esa región de Suramérica. Acá en México y precisamente en Sonora se presentó el fin de semana también un sismo. Según lo revelado por parte del Servicio Sismológico Nacional, se reportó el movimiento telúrico de magnitud 4.4 grados de la escala de Richter al este de Agua Prieta. Los informes indican que no hay reportes de personas lesionadas ni tampoco daños. El sismo ocurrió a 17.3 kilómetros de profundidad y a 36 kilómetros al este de Agua Prieta, según la información da a conocer por parte de la Coordinación Estatal de Protección Civil. Muchos temas le voy a estar compartiendo esta mañana, sobre todo la salpicadera que trae, ¿no? El tema de que le quitaron la visa al Junior, a Andy López Beltrán, al hijo de Andrés Manuel López Obrador. Ha habido pronunciamientos y posicionamientos de todos lados, de la presidenta, de los gobernadores morenistas, de funcionarios afín a la 4T, obviamente de la oposición también, y además del propio gobierno estadounidense, en voz de la Embajada de Estados Unidos en México. Le voy a presentar todo esto, que ha sido una escalada de discursos patrioteros y de todo eso que ya acostumbra, ¿no? Tiende a estar continuamente abordando lo que es la 4T en nuestro país. Le voy a compartir sobre esto. Hablaremos de temas de seguridad también muy importantes que quiero que conozca, de todo tipo, para que esté pendiente. Y también hablaremos, por supuesto, del tema de que ya comenzó la suspensión escalonada, podemos decirlo de esa manera, de las líneas celulares no registradas en México. Le voy a tener la información sobre esto para que se quede con nosotros. Hay tanto de lo que queremos estar compartiendo con usted, por lo cual le pido que se quede en esta conversación. Así, cuando son ya las 6:06, momento de la pausa comercial y volvemos.
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0: Ya de regreso, está indicando el reloj que son las 6:09. Si nos está escuchando en el 91.5 FM, en Hermosillo y Nogales, 89.1 FM, súmese a la conversación al 624-1340-24. Estamos atentos a lo que usted nos comparte en todo momento. Pues mire, se ha significado un golpe, ¿no?, que se asestó por parte del gobierno estadounidense al corazón de la 4T, porque se asume el Junior a Andrés Manuel López Obrador como el heredero, ¿no? El heredero del nombre, del legado, del significado tan importante que tiene la figura de Andrés Manuel López Obrador, quien fue el presidente de México, sin duda alguna. Cada presidente pues siempre va a ser una figura histórica, ¿no?, de este país. Ya con sus matices, ya con sus claroscuros que puede haber, ¿no?, lógicamente, en torno a cómo fue el desempeño, ¿no?, en algún momento la gestión que tuvo. Usted sabe que la de López Obrador está marcada por el desmadre completamente de la estrategia de seguridad y por la violencia tan terrible que alcanzó números de espanto, más allá de lo histórico, números de espanto, de terror, con las miles de muertes superando a su oponente, ¿no?, que en algún momento lo ha visto como su archienemigo, a Felipe Calderón, y que durante 6 años lo estuvo nombrando las mañaneras, ¿no? Entonces, esto ocurre con el hijo, ¿no?, con Andy López Beltrán. Le quitaron la visa de turista, y es decir, que no puede ingresar a Estados Unidos, a ese país que tanto critican, a ese país que tanto hablan miles de cosas de ellos. Y que sabe, ¿no?, que está el discurso anti-yanqui y todo este rollo, ¿no?, que frecuentemente utilizan en sus discursos. Entonces el jueves anunció que en una carta que el gobierno le había retirado la visa. Y a raíz de eso se hizo un escandalazo, ¿no? Un escandalazo donde han salido la presidenta, han salido gobernadores afines a la Cuarta Transformación, gente dentro de Morena. Muchos hablar de que esto es un injerencismo. Y dígame de dónde demonios hay un injerencismo, ¿no? Dígame dónde. Pero bueno, le presento punto por punto lo que se ha dicho sobre este tema, principalmente por parte de la presidenta Claudia Sheinbaum Pardo, que habló también sobre esto, en donde hemos visto, ¿no?, cómo Estados Unidos ha venido apretando de alguna manera pues el acelerador en esta política, ¿no?, de retirar visas, y que en los últimos días cobró esta, la de Andy López Beltrán. La presidenta se refirió a este tema, la cuestionaron, y ella respondió acusando que hay un uso político e injerencia por la cancelación de la visa a Andy López Beltrán. Esto dijo:
1: mi opinión es que esta cancelación de visas que han hecho, ellos le llaman a personas políticamente expuestas, tiene un sentido político, esencialmente. Porque no es parejo a todos los países si su sentido fuera relacionado con delincuencia o con alguna prueba de algún tema relacionado con la entrada de un ciudadano a Estados Unidos. Esa es mi opinión. Podemos hacer una revisión de qué ocurre en otros países de América Latina y qué ocurre en nuestro país. Y esto es un sentido de injerencia en la política mexicana. Esa es mi opinión. Porque no veo yo otra razón. Y lo usa ¿quién? Pues la derecha mexicana, que cada vez es más entreguista a los Estados Unidos.
0: Bueno, de esto habló la presidenta Claudia Sheinbaum también, agregando a esto, porque fueron varios posicionamientos que tuvo sobre este asunto. Hablando, ¿no?, en medio de estas tensiones políticas y comerciales con Estados Unidos, volvió a insistir en que la defensa de la soberanía de México es irrenunciable, y advirtió que sin esta el país perdería sus libertades. De esto habló, hizo referencia al tema cuando señaló que el bienestar del pueblo define el movimiento de la Cuarta Transformación.
2: Una de las palabras que define a la Cuarta Transformación es bienestar, el bienestar del pueblo. Por eso hemos luchado toda nuestra vida y así seguiremos hasta el último día de nuestras vidas, luchando por el bienestar del pueblo de México, por los derechos del pueblo de México. Y no habría libertad, no habría bienestar y no habría derechos si no hay soberanía. Por eso defendemos de igual manera la soberanía de México, igual que el bienestar del pueblo de México.
0: Bueno, pues sobre esto es lo que habló la presidenta Claudia Sheinbaum. Hay que tomar en cuenta también que después de que se anunciara esto de la retirada de la visa de Andy López Beltrán, él salió también en un video, ¿no?, en sus redes sociales, porque ya sabe que se cree el ungido, ¿no?, por el poder transformador, y que es un prócer de la patria, y que es un defensor, y que lo viéramos como una figura, ¿no?, como del tamaño de su papá, Andrés Manuel López Obrador, cuando pues usted sabe que no le llegan a los talones realmente en cuanto al peso político que López Obrador ha tenido, ¿no? Este se quiere poner a la par como si fuera algo realmente una figura relevante en el país, pero sabe usted que no. Salió con el rollo de agradecer las muestras de solidaridad y también cariño que recibió luego de que diera a conocer de que Estados Unidos le había retirado la visa. Eso fue lo que estuvo compartiendo de detalles a través de un video. Y bueno, también hay que decir esto que estuvo comentando su propio tío, Ramiro López Obrador, hermano de AMLO, por supuesto, donde también pues salió a hablar sobre este tema. Y quiero compartirle aquí los puntos, ¿no?, también que estuvo compartiendo el que es secretario de gobierno de Tabasco, esto que está incrustado ahí, ¿no?, otra, podemos decirle, otra garrapata, ¿no?, una sanguijuela también, que está ahí metida en el gobierno, ¿no? Todos los López Obrador, toda la descendencia, tienen tentáculos en el gobierno y están de ahí metidos completamente, ¿no? De todos lados están jalándole a la ubre, succionando. Entonces, este sujeto consideró que Estados Unidos quiere desprestigiar al expresidente López Obrador con la cancelación de la visa a su hijo. Eso es lo que comentó, en donde menciona que Estados Unidos cree que hace daño, que cree que desprestigia a los ciudadanos que están luchando para que este país, para que al pueblo le vaya mejor. Así lo dijo.
3: Tiene que ver con otro tema, ¿verdad? Realmente al que quieren es a, no al chico, sino al grande. Nada más que le están pensando los vecinos. Yo creo que es un asunto político, no tiene nada que ver con otro tema.
4: Ya son muchas visas que se están retirando por parte de Estados Unidos.
3: Sí, pues es el desprestigio que creen ellos que logran hacer el daño, el desprestigio a los ciudadanos pues que están luchando para que en este país al pueblo de México le vaya mejor. Eso no lo hacían antes. ¿Cuándo vieron ustedes que le retiraran una visa a uno de los políticos que estaban apoyando el neoliberalismo? Eso no lo hacían. ¿Por qué? Porque pues eran gobiernos entreguistas que hacían al pie de la letra lo que les ordenaban desde los Estados Unidos. Aquí hay soberanía, hay autonomía, y bueno, si quieren una muy buena relación, pues se tiene que dar en los marcos que la presidenta lo ha dicho, a través de la cooperación y no de la subordinación.
0: Bueno, pues por acá me dicen que se cree el Mesías de la 4T, ¿no? El Andy Jr., Andrés Manuel López Beltrán, y bueno, pues aquí están, ¿no?, las declaraciones que todo mundo, miren, salieron de Morena, la presidenta, salieron los gobernadores, diputados, senadores, han salido otros cuadros también en estados, en municipios, a hablar sobre este tema defendiendo, ¿no?, a Andy López Beltrán, hablando del injerencismo por parte de Estados Unidos. Pero dígame, ¿cuándo se han puesto de esa forma al unísono a hablar de la crisis de violencia que hay en este país? cuando de esa manera tan firme han hablado todos en torno a los graves problemas que tiene el país? Nunca. Pero con este sujeto, ahora sí, se vienen rasgando vestiduras, se vienen metiendo aquí en lo que es el discurso patriotero, y en eso nos encontramos ahorita. Porque este retiro de la visa de Estados Unidos de Andrés Manuel López Obrador, pues ha generado que todo Morena salga, ¿no?, a defender y a apropiarse del tema que tiene que ver con la lucha contra el intervencionismo y todo esto que ya escuchó. Y los gobernadores emitieron también un desplegado donde pues condenan todo esto y bla, bla, bla. Ya lo sabe usted. ¿Por qué? Porque continuamente es el mismo mensaje. Lo vienen reciclando una y otra vez. Y creo que usted ya se lo sabe de memoria. Y creo que a usted no le interesa saber otra vez sobre esa parte de lo que piensan los gobernadores. O sea, sí, a grandes rasgos, esa parte solamente de que están en contra de esas acciones unilaterales por parte de Estados Unidos. Le preguntaron a Américo Villarreal, quien es el gobernador de Tamaulipas, si tiene visa o no. Hubo gira de trabajo por parte de la presidenta Claudia Sheinbaum en esa entidad el fin de semana. Y le preguntaron, lógicamente preguntas de ese tipo no le gustan. No les gustan a los gobernadores. Y dice que ya ha hablado 20 veces, que ya le ha mostrado la visa. Y que los medios de comunicación, los periodistas debían estar enfocados en hablar de las bondades como lo que estuvo haciendo la presidenta durante el fin de semana, haciendo entrega de obras en esa entidad.
5: Oiga, ¿cómo le va en este recorrido?
6: ¿Usted sí tiene visa, gobernador?
7: Ya la enseñé 20 veces.
6: Oiga, ¿qué opinión tiene sobre este tema de Andrés Manuel Beltrán?
7: No. Mira, ver los grandes avances y todo lo que nos viene a apoyar la presidenta. Creo que ese es el tema que debías de estar cubriendo.
6: ¿Usted cree que sí es injerencia?
0: ¿Cómo la ve con este asunto entonces de lo que declara Américo Villarreal? Es uno de varios gobernadores, ¿eh?, que está la sospecha de que le retiraron la visa. Hay otros confirmados, como Marina del Pilar, sabe usted perfectamente. Ha visto también las sospechas hacia Alfonso Durazo, gobernador de Sonora, en torno a los reportajes que han salido en medios estadounidenses. Y bueno, ni se diga a los alcaldes que les han venido quitando también la visa la visa para ingresar a Estados Unidos. En este tema quiero compartirle también lo que se suma a hablar sobre este asunto Adolfo Salazar Razo, quien es el secretario de gobierno de Sonora, haciendo pues alusión a este tema también. Él que cree, viene lamentando, imagínese, las decisiones que dice son unilaterales de Estados Unidos sobre la revocación de visas. Escuche.
8: El secretario de gobierno, Adolfo Salazar Razo, lamentó la determinación del gobierno de Estados Unidos en torno a la remoción de visas, al señalar que la cuarta transformación está en contra del intervencionismo. En declaraciones a la prensa, el encargado de la política interna anotó que son decisiones unilaterales que no afectan al intercambio comercial. Dijo que el gobierno de México ha sido muy claro en la posición y además el gobernador ha sido claro y contundente en que han dejado una postura de no intervención. Salazar Razo indicó que seguirán fortaleciendo la política interna al expresar que lamentan ese tipo de decisiones y seguirán trabajando en lo suyo. Para Radio Fórmula Sonora, Antonio López Moreno.
0: Bueno, pues a todos estos que están opinando, se les ha dado respuesta, ¿no?, por parte de la Embajada de Estados Unidos en México, donde dicen lo siguiente, obviamente, en lo que hacen referencia, aseverando que el gobierno va a cancelar visas cuando existan razones para hacerlo, sin importar quién demonios sea el titular, y considero que este documento es un privilegio, no un derecho. A través de la cuenta de X se dio a conocer que el mensaje es claro y consistente, que Estados Unidos va a cancelar cualquier visa cuando existan razones para hacerlo, sin importar quién sea el titular, dónde viva o cuáles sean sus opiniones políticas. Las visas son un privilegio, no un derecho. Es lo que dice la Embajada de Estados Unidos en México a través de redes sociales. Y este pronunciamiento pues se da en este contexto con la retirada de la visa de Andy López Beltrán. Salieron a hablar también por parte de la oposición, concretamente de lo que es el Partido Acción Nacional, donde exigió también al gobierno de la presidenta Claudia Sheinbaum brindar detalles sobre los motivos por los que Estados Unidos le revocó la visa a Andy López Beltrán. En conferencia de prensa, el dirigente nacional del partido, Jorge Romero, también instó a la Fiscalía General de la República a investigar los señalamientos en contra de López Beltrán por huachicol fiscal.
9: En el PAN nosotros exigimos, primero, que nos digan por qué le quitaron la visa a Andy. Ustedes podrán decir, una persona más, así lo quieren vender ellos, una visa menos. No, es que estamos hablando del hijo del expresidente de México y tenemos serias dudas de que se la hayan retirado por alguna infracción de tránsito o porque se haya quedado uno o dos días más.
0: Bueno, pues así estamos con este rollo, ¿no? Con ese asunto van a seguir, lógicamente, hoy, dando manotazos, pataleando también, van a continuar con ese tema. A ver qué tipo de declaraciones se agregan el día de hoy, ¿no? O si se sube de tono, comienza de alguna manera a calmarse esta cuestión, ¿no? Que es más el mensaje del lado mexicano, ¿no? ¿Qué repercusión puede tener lo que tanto están cacaraqueando, vociferando desde el lado mexicano hacia Estados Unidos? ¿Qué efecto puede tener? Dígame. Ninguno. Acá es el rollo. Va obviamente el mensaje al asunto meramente en el país, con ese propósito de ponerse como unos mártires. Lo sabe usted perfectamente. Creo que ya como ciudadanos podemos darnos cuenta de eso desde hace mucho tiempo, ¿no? Cómo ha sido utilizado este discurso. Milagro que no han querido hacer una concentración en el Zócalo, para hablar de este rollo de defender la soberanía y el no injerencismo, ¿no? Pero bueno, vámonos al corte comercial, volviendo le hablo de temas de seguridad también importantes.
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0: Bien, ya de regreso, son las 6 de la mañana con 26 minutos. Quiere compartir opiniones con total confianza, lo puede hacer al 6624-1340-24. Estamos atentos de todo lo que usted quiera agregar también a este programa. Mire, temas de seguridad que se presentaron, tomó fuerza, mucha fuerza, un caso a raíz de que se hizo viral un video que se estuvo compartiendo en las redes sociales, que en breve le vamos a mostrar, que tiene que ver con un caso que se documentó en Puerto Peñasco, porque aquí se ve, mire, cuando un sujeto agrede física, verbalmente, y arrastra a una joven, la toma de sus cabellos y con esa fuerza, pues, comienza a violentarla, ¿no? Usted aquí ve las imágenes. Y esta escena, pues, desafortunadamente se registró. Me refiero al hecho, ¿no? En sí. Lamentamos profundamente que alguien venga viviendo una violencia, ¿no? De la que sea. Hay muchos tipos de violencia, usted lo sabe. Y en este caso, la Fiscalía Estatal dio a conocer que un juez de control calificó como legal la detención de este sujeto violentador que se llama Jorge Humberto, le apodan El Florero, tiene 44 años de edad, y bueno, es señalado como la persona, que lo ve en pantalla, que aparece en el video difundido en estas redes sociales agrediendo físicamente a una joven mujer de manera muy artera, cobarde, a quien además se le formuló imputación por delitos contra servidores y funcionarios públicos. Le cuento por qué, porque la detención ocurrió el pasado 13 de agosto en la avenida Juventino Rosas y Callejón Simón Morúa de la Cuna Centro, cuando elementos de seguridad pública municipal atendieron una intervención derivada de una infracción de tránsito. De acuerdo con los actos de investigación, el imputado habría adoptado una conducta agresiva hacia los agentes policiales, inicialmente de manera verbal y posteriormente física, al empujar y golpear a uno de los oficiales en el pecho, además de propinarle manotazos en el rostro. Y cabe señalar que este sujeto es sumamente agresivo, pues es evidente, ¿no? Aquí lo puede ver con esta videograbación, cuando se observa en ella, donde jala de los cabellos y arrastra a una joven víctima, que repito, es menor de edad. Un sujeto ultraviolento. Y respecto a esta joven que aparece en el video, ya se tiene conocimiento, pues, de la captura, ¿no?, de este individuo, y la Fiscalía mantiene las diligencias correspondientes a la espera de que identifique y denuncie también a su agresor. Entonces, durante la audiencia inicial, este sujeto, Jorge Humberto, solicitó la ampliación del término constitucional, por lo que el juez de control le fijó, obviamente, para el día de hoy, la continuación de la audiencia y la determinación de su situación jurídica con medida cautelar, pues obviamente se le impuso, ¿no?, la prisión preventiva justificada, porque es un sujeto altamente violento, ¿no? Se documenta este hecho, la agresión en contra de la menor de edad, y bueno, se escala ese tema, se investiga, se logra capturarlo. Ya escuchó usted cómo fue esta situación, que también se puso violento, ¿no?, con los agentes policiales que intentaban detenerlo. Y le comparto también detalles. Esto ocurrió en San Luis Río Colorado, en donde también hay una investigación que se mantiene por parte de las autoridades, y en este caso ocurre porque se presentó, dicen, un despliegue coordinado entre corporaciones integrantes del mando único, que permitió también asestar un golpe a una célula criminal que genera violencia y que opera en esa región de San Luis Río Colorado, con la captura de 3 personas. Se dio también el rescate de víctimas y el aseguramiento de un arsenal. Posterior a estas detenciones, la Fiscalía General de Justicia Estatal obtuvo la vinculación a proceso de Alexander, de 33 años, Marcos Giovanni, de 20, y Camilo Antonio, de 35, por los delitos de secuestro en agravio de personas presuntamente ligadas a un grupo rival, así como de asociación delictuosa. La intervención se originó la madrugada del sábado, cuando elementos de la Guardia Nacional con elementos de AMIC acudieron al inmueble en el ejido Independencia, y que tras solicitar, pues, llamados reiterados de auxilio, localizan a las víctimas en la parte posterior de ese lugar, y fueron asegurados los 3 imputados, quienes se encontraban en posesión de armas largas. Esto, repito, en San Luis Río Colorado, la referencia que hace la Fiscalía Estatal en relación con este caso. Pero en Hermosillo también hubo algo similar, porque fueron elementos de la Agencia Ministerial de Investigación Criminal que realizan la detención en flagrancia de 5 personas del sexo masculino por esta presunta responsabilidad en delitos relacionados con la portación de arma de fuego exclusivo de Fuerzas Armadas y también de delitos contra la salud en su modalidad de narcomenudeo. Los hechos ocurrieron en el Boulevard Agustín del Campo, el fraccionamiento Casa Bonita Residencial, donde los agentes ministeriales aseguraron 3 armas de fuego tipo pistola, un vehículo Mazda y también envoltorios que contenían sustancias con características de metanfetamina y también marihuana. Fueron detenidos Jaime Ederto, otro identificado como Iván Osvaldo, Diego Alejandro, Oscar Iván y también Miguel Eduardo. Pues con todo, ¿no?, han dado las autoridades, ahora sí, ¿no?, capturando a sujetos, ¿no?, ligados a la delincuencia organizada. Y no son los únicos casos, también hay que agregar los siguientes, porque en ese sentido, mire, hubo un homicidio que ocurrió hace días en una taquería también de nuestra capital, y sobre esto se dio a conocer también por parte de la fiscalía que imputaron a 2 hombres, uno de ellos Francisco Alán y otro identificado como Eduardo Guadalupe, por su probable responsabilidad en el delito de homicidio calificado con premeditación y ventaja cometido en perjuicio de una persona de nombre David Joel, que ocurrió, repito, en una taquería de Hermosillo. Hubo la audiencia inicial en donde se habló de este tema, ¿no? El juez impuso a los 2 señalados la medida cautelar de prisión preventiva, por lo que van a permanecer también privados de la libertad mientras continúa este proceso penal. Hay que irnos a los hechos, mire, para que usted entienda de qué trata este caso. El hecho ocurrió el día 11 de agosto, aproximadamente a las 9 de la noche, en el establecimiento conocido como Good Tacos, ubicado en el Boulevard Luis Encinas y Calle Universidad, donde se encontraba la víctima laborando en el puesto que era de su propiedad. De acuerdo con la investigación, estos sujetos llegaron, disparan con un arma de fuego y posteriormente provocan lógicamente la muerte, ¿no?, de esta persona, huyen del sitio y después los agentes logran encontrarlos al interior de un hotel en Hermosillo. Este es el caso que se mantiene, repito, bajo investigación, desafortunadamente. Bueno, desafortunadamente el caso, ¿no?, de la muerte de la persona. Y en torno al hecho que involucra a un agente ministerial de investigación criminal ligado a un ataque armado en contra de un abogado, se han hecho públicos más detalles, mire, por parte de la fiscalía, porque mencionan que obtuvieron eso, la vinculación al proceso en contra de Miguel Ángel, un ex agente de AMIC, por homicidio calificado con alevosía y ventaja en grado de tentativa e incumplimiento también de un deber legal. Y bueno, el juez determinó que existe, ¿no?, aquí los argumentos para mantenerlo en prisión preventiva justificada, y concedió también 4 meses para el cierre de la investigación. En temas de Nogales, le quiero compartir también, mire, que este fin de semana continuaron lo que son las jornadas de búsqueda por parte de colectivos de madres, y este fin de semana fue el colectivo Buscadoras de la Frontera Nogales que reportó el hallazgo, ¿no?, positivo de una osamenta, esto al interior de una fosa clandestina en las cercanías del sector conocido como Porvenir, que se encuentra prácticamente a las afueras de Nogales. De acuerdo con el colectivo, en el sitio no fueron localizadas prendas de vestir ni tampoco calzado. Únicamente se encontró una navaja con mango de color negro. Estuvieron acompañadas en esta búsqueda por parte de la Guardia Nacional, la MIC, la Policía Estatal, la Municipal y también la Comisión Estatal de Búsqueda de Personas Desaparecidas. Esto fue lo que ocurrió, repito, en Nogales, con esta cuestión, ¿no?, que de alguna manera pues preocupa mucho, ¿no?, que es el alto número de personas en calidad de desaparecidas, algo muy frecuente que se documenta, que siguen estas carpetas de investigación incrementando también, pero tristemente, ¿no?, poco avance se tiene por parte de las autoridades en relación con esto, ¿no?, de que realmente lleguen al fondo de lo que tanto hemos hablado, de que en algún momento logren ellos mismos encontrar estos lugares que se le denomina fosas, donde hay cuerpos de personas, pero que, repito, no hay una voluntad, ¿no?, por parte de la autoridad para entrarle realmente a este tema que es tan, tan complejo de las desapariciones. Sí, en efecto, disminuyeron los homicidios, pero incrementó las desapariciones, ¿no? Imagínense el escenario que se tiene en el país, en Sonora y por supuesto en Nogales. Le comparto detalles que en general Plutarco Elías Calles, en ese municipio, se logró rescatar a 18 canes de raza criolla que fueron encontrados durante una diligencia de cateo realizada por la Fiscalía Estatal en un inmueble de la colonia Ejido El Papa Gonzonoita, dentro de una investigación por maltrato o crueldad. El operativo se efectuó en un domicilio de la calle Primera, se ejecutó una orden de cateo y bueno, aquí intervinieron fuerzas policiales de distintos niveles y también del ejército. Se dio la intervención y se aseguraron 18 canes de diferentes colores, así como el inmueble que fue inspeccionado, y esta investigación se desarrolla contra quien resulte responsable. Pero mire, llama mucho la atención el número de denuncias que se han tenido, ¿no?, en la entidad, también con los casos de maltrato animal o de abuso o de crueldad, como usted quiera llamarles. Se han venido denunciando principalmente de manera anónima al número de emergencia 089. Y al momento, según lo que ha venido revelando la Secretaría de Seguridad Pública Estatal, es que se han recibido en total 346 denuncias anónimas sobre este delito, en lo que es el 089, provenientes de toda la entidad, mismas que fueron canalizadas por su atención a las corporaciones policiales municipales. Por ejemplo, mire, en enero se atendieron 32 denuncias, en febrero se recibieron 44, marzo 31, abril 27, mayo 68, junio 54, julio 64, y en lo que va de agosto se han recibido 26 denuncias, según lo que ha hecho referencia la Secretaría de Seguridad Pública Estatal. Son números altos, ¿no? Por supuesto que hay que involucran esto, ¿no? Maltratos en contra de animales. Imagínense todavía las que no se denuncian, ¿no? Porque hay mucha gente que tristemente lo ve como algo normal, ¿no? Abusar, golpear, maltratar a un perro, un gato, un animal en sí. Y eso es lo preocupante, ¿no? Que hay gente que no termina de entender las consecuencias. Primeramente del daño hacia el animalito, pero también la cuestión jurídica o penal, la cual se pueden enfrentar con esta serie de acciones de lo peor que pueda haber, lo que es el maltrato. Voy con más información esta mañana y le voy a conocer que policías municipales evitaron que un hombre se arrojara de un puente. Esto en Hermosillo, el reporte lo tiene Antonio López Moreno.
1: Elementos del departamento.
0: En breve tratar de escuchar el audio. Hay un detallito y bueno, vamos a tratar de colocárselo de nueva cuenta. Bueno, parece que no tenemos el audio, pero ahorita vamos a tratar de recuperarlo, ¿no? Para ver si es posible que lo podamos escuchar también, donde Antonio López Moreno nos habla, ¿no?, sobre este caso en específico, en donde narra pues esta situación. No sé si tengamos el audio, a ver, lo intentamos. Bueno, dejamos pendiente, ¿qué le parece para más adelante también? Para...
1: Pusieron a salvo a un señor de 49 años que intentaba arrojarse de un puente. Fue a las 8 de la noche con 10 minutos cuando observaron a una persona en la parte alta de la estructura de un puente ubicado en Boulevard García Morales y Quiroga. De inmediato, los oficiales Moreno Vázquez y Cruz se acercaron para platicar con él a fin de persuadirlo en su intención y distraerlo, y así aprovechar la ocasión de retirarlo y ponerlo en un lugar seguro. Para Radio Fórmula Sonora, Antonio López Moreno.
0: Muchas gracias a Tony López por esta información tan importante de lo que ocurrió, repito, en Hermosillo, con esta situación donde se logra pues poner a salvo, ¿no?, una persona que intentaba arrojarse desde un puente, ¿no?, y que ese tipo de conductas, acciones, las hemos visto de manera muy frecuente, ¿no?, desafortunadamente, en donde, pues por cuestiones de salud mental, ¿no?, de depresión profunda, por problemas que puede llegar a tener una persona, opta por intentar, ¿no?, lanzarse de algún puente, cometer suicidio. Lo vimos hace unos días en Nogales también con un joven que decidió no lanzarse desde un puente y que desafortunadamente perdió la vida, algo que lamentamos profundamente. Voy a compartirle más información esta mañana. Mire, son las 6 ya con 41 minutos. Y está el tema donde ha comenzado esto, ¿no?, que es de alguna manera la suspensión escalonada de las líneas de telefónicas que no han sido registradas desde el día 15. Es decir, desde el día sábado comenzó este procedimiento, y porque es el primer plazo, ¿no?, que se tiene para el registro celular, es fijado por la Comisión Reguladora de Telecomunicaciones, que venció, y ahora comienza esta etapa donde van a ser suspendidas las líneas de quienes no hicieron este trámite, por lo cual se puso este plazo, ¿no?, desde el día de ayer, de tener 72 horas como máximo para que los usuarios cuyo número celular termine en cero y quienes tenían hasta el día sábado para cumplir con el registro puedan todavía, ¿no?, proceder al registro de la línea. La CRT precisó que una vez vencido este plazo establecido en el calendario, los proveedores de telefonía móvil deben notificar mediante un mensaje SMS que la línea va a ser suspendida como parte de la disposición contemplada en los lineamientos aprobados por el organismo. Entonces, ya de alguna manera comienza este proceso. Hay un deadline, ¿no? Hay una fecha límite para finalmente registrarlo. Se le acabó el 15 la posibilidad de registrarlo, ¿no? Bueno, el tiempo máximo. Y de ahí se contabilizan 72 horas, que todavía tiene como margen, ¿no?, para moverse y optar por, de alguna manera, registrarlo. Todo el mundo lo va a hacer. Nadie se va a querer quedar sin la línea telefónica. Sabe que es algo vital, es algo importante. Entonces, ya es cuestión de usted también esto, ¿no? Pero de que lo va a tener que hacer, lo va a tener que hacer. Sin lugar a dudas. Y ahí estamos en esa parte. Ahorita, todavía, ¿no?, con una discusión de este tipo, en donde vemos, ¿no?, que el fundamento que tiene el gobierno mexicano es que buscan identificar a cada línea celular, es decir, de quién es propietaria. Y con ello, en dado caso de que se cometa un delito utilizando esa línea telefónica, inmediatamente solicitar los datos a la compañía telefónica para que diga quién es el propietario. Vamos a decirlo con el tema de las extorsiones. Pero sabe usted perfectamente que los malandros siempre se las van a ingeniar para encontrar la forma de seguir de alguna manera jodiendo con esto. A pesar de que tanto nos acarqueen, de que el gobierno le mete mucha atención al tema tecnológico, sabe usted que los delincuentes van a encontrar la forma y nos van a seguir jodiendo. Eso va a ocurrir. Y si usted ve los números que hay, a pesar de la estrategia de seguridad que se aplica en México, la extorsión sigue siendo uno de los problemas principales. Y eso se lo comparto porque hay datos que se actualizan en ese sentido por parte de la Confederación Patronal de la República Mexicana, lo que es la Coparmex, que afirmó que la cifra de 6,562 casos de extorsión en México representa apenas una pequeña fracción de los delitos cometidos en el país. Por ello, exigen eso a las autoridades: combatir este crimen con la homologación de las legislaciones locales y garantizar también la operación de unidades especializadas en fiscalías. Eso es lo que mencionan. Por ejemplo, este grupo empresarial ha advertido que la extorsión se mantiene como el principal delito al alza en México, después de que se registra un incremento del 9.7% frente al mismo periodo 2025, según las cifras que arroja el Secretario Ejecutivo del Sistema Nacional de Seguridad Pública. Dice por acá: buen día, mi línea termina en cero. Ya no me voy a registrar, aún no me cortan la línea. Si siguen con eso, pondré un número americano. Soy de los escépticos, por mientras compré un chip que termine en 9. Bueno, pues le ganaría de aquí a diciembre, ¿no?, para poder registrarse. Y bueno, si vive en la frontera, pues es algo útil también, ¿no?, el optar por una tarjeta, una SIM card, un chip americano, ¿no?, como le dicen. Lo puede comprar en Estados Unidos y en la franja fronteriza. pues le va a servir también. Bueno, le sirve en México, ¿no? En general. Pero tiene la accesibilidad de poder cruzar la frontera y comprar su chip, ¿no? Con número o la estadounidense. Pues ahí está el comentario. Gracias por compartirlo, ¿no? Esta mañana a través del 624-1340-24. Mire, el fin de semana se dio una escena que realmente le ha dado la vuelta en el país con mucha fuerza, ¿eh? Porque se presentó un momento muy tenso que no se está acostumbrado mucho a ver. Un reclamo tan fuerte, tan duro, hacia un mandatario, en este caso la presidenta Claudia Sheinbaum. Y es duro también por el hartazgo social que hay por parte de sectores de la población mexicana. Hay muchos quizá que pueden estar contentos, ¿no?, con la forma en que el gobierno actual se ha conducido. No está en discusión eso, ¿no? Puede haber gente que le dice, está muy bien esto y lo otro y lo otro. Pero hay un alto número también de gente que viene lidiando con problemas de seguridad, de violencia, y que no soportan eso ya. Las injusticias que puede haber y que las autoridades no hacen lo necesario para enfrentar a los delincuentes cuando se les denuncia. Y que sabe que el lastre que hay en este país es precisamente eso, la Procuración de Justicia. Y esto se lo comparto porque esta escena se dio en Tamaulipas mientras la presidenta Claudia Sheinbaum llevaba a cabo su gira. Se presenta este momento cuando una mujer se acercó a la camioneta en la que viajaba la presidenta para reclamarle directamente por un conflicto relacionado con un terreno que, según su versión, le habría sido despojado. La ciudadanía rechazó el saludo de la mandataria, no permitió que la tocara, golpeó el vehículo y exigió una solución inmediata. Escuche y vea el video.
2: El pueblo le pide. El pueblo la quiere, el pueblo le pide. ¡Pero todo! ¡Pádale, señora!
3: ¡Pues quítense! No, no, no, yo no te doy la mano.
4: Bueno, dime.
3: ¡Ya quiero que resuelvas! ¡El robo de propiedad de mi terreno! ¡Daño de mi terreno!
2: ¿De dónde es su terreno?
3: Pero ¡cállate y déjame hablar! De los rateros, no me toque. De los rateros, secuestradores, asesinos. Javier Santillán García. A la Vianey Santillán García. Carmín Santillán Peña. Te doy tu nombre para que luego me mate y me vea en la calle. Ay, por favor, hombre.
4: ¿Quieres que te atienda?
3: Resuelve mi punto.
4: Bueno, pero
3: esos narcos viven en calle D 103, Colonia Fernando San Pedro, Tampico. Te doy los nombres de los narcos. No, no, no, no, no, no, te digo lo que es indiferente. Tú te debes al pueblo. A mí no me quiero ver la cara de escúchame. No, no te escucho. Ya basta. No. Te doy el nombre de los narcos. No. Ya. Tú cállate y déjame hablar. Cállate y déjame hablar. Ya te lo di de los narcos. Calle D 103, Colonia Fernando San Pedro. Javier Narco Santillán. Calle D de dedo. Todo el mundo oye menos tú.
4: ¿Calle de qué más?
3: 103. Colonia Fernando San Pedro, Tampico. Narco ratero, ¿qué propiedad es del 2012? Daño de propiedad. Agarraron mi barda. ¿Qué pared de su cuarto? Agarraron su techo. Agarraron en mi barda. No necesito visita, necesito así mi solución. Punto, se acabó. Si no, el infierno eterno los agarra.
5: Un saludo, presidenta, para que sea
3: trabajo. Quítate de aquí,
0: Bueno, pues es un video muy duro, ¿no? Y sobre todo los reclamos tan fuertes que lanza esta señora allá en Tamaulipas en la cara de la presidenta, ¿no? Donde no hubo forma de que la presidenta la tranquilizara de alguna manera. Y mucha gente cuestiona las formas en que esa señora abordó a Claudia Sheinbaum. Pero póngase en los zapatos también de esa señora todo lo que le he lidiado por años. en donde hay injusticia, en donde hay amenazas, en donde hay miedo, en donde ve una impunidad, y cómo demonios no entenderla. Y así hay miles de personas en una situación similar o peor también, donde ve que las autoridades no hacen lo necesario, ni siquiera escuchan, y que a veces también están coludidas completamente con los criminales. Por eso la gente está hasta la madre también ante ese tipo de situaciones, donde ve que no hay una manera de salir adelante del problema que tienen. Y bueno, a ella no le quedó otra que ponérsele enfrente a la mandataria, a ver si le ponía atención, a ver si le escuchaba, y a ver sobre todo si hace algo, ¿no? Me llama mucho la atención que no había quien asistiera a la presidenta tomando nota, ¿no? Sobre esto. No la quiso ni saludar, no quiso ni que la tocara a esta persona. Y se fue con una desesperanza, ¿no? Sí se lo dijo a la presidenta, pero se va con la desesperanza de que creía de que no se va a hacer nada ante el enorme problema que dice que tiene. Muchas gracias por sus comentarios, ¿eh? En verdad los estamos leyendo aquí esta mañana. Le comparto aquí, por ejemplo, más de los mensajes, ¿no? Ya he escuchado ahorita lo del teléfono celular que nos compartía una persona que va a comprar lo mejor un chip en Estados Unidos. Dicen, buen día, el Junior este ya no podrá comer Burger King, ni las Mac, ni la comida de las niñas de las trenzas, pero las puede pedir por Amazon, dice una persona por acá en WhatsApp. Más comentarios, dicen, buenos días, ¿por qué mucho seguidor y defensor de Morena arregla papeles para irse a trabajar a los Estados Unidos y no a Cuba, Venezuela o Nicaragua? Ese es un buen planteamiento, exactamente, ¿no? Por acá dicen, Omar, buen día. Lo único que falta es que le quiten la visa a la presidenta. No tienen vergüenza, se defienden como gatos panza arriba. Es lo que dicen por acá. Hay otro comentario, dicen, y mañana va a ser un rezongadero social porque todos los números con terminación cero van a ser dados de baja. Pues sí, ¿no? Imagínense la bronca que para muchos va a significar no quedarse sin la línea telefónica. Pues va a ser un dolor de cabeza realmente, ¿no? Con todo esto que de alguna manera pues sucede, ¿no? Con esos lineamientos que se tienen por parte del gobierno federal. Bueno, voy a continuar con más detalles y le quiero compartir estas imágenes, mire, que tienen que ver con una plaga de ratones que se documenta en Nogales. Este caso se lo voy a conocer, mire, en donde al momento se ha expuesto esto en un sector de la parte oriente de Nogales, en donde vecinos hablan de un sector comercial donde ven esto. Le voy a tallar aquí punto por punto para que le quede claro a usted sobre esta situación. Es un video donde se denuncia esta plaga de ratas y ratones en las calles Jesús García y Alegranza, en el sector comercial de la Colina Nueva Sonora, en Nogales. En estas imágenes observo una gran cantidad de roedores sobre un camión de carga tipo Ramón estacionado en el lugar, situación que lógicamente ha generado una preocupación enorme por el riesgo sanitario que hay, que usted entiende perfectamente esto que ocurre, ¿no? Y se pide intervención inmediatamente, inmediatamente las autoridades locales y también de la Secretaría de Salud Estatal para que inmediatamente puedan pues controlar esta plaga de ratas y ratones que hay en ese sitio. Imágenes muy fuertes de lo que es este tema ante esta exposición que, repito, lo hicieron vecinos en el lugar. Bueno, estamos a punto de cerrar este espacio de noticias. Hoy van a volver a clases 15,000 alumnos de CONALEP en la entidad. Y bueno, hay que tomar en cuenta también que en Cobach va a iniciar el ciclo escolar a finales de este mes. Le voy a estar compartiendo más información en los siguientes minutos, también a través de las redes sociales, sobre esto. Que tenga un excelente arranque de semana. Le mando un fuerte abrazo.
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12: Playa de los Huevos de Dragón, Nueva Zelanda. La playa de Kuekohe es mundialmente famosa por las esferas de piedra gigantes que descansan sobre su arena, conocidas como las Muiraki Boulders. Según las leyendas maoríes, estas estructuras perfectas son los restos de canastas de comida que naufragaron de una canoa ancestral. Científicamente, son concreciones calcáreas formadas en el fondo marino hace 60 millones de años que la erosión costera ha dejado al descubierto. Su apariencia de huevos de dragón gigantescos otorga al paisaje playero un misticismo primitivo e inolvidable.
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12: Las mariposas saborean la comida utilizando receptores químicos ubicados en sus patas antes de decidir poner sus huevos allí mismo.
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13: Una nube promedio pesa aproximadamente 500 toneladas, aunque flota en el cielo gracias a su densidad y al viento.
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13: Los flamencos son rosados porque consumen crustáceos ricos en pigmentos llamados carotenoides, que cambian el color de sus plumas.
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13: Las plantas experimentan estrés y emiten sonidos ultrasónicos de alta frecuencia cuando sufren por sequía o cortes en sus hojas.
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13: Los astronautas no pueden eructar en el espacio porque no hay gravedad para separar el líquido del gas en el estómago.
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16: La soberanía nacional.
17: Primero que nada, agradecer a todas y a todos sus muestras de solidaridad, cariño, afecto ante lo ocurrido el día de ayer. El día de hoy retomamos nuestra gira por el sexto distrito de Tabasco. Lo ocurrido ayer es únicamente la confirmación de que necesitamos informar, organizarnos ante la inminente embestida a la soberanía nacional por parte de gobiernos extranjeros, en particular de los Estados Unidos.
16: Bueno, pues, ¿cuál solidaridad? Nada más por parte de Morena, por supuesto. ¿Y cuál embestida? Este es un tema de Andy López Beltrán, no es un tema de México ni del gobierno mexicano, como él lo quiere hacer ver. La embajada estadounidense, de hecho, publicó el sábado que Estados Unidos cancelará cualquier visa cuando existan razones para hacerlo. Dice que las visas son un privilegio y no un derecho. Además, el subsecretario de Estado, Christopher Landau, de quien Andy pidió su cabeza a Donald Trump, respondió en su perfil de X contestando una publicación de la cuenta El Quitavisas con una imagen creada con inteligencia artificial y el mensaje: ¿estás disfrutando el show? Rellena tus palomitas, amarás la siguiente parte. Al día siguiente, Landau publicó una imagen de mariposas monarca a las que describió como un buen recordatorio de la relación duradera y simbiótica entre Estados Unidos y México, asegurando también que ambos países prosperan cuando...

0: para entrar a un país. O sea, es para entrar a otro país. Nada más que en México, la convicción nos dice que el pueblo manda. En México no hay nadie que mande más que el pueblo de México.
1: Bueno, el dirigente del PAN, Jorge Romero, exigió a la Fiscalía y a la UIF investigar cuentas, contratos y relaciones de Andy.
2: Ahora, desde el PAN exigimos que la FGR y la UIF, con la misma celeridad con la que se conduce contra opositores y periodistas, investiguen sus cuentas, sus contratos, sus relaciones y el origen de la riqueza que financia su vida, de lujos. Y la presidenta Claudia Sheinbaum debe decidir si asume su papel de jefa de Estado o de encubrir al clan López Beltrán. Bendiciones. Y la patria es primero.
1: Mientras, el vocero del partido del PAN, Jorge Triana, pidió que la Fiscalía investigue a Andy, pues dice que su nombre aparece en investigaciones sobre huachicol fiscal.
3: Un testigo colaborador al que le apodan Santo asegura que cuando querían pasar combustible ilegal de Estados Unidos a México, solamente tenían que decir al secretario de Marina es de parte de Andy para que abrieran de par en par las puertas. ¿Sale? Primero. Segundo. El mismo testigo colaborador asegura haber estado presente en reuniones donde asistieron los sobrinos del exsecretario de Marina y también los hijos del expresidente Andy y Bobby.
1: Bueno, sobre el caso también habló el vocero del PAN en la Ciudad de México, colaborador de esta mesa, Federico Dorin, quien rebautizó a Andy como López Carmona, en alusión a Sergio Carmona, llamado rey del huachicol.
4: La presidenta volvió a mentir, como es su costumbre. Dice que no se ha investigado a Andy López Carmona por el huachicol fiscal en este país porque no hay denuncia. Miren, les vamos a dar copia de los dos acusados. No solo los amigos de Andy López Carmona estaban en el huachicol fiscal. La esposa e hijos de Audomaro crearon empresas de importación y concesión de combustibles. Ya vamos viendo el peine del huachicol, ¿por qué no hubo el cese? Y también el cuñado del presidente, el hermanito de Beatriz Gutiérrez Müller, también creó una empresa para importación y concesión de combustible.
1: Bueno, pues el panista exhibió acusaciones de denuncias por huachicol fiscal y cuestionó que pese a ello no haya investigaciones en contra del expresidente. Dice que gran parte del círculo de López Beltrán como amigos y familia también están relacionados con este supuesto delito. El fin de semana, por cierto, también circuló la versión de que Estados Unidos había retirado las visas de José Ramón y Gonzalo López Beltrán, los hermanos de Andy, hijos de López Obrador, pero José Ramón López Beltrán respondió con una fotografía con el mensaje "Saludos desde Bookies", mientras su esposa es un lugar pues muy concurrido en Texas, mientras su esposa Caroline Adams difundió fotografías y videos de un paseo familiar en Disney. El tío, quien es secretario de gobierno de Tabasco, José Ramiro López Beltrán, dice que el verdadero objetivo de Estados Unidos es López Obrador, su hermano.
5: Realmente al que quieren es a, no al chico sino al grande, nada más que le están pensando los vecinos. Yo creo que es un asunto político, no tiene nada que ver con otro tema.
6: ¿Ya son muchas visas que se están retirando por parte de Estados Unidos?
5: Sí, pues es el desprestigio que creen ellos que logran. ¿Cuándo vieron ustedes que le retiraran una visa a uno de los políticos que estaban apoyando el neoliberalismo? Eso no lo hacían. ¿Por qué? Porque pues eran gobiernos entreguistas que hacían al pie de la letra lo que les ordenaban desde los Estados Unidos. Aquí hay soberanía, hay autonomía.
1: Bueno, mientras la gobernadora de Baja California, Marina del Pilar, pues, quien tampoco tiene visa, evitó confirmar si autoridades de Estados Unidos le ofrecieron o no una última oportunidad para cooperar mediante un acuerdo por escrito para que una persona entregue información a los fiscales de Estados Unidos, justo como se escucha en el audio que difundió y que platicamos aquí con el periodista Gildo Garza.
7: Platiqué el contexto de estos audios, el momento de estos audios, fueron hace 8 o 9 meses aproximadamente, en el mes de diciembre. Ya platiqué en muchas ocasiones cuál fue el contexto, cuál fue esta situación. Están manipulados, descontextualizados, editados, cortados, pegados y bueno, una serie de cuestiones.
1: Bueno, una vez más, la gira de trabajo de fin de semana de la presidenta, que fue en Tamaulipas, estuvo marcada por protestas y exigencias. Tras inaugurar un hospital en Tampico, una mujer encaró a la presidenta para exigirle resolver el despojo e invasión de un terreno de su propiedad. La mujer golpeó la camioneta en la que viajaba.

0: Sheinbaum le pidió dar la cara y le increpó de esta forma.
1: El pueblo le pide. El pueblo la quiere, el pueblo le pide. Pero no, señora. Pásale.
2: Pues quítense.
3: ¿Qué pasó? A ver, dígame.
2: No, yo no te doy la mano.
3: Bueno, dime.
2: Ya quiero que resuelvas el robo de propiedad de mi terreno. Daño de mi terreno.
4: ¿De dónde es su terreno?
2: ¡Cállate y déjame hablar! De los rateros, no me toque. De los rateros, secuestradores, asesinos.
3: Dame tu nombre.
2: Yanis Santillán Peña. Te doy tu nombre para que luego me maten en media calle. Ay, por favor, hombre.
3: ¿Quieres que te atienda?
2: Resuélvelo y punto.
3: Bueno, pero...
2: Esos narcos viven en calle D103, Colonia Fernando San Pedro, Tampico. Te doy los nombres de los narcos. No, te digo lo que es indiferente.
4: ¿Puede denunciar a Magdalena Peraza? ¿Ha denunciado a Magdalena Peraza?
2: Tú, te debes al pueblo. A mí no me quieras ver la cara de escúchame. No te escucho. Ya basta.
0: Bueno, además, familiares de Dana también se manifestaron ante la presidenta en Tampico. La joven de 18 años está recluida en el penal tras ser vinculada a proceso por su presunta participación en el feminicidio de Dafne. Los padres de la detenida interceptaron a la presidenta para exigir la intervención directa de su gobierno.
5: ¡Fuera! ¡Fuera! ¡Fuera! ¡Fuera! ¡Fuera! ¡Fuera! ¡Fuera! ¡Fuera! ¡Fuera! ¡Fuera! ¡Fuera!
6: Sí, presidenta. Fuera. Porque no queremos que simule injusticia inculpando a una niña de Dana Yanina. No queremos. No.
0: En Reynosa, madres buscadoras del colectivo Amor por los Desaparecidos interceptaron a la presidenta, le entregaron una carta para exigir la reactivación del Centro de Identificación de Restos Humanos. En su evento de Matamoros, familiares de las hermanas asesinadas en el poblado Control protestaron durante la visita para exigir la extradición de 4 presuntos responsables ubicados en los Estados Unidos. Este fin de semana se reportaron 112 asesinatos. Los estados con más ejecuciones fueron Sinaloa con 14, Guerrero con 12, Colima con 11, además de Baja California con 7 y Jalisco con 8 homicidios.
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0: De esto y más le estaremos informando si nos acompaña después del corte, agradeciendo como siempre la amabilidad de su compañía. Gracias, bienvenidos y muy buenos días.
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23: Las orcas no son ballenas reales. Pertenecen zoológicamente a la familia de los delfines oceánicos, siendo los más grandes del mundo.
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0: Son las 7:15. Gracias por estar este lunes con nosotros. Y bueno, pues antes de entrar a este tema de Andy López Beltrán, y bueno, pues de lo que ha tratado de hacer el hijo del expresidente, bueno, presidente así le dicen en Morena, del expresidente Andrés Manuel López Obrador, de volver este asunto un problema de México y de los ciudadanos mexicanos, cuando en realidad es un problema específicamente con él y con pues alguno de sus hermanos o de sus cercanos involucrados en estos actos que han sido señalados por medios de comunicación, por investigaciones pues muy serias respecto al tema. Bueno, pues se deslindó incluso su propio hermano, José Ramón López Beltrán, mientras Andy López llama a una cruzada por la soberanía nacional, acusa que hay una intentona de injerencismo en nuestro país. Mientras esto hace Andy López Beltrán, pues su hermano, José Ramón, sale muy sonriente en algunas fotografías en Texas, cerca de Houston, en Texas, pues como diciendo, a ver, el problema tampoco es conmigo, yo estoy acá. Luego su esposa da a conocer algunas imágenes de un paseo familiar, dice, por Disney. Entonces, bueno, pues Andy López Beltrán nos quiere llevar al baile a todos. Ya veremos cuál es el asunto de José Ramón López Beltrán, pero hasta él mismo dice, a ver, conmigo no es, ¿no? Yo tengo una vida en Estados Unidos, tengo una casa, voy de paseo, tengo mi visa y lo hace el fin de semana, lo publica con algunas imágenes, pues para dejarlo claro. Antes de esto, el Wall Street Journal publicó ayer una editorial, pues durísima, respecto a la libertad de expresión, a este debate que se ha dado en nuestro país por las iniciativas de regular a los medios de comunicación. Ya no es, por supuesto, solo un tema interno, sino se ha vuelto internacional, sumado a las listas de periodistas incómodos, entre comillas, ¿verdad?, para el régimen, por supuesto, que publicó Luisa María Alcalde, la consejera jurídica de la presidencia, y que insiste que no son listas negras. Bueno, las listas que vimos todos, dice que no son listas, pero bueno, pues las vimos con nuestros propios ojos. Dice el Wall Street Journal, Sheinbaum toma medidas para amordazar a los medios de comunicación mexicanos. La presidenta mexicana Claudia Sheinbaum afirma que la iniciativa sobre los derechos de la audiencia que anunció el mes pasado está diseñada para proteger al público de las noticias falsas. Sin embargo, al convertir a un organismo gubernamental en el árbitro de la verdad, la medida de la presidenta da luz verde a la censura. Periodistas, escritores, intelectuales y empresarios están alarmados. El lento estrangulamiento del pluralismo democrático en México por parte de la señora Sheinbaum y su partido Morena comenzó con el presidente Andrés Manuel López Obrador, también conocido como AMLO. Gobernó como un populista clásico. ampliando las prestaciones sociales para comprar lealtad en las urnas. Pero como alguien que se formó en la política durante los 71 años de gobierno del represivo PRI, comprendió que el poder perpetuo de Morena requería algo más. El lento estrangulamiento del pluralismo democrático en México por parte de Sheinbaum y su partido comenzó con el presidente. Este autoritarismo creciente que AMLO denominó la Cuarta Transformación de México o 4T continúa. La señora Sheinbaum, insisto, estoy leyendo el editorial del Wall Street Journal, la señora Sheinbaum insiste en que defiende las normas democráticas, pero bajo su liderazgo la maquinaria de Morena está utilizando sus afilados dientes y garras para destrozar cualquier protección que aún quede de la libertad individual y el Estado de Derecho. En un artículo publicado el 1 de agosto, titulado Hacia un Estado Policial para la revista Nexos, Sergio López Ayón y Pedro Salazar Ugarte, del Instituto de Investigaciones Jurídicas de la UNAM, escriben que las medidas que se están utilizando para desmantelar lentamente la democracia están interrelacionadas. Consideradas en su conjunto, revelan un Estado con capacidades extraordinarias para vigilar, imponer sanciones económicas, congelar activos, privar a las personas de su libertad e interferir en la vida de los ciudadanos y las empresas. Aún así, Morena sigue sin alcanzar el poder absoluto y se enfrenta a las elecciones de mitad de legislatura el próximo mes de junio. La mayoría de los mexicanos votan en función de su bolsillo y a pesar de la imprudencia de Morena a la hora de acumular deudas y déficits, el peso se ha mantenido fuerte. Sin embargo, el crimen organizado y sus supuestos vínculos con políticos de Morena son puntos delicados. La corrupción podría convertirse en un tema candente de la campaña y controlar el discurso en las ondas de donde la mayoría de los mexicanos obtienen sus noticias de los noticiarios. Esto sería crucial para el partido. Sheinbaum está intentando adelantarse a este problema, silenciando a los críticos. Las bases se sentaron el año pasado con la disolución del Instituto Federal de Telecomunicaciones de carácter autónomo. Ese organismo de control independiente fue sustituido por una agencia de gobierno federal, por la Comisión Reguladora de Telecomunicaciones, que por iniciativa de Sheinbaum juzgará la veracidad de la información difundida por los medios de comunicación. ¿Será ella quien decida las palabras pronunciadas en los informativos? Si es algo que el público debería o no haber escuchado. Sheinbaum afirma que aún se están debatiendo las multas que se impondrán por tales infracciones verbales. Es posible que los medios recurran a la autocensura para evitar sanciones que les supongan un lastre económico. No cabe duda del poder que tendrá el Estado para controlar la radio y la televisión. La indignación de los demócratas mexicanos que defienden la libertad de expresión ha sido extraordinaria. La Cámara de la Industria de Radio y Televisión advierte que las directrices son ambiguas. Es dudoso que la señora Sheinbaum estuviera de acuerdo si la oposición estuviera en el poder y se erigiera en árbitro de quién debe ser escuchado y quién debe ser silenciado. Quizás sea un milagro que tras años de Morena en la presidencia aún queden vestigios de libertad en México. ¿Hasta cuándo? Nadie lo sabe. Bueno, pues durísimo y cierto, ¿no?, lo que dice el Wall Street Journal respecto a esta necesidad del gobierno federal de desaparecer a los críticos de su gobierno, a quienes piensan diferente, opinan distinto, se atreven a señalar la corrupción, los vacíos en este gobierno en muchos temas como la corrupción, la salud, la educación, la seguridad, la deuda. A quienes se atreven a hacer esto, pues lo que dice el Wall Street Journal, pretende el gobierno federal es decidir qué es lo que deben escuchar o no los ciudadanos, porque las elecciones del 2027 podrían ponerse complicadas para este partido, pues que está envuelto en los escándalos de corrupción que nunca imaginaron, además, que llevan el nombre de quien peleó con esta bandera, la presidencia de la República, Andrés Manuel López Obrador, con la bandera de acabar con la corrupción priista, y ahora esta corrupción está abanderada por sus hijos y por sus cercanos, como Andy López Beltrán. Raúl Olmos es director de la Unidad de Investigación de Mexicanos contra la Corrupción. Está con nosotros, te lo agradezco mucho, Raúl. ¿Cómo estás? Buenos días.
1: ¿Qué tal, Azucena? Buenos días, un gusto saludarte y a ti y a tu auditorio.
0: Mexicanos contra la Corrupción, que también está en esta lista negra, Raúl, que además se le cambia el nombre pues con dolo, ¿verdad?, con alevosía y ventaja para tratar de desprestigiar el trabajo que ustedes han hecho durante mucho tiempo en esta lista en donde estamos algunos periodistas pues considerados como incómodos, algunos medios de comunicación. ¿Qué opinas del editorial del Wall Street Journal, Raúl?
1: Bueno, me parece que dan el punto en varios aspectos. Hay un punto que a mí me llamó mucho la atención cuando hace referencia a la autocensura, porque hay una forma indirecta en la que incide estas presiones del gobierno federal, que es el miedo, ¿no? Eso se ha manifestado desde hace mucho, cuando empezaron las campañas de denostación, las campañas de desprestigio contra los medios de comunicación. Yo conozco colegas que incluso me llegaron a contar que lo que han hecho algunos medios de comunicación e incluso algunos periodistas es retraerse, a echarse claro. para atrás por miedo a acciones legales y a campañas de desprestigio. Tú sabrás que lo que más nos da, digamos, en nuestra profesión es el prestigio, es lo que hemos construido a lo largo de los años. Claro. Uh-huh. Y sin embargo, pues estas acciones, estas campañas de desprestigio, en poco tiempo terminan por dañarnos, ¿no? Así. Y esas acciones, pues, intimidatorias, han incidido en actos de autocensura, y eso me parece muy preocupante, y más se pueden manifestar si se empieza a establecer reglas sobre los contenidos, como pretenden las autoridades.
0: Oye, fíjate, dos frases de este texto, de esta editorial del Wall Street Journal, en donde dice, la mayoría de los mexicanos vota con el bolsillo. Y pese a la imprudencia de Morena al incrementar la deuda y los déficits, el peso se ha mantenido fuerte. Y el otro, que es relativo a lo que tú mencionas, dice, la reacción de los demócratas mexicanos que defienden la libertad de expresión ha sido extraordinaria. Me parece que a diferencia de lo que sucedió con López Obrador, en donde, pues la verdad, el temor era muy grande porque te señalaban, porque podías perder tu trabajo, por un montón de represalias que se tomaban. Esta vez llegaron a un punto en el gobierno, a un punto tal de descaro y de abuso, evidentemente, que hubo una reacción importante en México y en el mundo respecto a lo que intenta hacer Morena, Raúl.
1: Bueno, lo que pasa es que ahora generalizó porque hizo, aunque digan que no hay listas, empezó a enlistar nombres de personajes, de periodistas, con nombre y apellido, con cuentas, lo cual le da alimento a los seguidores de la Cuarta Transformación, pues para denostar directamente en cuentas a los involucrados, a los periodistas, a los opinadores. Lo que no ocurría con López Obrador, López Obrador se enfocaba en un grupo compacto de periodistas. En Mexicanos contra la Corrupción lo sufrimos, cuando incluso en algún momento exhibieron datos personales de todos los integrantes de la organización, no solo de los periodistas, incluso de personal administrativo, de personal que nada tenía que ver con acciones o con trabajo periodístico o de difusión, fue exhibido. Y era, digamos, una lista más acotada, existía, sí. Pero ahora se está ampliando. Y hay un afán, pues, de desprestigio muy, muy claro, como si los periodistas tuviéramos un interés o una intención deliberada de desprestigiar a las autoridades, cuando lo único que hacemos es informar con libertad, como lo hicimos en tiempos del PAN, como lo hicimos en tiempos del PRI y como lo hacemos ahora en tiempos de Morena. No hay distinción de partidos en nuestro trabajo de vigilancia del poder político, del poder público. Eso lo hacíamos antes y lo seguimos haciendo ahora, pero ahora les incomoda y empiezan a llegar esta serie de acusaciones y señalamientos acerca de que somos un bloque, ¿no? Un bloque que trata de desprestigiar a las autoridades. Claro. Es muy sencillo. Yo lo que invito a las audiencias es que volteen a ver el trabajo periodístico que hemos venido haciendo desde hace muchos años y se darán cuenta de que gran parte de incluso del material que en su momento López Obrador y Moreno...
0: ¿Me aguantas para completar esta idea cuando regresemos del corte, por favor? Es automático, claro. Y me alcanzó. Gracias, Raúl Olmos.
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0: Las 7:30, gracias al periodista Raúl Olmos por permanecer con nosotros. Hacías una reflexión o una petición a quienes escuchan y siguen los medios de comunicación, Raúl, respecto pues a cómo tomar distancia, cómo tomar una opinión de los medios de comunicación, los periodistas, los comentaristas y su trabajo, Raúl.
1: Bueno, la referencia que hacía es que ante estos señalamientos que se han hecho contra un grupo de periodistas, incluyendo a ti, ¿verdad? Y a gente de mexicanos, pues es muy sencillo, hay que voltear a ver atrás y revisar el trabajo que previamente habíamos realizado como periodistas, y se darán cuenta que incluso en algún momento tanto Morena como López Obrador utilizaban nuestras investigaciones, claro, para cuestionar a la oposición, al poder político, cuando ellos eran oposición, uh-huh. ¿Sí? Entonces, en aquel momento sí éramos dignos de elogios, sí éramos dignos
0: de reconocimiento,
1: uh-huh. Y ahora resulta pues que somos lo contrario, ¿no? Cuando viene la incomodidad. Era simplemente esa referencia de que pues hemos estado ahí presentes desde hace mucho tiempo. Uh-huh. Cuando preguntan dónde estaban, cuándo, pues nosotros les respondemos, uh-huh, ahí estábamos en pie de lucha siempre. Uh-huh.
0: Oye, Raúl, ahora Andy López Beltrán, que nos quiere llevar al baile, que nada más le corresponde a él este tema de que le quitaron su visa, que Estados Unidos le ha quitado su visa, lo quiere hacer pasar como un problema de los mexicanos, del gobierno de México, y llama a que estemos atentos ante una inminente injerencia. No es con México, es con él, porque ha estado señalado e involucrado en varios temas de corrupción, incluyendo el huachicol, que ustedes dieron a conocer también, Raúl.
1: Bueno, hay una serie de señalamientos que hemos hecho distintos periodistas, uh-huh, en Mexicanos contra la Corrupción desde el año 2022. Señalamos una serie de actos de favoritismo, de posible tráfico de influencias al círculo más cercano de Andy López Beltrán, al círculo de amigos, que terminó beneficiando con negocios multimillonarios, ¿sí? En el gobierno de López Obrador, en obras emblema como la refinería Dos Bocas, como el Tren Maya, como el Malecón de Villahermosa, y además en instituciones creadas por AMLO, en donde habría aflorado la corrupción, como Insabi y, de manera importante, Segalmex. Uh-huh. ¿Sí? Entonces, estos señalamientos no son recientes, vienen desde noviembre de 2022 en investigaciones de Mexicanos contra la Corrupción, y lo más reciente que hemos dado a conocer ha sido el involucramiento de uno de estos amigos muy cercanos de Andy López Beltrán, uh-huh. que es Amílcar Olán, este personaje que conocimos al escucharlo en audios, donde hablaba pues como si fuera uno de los partícipes de uno de los proyectos emblema, como el Tren Maya, donde negociaba cómo iba a ser la venta de balasto, y que luego extendió esos negocios al tren interoceánico, aquel que se descarriló y que ha provocado tantos dolores de cabeza al gobierno federal. Bueno, pues este personaje, Amílcar Olán, amigo muy cercano de Andy y Gonzalo López Beltrán, pues está ligado a una empresa que se llama Portacelis Gas, que es una importadora de combustible que tuvo como proveedor a Azucena nada menos que Icon Midstream, esta empresa tejana investigada por el FBI, por la Fiscalía General de la República, por haber abastecido a compañías señaladas de estar al servicio del Cártel Jalisco Nueva Generación. Icon, recordarás, estuvo en el centro del escándalo del huachicol fiscal luego de que envió buques con millones de litros de combustible que venían camuflados como aditivos para eludir el pago de impuestos, esto uh-huh. que identificamos como huachicol fiscal. Bueno, pues resulta que en febrero de 2025, esta empresa Icon, esta empresa tejana, insisto, uh-huh. que está en el centro del escándalo de huachicol, surtió de combustible a Portacelis Gas, esta empresa que fue creada nada menos que por el contador de Amílcar Olán. Y esta empresa, Portacelis, fue incluso revocado su permiso de importación de combustibles después de haber hecho una gran cantidad de importaciones dudosas, sospechosas de haberlas introducido mediante prácticas de huachicol. Su permiso fue anulado, su permiso de importación, y actualmente esa empresa pues prácticamente se esfumó, ya no sabemos dónde está. Entonces, ahí hay un señalamiento muy concreto que incluso podría llevar a las autoridades a localizar o identificar las actividades que Portacelis tuvo con compañías tejanas investigadas de huachicol, en concreto Icon. ¿Por qué digo esto? Porque hay que recordar que en abril de 2026, agentes federales de Estados Unidos catearon las oficinas de Icon y decomisaron documentos de las transacciones de esta empresa, y entre esos documentos pues hay nada menos que algunas de las operaciones que la empresa ligada a Amílcar Olán realizó con esta compañía.
0: Que se volvieron, bueno, de la noche a la mañana los nuevos ricos, ¿no, Raúl? O sea, Amílcar Olán de pronto se volvió uno de los millonarios en México, Andy, Gonzalo, este señor que me mencionas es el contador que dio de alta la empresa tabasqueña como una especie de prestanombres, ¿no?, de Andy y de Bobby.
1: No, nada más en ese caso, Azucena, hemos venido documentando que este contador de Amílcar Olán sirvió pues de fachada como un posible prestanombres de Amílcar en distintas empresas que recibieron contratos para surtir medicamentos, para operar, digamos, en empresas que recibieron contratos públicos. Quien aparecía en distintos movimientos era el contador de Amílcar Olán, Juan Carlos de la Cruz, es su nombre, uh-huh. y aparecía en esas empresas, incluida Romedic, por ejemplo, que recibió más de 490 millones de pesos en contratos de medicamentos, de recursos además federales del Insabi, y luego también en una empresa que se llama Pollago, también participó y que vendió medicamentos a sobreprecio en el IMSS. Eso explicaría, tan solo estos dos ejemplos que te estoy citando, de dónde viene la riqueza espontánea que tuvo Amílcar Olán, y que uno se pregunta si ese dinero no derramó también hacia los hijos del presidente, que esa es la sospecha, claro. Y lo que tendría que las autoridades investigar. Efectivamente, esta riqueza repentina que se dio se manifiesta de manera muy clara. Cuando uno revisa el historial empresarial de Amílcar Olán antes de que el gobierno de la 4T llegara al poder, bueno, pues resulta que era un vendedor modesto de azulejos en Tabasco, en Villahermosa. No es una actividad que vamos a denostar, sino simplemente sirve para ilustrar el tamaño del negocio. Era un negocio uh-huh. local, un negocio modesto, y que luego de la noche a la mañana se volvió boyante con presencia en las actividades farmacéuticas, inmobiliarias y ahora vemos también en el sector energético. Todo esto creo que da elementos para que la autoridad pues indague cómo se dieron pues este enriquecimiento, pero a la vez cómo se involucró a los hijos del presidente. Hay indicios, hay evidencias que los vinculan y son evidencias que hemos escuchado incluso en audios donde se habla de que tratan asuntos de negocios entre Amílcar Olán y señalando o refiriendo a los hijos del presidente.
0: Así
1: de
0: es.
1: Manera, no nada más de manera particular, Andy, sino también Gonzalo López Beltrán, del cual se ha dicho poco, pero que también está involucrado en esta trama.
0: No sé si tuviste oportunidad de ver la información que publicó en Entorno.mx Arturo Ángel, y si hay alguna relación, si es la misma empresa en algún momento de la que tú hablas. Dice Arturo que un capitán retirado de la Marina, que participó en varias operaciones de huachicol fiscal y que hoy es testigo colaborador de la Fiscalía, vinculó a Andy López Beltrán con una de las operaciones de contrabando de combustible ocurrida en marzo. En esta operación estuvo involucrado el buque cisterna petrolero Torm Agnes, cuya carga de diésel disfrazado en los papeles de aditivo de aceite tuvo como destinatario a la empresa Intansa, que según diversas investigaciones es una empresa fachada del cártel Jalisco Nueva Generación. Que hay hay una investigación respecto a este tema, particularmente en la Fiscalía, que involucra a Andy López Beltrán, a pesar de lo que dice el gobierno federal, que no hay ninguna carpeta sobre el tema, Raúl.
1: Bueno, desde hace un año, en los expedientes de la Fiscalía General de la República, los testigos colaboradores de la Fiscalía han referido que un hijo del presidente era un asunto de un hijo del presidente esta llegada, este arribo masivo de buques con huachicol. En aquellas primeras declaraciones o testimonios que aportaron, no decían el nombre, y una aportación importante que hizo el país y que ahora confirma Arturo Ángel en uh-huh. este reporte periodístico que mencionas, es que en otro de los testimonios ya le ponen nombre y apellido. Bueno, no nombre y apellido, pero se refieren en particular a cuál de los hijos uh-huh. se referían en otros testimonios los colaboradores, que es un asunto de Andy, así textual lo decían.
0: Así es.
1: Entonces, no nada más es el asunto de Tampico, donde ya se le había referido un testigo colaborador ante autoridades federales que el movimiento de los buques era un asunto de uno de los hijos, sino que ahora en el asunto de Ensenada y de Sonora, pues tiene que ver con ya de manera particular refiriéndose a un asunto de Andy. Pues a quién es Andy, todos los identificamos, Andy López Beltrán. Ahí hay elementos que la autoridad no deberá dejar de lado. Y efectivamente se trata del mismo proveedor de combustible, Icon, el buque sí. este al que se referencia el colega Arturo Ángel, es el proveedor era Icon, la misma empresa tejana que surtía a Portacelis o que surtió en algún momento a Portacelis, la empresa de Amílcar Olán, de manera que hay pues distintas vertientes que conducen a indagar el involucramiento del huachicol uh-huh. de Andy y de su círculo cercano, de su círculo pues de amigos, de personas cercanas.
0: Muy bien, bueno, pues Raúl, por si había alguna duda respecto a que si hay tela de donde cortar con Andy López Beltrán, pues ahí está un ejemplo que nos has dejado clarísimo esta mañana y como siempre te lo agradezco mucho, Raúl. Gracias y un abrazo para todos.
1: Gracias a ti, Azucena.
0: Gracias, gracias, buenos días. Bueno, pues ahí está Raúl Olmos con esta claridad respecto a por qué Andy López Beltrán, no sabemos si por eso le quitaron la visa o porque nada más no lo quieren en Estados Unidos, pero pues de que tiene cola que le pisen, evidentemente la tiene. El corte y regresamos. Ya empezó la conferencia de la presidenta, a ver qué dice.
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15: Hablemos de mamá a mamá y también a papá con Gina Ibarre.
16: Cuando un adolescente responde con enojo, desafía las reglas o parece discutir constantemente, es fácil que los padres entren en una lucha de poder. Sin embargo, detrás de esa actitud suele haber inseguridad, necesidad de independencia o emociones que todavía no sabe expresar de forma adecuada. Aunque el comportamiento deba corregirse, la forma de hacerlo hace toda la diferencia. Mantén límites claros y constantes. Habla con respeto y evita responder desde el impulso o la humillación. Escuchar no significa permitir faltas de respeto, sino comprender antes de intervenir. Los adolescentes necesitan adultos firmes, pacientes y emocionalmente estables que les enseñen a resolver conflictos sin agresión. Ejemplo, será la guía que les ayude a desarrollar autocontrol, responsabilidad y habilidades para construir relaciones más sanas dentro y fuera de casa.
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9: El mono capuchino. Este pequeño primate destaca como uno de los habitantes más inteligentes y astutos de la selva tropical. Utiliza de manera constante herramientas naturales como piedras y ramas para romper frutos secos. Vive en comunidades ruidosas y muy sociables.
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18: La activista de Madres Buscadoras de Sonora, Ceci Flores, convocó a una marcha pacífica en esa entidad a realizarse el próximo domingo 30 de agosto a las 18:30 horas por el Día Internacional de las Víctimas de Desapariciones Forzadas. La jefa de gobierno, Clara Brugada, anunció una inversión de 2.000 millones de pesos para la adquisición de 500 nuevas unidades de RTP a fin de sustituir el transporte concesionado por público en la Ciudad de México. En Milpa Alta inauguró 3 nuevas rutas con 10 unidades de la flotilla Las Ardillas que conectarán 5 pueblos originarios. El comisionado Rodney Scott, titular de la Oficina de Aduanas y Protección Fronteriza de Estados Unidos, advirtió que con el operativo binacional fronterizo deberá estar alerta el Cártel de Juárez, al que recientemente el gobierno estadounidense incluyó en la lista de organizaciones terroristas. Informó Amy Arriaga. 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
0: Son las 7:45 minutos y bueno, pues se cumplió ya un mes de la detención de Ernesto Rufo, exgobernador de Baja California, exgobernador del Partido Acción Nacional, consejero de Somos México, este nuevo partido político. Y bueno, pues el fin de semana se instaló en Tijuana el Comité Plural por la Libertad de Ernesto Rufo, para que por lo menos de entrada el exgobernador pueda seguir este proceso en su domicilio. Lo están señalando por delincuencia organizada, contrabando y huachicol fiscal. En la línea está su hija, está Verónica, a quien le agradezco mucho nos tome la comunicación. Gracias, Verónica, y buenos días.
19: Hola, Azucena, muy buenos días. Gracias a ti por el espacio y permitirme seguir compartiendo acerca de mi padre.
0: Al contrario, gracias, Verónica. Pues ya se cumplió un mes, ¿no?, de la detención de tu papá.
19: Ya es un mes. Siguen siendo días completamente difíciles, iguales, sinceramente. Lo único que cambia es un poco más claro y más firme la postura de nosotros, de la familia, también las voces que se siguen sumando. Como lo mencionabas, los comités fueron presentados en Baja California el jueves y viernes, en Tijuana, Ensenada y Mexicali. Y bueno, fueron días donde yo en lo personal pude recibir esta energía, estos mensajes de todas estas personas de generaciones, ¿no? Claramente de la rufomanía de mi papá, pero también nuevas generaciones y el mensaje y la participación de la ciudadanía quedó clara en Baja California este jueves y este viernes.
0: Correcto. Hemos hablado con Fernando Gómez Monte, el abogado de tu padre, y ha insistido mucho en que una de las primeras de los primeros objetivos en la defensa de Ernesto Rufo es que lo puedan enviar a su casa y que de ahí siga su proceso por el tema de su edad y también de su salud. Verónica, ¿no les han dado ninguna respuesta?
19: No la tengo aún, Azucena, yo espero ya tenerla esta semana. Uh-huh. También es importante decir que el día de mañana se cumple el plazo para que me autoricen a mí hacer ya una visita frecuente en el altiplano y repito, también reunirme con la defensa y poder ya tener estos detalles uh-huh. claros. Pero sí, una de las acciones principales de los comités es exigir el cambio de la medida cautelar de mi papá.
0: Correcto. Ahora, tú habías denunciado que no estaba en buenas condiciones en su detención, que los medicamentos se los tienen que llevar ustedes, que no le dan cambios de ropa, o sea, que tiene ahí una situación que lo pone muy vulnerable en el tema de salud, sobre todo, y no sé si de seguridad, Verónica, ¿ya cambiaron las cosas?
19: No ha cambiado nada, eso es importante mencionar, los medicamentos que habían comentado en la mañanera y luego después en la carta que salió, es importante mencionar que los medicamentos los ingresamos nosotros, los familiares, cuando ellos desde la mañanera comparten que entregan medicamentos, creo que es importante que se aclare que los entregamos nosotros, sí, los familiares. Uh-huh. O sea, ellos lo reciben y está bien, y ya adentro del altiplano pues se los dan a mi papá. Pero mi papá los debe de requerir y nos lo requiere nosotros y nosotros los ingresamos al altiplano. No es como que el altiplano, si mi papá se le acaban los medicamentos y entonces ahí se los dan. No, así, ese no es el proceso. Uh-huh. También lo de los zapatos, mi papá, él debe de entregar un vale a nosotros y nosotros ingresamos los zapatos. La última conversación que yo tuve con mi papá es que no tenía los mismos tenis con que los habían arrestado. En la carta que comparten dicen que ellos han entregado calzado a mi papá y eso no es correcto. Ahora, yo espero ya poderlo ver el miércoles y si esto bien cambia, entonces claramente voy a salir a explicar todo.
0: Perfecto, entonces tú lo vas a visitar ya el próximo miércoles.
19: En 2 días, así es.
0: Sí, correcto. Bueno, pues te buscamos entonces, Verónica, para que nos cuentes pues qué es lo que sucedió, cómo lo encuentras ahí en el interior del altiplano y si hay alguna definición por parte de las autoridades sobre la prisión domiciliaria. Muchas gracias, Verónica.
19: A ustedes, gracias.
0: Gracias. El fin de semana, pues la presidenta estuvo en Tamaulipas, varias peticiones, digamos, varios reclamos le hicieron a la presidenta, entre ellos, pues, de los buscadores de amor por los desaparecidos. Esto fue lo que le dijeron a la presidenta durante su gira por varios municipios de Tamaulipas, reclamándole, pues, que hay un exceso, pues, que hay una falta de presupuesto para definir, sí, lo escuché en el resumen, para definir la identificación de los cuerpos, los EMEFOS, las personas desaparecidas. Andrés Méndez es buscador de amor por los desaparecidos ahí en Reynosa y le agradezco mucho que esté con nosotros. Andrés, buenos días.
2: ¿Qué tal, Azucena? Muy buenos días a ti y a todo tu auditorio.
0: Pues decidieron ustedes acercarse a la presidenta Claudia Sheinbaum durante su gira el fin de semana, Andrés.
2: Es correcto, este fin de semana anduvo la presidenta de la República acá en la frontera de Tamaulipas, en Reynosa, y bueno, pues se le hizo llegar una carta con varios puntos de peticiones para que atienda la problemática que vivimos acá.
0: ¿Y qué respuesta tuvieron ahí en el momento y a 2 días de que se lo hicieron saber personalmente?
2: Bueno, pues solamente la presidenta mencionó que lo iba a turnar a gobernación para que se pusieran en contacto con las compañeras para tener una reunión y pues me imagino que en el transcurso de la semana se van a estar comunicando para poder llevar a cabo dicha reunión que mencionó.
0: ¿Qué es lo que están viviendo ahí en Tamaulipas? La semana pasada hablamos aquí también con colectivos de Sinaloa y nos dicen, bueno, a ver, no hay capacidad presupuestaria para identificar los cuerpos de las personas que están en el servicio médico forense, no hay agilidad por parte de las autoridades, se están acumulando cuerpos en resguardo, pero sigue sin funcionar el sistema. ¿A qué se enfrentan ustedes en Tamaulipas, Andrés?
2: Así es, Azucena, lamentablemente seguimos buscando y encontrando, ¿no? Lamentablemente por parte de las familias somos los que estamos saliendo a campo a buscar y estamos localizando. Entonces lo único que le pedimos a la autoridad, que si no sale a buscar, pues solamente que los identifique. Pero lamentablemente tampoco hace eso, su trabajo solamente es pues buscar a la familia para que identifiquen todos los cuerpos que se están hallando, ¿no? Sin embargo, la crisis forense de la que hablamos es precisamente de esto, de todos los cuerpos que se tienen en los servicios médicos forense y que no han sido identificados para regresarlos a casa, y es lo que vivimos aquí en Tamaulipas, la crisis forense de los no identificados.
0: Así es, las peticiones específicas que le entregaron a la presidenta fueron 3. ¿Cuáles fueron?
2: Sí, bueno, pues una de ellas y de las cuales es que pues el colectivo tiene más de 80 puntos de exterminio encontrados en Reynosa, Tamaulipas, o en toda la franja fronteriza, y de la cual pues no se da abasto la propia Fiscalía del Estado, y pues quiere a ver si la Fiscalía General de la República puede intervenir para que apoye o coadyuve para procesar estos lugares. La segunda petición, y de la cual pues es que se active el centro de identificación forense que se encuentra en Altamira, Tamaulipas, en el cual desde el 2019 se entregó el edificio y solamente estaba como elefante blanco. Han comprado algunos aparatos sofisticados, pero esto no quiere decir que vaya a estar este centro ya, o vaya a darlo a conocer pronto el gobernador. ¿Por qué? Porque este centro pues tiene una inversión muy grande en el cual tiene que tener recurso financiero, humano y sobre todo especialistas para que pueda operar y pueda tener las identificaciones de todos los cuerpos. Yo te puedo decir que este centro lo pueden entregar a medias y decir que ya se concluyó. Sin embargo, pues habemos especialistas en los cuales sabemos cómo opera un centro forense.
0: Bueno, los puso en contacto con algunos funcionarios. ¿Cuándo podrían esperar ustedes una, más que una respuesta, pues una solución, Andrés?
2: Pues solución, pues dudo mucho que, uh-huh, que vaya a verla como tal, porque a esto hay que darle seguimiento, y sin embargo no se le da el seguimiento, nada más te dicen que sí, te escuchan, pero no le dan el seguimiento oportuno y mucho menos una solución que te puedan dar.
0: Entonces ustedes pues no esperan una solución. ¿Cómo se resuelve esto, Andrés?
2: No, pues lamentablemente a lo mejor pueden hablar de una coordinación interinstitucional, pero sin embargo esta coordinación interinstitucional, si el gobernador no nos ha atendido, pues mucho menos creo que nos vaya a solucionar algo así el gobierno federal desde el punto de vista de ellos, ¿no?
0: ¿Quedaron en alguna fecha de reunirse?
2: No, solamente se le hizo la petición con esos tres puntos y vamos a esperar qué fecha ponen ellos para dar.
0: Bueno. Si nos puedes mantener al tanto, te lo agradecería mucho, Andrés Méndez, buscador de Amor por los Desaparecidos allá en Tamaulipas. Gracias, Andrés.
2: Gracias, Azucena.
0: Gracias, buenos días. El periodista Héctor de Mauleón difundió hoy en el Universal tres videos inéditos de Joaquín El Chapo Guzmán, grabados el 8 de enero del 2016, minutos después de su captura en Los Mochis, Sinaloa. Ese día, el líder del cártel de Sinaloa y su jefe de sicarios habían escapado por un túnel durante un operativo de la Marina y salieron de una alcantarilla. Primero, cuando salieron de la alcantarilla, robaron un Jetta blanco que dejó de funcionar. Después, un Ford Focus rojo a una mujer, quien denunció el asalto luego de que el cholo le devolviera su bolsa e intentaran escapar por la carretera. Ante el reporte de que sicarios se dirigían a rescatar al capo, los agentes lo ocultaron durante unos 20 minutos en la habitación de un hotel, donde Guzmán Loera intentó convencerlos con dinero y negocios, advirtiendo que si no lo soltaban habría un regadero de sangre. Ahí el Chapo fue grabado con la camiseta todavía manchada de lodo, pues salió de una alcantarilla, y en este video que revela hoy Héctor de Mauleón, en un video inédito, aparece el Chapo lavándose la cara y el cabello, preguntándole a uno de los federales si el jabón podía hacerle daño en los ojos. Vamos a poner la imagen en completa la pantalla y escuchamos, por favor.
3: Sí, el jabón, ándale, tiene la mano. Aquí, a ver. Ándale,
4: la cara no va a ser.
5: ¿Vale?
4: ¿No se
3: echa
4: en los ojos?
3: ¿Perdón?
4: ¿En los ojos no me cae mal?
3: No se echa en los ojos, mejor. No nos echa los. Si quiere que se lo pediera.
4: Muy bien. Ya,
0: Bueno, pues es Joaquín El Chapo Guzmán cuando fue pues llevado a este hotel. Recordará que la imagen que tenemos de esta detención es el Chapo sentado a la orilla de una cama con esta camiseta sucia porque se había escapado por un túnel, salido por una alcantarilla. Lo llevan los policías a resguardar en este hotel. Y bueno, estos videos que estamos viendo pues muestran al Chapo lavándose la cara. Hay un segundo video donde el Chapo aparece dentro del vehículo que lo trasladó al hangar donde sería llevado a la Ciudad de México. Tiene los ojos cerrados. Los agentes le preguntan si ha sido golpeado, maltratado, y responde que no.
3: ¿Está todo mal?
4: No, señor.
3: Me han pegado.
0: Bueno, vamos a regresar con este tema y más.
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27: Explorando la naturaleza.
30: Playa de Arena Rosa, Bahamas. Ubicada en la isla Harbour, esta playa parece salida de un cuento de hadas debido al color rosa pálido de su arena. Este fenómeno óptico tan singular es el resultado de la mezcla de la arena blanca convencional con los restos pulverizados de millones de foraminíferos, unos minúsculos organismos marinos de caparazón rojizo que habitan en los arrecifes de coral cercanos. Con sus aguas tranquilas y cálidas, este destino caribeño ofrece un paisaje visualmente idílico, exótico y sumamente fotogénico para los viajeros.
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0: 8 de la mañana saludamos a las personas que a partir de este momento se suman a nuestro programa a través de Telefórmula. Muy buenos días, muy buena semana a todos y a quienes desde hace una hora están con nosotros en Radio Fórmula, en YouTube, en las distintas plataformas digitales, muy en especial en la tan exitosa número uno en México, entre los sitios informativos, radiofórmula.com.mx. A todos ellos, de nueva cuenta, muy buenos días. Deyanira, buen día.
1: Muy buen día, Ciro. Vamos con un resumen de la información. En una hora, en el Palacio de los Deportes, inicia el examen de control presencial de la UNAM en la Ciudad de México, la cuarta y última sede. Los aspirantes buscan una de las casi 22,000 plazas disponibles. Los resultados se darán a conocer a finales de este mes por los canales oficiales de la UNAM. Los gobiernos de Estados Unidos y México firmaron una declaración conjunta para fortalecer las capacidades estratégicas y operativas entre ambos países. Ahora, la defensa mexicana podrá adquirir drones y sistemas contra aeronaves no tripuladas de Estados Unidos para combatir el crimen organizado. 112 personas fueron asesinadas en México durante el fin de semana, de acuerdo con cifras preliminares publicadas esta madrugada por la Secretaría de Seguridad y Protección Ciudadana. Los estados más violentos entre viernes y domingo fueron Sinaloa, donde se registraron 14 homicidios dolosos, y Guerrero, donde las autoridades reportaron 12 asesinatos. Y en estos momentos, el dólar interbancario se cotiza en 17 pesos con 2 centavos.
0: Ya pasó de 17, Manuel.
2: Ya pasó de 17, Ciro. Me tocó ver, por ejemplo, un par de casas de cambio, no más, un par de casas de cambio. ¿Qué demanda hay por dólar, para aprovechar el, pues, cambio de moneda? Pues, hay una buena demanda, ¿eh? Incluso alguna de ellas pues, decían, no, joven, se acabó a las 11 de la mañana, se acabó el dólar.
0: Pues la gente sigue pensando que el dólar va a rebotar y se va a ir para arriba. Lo que pasa es que las personas que compraron dólares hace 2 años... Pues
2: hacías la referencia con Trump, pero creo que hoy, ¿no?
0: Hace siete o hace 10 años, pues creo que han dejado de ganar mucho dinero.
2: Nada más
0: toma en cuenta, a ver si nos ayuda alguien, cómo estaba el dólar, qué

0: por dólar.
1: 8 años hubo momentos en que las inversiones en México pagaron en CETES arriba de 10%.
0: Así es.
1: Creo que 11, y si no es que en algún momento llegaron a 12. Y la gente sigue comprando dólares, pues allá ellos, entre ellos me imagino que tú.
0: Ah, bueno, pero yo porque me los voy a gastar.
1: ¿A dónde vas a ir?
0: Voy a ir a un mandado.
1: Vas a ir a un mandado. Pues
2: ¿vas a revisar tu
0: voy a ir a un mandado. ¿Eh?
2: ¿Vas a revisar tu visa?
0: Voy a ver que mi visa sí sirva, primero Dios.
1: Bueno, pues vámonos a pausa. Y vamos a ver en qué está la mañanera. Supongo que ya se salieron del tema de las listas, supongo que ya salieron del tema de la visa y estarán en otras cosas. Pero bueno, vámonos a pausa. Gracias por sus comentarios. Gracias a todos los amigos que vía YouTube nos están saludando. Amigos, muchos de ellos que están aquí en Madrid. Saludos a todos. Son las 8, casi las 8:05. Volvemos.
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11: Territorio Animal.
12: El hámster. El hámster es uno de los roedores domésticos más queridos y la opción predilecta para introducir a los niños en la responsabilidad de cuidar una mascota. Estos pequeños animales nativos de regiones semidesérticas destacan por ser criaturas predominantemente nocturnas, lo que significa que concentran toda su energía, juegos y actividades de exploración durante las horas de la noche. Son famosos por sus abultados abazones, las bolsas en las mejillas que usan para transportar alimento con gracia hacia sus nidos. Requieren una jaula bien acondicionada con túneles y, muy especialmente, una rueda de ejercicio, donde puedan correr kilómetros para mantenerse saludables y liberar el estrés. Aunque son animales solitarios que prefieren vivir sin otros de su especie, desarrollan un vínculo muy cercano con sus dueños mediante la interacción diaria y el manejo suave.
11: Caminando por México.
13: Real de 14, San Luis Potosí. Para llegar a este enigmático pueblo minero incrustado en el altiplano, se debe cruzar el impresionante túnel de Ogarrio. Sus calles empedradas y edificios de piedra abandonados evocan un pasado glorioso y solitario. Ofrece una experiencia única de desconexión, misterio y misticismo en medio del semidesierto potosino, deteniendo el tiempo.
11: Cuida lo que comes.
12: Brochetas de camarón y pimientos. Ensarta camarones limpios intercalados con trozos de pimiento morrón y cebolla morada en palitos de madera. Cocínalas a la plancha

0: con un toque mínimo de ajo en polvo. Una opción marina elegante, rápida de preparar y muy magra.
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3: Bueno, pues finalmente, Ciro, ya el fin de semana dejó establecido el Partido Acción Nacional en Chihuahua. Por lo pronto, Ciro, en Chihuahua, digamos lo que son, podríamos llamar los coordinadores políticos que van a buscar, él, Marco Bonilla, la gubernatura del estado de Chihuahua, y por otro lado, quien va a buscar la de Ciudad Juárez, el caso de la presidenta, ¿no? El caso de la presidenta del PAN allá en el estado de Chihuahua. Hace poquito, Ciro, tuvimos oportunidad precisamente de hablar con Marco Bonilla en esta idea de tratar de tener estos esfuerzos como de candidatura única para poder jalar, ¿no?, los votos necesarios que pudieran ser viables por parte de, en este caso, del PRI, porque los del PAN pues son específicamente los que están apoyando a Marco Bonilla. Y está precisamente
4: la línea. Y él nos dijo que sí.
3: ¿Que sí?
4: Está en la línea, sí, Marco Bonilla, él nos había dicho que sí, que buscaría sumar la mayor cantidad de fuerzas. Estaba muy cuidadoso, esa entrevista fue hace dos miércoles, y bueno, ahora ya es usted defensor, así se llama el cargo, la posición defensor de patria, familia y libertad en Chihuahua, y se perfila como el candidato del PAN al gobierno del estado. Así que 10 días después, buen día, Marco Bonilla.
5: Hola, muy buenos días, Ciro, Manuel, qué gusto me da saludarlos. Hola, y pues aquí estamos a sus órdenes.
4: Me imagino que no cambia nada el discurso con el que manejó hace un par de semanas con nosotros.
5: No, fíjate que bueno, pues estamos muy contentos ahora con una responsabilidad, más que un cargo, Ciro, Manuel, yo les diría, es una responsabilidad, ¿no?, la que me está confiando el Comité Ejecutivo Nacional, el Comité Directivo Estatal y el Consejo Estatal del Partido.
4: ¿Y en qué cambia la situación? Usted nos dijo que había recorrido prácticamente, no recuerdo el número que nos dio, pero creo que le faltaban dos municipios que los había recorrido en los dos últimos años. ¿En qué cambia su situación ahora?
5: Mira, el objetivo de la coordinación que me están entregando la presidencia de la comisión es justamente trabajar en cada municipio del estado, mi estimado Ciro, para fortalecer la estructura territorial del partido, es decir, pues encontrar promotores, ¿verdad?, de la plataforma política del PAN, es trabajar en general la estructura de la representación de casilla, de la representación general, de la representación ante los órganos electorales. También el preparar el partido para los procesos que vienen y, por supuesto, y lo más importante, mantener a Chihuahua como un referente nacional de buen gobierno panista y explorar la posibilidad de construir una gran alianza con la sociedad, con los partidos y con organizaciones.
4: Las encuestas, se lo dijimos hace un par de semanas, le decíamos, sea con Andrea Chávez o con Cruz Pérez Cuellar, los ponen a cualquiera de ellos dos adelante.
5: Fíjate
4: los
5: que depende.
4: Eventuales candidatos de Morena.
5: Yo te diría, depende cuál encuesta. Hay encuestas que dicen que la elección ya está muy cerrada. El mismo que decía,
4: por ejemplo,
5: la otra
4: Marco,
5: vez. Pues, por ejemplo, Roy Campos, inclusive, te comentaba que teníamos la grabación.
4: Sí, la comentamos aquí, pero y aquí mismo vimos con usted las cifras y eran 5 o 7 puntos de ventaja. No recuerdo si 5 con Cruz Pérez Cuellar y 7 con Andrea o 7 y 10, pero estaban arriba.
5: Es correcto, pero hace 2 años, Ciro, nos llevaban más de 24 puntos. Hoy la diferencia se ha reducido, como tú mismo lo mencionas, a 5 puntos. Y hoy nosotros tenemos la posibilidad de salir unidos, que era para mí claro y estratégico, yo quisiera que hubieras visto el gran ambiente que privó en el Consejo Estatal del PAN el sábado. Yo, la verdad, Ciro, no lo había visto en más de 20 años de militancia en Acción Nacional, esa unidad, ese cierre de filas, esa disposición a pues mantener, como te digo, los buenos gobiernos desde Chihuahua y comenzar desde Chihuahua la reconquista del país.
4: Bueno, ¿Cruz Pérez Cuellar o Andrea Chávez hacen alguna diferencia para usted?
5: No, la verdad es que no, Ciro.
4: ¿Tener alguno de ellos como adversario?
5: La verdad es que no, mira, la fortaleza a tanto a uno como a otra se los da la marca, se los da Morena, se los da sobre todo pues estos programas en mucha parte electoreros, desgraciadamente, que pues a veces lucran con la necesidad de la gente. Pero
4: que son eficaces, pero que fueron pues, en el 2024 fueron muy eficaces los programas sociales.
5: Exactamente.
4: 70% de las personas que la reciben votaron por Morena.
5: Debo decirte que tampoco es malo. Yo creo que al final de cuentas uno de los fines y objetivos del gobierno es apoyar a quienes menos tienen y más necesitan, pero sí priorizando justamente esas dos condiciones. Y al mismo tiempo que apoyas a la gente, tienes que trabajar en apoyar la salud, ¿verdad? Hoy nosotros pues clamamos, Ciro, acá en el estado por un nuevo hospital del IMSS, por ejemplo, que hay un compromiso del gobierno federal y que no se ha pues cumplido, ¿no? Estamos también clamando por el tema de la desatención en el campo, en la ganadería, falta de mineras que no se han instalado por burocracia federal. Esa también es la función de un gobierno.
4: Bueno, el PRI, Movimiento Ciudadano, ¿pintan, no pintan en Chihuahua? ¿Valdría la pena acercarse con ellos con todas las limitaciones que ha puesto la dirigencia nacional del partido?
5: Claro que pintan. Cualquier fuerza y organización política pinta y nosotros vamos a ir por cada una de ellas.
4: Con reservas nos dijo hace dos semanas que si se dieran las condiciones, usted podría también registrarse como candidato del PRI.
5: Pues justamente es lo que vamos a ver. Mira, siempre, ahorita ya nos encomendaron la responsabilidad de comenzar los acercamientos con la venia, sí, del Comité Ejecutivo Nacional, pero son acercamientos. Sí. Lo que vamos a ver pues es nosotros llevar esa información al seno del presidente nacional Jorge Romero, del Comité Ejecutivo Nacional, y que sean ellos pues los que tengan la última palabra en la suscripción de esta alianza.
4: En candidatura común, ya ha dicho la dirigencia nacional, que alianzas, coaliciones, no. Candidaturas comunes puede ser.
5: Es correcto.
4: Eso por el lado del PRI. ¿Movimiento Ciudadano?
5: También, estamos en pláticas con ellos, mi estimado Ciro. Yo ya tuve un diálogo con Dante. Estamos también platicando ya con el presidente estatal de MC acá en Chihuahua, Alfredo Lozoya. Y bueno, pues estamos tratando de sumar esfuerzos y hacer un gran frente, ¿verdad?, que permita la continuidad de los buenos gobiernos en Chihuahua.
4: Bueno, me imagino que para el PAN, además de simbólico, es estratégico ganar Chihuahua el próximo año.
5: Mira, es estratégico y es un asunto de continuar que Chihuahua siga siendo líder y referente nacional en ganadería, en agricultura, en industria. El impedir que el estado de Chihuahua caiga en manos de la delincuencia organizada, por supuesto, lo hemos visto en otros estados y en otros municipios donde gobierna Morena, incluso aquí en Chihuahua, y eso, pues como chihuahuenses, no nos lo podemos permitir.
3: Nada más como comentario, Ciro, nada más, hablábamos de la revista de los 300 líderes y por primera vez está incorporado Marco Antonio Bonilla Mendoza en el lugar número 47, presidente municipal de Chihuahua, con una alta probabilidad de poder salir en la lista del 2027. Ahí está Marco Antonio reconocido en esta lista también.
4: ¿Qué dice la ficha de él?
3: Dice, la capital de Chihuahua se ha consolidado como uno de los municipios con mejor desempeño económico del norte del país, impulsada por la llegada de inversiones y el crecimiento industrial de la región. Durante los últimos meses ha concentrado su gestión en seguridad, obra pública, movilidad, además de fortalecer programas orientados a mejorar los servicios urbanos y la competitividad de la ciudad. Su administración también ha participado en la atracción de proyectos vinculados con el nearshoring, una de las principales oportunidades de desarrollo para el estado. Con una trayectoria construida en administración municipal y estatal, se ha convertido en una de las figuras con mayor proyección dentro del PAN en el norte de México.
4: Bueno, pues quedamos atentos. Marco Antonio Bonilla, Marco Bonilla, muchas gracias.
5: Al contrario, gracias a ti, Ciro, y justamente estamos muy contentos por esto, porque miremos, con mucho trabajo, Ciro, lograr meter a la ciudad de Chihuahua en las 10 ciudades más competitivas de México, ser la segunda ciudad con mejor calidad de vida, tener los mejores índices delictivos de los últimos 10 años, y pues ahora queremos hacerlo, por supuesto, en todo el estado.
4: Lo veremos. Gracias, gracias, Marco. Buen día.
5: Buen día, que estén muy bien. Marco.
4: Gracias. Hasta. Pues ahí van perfilando, ¿eh? Nosotros, ahora sí que lo vimos desde hace 2 semanas, dijimos, vamos a preguntarle.
3: Así es.
4: Ahora, con esta idea de, van a buscarlas, ya que el PAN ha dicho que no quiere ir en alianza ni en coalición con el PRI, ni con nadie, cabía la posibilidad de buscar las candidaturas comunes, y hace 2 semanas hablamos con Marco Bonilla, y este fin de semana el Comité Estatal del PAN ya lo perpila como el candidato, que además era el candidato natural, ¿no, Manuel?
3: Uh-huh.
4: Del
3: PAN, sí, absolutamente, absolutamente, absolutamente.
4: Y le vamos a seguir con otros estados. Son las 8 con casi 8:20, volvemos.
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5: Nueva York, Estados Unidos. Nueva York es el epicentro cosmopolita por excelencia y la capital cultural del mundo moderno. Conocida como la Gran Manzana, esta metrópolis congrega a millones de habitantes de todos los rincones del planeta, quienes hablan más de 800 idiomas en sus 5 vibrantes distritos. Caminar por sus calles es realizar un viaje global ininterrumpido. Desde los imponentes rascacielos de Manhattan y las deslumbrantes luces de Times Square, hasta la riqueza comunitaria de sus barrios históricos como Chinatown y Little Italy. Nueva York dicta las tendencias globales en finanzas, arte, moda y gastronomía, gracias a una energía inigualable que nunca duerme. Es un crisol de culturas, donde la diversidad no solo coexiste, sino que define la identidad misma de una ciudad que constantemente se reinventa y da la bienvenida al futuro.
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6: El cerebro humano genera más electricidad en un día que todos los teléfonos móviles del mundo juntos actualmente en funcionamiento.
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7: La Torre Eiffel puede ser 15 centímetros más alta en verano, debido a la expansión térmica del hierro bajo el sol.
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9: Continuamos con Ciro Gómez Leyva por la mañana.
10: Miriam, buen día.
11: Ciro, ¿qué tal? Buenos días. Dándole seguimiento al caso de la recepcionista golpeada del Hotel Santa Fe, Park Life Paradox Santa Fe, y la detención de su agresor Octavio Jorge Cortés Jiménez. Informamos la semana pasada, sino que él ya había sido detenido en San Diego, Estados Unidos. Su abogado nos explicó aquí en el programa que había sido detenido en una panga. La información preliminar que le había dado a las autoridades que había sido detenido en una lancha, una panga, que había sido puesto a disposición de la autoridad migratoria. Hasta ahí es lo único que sabíamos hasta la semana pasada. Sin embargo, me puse a buscar a ver si había información de autoridad migratoria en San Diego y encontré un boletín, efectivamente, de la Guardia Costera de la semana pasada, finales de la semana pasada, en donde daban cuenta de cómo interceptaron. Ahí tenemos la fotografía, Ciro, la tenemos en pantalla. Sí. Es muy breve el boletín, son apenas dos breves párrafos, en donde señalan que pasadas las 2 de la mañana, a las 2:16 a.m. del día miércoles, interceptó la Guardia Costera una panga en donde venían 9 migrantes, 9 extranjeros, presuntamente ilegales. Ahí está la fotografía, ahí investigamos, y entre esos 9 migrantes, venía en esa panga, ese es el momento de la detención, ¿no? Ahí en San Diego, y se los lleva la autoridad migratoria. Ahí venía Octavio Jorge Cortés, había pagado a un pollero. Esta es la modalidad en donde se están cruzando los ilegales a Estados Unidos. Él cruza de manera ilegal y está a disposición de la autoridad migratoria Ahora, esperando, según la información que tenemos, esa audiencia con el juez, con un juez en Estados Unidos de migración para determinar su situación en Estados Unidos. Me dicen que es una audiencia, hasta donde tiene entendida la defensa de la víctima, es él mismo la solicitó y por eso pues también no ha sido trasladado, deportado a territorio mexicano. Se estará esperando esta audiencia, que posiblemente se lleve a cabo el día de hoy. Esa es la información que tenemos de manera preliminar, Ciro.
0: Y pero sigue en Estados Unidos.
11: Sigue en Estados Unidos a disposición de las autoridades migratorias y ahí va a estar. Ahí va a estar hasta que un juez determine, hasta que se lleve a cabo esta audiencia, determine sobre su situación migratoria, ¿no? Pero no hay nada más. Nos extrañaba, sobre todo lo checaba con la defensa de la víctima, de la recepcionista. A él tenía la idea de que para el fin de semana o iniciando esta semana ya pudiera estar de este lado Octavio Jorge Cortés, presentado ante un juez de control, el que giró la orden de aprehensión en su contra por el delito de feminicidio en grado de tentativa. Pero esto es lo que se sabe, bajo custodia, así aparece si tú buscas en las instituciones de Estados Unidos, dice bajo custodia de las autoridades migratorias, está detenido, según en un centro de detención, el de la Mesa de Otay, el centro de detención de Mesa de Otay en Estados Unidos. Ahí es donde se refiere, si uno hace una búsqueda por fuentes abiertas en Estados Unidos, es la única información que tenemos en donde está detenido ahora, y lo que se sabe por parte del abogado es que estaría esperando audiencia con un juez de migración. Eso es todo, Ciro.
0: Bueno, pues atentos, Miriam.
11: Atentos, Ciro.
0: Oye, ¿y se supo algo el fin de semana sobre el caso de Ángel Aguirre?
11: Nada más que hoy estarían por presentar la apelación los abogados. El despacho de Guillermo Barradas estaría presentándola hoy, porque ese es el compromiso que hizo con su familia. Y hasta aquí llega la defensa. Ya para martes, miércoles, ellos deberían de tener otros abogados, y bueno, en el entendido que será hasta el mes de diciembre, Ciro,
10: son cuatro
11: cuando
10: meses,
11: se daría la próxima audiencia.
0: Sí, sí.
11: Los cuatro meses de...
0: Cuatro meses, sí.
11: Cuatro
0: fue
11: meses, entonces hasta ya sería la siguiente audiencia. Entonces, digamos, estarían en tiempo y forma cumpliendo hoy la entrega de la apelación, y eso sería todo. Ya después buscaremos a ver quiénes son los nuevos abogados, si interpondrán otros recursos, ya lo estaremos viendo.
0: Bueno, ¿nada más?
11: Nada más.
0: ¿No han llamado a declarar? ¿No se sabe nada más de esa investigación?
11: No, por el momento nada.
10: Sí, no se emplea.
0: Del caso Ayotzinapa.
11: Del caso Ayotzinapa.
10: Uh-huh. Del caso Ayotzinapa.
11: No, por el momento público, o que haya informado la autoridad, o que sepamos de algo, todavía nada. Sí.
0: Que ahí habrá que ver, Manuel, Miriam. Uno, si ahí quedan las cosas con Ángel Aguirre.
10: Correcto.
0: Dos, si la mueven hacia arriba o...
11: hacia los lados.
0: Hacia abajo. Si la mueven hacia abajo, es simplemente para... No entendería para qué, ¿no? Colaboradores de Ángel Aguirre. Porque además, como dijiste, Miriam, como sabemos, la existencia o no existencia de esos videos no cambiaría en nada la información que se conoce sobre Ayotzinapa. A menos de que ahí aparezca García Luna en persona llevándose a los muchachos, o qué sé yo. No veo en qué podría cambiar el conocimiento narrativa que se tiene sobre el tema.
11: No,
0: la cosa es si eso se fuera para arriba de Ángel Aguirre. Dirán, arriba de un gobernador no hay nadie, me refiero políticamente, si van a tratar con eso de llegar. ¿A quién? ¿Al ejército? Yo les diría, es prácticamente imposible.
11: No.
0: Pero ¿buscarían llegar a la estructura política del gobierno federal? No lo creo, pero podría ser.
11: complicado que vaya más hacia arriba, porque como escuchamos la acusación en la audiencia, Ciro, más parecería, como tú lo dices, hacia el distribuirlo o ver hacia los otros funcionarios de gobierno, del gobierno estatal mismo, pero no se ve hacia arriba. Se implicaría a otros funcionarios de gobierno en todo caso de que la Fiscalía General de la República siga con lo dicho por las dos testigos colaboradoras, irían por otros funcionarios de gobierno. Así quedaría entendido, porque pues así fue el entramado que ellas narran, y como la prueba principal para la vinculación a proceso del exgobernador fueron dos testimonios, no otra cosa, pues yo creo que es muy posible que vayan a buscar implicar a otros exfuncionarios del gobierno estatal de Ángel Aguirre. Eso parece.
0: Bueno. Gracias, Miriam. Gracias. Y atentos, ¿no?, a ver qué pasa con el señor Octavio Jorge Cortés Jiménez.
11: Okay. Así es.
0: Bueno. Manuel.
10: Y pendiente, Ciro, entonces, de este señor, precisamente de la audiencia que se pueda dar allí en los Estados Unidos, audiencia de la que ya tenemos alguna idea, Ciro, por el tema del patrón, ¿te acuerdas? Una audiencia semejante, yo no sé si en la misma corte, pero pues ese mismo
0: del
10: estado.
0: Patrón de, el patrón de nuestro
10: ahora
0: patrón.
10: Ahora sí que el patrón del caso
0: Armando
10: tuyo,
0: Escárcega.
10: Ciro, ¿no? Armando Escárcega, el patrón, precisamente porque también, ya ves que tuvo alguna audiencia por ahí, tuvo algún acercamiento, y de repente, bueno, pues finalmente él decidió venir a México, ¿no? Pero el caso de ese señor se tendría que ser exactamente lo mismo, ¿no?
0: Con la intención. Decidió venir a México después de varios meses.
10: Después de varios meses,
0: sí, recuerdo.
10: Y ya declinó,
0: ahí,
10: ¿no?
0: Lo detuvieron en octubre del 2023, uh-huh. Fue cuando dijo que si lo traían a México lo iban a matar.
10: Así es.
0: E incluso buscó quedarse en Estados Unidos, pero luego vino un cambio. Vino un cambio, se acusaron todos los integrantes de la célula de ejecución, ¿te acuerdas?
10: Así es.
0: En el 2024, marzo, abril del 2024, y sorpresivamente el patrón dijo, si no me equivoco, en junio ya de ese 2024, que se allanaba, ¿no?, a la solicitud de México, que no buscaría la extradición, y entonces sí lo trajeron uno o dos días después de que se conoció esa información, trajeron directamente al reclusorio norte, uh-huh. Y ahí fue vinculado a proceso en julio del 2024. Una audiencia que, por cierto, llevó el juez Roberto Pozán, ¿te acuerdas del juez?
10: El juez Pozán, ¿cómo no? ¿Cómo olvidarlo?
0: Un extraordinario juez, a quien tuve el privilegio de saludar la semana pasada. Estaba comiendo en un restaurante yucateco buenísimo, buenísimo. Saludos ahí a los amigos de la Montejo, Avenida de la Paz, Insurgentes, que es un lugar, por cierto, donde suele ir mucha gente.
10: Porque hay un edificio a dos cuadras,
0: ¿sí
10: o no?
0: De los jueces. Y hay otro más adelante en el eje 10.
10: Exacto, y un poco más adelante.
0: Por ahí, sí. Y otro en la esquina. Entonces, ahí siempre ha ido mucha gente del Poder Judicial y ahora del ex Poder Judicial. Y ahí tuve la fortuna y me dio mucho gusto, porque además qué tipo decente, cuidadoso, me habla de usted. Además, yo, el juez Pozán, ¿no? Son toda una casta los jueces, ¿eh?
10: Pero
0: bueno,
10: por
0: aquellos,
10: supuesto, es esos, ¿no?, jueces, acordeón, sí, esos jueces.
0: Porque eso sí, no dejan de ser jueces, ni en el restaurante en yucateco. Me dio mucho gusto, tipo fino, muy educado, muy correcto, muy amable.
10: Qué bueno.
0: Y un gran juez. En fin, todo. Mira dónde terminó nuestro comentario. Vamos a pausa. 8:35, volvemos.
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23: Cuando un niño hace un berrinche, no necesita un adulto que pierda el control junto a él, sino alguien que le transmita seguridad y calma. En esos momentos, su cerebro está desbordado por las emociones y razonar suele ser poco efectivo. Lo más importante es mantener la serenidad, evitar gritos o amenazas y sostener los límites con firmeza. No cedas únicamente para detener el llanto, pero tampoco respondas con enojo. Acompáñalo. Espera a que recupere la calma y después conversa sobre lo ocurrido. Ignora las miradas o los comentarios de otras personas. La prioridad es ayudar a tu hijo a aprender a regular sus emociones. Tu estabilidad emocional será el mejor ejemplo para que, con el tiempo, él también aprenda a manejar la frustración de una manera más saludable. Sígueme en todas mis redes sociales como Gina Ibarra, _ TV.
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25: La Fiscalía de Jalisco dio a conocer que el exdirector general del DIF estatal, Lucio N., fue detenido y vinculado a proceso por presunto abuso a una compañera de trabajo, hecho ocurrido en marzo de 2024. El gobierno de Alejandro Armenta, mediante el sistema estatal DIF de Puebla y la Secretaría de Deporte y Juventud a cargo de Gaby La Bonita Sánchez, realizó la jornada por amor a las familias en la Junta Auxiliar de San Francisco Totimehuacán. La secretaria señaló que con la entrega de canastas básicas se busca fortalecer el bienestar de las personas en situación de vulnerabilidad. La Comisión Reguladora de Telecomunicaciones exhortó a quienes tengan líneas celulares terminadas en cero sin vinculación dentro del plazo establecido a reactivar su línea telefónica al completar su registro. Con ello se restablecerá el servicio dentro de las 72 horas siguientes. Informó Amy Arriaga. 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
26: Continuamos con Ciro Gómez Leyva por la mañana.
0: 8:39, Manuel, escuchando ahora el reporte de las líneas telefónicas, ¿sabes algo sobre los teléfonos terminación
10: sí,
0: cero?
10: Sí, sí, sí.
0: Nos dijo José Merino el viernes, hablamos con él, fue el viernes, ¿verdad?
10: El viernes, Ciro, están comenzando a ser deshabilitadas, ¿no? Porque ¿sí? Empezaron el sábado, Ciro. Entonces tienen un periodo de sábado, 72 domingo. Horas, de sábado, domingo, lunes, martes, para terminar de ser dadas de baja. Entonces estamos en el proceso justamente de la baja. Yo creo que si quieres, a lo mejor mañana podríamos hacer a lo mejor un corte con le preguntamos a la gente de la Comisión Reguladora.
0: Mañana, pregúntales hoy.
10: Les podemos preguntar si en qué porcentaje van.
0: Si hay alguna novedad, insistencia de personas que viven fuera de México, si pueden hacer esto por la vía digital. Desde un principio nos dijeron que sí, el viernes.
10: Que sí se puede.
0: José Merino nos dijo sí, que sí se podía.
10: Que sí se puede de la vía digital, eso es lo que nos han dicho siempre, si lo consultamos ahora mismo.
0: Si estás en Madrid, desde Madrid puedes
10: tendrías que poder,
0: hacer el registro.
10: Nunca pierdes, porque nunca pierdes el número.
0: Que no es mi caso, ¿eh?
10: No, lo sabemos. Pero sí, porque acuérdate que nos dijo José Merino que la única posibilidad, no me acuerdo cómo le llamó, Ciro, de tener acceso a esa ventana de internet, comillas, ¿no? Es precisamente para poder hacer el registro de la telefonía celular. Era la única manera de... Eso y los servicios de emergencia, ¿no?
0: No, de acuerdo, pero que el registro finalmente no es otra cosa más que decir, sí soy yo el
10: sí
0: titular
10: soy yo,
0: de esta
10: aquí
0: línea.
10: Aquí está mi identificación,
0: sí,
10: vámonos.
0: Sí, y tienes que dar dos o tres datos, algún biométrico se llama.
10: Sí, los biométricos, sí.
0: Sí, sí, sí. Y era, aquí sí, era un trámite muy sencillo. Lo hice en febrero, que estuve en Ciudad de México, dos líneas telefónicas que tengo ahí en la Ciudad de México, en 5 minutos. Bueno, ponle en 10 minutos.
10: 10 minutos. Sí, pero ya lo estamos checando.
0: Cuando abría las oficinas, domingo creo que eran 10 de la mañana, y me tomó 10 minutos. Y eso porque batallo con las huellas digitales, si no me hubiera tomado 3.
10: Bueno.
0: Pero bueno. Tú ya registraste el tuyo.
10: Sí.
0: ¿Sí? ¿Tú, Moisés?
1: Yo todavía no, Ciro. Y eso termino en cero.
10: ¿Y terminas en cero?
1: Y termino en cero.
10: ¿Y todavía tienes teléfono?
1: Hasta este momento todavía tengo línea telefónica.
10: Fíjate nada más.
0: Pero ¿y por qué no lo has registrado?
1: Por negligente. Según entiendo, por las líneas de pospago se registraban automáticamente.
10: Bueno, eso se supone que sí.
0: ¿Quién te dijo eso?
1: Según tengo entendido.
10: ¿Cómo ves?
1: Las líneas de pospago se registraban automáticamente, porque además cuando yo di de alta mi línea sí me pidieron identificación. Entonces, según yo estoy cubierto, y si no, te reportaré si automáticamente me cancelen mi línea. Para irla a reactivar también.
0: Y quedas fuera de nuestros chats y todo, y quedas fuera del programa también, ¿no, Manuel?
10: ¿Qué te parece? ¿Novedoso, no? ¿Por qué? Porque no. ¿Y por qué no lo ha registrado, señor? Porque no.
1: Ah, bueno, está bien. Es para porque hacer el reportaje por si no me la cancelan.
10: Sí, porque me dijeron que...
0: Porque yo soy influyente. Bueno, a ver, tenemos el dato, Moisés, buenos días. Tenemos el dato de las 175 mil visas que dice el gobierno de Estados Unidos, dice, porque pues creo que es una información no registrada, que ha cancelado desde que Donald Trump es presidente, desde 20 de enero del 2025. ¿Cuántas de esas 175 mil visas son de mexicanos o han sido canceladas a mexicanos?
1: No tenemos el dato, Ciro. Hicimos contacto justamente con la Embajada de Estados Unidos en México y lo que nos contestan es lo siguiente. Los registros de visas son confidenciales según la legislación de los Estados Unidos, por lo tanto, no podemos discutir los detalles de casos de visa individuales. Eso es lo que nos contesta la embajada. El único dato que sí tenemos, de cierta forma, un desglose de esas 175 mil visas.
0: ¿Eso te contestó la embajada?
10: Sí, la embajada. La embajada, ya, eso sí es oficial, Ciro.
1: Los registros
0: en
1: de visas.
0: ¿En Spanish o en English?
1: In English.
0: Could you read it in English, please?
1: Dice: Visa records are confidential under U.S. law. Therefore, we cannot discuss the details of individual visa cases.
10: Period.
1: En español,
0: traducido al mexicano,
1: los registros de visas son confidenciales según la legislación de los Estados Unidos, por lo tanto, no podemos discutir los detalles de casos de visa individuales. El único dato que sí tenemos
0: punto,
1: en el desglose.
0: Punto.
1: Sí,
10: punto final.
1: Punto. Ahí acaba el mensaje de la embajada de los Estados Unidos. Lo que sí podemos asegurar es que de las 175 mil, 100 mil fueron en 2025 y en lo que va de 2026 han habido 75 mil. Eso es el único desglose que tenemos del total.
0: A ese paso habrá más cancelaciones este año que el anterior.
1: Bajo ese paso sí, Ciro. Si se mantiene la tendencia, sí.
0: Bueno, no sabes más.
1: Hasta el momento no, pero seguimos reportando, sí.
0: Muy. No sabes más ni lo sabremos, Manuel.
10: No, Ciro, no. Me parece que no, porque además, como ya vimos, no pueden discutir este tipo de información. Es información clasificada, información confidencial. Me cuesta trabajo, la verdad, entender qué diferencia habría para los Estados Unidos decir, pues mira, para tal país le estamos quitando en general, ¿no?, 8,000 visas, para otro país 7,000 visas, para otro país 40,000 visas, no sé. Me parecería que en un país, aquí sí, para que veas, en Estados Unidos, donde los datos de transparencia son muy abiertos, me parece hasta extraordinario que el Departamento de Estado conserve o considere que es un dato reservado, ¿no? No sé si de seguridad nacional, no lo sé, pero sí un dato reservado. Me llama la atención.
0: Bueno. Gracias, Moisés.
1: Al contrario, Ciro.
0: Nada hoy, nada esta mañana de Donald Trump, Marco Rubio, Christopher Landó, nada de...
1: Nada, el mensaje de Christopher Landó en respuesta a la carta de Andy durante el fin de semana, pero Marco Rubio ni Donald Trump han dicho nada.
0: Sábado. Bueno. Oye, por cierto, hay un meme maravilloso, ¿no? Es en el que están riendo, a ver si lo podemos recuperar, ¿lo tienen? En el que están riendo Trump, Marco Rubio y Christopher Landó. Si lo tienen por ahí.
10: A ver si lo tienen.
0: ¿Ya viste que está pidiendo que renuncien? ¿No lo han visto?
10: Sí.
0: A ver si lo podemos, a ver si lo podemos pasar. A ver si lo recuperan y lo pasamos. Bueno, Iñaki, ¿en qué va la mañanera? Buen día, Iñaki.
2: Ciro Manuel, buenos días. Hoy están solo en temas educativos por ahora. Está ahí el secretario de Educación Pública, Mario Delgado, para, como el lunes de la semana pasada, hablar sobre cómo van a poner a discusión pues todo este tema del uso de celulares en las escuelas que, como aquí lo han comentado, tienen pensado regular de alguna forma. Y explica Mario Delgado que el 24 y el 25 de agosto, es decir, una semana antes de que empiece el ciclo escolar, van a buscar a más de 1,000,000 de maestros para que den su opinión sobre la regulación del uso de celulares en las escuelas. Ahora, importante mencionar que esto es algo que, digamos, es una tendencia a nivel mundial, es algo que está pasando en básicamente todo el mundo, o mejor dicho, es algo que cada vez pasa más alrededor del mundo. Y, por ejemplo, la UNESCO ha hecho una serie de reportes sobre el tema con los que podemos darnos cuenta de que hay una clara tendencia al alza, pues son cada vez más los países que tienen algún tipo de regulación. Por ejemplo, en 2023, según estos reportes que mencionaba, el 24% de los sistemas educativos del mundo contaba con alguna regulación, es decir, 47 países. En 2025, sí, dos años después, ya eran el 40%, es decir, 79 países. Y ahora, en 2026, con corte en marzo, ya eran el 58% de los sistemas educativos, es decir, 114 países en todo el mundo que ya contaban con algún tipo de regulación en el uso de celulares en las escuelas. Ahora, importante también que las regulaciones o prohibiciones varían según cada país y no todos los considerados por la UNESCO tienen una prohibición nacional que aplique parejo para todos los niveles educativos, aunque sí hay algunos con prohibiciones a nivel nacional y algunos de estos son, ahí te van, China, Países Bajos, Italia, Brasil, Chile y Francia. Estos son solo algunos de los que sí tienen una prohibición que aplica parejo para todos los estados de sus países. Luego hay otras, digamos, dos categorías. Una de ellas es que el gobierno emite una recomendación formal y depende de cada una de las escuelas si la acata o no, si la hace efectiva o no. Entre esos países están Colombia, Perú, Inglaterra, República Checa, Polonia, Serbia, Filipinas, en fin. Y hay otros países en los que la regulación depende de cada estado. Australia, Argentina, Estados Unidos, entre estos países está México. De hecho, hoy menciona en la mañanera la presidenta que ya son 16 estados del país los que tienen algún tipo de regulación sobre el uso de celulares en las escuelas. También están Canadá, España, en fin. Hoy lo que dicen en la mañanera es que 24 y 25 de agosto esto se discute con más de 1,000,000 de profesores para determinar cómo se va a llevar a cabo, pero que la idea es que sea una regulación que aplique a nivel federal.
0: Bueno, ¿y en eso siguen?
2: Sí, por ahora solo están en temas educativos, apenas comenzó la ronda de preguntas, pero empiezan con preguntas sobre este tema.
0: Muy bien, pues esperar a ver si tocan otros temas. Gracias, Iñaki.
10: Que ese tema, Ciro, por cierto, viene hoy en la primera plana del periódico Milenio, ¿no? Donde, y creo que la presidenta nota principal coincide con ese dato, ¿no? De los 16 casos, o 16, que ya existe algún tipo de restricción y en 5 más se debaten sendas iniciativas de ley. La nota de 8 dice, o el titular, dice el cabezal, mejor dicho, el titular, avanzan en 22 entidades reglas para el uso del celular en planteles. Pues ahí está Milenio en esa, en el tema coyuntural, Ciro, del día de hoy.
0: Y esto para aplicarse ya al inicio,
10: sí,
0: del
10: ciclo escolar. Pues la intención es aplicarse
0: ciclo escolar,
10: ya,
0: en dos semanas. En dos semanas
10: efectivamente,
0: empieza
10: a finales de mes, el día 31. En dos lunes, porque
0: lunes
10: comienza
0: 31.
10: El ciclo escolar el 31 de agosto, Ciro, ¿no? Entonces la intención es aplicarse ya.
0: Muy bien. Bueno. Bueno, a ver, antes de ir a pausa.
10: Ya lo tenemos.
0: A ver, llamen
10: tenemos
0: a Moisés. Llamen a Moisés para que su English. A ver, vamos a verlo primero en inglés. Vamos a decirle aquí a los amigos de España. Así reaccionaron Marco Rubio y Christopher Landó, el secretario de Estado Marco Rubio, y el que
2: subsecretario.
0: Es el subsecretario
10: Ciro.
0: de Estado?
3: Del Departamento de Estado.
10: Departamento de Estado.
0: Del Departamento de Estado, Christopher Landau. Así les transmitió Donald Trump la noticia de que el señor Andrés Manuel López Beltrán estaba pidiendo su renuncia a través de una carta. Vamos a pasarlo primero y luego lo explicamos. No traduzcas todavía. Y a quienes van en su coche y no dominan el inglés, básicamente Trump les está diciendo que el señor López Beltrán le ha pedido al presidente de los Estados Unidos que corra a Marco Rubio y a Christopher Landau por haberle quitado la visa al señor López Beltrán. Pónganlo y luego lo traduces, Moisés. Venga.
3: Claro.
4: And the fucking idiot writes to me demanding that I fire you all because his visa was revoked.
10: Ahora sí la traducción.
0: A ver, tradúcelo y sobre todo descríbelo, Manuel. Están sentados en la sala oval. ¿Qué cosas, eh? No sé si esto es inteligencia artificial, pero Trump le está diciendo con palabras altisonantes.
10: Pero muy altisonantes.
0: Y ahora Moisés traducirá. Y el tal por cual está diciendo que los corra por haberle quitado la visa y sueltan una carcajada. Los tres, Trump, Marco Rubio y Christopher Landau. Tradúcelo al mexicano, Moisés, y lo volvemos a ver. Y tú lo describes, Manuel.
10: Venga.
3: En mexicano, Ciro, la traducción va: el maldito idiota escribió que los despida porque su visa fue revocada.
10: Y mientras Donald Trump están ahí en la Casa Blanca, en el Salón Oval de la Casa Blanca, precisamente está Donald Trump sentado, platicando muy cerca uno del otro, ¿no? En sillas muy cercanas. No. Está del lado
0: izquierdo. Christopher Landau se pega
10: en las piernas, ¿no? Se pega en las piernas. Marco Rubio más formal.
0: Yo pensé que Marco Rubio no sonreía así. Yo nunca lo había visto sonreír así, jamás.
10: No, jamás, ¿no? Pero míralo.
0: Esto ocurrió. Yo creo que la escena es real. Se están riendo de otra cosa.
10: Sí, de otra cosa.
0: Ahora, ¿quién hizo la traducción? Qué genialidad, ¿no? And the fucking idiot que Moisés...
10: Sí, pues dice el maldito idiota.
0: Bueno. Sí, yo le pondría, en mexicano sería el hijo de su... ¿no? Pero bueno, entendemos, Moisés es joven y tiene, en fin, ciertos pudores mediáticos todavía. Pero en fin, me imagino que se viralizó. Es bueno, ¿no, Manuel?
10: Es muy bueno.
0: Es, ¿sí?, bueno así, no estamos a favor de eso, ni estamos de ni a favor de la injerencia y en contra de la soberanía. Pero como meme, es buenísimo.
10: Qué bárbaro, como la
0: claro. Por adaptación. La reacción de Marco Rubio y de Christopher Landau, Manuel.
10: Sí, como ahora sí que como lo dices, Ciro, del momento en el que haya sido, lo tomaron perfecto. Las palabras perfectas, ¿no? La sincronización de del movimiento de boca de Donald Trump es perfecto, ¿no? Los diálogos es
0: y
10: muy bueno.
0: Las risas de los otros dos, ¿no? Pero en fin, vamos a verlo antes de ir a pausa ya por última vez. Y entonces en mexicano, ¿cómo es en esta circunstancia, en este espacio semántico, como dirían en la academia, cómo traducirías the fucking idiot?
3: De forma mesurada, Ciro. El maldito
0: no,
3: idiota.
0: No, Manuel, tú no.
10: No me preguntes eso, Ciro. Yo sí me puedo ir de frente.
0: Bueno, entonces no te vayas de frente. Vuélvanlo a poner y nos vamos a pausar. Están los tres sentados. Trump. La Trump a la izquierda de la imagen, en el centro Marco Rubio, a la derecha Christopher Landau. Súbale al inglés y esto le dice, póngalo desde el principio, compañera.
4: And the fucking idiot writes to me demanding that I fire you all because his visa was revoked.
0: Es muy bueno.
10: Es muy bueno.
0: Estamos en contra. Yo sí estoy contra la injerencia y de todo eso. Sí. Pero el meme es buenísimo. Vámonos a pausa.
10: Y regresamos. Estamos.
0: Antes de que se empiecen a enojar los gagás. Estamos a favor del intervencionismo y que Maximiliano y el Cerro de las Campanas. Y ya sabes, con el gran sentido del humor que los caracteriza. Así que vámonos a pausa.
10: Vámonos a pausa. Estamos por la mañana. @ Ciro Gómez L en nuestra cuenta de X. Estamos en esta mañana. Volvemos.
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34: 9 por la mañana. Ya comenzó en el Palacio de los Deportes el examen de control presencial de la UNAM en la Ciudad de México, la cuarta y última sede. Los aspirantes buscan una de las casi 22,000 plazas disponibles. Los resultados se darán a conocer a finales de este mes por los canales oficiales de la UNAM. Ya estamos en pláticas con la dirigencia de Movimiento Ciudadano y con el PRI haremos los acercamientos necesarios para evaluar una candidatura común en Chihuahua para las elecciones de 2027, aunque la última palabra la tendrá la dirigencia del PAN. Aseguró por la mañana Marco Bonilla, alcalde de Chihuahua, nombrado defensor de patria, familia y libertad. Agregó que quien sea el candidato de Morena no le hace diferencia y que se concentrará en mantener a Chihuahua como referencia de un buen gobierno panista. Los gobiernos de Estados Unidos y México firmaron una declaración conjunta para fortalecer las capacidades estratégicas y operativas entre ambos países. Ahora, la defensa mexicana podrá adquirir drones y sistemas contra aeronaves no tripuladas de Estados Unidos para combatir al crimen organizado. Y en estos momentos, el dólar interbancario se cotiza en 17 pesos con 2 centavos.
0: Andrea Meraz, buenos días.
1: Muy buenos días, Ciro, qué gusto saludarte. Estamos a minutos de que la secretaria de Gobernación, Rosa Isela Rodríguez, además de otros funcionarios del Gabinete de Seguridad, den un informe de lo que han hecho en la montaña de Guerrero, ya que recordarás, en mayo pasado, Ciro, diversas comunidades de esta zona, pues fueron atacadas por drones de parte de grupos criminales, lo que las obligó a salir de esas comunidades. Algunas organizaciones civiles denunciaron que fueron casi 1,000 personas las que tuvieron que salir corriendo básicamente de sus hogares. Después de casi 3 meses, 2 meses y medio, Ciro, el gobierno de México dice que ya las familias han podido regresar a 19 comunidades que fueron desplazadas internamente. Nos encontramos en este momento en Chilapa. El sábado pasado, el subsecretario de Derechos Humanos, Arturo Medina, pues hacía un resumen de lo que ha hecho justamente la autoridad federal en conjunto con 17 entidades, tanto del gobierno de Guerrero como el gobierno, los gobiernos municipales. Hoy se presenta pues este informe y seguramente pues veremos cómo si este retorno es seguro y sobre todo si las comunidades se pretenden, digamos, quedar ahí después de haber sido buenas atacadas por parte del crimen organizado, Ciro.
0: Bueno, muchas gracias. Va a estar interesante, Andrea. Va a estar.
1: Sí, realmente sí.
0: Me imagino.
1: Porque lo que nos decían es que ya las personas, en su mayoría, ya regresaron. Había comunidades como Tula que básicamente dejaron incluso los animales amarrados. La gente se tuvo que ir porque sus casas estaban incendiadas. Y ahora, pues, dice el gobierno federal que ya regresaron a las comunidades, que va a haber una coordinación permanente. Sí vimos durante este trayecto

0: Gracias, Andrea.
1: Estamos pendientes. Hasta luego.
0: Muchas gracias. Gracias a Andrea Meraz y gracias por sus comentarios. Vamos a hacer una pausa. Seguimos recibiendo muchas llamadas sobre la supuesta suspensión o cancelación de líneas telefónicas. Pues creo que toda la información está dada. Registren sus teléfonos, prepago, pospago, y se quitan problemas. Nos dice la autoridad que lo pueden hacer sin problemas, vía remota, vía digital. A ver, regresamos con ese tema, 9:05, volvemos.
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16: Bueno, pues tiene positivos algunos casi inmediatos. Mejora la respiración y la capacidad física. Disminuye el riesgo cardiovascular. La piel recupera progresivamente su aspecto. Aumenta la energía y el bienestar general. En definitiva, más allá de la comparación entre fumar o vapear, el mensaje clave es claro. No existe una opción segura cuando hablamos de nicotina inhalada. El verdadero beneficio para la salud llega solo cuando se abandona por completo el hábito, la adicción del cigarro y ahora del vapeador.
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0: Nueve con nueve, Manuel. A ver, a todas las personas que nos siguen.

0: Llamando por el registro de sus líneas telefónicas. Primero, pues nosotros respondemos lo que entendemos del caso. Hay teléfonos del gobierno, hay páginas del gobierno, y parecería que no es tan complicado. Un trámite que pudieron haber hecho desde, ¿qué? ¿Desde enero? ¿Desde febrero?
1: Desde, creo que el 7, 8 de enero, Ciro, comenzó la fecha, 9 de enero, comenzó la fecha de registro, y ahí ha sido permanente, Ciro, ha sido permanente hasta hoy.
0: Bueno, ¿qué decirles? Pues que registren su número.
1: Sí, que registren el número, Ciro. A ver, es muy fácil. O sea, uno puede asistir a una de las oficinas de la telefonía con la que uno tiene el servicio disponible, puede hacerlo, o también puede hacerlo a través de del propio celular. A lo mejor eso es más complicado, a lo mejor eso es un poquito más difícil si no sabes a qué página meterte. Bueno, pues entonces acudir en un momento que se tenga disponible, acudir a la empresa telefónica y pedir simple y sencillamente acompañado de la, eso sí, llevar la tarjeta del INE, de identificación del INE, para que puedan hacer la toma de los datos, Ciro, ¿no? Eso, los biométricos, no es más que eso, Ciro. Eso es muy rápido, es muy fácil, ¿no? Y no entrar en pánico.
0: No entrar en pánico, sobre todo si te suspenden tu teléfono. Bueno, es lo que podemos informar, ¿no? A ver si en un momento podemos poner la dirección donde pueden entrar, la dirección electrónica, y pues ya, es lo que podemos
1: hacer. Sí, ahorita la ponemos, aquí, Ciro, tienes razón, ahorita la ponemos para que tome nota. Pues
0: y pues sí, y con mucho gusto además. Iñaki.
2: Ciro, le preguntan a la presidenta sobre su gira del fin de semana en Tamaulipas y específicamente sobre esta señora de Tampico que la confrontó pues gritándole y pegándole a la camioneta sobre la que iba, pidiéndole ayuda con un caso de despojo, y la presidenta simplemente se limita a narrar lo que pasó y a decir que ya le pidió al gobernador de Tamaulipas que la fiscalía o la policía se presentaran en el domicilio de esta señora y que ya ocurrió. Ahí deja el tema. También le preguntan sobre un avión que se incorporó a la...
0: Perdón, nada más, Manuel. Bueno, qué hecho otra vez, qué facilidad con la que se acercan a la presidenta. Bien por la presidenta decir que le van a dar atención a este caso. Y bueno, estuvo con el gobernador, con Américo Villanueva.
1: Villarreal.
0: Que sigue repitiendo. Villarreal, que sigue repitiendo que a él no le han quitado la visa y que la enseña, ¿no? Y que le ha enseñado 8 veces. Que yo sepa, cuando te quitan una visa, no se meten furtivamente a tu casa.
1: Y se roban el
0: aquí
1: documento.
0: Guarda su visa y se roban el documento. Pues no.
1: No, pues le quitan ese valor,
0: el documento,
1: ¿no? El acceso.
0: El documento que tienes cuando lo usas para entrar, en este caso a Estados Unidos, aparecen los registros que esa visa no está funcionando, que está cancelada, que es inválida. No. Entonces, el señor Américo Villarreal puede presentar 1,000,000 de veces su documento, su tarjeta, su visa. Nadie se refiere a que le hayan ido a robar, a que algún sherife o agente de Estados Unidos le haya ido a robar su visa, Manuel.
1: No. Eso, no. De hecho, si quieres, vamos a escucharlo. Mira, vamos a escuchar lo que dijo.
0: A ver, ponlo.
1: Venga.
3: ¿Tiene visa, gobernador?
4: Ya la enseñé 20 veces.
3: Oiga, no. ¿Qué opinión tiene sobre este tema de Andrés Manuel Beltrán?
4: No. Mira, ve los grandes avances y todo lo que nos viene a apoyar la presidenta. Creo que ese es el tema que debía de estar sugiriendo.
3: ¿Usted cree que sí es injerencia?
1: Y de paso sube la ventana, Ciro, dice, ya para
0: y
1: que no estén
0: mirando. Y sube la ventana
1: y
0: además con ese discurso... ¿Qué cosa? Ese es el tema del que debían estar informando, eso, gobernador. Y además, pues ya vieron, esto no es meme, lo
1: no,
0: que vimos
1: no,
0: hace
1: no,
0: un momento
1: es
0: Marco Rubio,
1: es
0: pero esto también parece meme. Oiga, ¿usted tiene visa? Si ya la mostré 20 veces, la puede mostrar 1,000,000 de veces, gobernador. Eso no significa que mantiene su visa. Bueno, Iñaki, a ver... Seguimos recibiendo, yo en lo particular sigo recibiendo críticas, además de gente a la que respeto mucho y a la que estimo mucho, porque dicen que, Manuel, que validamos en lo general las cifras de reducción de homicidios dolosos, lo cual es absolutamente cierto.
5: Correcto.
0: Mi comentario, y lo divido en dos puntos. Uno, no podemos, después de seguir ese índice, lo seguimos desde el 2007, de hecho nosotros, y quizá uno o dos medios más, empezamos a hacer el seguimiento diario de homicidios. Yo recuerdo que lo empezamos a hacer en el 2007 en Milenio, Milenio Diario y sobre todo Milenio Televisión a partir del 2008. No podemos decir ahora, ah, ya no lo seguimos. No, y lo seguimos cuando los homicidios superaron los 100 por día, lo seguimos muchos años. ¿Por qué no habríamos de seguirlo hoy? Punto número uno. Punto número dos, entendemos y de alguna manera compartimos en ciertos casos las dudas de cómo se está alimentando esa información. Esa información se alimenta fundamentalmente por los ministerios públicos de los estados. ¿Es correcto, Manuel?
1: Es correcto, Ciro. Sí, por las fiscalías y procuradurías de los estados. Correcto, ministerios públicos.
0: En los casos en los que hemos detectado que no se está sumando la información, integrando la información, en la medida de nuestras posibilidades lo hemos registrado y lo hemos expuesto, Manuel.
1: Es correcto, Ciro. Y yo tiendo a pensar que eso ha dejado de pasar con frecuencia, ¿eh? Sí.
0: Bueno, vamos a pensar. Uno, tenemos dudas también por lo que los especialistas llaman la reclasificación de algunos homicidios. También un tema que hemos seguido. Ustedes han escuchado aquí a María Elena Morera y a más de una persona diciéndolo. Y es probable que así sea, que algunos homicidios se estén calificando como otras cosas, concretamente personas no localizadas o demás. Entendiendo las dudas sobre la posible alimentación de la información nacional por parte de los ministerios públicos locales, uno. Y dos, una probable reclasificación de homicidios, aún así no podemos dejar de reconocer que teníamos un país de 100 homicidios diarios y ¿qué día fue? Creo que el miércoles o jueves de la semana pasada.
1: Jueves, Ciro.
0: Se registraron 20. Nosotros hemos dicho en este programa que si el país se ponía por debajo de los 25 homicidios al día, estaríamos en los niveles en los que estábamos cuando comenzó la llamada Guerra de Calderón. Así que pues muchas gracias por sus comentarios, pero ese es nuestro punto de vista, Manuel.
1: Absolutamente de acuerdo, Ciro. Sí, absolutamente de acuerdo, porque te digo, hemos seguido esa línea de información, la hemos respetado, la hemos validado, la hemos criticado, ¿no? Yo sospecho que se ha corregido, Ciro, porque hay otros estados donde veo esto, otros estados de la República donde ha bajado, por ejemplo, a cero, y Sinaloa continúa con sus 7, con sus 9, Guanajuato con sus 10, con sus 13, sus 15. Yo por eso sospecho que dejaron de hacer esta variación de números o este corte, ¿no? Este corte arbitrario de números.
0: Ahora, hay una línea de análisis que dice Iñaki que los homicidios han bajado en alguna medida porque ha crecido la población en las cárceles. Sí. Iñaki, ¿tienes cifras actualizadas?
2: No, hace un mes hablamos aquí que el INEGI publicó el Censo Nacional del Sistema Penitenciario, pero dijimos que estaba incompleto porque faltaban los datos de la Ciudad de México, que bueno, es el estado con más personas en su sistema penitenciario, así es. Y bueno, hemos estado preguntando tanto al INEGI como al gobierno de la Ciudad de México para cuándo van a estar disponibles estos datos, y el INEGI ya nos da una fecha estimada, diciéndonos lo siguiente. Actualmente los esfuerzos institucionales están concentrados en la publicación de los programas calendarizados. De manera paralela, se revisa la información con el propósito de actualizar la presentación y tabulados de los productos. Se estima concluir este proceso y poner a disposición dichas actualizaciones hacia finales del año. Entonces, bueno, hasta entonces no tendremos...
0: ¿Finales del año?
2: Finales de año.
0: ¿Diciembre? Sí. ¿Diciembre? ¿Noviembre? ¿Diciembre?
2: Así es, Ciro. Y esto es un censo que originalmente debió haber salido completo en julio de este año, y pues no, faltaron los datos del gobierno de la Ciudad de México, que bueno, según ya están empezando a integrar.
0: Entonces no vamos a tener esa información completa.
2: No, y bueno, esa información de 2025 llega, pues sí, tarde, Ciro.
0: hasta finales de año. Manuel, ¿cómo ves?
1: Pues sí, me parece que se toma su tiempecito, Ciro. Yo creo que el gobierno de la Ciudad de México debió haber tenido esa información a tiempo, ¿no? La verdad es que no explica la razón por la cual el INEGI esto no se dio, pero lo que hace es dejarte una encuesta muy incompleta, Ciro, ¿no? Aquí sí, ni modo, una encuesta muy incompleta.
0: Bueno, vamos a pausa.
1: Y regresamos, estamos por la mañana. Gracias por todos sus comentarios. @ Ciro Gómez L en nuestra cuenta de X, Facebook, Instagram y Twitter, Ciro Gómez Leiva por X, y por TikTok, @ radio-fórmula, por Facebook, Radio Fórmula. Estamos por la mañana, hacemos un corte, no le cambie.
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11: Explorando la naturaleza.
12: Playa de las Cuevas de Benajil, Portugal. Esta playa exótica se encuentra escondida dentro de una colosal cueva marina en la región de Algarve. La erosión del viento y el agua esculpió una impresionante cavidad de piedra caliza que posee una abertura circular en el techo, permitiendo que la luz del sol entre e ilumine la arena dorada del interior. El acceso a este santuario natural se realiza únicamente por vía marítima, ya sea nadando, en kayak o en barco, ofreciendo un refugio de paz verdaderamente espectacular y secreto.
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15: El lago Baikal en Rusia contiene aproximadamente el 20% del agua dulce no congelada de todo el planeta.
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0: 9:24, Manuel, a ver, la página, nos siguen preguntando en qué página se puede consultar, creo que es la Comisión Reguladora de Telecomunicaciones.
1: Reguladora de Telecomunicaciones, este sí, ya nos
0: a ver,
1: fuimos,
0: ¿cuál es?
1: Ya nos fuimos un poquito más allá, precisamente está, mira, precisamente es, de hecho es muy fácil porque es registra tu línea y por ahí caes, registra tu línea, obviamente es punto, crt.gob.mx, pero si tú le pones en el buscador registra tu línea, caes precisamente a esa página donde tú puedes hacer, te dan indicaciones para hacerlo ya sea de manera presencial o desde tu celular, y ahí te dan un código QR. Ahora, lo hicimos más para quienes nos siguen a través de nuestra cuenta de X, ya pusimos también un tuit donde dice, esta es la página de la Comisión Reguladora de Telecomunicaciones habilitada para el registro de líneas telefónicas con la intención de poder ayudar, Ciro. Ahí tenemos ya precisamente para que todas las personas que siguen tu página puedan tenerla y la necesiten, puedan tenerla a la mano, ya nada más con un clic pueden hacer todo desde su celular.
0: Bueno. Más no podemos hacer, ¿no? Con todo respeto.
1: Más está
0: para
1: complicado,
0: las personas,
1: Ciro,
0: que nos escuchan, que nos ven. Y bueno, pues ojalá, ojo, aquí sí, y en descargo de la autoridad, este trámite se pudo haber hecho desde enero. Uh-huh. Y nos consta que no era complicado. Ahora, si no lo han hecho, pues ahí está. Registra tu línea .crt.gob.mx. No es tan complicado.
1: No está complicado, Ciro. No está complicado.
0: Iñaki, dijo la presidenta que el Tren Maya va muy bien.
2: Sí, le preguntan a la presidenta sobre un avión que integró Mexicana a su flotilla y la presidenta aprovecha para hablar del resto de empresas paraestatales. Pone como ejemplo al Tren Maya y ella dice, va muy bien, se está mejorando su sitio. Fin. Eso es todo lo que dice sobre el Tren Maya, pero dice que va muy bien.
0: Nada que ver con las cifras que presentaste, ¿qué fue? ¿La semana pasada?
2: La semana pasada, así es. Dijimos que mensualmente el Tren Maya está transportando unas 3,000 personas, cuando la expectativa era que diariamente transportara 80,000. Perdón, diariamente también 3,000 personas en comparación con los 80,000 que se supone iba a transportar.
0: Nada.
2: Nada. Pero bueno.
0: Desastre, dice. Prácticamente un desastre. Manuel, cambio de tema.
1: Cambio de tema, si lo veíamos hace tres semanas, más o menos tres semanas, la publicación de una carta que Cuauhtémoc Gutiérrez de la Torre, el ex líder del PRI en la Ciudad de México, que está en uno de los penales de la Ciudad de México, pues le había dictado a su sobrina una carta donde él habla de él, habla de su circunstancia personal, habla de su circunstancia de salud, de ese cáncer que tiene que tuvo en uno de los riñones y que nos estaba diciendo su abogado en su momento, aquella ocasión que tuvimos oportunidad de hablar con él, no fuera a ser que en el otro riñón también había tenido algunas complicaciones y fuera a extenderse el cáncer. Tres semanas después hay oportunidad de hablar precisamente con el abogado de Cuauhtémoc Gutiérrez de la Torre, con Eric Alan Hernández, fundamentalmente, Ciro, para saber si las condiciones de salud, uno, mejoraron para Cuauhtémoc, y dos, se mejoraron las condiciones en fin del entorno, porque lo que ellos están pidiendo pues es que vaya a su casa para que tenga una mejor atención médica, Ciro. Abogado, buen día.
0: ¿Se logró, abogado?
18: Hola, ¿qué tal? Muy buenos días, Ciro, Manuel. Pues miren, el estado de salud del señor Cuauhtémoc Gutiérrez de la Torre sigue siendo precario, es el término médico que se utiliza cuando la salud está muy crítica, sigue en esa situación, sigue estando muy grave, sigue orinando sangre. Hacer una precisión, el cáncer no le ha desaparecido, okay. O sea, el cáncer no se ha logrado erradicar, que eso es lo que a nosotros nos preocupa. ¿Por qué? Porque justamente las últimas valoraciones, él está en quimioterapias, y las quimioterapias, pues al parecer no van dando resultado, no sé a qué se deba, y pareciera que el otro riñón comienza a tener también una falla. ¿Por qué? Porque empieza a orinar sangre, se ha mantenido orinando sangre, va variando en cantidades, a veces menos, a veces más, a veces saca coágulos, y los dolores que son muy fuertes, ¿por qué? Porque tiene obstruida totalmente la uretra, no obstante que ya se le practicó una cirugía. De lo que nos preguntaban, si las condiciones han cambiado, no, su estado sigue siendo precario, nos queda muy claro que por más esfuerzos que puedan llevar a cabo las instituciones, el entorno en donde está, pues no es un hospital de alta especialidad, ni mucho menos, y la tramitología suele ser complicado. En días recientes nosotros solicitamos la modificación de nueva cuenta de la revisión de la medida cautelar por cuanto hace única y exclusivamente a la excepción prevista en el artículo 166 del Código Nacional de Procedimientos Penales, que implica únicamente trasladarlo a su casa. No es quitarle la prisión, y eso quiero que quede muy claro a toda la audiencia y a todas las personas. No es quitarle la prisión, solamente es poderlo trasladar a su domicilio para que pueda ser atendido y pueda ser valorado por más especialistas. ¿Por qué? Porque necesitamos para el propio proceso que Cuauhtémoc Gutiérrez de la Torre esté bien. Por ahí hemos leído comentarios de algunos.
0: No parece haber mucha empatía por parte de las autoridades.
18: Sí, justo es lo que nosotros estamos pidiendo también, es que el Tribunal Superior de Justicia de la Ciudad de México revise el caso, lo revise de manera, pues ahora sí que hasta con humanidad. ¿Por qué? Porque esto ya es una cuestión de vida o muerte, es una cuestión de salud. Nos dieron la audiencia, sí, la decidimos suspender nosotros porque no tenemos actualizado el estado de salud al día de hoy del señor Cuauhtémoc, porque hubo unos retrasos en el intercambio de información entre las instituciones públicas en las cuales está siendo tratado el señor Cuauhtémoc, y pues con auxilio judicial nos concedió el juez que pues va a presionar para que se nos entregue esa información para poder retomar esta audiencia que se estará celebrando en los próximos días, ya con toda la información, para que pues quede a todas luces quede claro la gravedad en la que se encuentra el señor Cuauhtémoc. Hemos visto comentarios que dicen que no es cierto. ¿Cómo que no? Ahí están las pruebas. No puede mentir el Instituto Nacional de Cancerología, que determina que lo correcto era hacerle una nefrectomía, donde le retiraron un órgano vital de su cuerpo, como lo es un riñón. Y entonces, al final del día, ahí está la evidencia, es clara, es precisa, y lo que le pedimos a las autoridades del Poder Judicial de la Ciudad de México, en especial al juez que va a valorar esta situación, que revise las situaciones. Vuelvo a repetir, no es quitarle la prisión, no es dejarlo libre, es que se pueda atender, de una mejor manera, en aras de poder culminar el proceso. Nosotros somos los más interesados en que se demuestre la inocencia del señor Cuauhtémoc, y sobre todo que tenga vida para poder llegar a eso, porque está en una situación de vida o muerte, porque cada vez está empeorando más.
1: Oiga, abogado, y entonces...
0: ¿De vida o muerte, abogado?
18: Sí, a ese grado me atrevo a decirlo, porque la situación no ha mejorado, sigue siendo grave, y corre el riesgo de que el otro riñón también tenga un daño y se lo tengan que retirar. Y vuelvo a repetir, no existe alguna persona que pueda vivir sin riñones.
1: Abogado, el tema de la audiencia, sí, que dice, como ¿para cuándo estamos, o está usted calculando que haya, que exista, que se lleve a cabo?
18: Nos dieron un lapso de tiempo para poder tener toda la información actualizada de 15 días. En estos 15 días siguientes se tendrá que estar llevando.
1: Correcto.
18: Un poco antes, un poco después.
0: Pues le agradecemos mucho. Gracias por la información, Erika Alan Hernández, abogado Cuauhtémoc Gutiérrez de la Torre. Muchas gracias.
18: Muchas gracias a ustedes, Ciro y Manuel.
1: Gracias,
18: y a toda,
1: abogado,
18: su audiencia. Gracias, que tengan un día.
0: Manuel.
1: Bueno, pues ahí está, Ciro. Simplemente pues esperar que se reúna, como dice el abogado, toda la información que requieren en el juzgado para que se lleve a cabo esa audiencia. Y bueno, pues que en la medida de lo posible puedan lograr el objetivo, ¿no? El objetivo, que es que tenga esa prisión domiciliaria, que es a lo que se refería el abogado. Bueno, ya está, Ciro, para antes de ir a la pausa, ya está no solamente nuestra cuenta de X, sino nuestra cuenta de Facebook. Lo que podemos hacer, Ciro, que es la página para registrar los teléfonos celulares, para ayudar ahí un poco la Comisión Reguladora de Telecomunicaciones, para que la gente que necesite, que quiera, que sea oportuno, pues entonces que tengan ahí en el propio teléfono celular, en su red social, claro, antes de que le desconecten el teléfono, para que tenga acceso a las redes sociales, porque si no, ya desconectado, pues no va a tener teléfono, no va a tener acceso a absolutamente nada. Pero sí a la página, curiosamente, Ciro, a esa página sí se puede tener acceso solo teniendo, incluso teniendo el teléfono desconectado, ¿no? Incluso teniendo un teléfono de baja.
0: De baja, o sea, desactivado.
1: Desactivado, Ciro, sí. A los servicios de emergencia, todos los servicios de emergencia, todos los, que si el 089, etcétera, y el teléfono y la página para registrar el teléfono celular. Ya una vez registrada, la línea telefónica se reactiva, ¿no? Y listo.
0: Bueno, ¿ya registró Moisés el suyo?
1: No, que...
0: Pues dile que predique con el ejemplo.
1: Pues sí, estoy en eso. Ya cuando dice estoy en eso.
0: No quiere.
1: Dice estoy en eso.
0: Él dice no, yo no registro el mío.
1: Ya cuando dice estoy en eso es porque no está en nada.
0: vámonos a pausa. Terminó la mañanera y según estoy viendo, ni una palabra sobre el tema de el señor Andrés Manuel López Beltrán. Nos vamos, así es que vamos a pausa, regresamos con eso y regresamos con mucho más. 9:35, volvemos.
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29: El tapir. Este curioso mamífero herbívoro posee una pequeña trompa móvil que utiliza para arrancar hojas y plantas acuáticas. Es un excelente nadador que busca constantemente los ríos de la selva para refrescarse y escapar del acoso de grandes felinos.
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30: Las secuoyas rojas son los seres vivos más altos del planeta, alcanzando dimensiones monumentales en las costas de California. Su corteza gruesa las protege del fuego, permitiéndoles vivir milenios. Estos gigantes no solo capturan cantidades masivas de carbono, sino que crean ecosistemas verticales donde habitan especies únicas. Son monumentos naturales que nos conectan con la prehistoria y la majestuosidad terrestre.
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31: Los flamencos son rosados porque consumen crustáceos ricos en pigmentos llamados carotenoides, que cambian el color de sus plumas.
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30: El sol representa el 99% de toda la masa total que existe en nuestro sistema solar actualmente.
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32: El partido Morena acusó que la oposición pretende encontrar en el exterior la fuerza que no tiene dentro de México. Afirmó que cerrar filas con la presidenta Claudia Sheinbaum, quien sostiene que el país coopera y dialoga con todas las naciones, pero no acepta órdenes ni tutelas del extranjero, es defender el mandato popular y la soberanía. De acuerdo con el Gabinete de Seguridad, durante el fin de semana se registraron 112 homicidios dolosos. Las entidades con más casos fueron Sinaloa con 14, Guerrero con 12 y Colima con 10 muertes violentas. Arrancó la aplicación del examen de control presencial de la UNAM en su última sede, en la que se espera la participación de más de 53 mil aspirantes. En el Palacio de los Deportes en Ciudad de México, los estudiantes se repartirán en 3 turnos a partir de este lunes 17 y hasta el miércoles 19 de agosto. Informó Amy Arriaga. 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
29: Continuamos con Ciro Gómez Leyva por la mañana.
0: Lourdes, de nueva cuenta, buen día en el Palacio de los Deportes.
4: Ciro, buenos días nuevamente. 4,200 alumnos son los que están haciendo el examen de control en este momento aquí en el Palacio de los Deportes. Es el primer turno. El secretario general de la UNAM, Javier de la Fuente, dice que esperan que este promedio se mantenga, es decir, serían unos 12,600 alumnos por día. Serían unos 37,800 alumnos los que van a realizar este examen durante los 3 días que se va a llevar a cabo aquí en el Palacio de los Deportes. Están distribuidos en 3 pabellones, cada pabellón con número diferente de alumnos. Nosotros tuvimos la oportunidad de entrar hace rato para ver cómo van a llevar a cabo este examen. Y bueno, como en las otras sedes, les entregan una tablet sin internet que se activa en el momento cuando debe comenzar su examen. Y bueno, las recomendaciones de Protección Civil para cada uno de los alumnos es que si se registra un sismo durante el examen, no se pueden salir, se tienen que quedar sentados. Y hay también apoyo psicológico. Ciro, eso dijo la persona de Protección Civil, que en caso de sismo se tenían que quedar sentados, no se podían salir del pabellón donde están. Y si algún alumno lo requería, también hay apoyo psicológico para cada uno de los estudiantes, 4,200 estudiantes que están en este momento. Dice el director general Ciro también que él cree que tendría que cambiar la aplicación de este examen por todo lo que se registró en el primer examen virtual, pero que eso lo estará determinando el consejo técnico que sigue con las investigaciones. Y también dice que se mantiene la fecha del 31 de agosto para el inicio del ciclo escolar para los estudiantes de nuevo ingreso a la UNAM. Dice que este fin de semana del 31 de agosto van a estar los resultados de este examen y que prácticamente van a comenzar a entrar durante esa semana, que ahí ya depende del proceso de cada escuela, Ciro, pero el inicio del ciclo escolar se mantiene para el 31 de agosto. Y ahí comienzan ya las inscripciones y el inicio de los nuevos estudiantes de la Universidad Ciro.
0: Bueno, gracias Lourdes.
4: Gracias, Ciro.
0: Gracias.
4: Gracias.
0: Se ve muy tranquilo el Palacio de los Deportes. Bueno, Moisés.
6: Ciro, dándole seguimiento al dato de las 175,000 visas, revisamos también con la Secretaría de Relaciones Exteriores para tener un desglose de nacionalidades. Nos contestan lo mismo que la Embajada de Estados Unidos, son datos personales, por lo tanto, son datos confidenciales que no se pueden compartir. Hasta el momento no tenemos un desglose de nacionalidades.
0: Lo mismo que nos dijo la Embajada de Estados Unidos.
6: Lo mismo, Ciro, confidencialidad al respecto de la nacionalidad de las visas que han sido revocadas por el gobierno de Estados Unidos.
0: Entonces no vamos a saber cuántas. El gobierno mexicano lo debe tener una idea. El gobierno de Estados Unidos, por supuesto que
1: claro
0: lo sabe.
1: Que sí.
0: De esas 170,000 visas,
1: 175,000,
0: ¿cuántas son de mexicanos? ¿Es un número significativo? Yo pienso que sí, por el simple hecho de ser el país de frontera de Estados Unidos. Pero pues no tenemos idea, ¿no? Ahora, 175,000, Manuel, hasta donde entiendo, hasta donde mi aritmética me da, pues 175,000 es más que una sola, ¿no?
1: No, es mucho más que una sola, Ciro, sí, por supuesto. No una sola que preocupa tanto a algunos, ¿no? Específicamente a los cercanos López, ahí a Andrés Manuel López Beltrán.
0: El señor López Beltrán la hizo aparecer como si fuera la única
1: visa.
0: Sí, por cierto, a las personas que nos llaman ayer, incluso ya aquí en Madrid, un querido amigo me decía que por qué en el programa no llamábamos al señor López Beltrán por su apelativo. Le dicen, Andy, ¿por qué no? Porque en este programa nunca hemos puesto apodos ni le llamamos a nadie por su apodo, ¿no? Nunca dijimos el negro Elizondo, cosas de... ¿Te acuerdas de...?
1: ¿Cómo no?
0: Son dos saludos.
1: Sí,
0: ¿no?
1: sí.
0: Y, o sea, no, en este programa no. El señor se llama Andrés López Beltrán o Andrés Manuel López Beltrán y es el señor López Beltrán, punto. No tenemos por qué poner nosotros apodos. Bueno, hablando del señor López Beltrán, no salió en la mañanera, ¿verdad?
2: Nada, Ciro, ya terminó la...
0: ¿Iñaki?
2: Nada, Ciro, ya terminó la conferencia mañanera y no se dijo una sola palabra sobre el tema de la visa de Andrés Manuel López Beltrán.
0: Es decir, Manuel, otro día en que la presidenta...
1: ¿No defiende a Andrés Manuel López Beltrán?
0: Pues no le tira un lazo, no le lanza una flor al señor López Beltrán. Todo queda en la injerencia y no a la injerencia y no a el anti-México.
1: Y,
0: no a,
1: y afectar y la, soberanía, la soberanía y respetar la soberanía.
0: Pero
1: de
0: al
1: México.
0: Señor López Beltrán, ni un lazo.
1: No.
0: Bueno, pareja...
7: Ciro, por la mañana, buenos días.
1: ¿Qué pasa, pareja?
7: Buenos días.
0: ¿Ya empezó el torneo, pareja? Es la tercera semana que te pregunto si ya empezó el torneo.
7: Ya. Ahora sí, ya.
0: ¿Cómo sabes? A ver, ¿cómo sé?
7: ¿Te da alguno de los resultados o todos los resultados de la jornada número 4 de la Liga MX? Pumas que empata en casa, en CU, 0-0 con el Querétaro. Con el Querétaro, pues no le pudo ganar en CU y eso ya es de preocuparse. Pues dices, no, es que no puede ser. Tuvieron algunas buenas oportunidades, pero no jugó bien Pumas. Y pues la verdad siembra más dudas que certezas del equipo de Pumas. América, pues fácil triunfo sobre San Luis, Atlético San Luis, 3-0. Santos, como local, pierde con las Chivas 1-0. Tijuana vence a Cruz Azul 2-1, la máquina viene a la baja. Atlante 0-0 con el Toluca, Monterrey 6-1 sobre Juárez, Atlas vence a Tigres 2-1 y cumple 110 años de historia acá en el fútbol el Atlas. Pachuca juega hoy y Necaxa también juega hoy, Puebla y León como locales está Pachuca y Necaxa. Tabla de posiciones, América, primer lugar con 10 puntos, Tijuana 10 puntos, Monterrey 9, Atlas 9, Toluca 7, Pumas 7, Querétaro 7, Guadalajara 7, Cruz Azul está en el noveno sitio. En la jornada número 5, viernes Puebla contra Santos, Juárez contra América, sábado Querétaro, Toluca, Chivas, Tijuana, León, Monterrey, Tigres, Atlante y Cruz Azul que recibe al Atlas, domingo San Luis Pachuca y Pumas contra el Necaxa. Pues estabas preocupado por la máquina,
1: no, Manolito.
7: Estaban muy preocupados por la máquina, fueron allá con los Xolos y la verdad, yo vi a un equipo cansado, por lo que se dice de los trayectos que tuvo que hacer en la famosísima Leagues Cup, de más de 11.000 kilómetros y no sé qué, esos traslados que fueron muy largos. Pues ahora aquí se pagan las consecuencias contra los Xolos, que aparte de los Xolos jugaron bien, ¿no? Hoy en la Community Shield 2026, que en realidad pues es la Supercopa de Inglaterra, la gana el Arsenal por goleada de 3-0 al Manchester City, ya sin Guardiola. El próximo viernes inicia ya la Liga Inglesa. Y lo más interesante, ahora sí que en la League Cup, el torneo donde se enfrentan los equipos de la Liga MX contra la MLS, los equipos de la Liga MX son los resultados. América 1-1 con Austin, Toluca vence 3-1 a Dallas, Monterrey 2-1 sobre Nashville y León le gana a Inter de Miami 3-2. Los cuartos de final, Monterrey contra Chicago Fire, el León contra el Real Salt Lake y Toluca, Austin, América, Columbus. En la Liga Mexicana de Béisbol, pues ya están las semifinales, ¿no? Las semifinales de zona, la zona norte, están los Charros contra los Toros de Tijuana, los Sultanes contra Caliente de Durango en la zona sur, Diablos Rojos contra Pericos de Puebla y Guerreros contra los Olmecas de Tabasco. Y por último, Ciro, en ciclismo, Isaac del Toro pierde la clásica de Hamburgo, terminó en el lugar 43, pero a solo 6 segundos del ganador después de varios contratiempos, sufrió una caída, cambió de bici ya faltando 71 kilómetros para llegar a la meta. y lo más positivo es que renovó contrato hasta el 2031. Muy bien por Isaac del Toro, que se lo merece después de su actuación, que fue histórica, allá en el Tour de Francia, Ciro.
0: ¿Ya?
7: Ya estás.
0: Yo volé pareja hoy.
1: Hoy expresa.
7: ¿Por qué luego no me deja así? Ya ves.
0: Córrele, pareja. Ya, córrele.
7: Te mando un abrazo, les mando un abrazo a todos. Ciro.
0: Bueno, pues adiós.
7: Adiós.
1: Pues adiós.
0: Déjalo ir, Manuel.
1: Oye, Ciro, y nos hacen comentarios también hablando de deportes. La selección mexicana de la región 12, de los 12 años, son chavitos de 12 años, el equipo de Hermosillo Sonora se coronó campeón absoluta en la Carl Ripken World Series 2026 en Branson, Missouri, al vencer 6-3 al equipo de Visalia, California. Entonces le ganó México, así es como se tiene que leer. México le gana a Estados Unidos, le había ganado Japón antes, es el campeón de este torneo. El fin de semana 6-3 se coronan, Ciro. Y ahora viene ya la participación de los chavitos de 8 años. Pero esta de 12 años les fue muy bien, pues muchas felicidades al equipo de la región 12 de Hermosillo, Sonora.
0: Bueno, a ver si pueden investigar para mañana, porque me decían unas personas venezolanas ayer que hubo un torneo de béisbol infantil juvenil en, no recuerdo si fue en Sonora o en Sinaloa, creo que fue en Sinaloa. Ajá. Y no pudieron desembarcar en México los chavitos de Venezuela, porque según esto no tenían visas. Mira, para que veas que lo de las visas no necesariamente es un asunto de injerencia. De
1: Estados Unidos,
0: a ver si pueden revisar.
1: Sí, lo revisamos.
0: Esto fue, me dijeron ayer, se llevó a cabo un torneo internacional. Uh-huh. Estaba invitado un equipo de Venezuela y por alguna razón, seguramente porque alguien descuidó un trámite administrativo, no cumplió o lo que sea, regresaron completo a los chavos de Venezuela, que me imagino los sacrificios, ¿no?, que ha de haber hecho ese equipo para poder venir a jugar béisbol a, creo que era Sinaloa. A ver si me ayudas, Manuel, con
1: ese dato. Sí, rapidísimo.
0: Lo regresaron.
1: Sí, rapidísimo. Nos dice Beatriz Pereira, Ciro, de Proceso, amiga, también compañera periodista de deportes. Es la serie Caribe Kids en Nayarit, Ciro. La serie Caribe
0: Kids. Ah, fue
1: Kids,
0: Nayarit, correcto.
1: Caribe
0: Nayarit,
1: Kids en Nayarit, y efectivamente donde Venezuela no llegó de última hora. Pero pues por este trámite burocrático. Pero tomo, revisamos la información completa.
0: Por un asunto de visas, ¿no? A ver si nos ayuda mañana la querida Beatriz Pereira.
1: Sí, claro.
0: Hoy ya no, porque se nos acaba el tiempo. Para que vean, eso es una visa. Los mexicanos sí le pedimos visa a los venezolanos. No le pedimos visa a los estadounidenses, por ejemplo. Pero a los venezolanos sí les pedimos visa, con o sin razón, por lo que sea. Para que un venezolano entre a México necesita visa. Y por un asunto, que a ver si nos ayuda mañana Beatriz Pereira a explicar, no pudo venir el equipo de los, creo que es niños todavía, ¿eh? No sé si era niños o jóvenes, bueno, mañana que nos los precise a este torneo, que para ellos debe ser muy importante y debe ser toda una ilusión poder jugar ese torneo que creo que se celebró la semana pasada en Nayarit. Y hubo un problema ahí, a lo mejor fue descuido de la gente de Venezuela, qué sé yo. Pero el equipo infantil venezolano no pudo jugar en México. ¿Cuál la razón? No tenían sus visas.
1: Ok, le damos, Ciro.
0: ¿Tú crees que pidan la renuncia aquí tiene que ser la renuncia del canciller Velasco y de la secretaria Rosa Isela? ¿Crees que vayan a pedir la renuncia de ellos dos?
1: No, hombre, no. No, claro que no.
0: Se reirían igual. Bueno, y así veríamos mañana el video de la presidenta Sheinbaum diciendo: los niños beisbolistas de Venezuela piden la renuncia de ustedes dos, para que vean lo que es una visa, ¿no? En fin, el tema ya salió de Palacio Nacional. Y pues ahí que se defienda como pueda el señor López Beltrán. ¿Algo más, Manuel, antes de irnos?
1: No, Ciro, no. Nos abocamos a ese tema, entre otros, por supuesto, para mañana.
0: Bueno, gracias, muchas gracias al equipo de Por la Mañana. Muchas gracias por sus comentarios. Saludos aquí al equipo de Fórmula Madrid, como siempre, ¿no? Como siempre, impecables, como siempre, con no solo la mejor actitud, con mucho cariño. Saludos a ellos. Manuel, aprovecha antes de irnos para mandarle un saludo a nuestros compañeros de Fórmula Madrid.
1: Saludos a Eva, saludos a Jorge, saludos allá. Ahí, ahí nos vemos pronto.
0: Pronto, en la primera, bueno, tú vas a...
1: En la primera oportunidad.
0: Pero tú
1: en
0: la compraste primera dólares para ir,
1: sí,
0: para ir
1: compré
0: al
1: dólares.
0: Béisbol.
1: Esta vez no compré euros, Ciro, pero en la primera oportunidad que se pueda, con mucho gusto, allá caemos.
0: Pues apúrale, apúrale. O tú le confías todavía larga vida al superpeso.
1: No, no, no, ¿por qué no? Pues yo creo que vamos a llegar hasta 15, pues sí, ¿no? Hasta 15, ¿por qué no?
0: Y todos los que dicen que a estas alturas ya no iba a aguantar la moneda mexicana y la economía mexicana, bam, bam, bam, bam, bam, bam. Pues esperemos, seguramente cuando hay una gran crisis de la economía mexicana en el 2042, dirán, se los dije, les dijimos,
1: exacto,
0: que esta situación era insostenible. Cuando esto ocurra dentro de 17, 20 años, como sea, ¿en cuánto está la moneda en este momento?
1: 17, ¿qué de Yanira?
0: 1703.
5: 1702.
0: 1702.
5: No es cierto, 1701,
1: Ciro. 1701,
5: Ciro.
0: 1701. De Yanira.
5: 956. Pues ya nos vamos,
1: Ciro, ¿no?
5: Ya,
1: ya, ya nos vamos, Ciro. Oye, Didi, bueno, ¿y la cotización del peso?
5: Y la cotización del dólar en 17.01.
0: Con razón, yo estaba aquí.
1: Con razón nos sobró tiempo.
0: Y se me olvidó. Perdón, es el jet lag. Mañana de Yanira hacemos nuestro resumen. Perdón. Y Fórmula Madrid. Están todavía celebrando el Mundial.
1: Están celebrando el mundial.
0: Gracias. Se quedan con Chumel Torres. Buen lunes. Pásela muy bien.
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23: 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By the rivers of Babylon. 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
24: Esta es la historia tan triste que vivo.
23: Palomitas para el show. Landó le contesta a Landy en redes con memes y mariposas monarca y la embajada gringa le recuerda que la visa es un privilegio y no un derecho.
25: A lo cubano, botella.
23: el yeso del imperio. Critican a Noroña por viaje a Cuba mientras él se queja de que casi no regresa. ¡Chin!
24: Me volví a acordar de ti, querida.
23: El INE cada vez más flaco. Doña Lupita Tadei le da cuello a más de 800 especialistas del INE, pero mete a miles de choferes con contratos de mes con mes.

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0: Ya estamos de regreso, señora bonita, amigo de casa. Bienvenida sea usted a No Son Horas. Le saluda como cada día Chumel Torres. Me acompaña, como siempre, mi reggae fan. ¿Eres fan del reggae?
1: Mi Rastafari. No, mi especialmente, Rastafari. Pero sé reconocer, ¿no?, un buen reggae cuando lo escucho.
0: Fíjate que a mí nunca me gustaron las drogas, entonces yo creo que por eso no.
1: ¿Has ido a Jamaica?
0: Fíjate que no.
1: De real. Nunca has ido a Jamaica.
0: Fíjate que mis papás sí me llevaron a la escuela todos los días y me abrazaban mucho.
1: ¿Por qué opinas de eso, del reggae, del ska?
0: Es que el ska, ahí me toca hacer el punto de ir porque el ska sí me gustaba. O sea, yo era los de... O sea, pero diario, o sea. Es que en Chihuahua hubo un movimiento muy fuerte de ska y éramos fans.
1: Y como en Chihuahua no pegó el reggae, ya no te gusta.
0: Como no pegó, es que el reggae era como de...
1: No, bueno, sí, como pero... de sí, pero ¿y qué?
0: Ah, sí, pero...
1: ¿Por qué te le quedas viendo a Vianney?
0: No, o porque Vianney es dealer.
1: ¿Te gusta el reggae?
0: Es la que le vende la marihuana.
1: Nada más la droga.
0: Nada más la droga.
1: Ah, bueno, está bien.
0: Pero sí, y el tema es que a mí me gustó más el ska, más que el... Es que el ska era como más...

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7: Una vuelta al mundo.
8: Dubái, Emiratos Árabes Unidos. Dubái ha emergido en pocas décadas desde el desierto para convertirse en una de las ciudades más hiperconectadas, lujosas y cosmopolitas del siglo XXI. Más del 80% de su población es de origen extranjero. La ciudad es famosa mundialmente por su arquitectura audaz que desafía los límites humanos, albergando el Burj Khalifa, el edificio más alto de la Tierra, e islas artificiales visibles desde el espacio exterior. Dubái funciona como un nexo comercial estratégico entre Europa, Asia y África, atrayendo inversiones, turismo de gran lujo y mentes brillantes orientadas a la innovación tecnológica. Es un oasis de modernidad donde la tradición árabe se enlaza con la ambición futurista más espectacular del planeta.
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0: Taxco Guerrero. Construido de forma caprichosa sobre las laderas de la montaña, este pueblo es mundialmente reconocido por su profunda tradición platera. Sus estrechas calles empedradas y la majestuosa iglesia de Santa Prisca crean un paisaje urbano colonial único. Recorrer sus platerías artesanales y subir a sus miradores regala postales inolvidables llenas de historia viva.
7: Cuida lo que comes.
8: Fajitas de res con champiñones. Cocina tiras finas de bistec de res magra con una cantidad generosa de champiñones rebanados y cebolla. Sazona con pimienta y una pizca de sal. Es un plato proteico delicioso que no requiere grasas añadidas para destacar.
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1: Ya estamos de regreso, bro.
2: Si sientes las ondas positivas que te da el reggae, ¿verdad, mi hermanito?
1: O sea, que estás trabajando para la máquina, bro.
2: ¿Trabajas en fórmula? ¿Alimentas las calderas que mueven el buque de la ignominia?
1: ¿Sabes? Yo nunca vendí mi alma, man. ¡Ay, ay, güey!
2: Oiga, señor, ¿le desconectaron su teléfono?
1: No, fíjate, yo todavía no acabo en cero. Es que mucha gente estuvo quejando de la cancelada de las... de las líneas,
2: ¿sí?
1: Que pensamos que era de Balín.
2: Pensamos que era
1: y
2: choro.
1: Y... ¡sí me lo cancelaron!
2: ¡Hubieran avisado! Güey, sí, yo... tienen un año avisando, güey.
1: Sí, yo sigo sin registrada, ¿eh?
2: ¿Sí? No, ya esto ya está
1: registrado. No, te digo,
2: wey, pagas yo, tu plan,
1: ya sé que sí. Yo sé lo que me dijiste, o sea, sí. que yo la pago con tarjeta así. Pero cuando cambié de teléfono, fui ahí a la, los teléfonos y me dice la señorita, oye, ¿no está registrado tu registro? Y le digo, ¿es necesario? Me dice,

0: pues el 30, ajá, el IVA.
1: ¿Pero no te has metido a checar si estás registrado?
0: La vida se vive al límite. Yo quiero que así que agarra y lo... ¡Ah, no tengo línea, no voy a ir a chambear!
1: Ah, ¡uy, sí! Y ya no voy a puta, sí, tú. Oye, y luego tú, güey, te quitan la línea, te cierras Reforma, güey.
0: No, con el internet yo tengo.
1: Tampoco, o sea, te llega internet, ay, no sí. Tengo entendido, ¿no?
0: No sé.
1: Sí, güey.
0: ¿Sí? Pues, wow.
1: Sí, ¿cómo vas a tener datos sin línea, güey?
0: De todos modos, güey, vamos a ver qué hacemos.
1: Vas a estar buscando Wi-Fi ahí.
0: Ahí en mi casa, en el Starbucks ahí, no sé. No sé, pero bueno, póngase muy trucha y chéquele usted si quiere.
1: Cada 15 días van a ir quitando.
0: Cada 15 días va el recortín.
1: Sí, ahorita fueron los de terminación 0, siguen los de terminación 1 y así sucesivamente.
0: Sucesivamente, o sea, a mí me toca en un mes.
1: ¿Sí?
0: Mira, sí, al límite.
1: No, cuando te veamos todo ahí nervioso porque no tienes...
0: ¡Está padre! Es participar en la noticia.
1: ¿Y cómo vas a ejercer tu derecho a la comunicación?
0: ¿Tú crees que no lo voy a poder ejercer, gordo?
1: ¿Te compras otro chip o qué?
0: Tengo un matacholos, o sea, el chiquitito. Sí, de los que usan 2G.
1: Un matacholos.
0: Desde ahí, mira, desde ahí punqueo. Mira, es que el tema es de, ¿cómo puedes pedir que confiemos en listas del gobierno?
1: Sí.
0: Si acaban de poner las listas de toda la gente que según eso estamos en contra de la 4T, nomás por tener una opinión crítica, decía don Joaquín.
1: Bueno, pues ahí está, cuídese.
0: Las enaguas. Y uno que no se tiene que cuidar nada es mi queridísimo amigo personal, Andy López Beltrán, porque después de anunciar que le retiraban la visa, el aspirante a diputado federal por el sexto distrito de Tabasco, el señor Andy López Beltrán, denunció, publicó un video el ¿qué fue? El viernes,
1: ya no nos tocó, sí.
0: Llamando a organizarse ante una inminente embestida a la soberanía nacional. Andrés.
1: Andy.
0: A ver, Memo, pásame la cámara que nomás ve Andy. Tú no eres el país, cabrón. O sea, sí, sí, ¿me entiendes?
1: Sí.
0: Tú no eres todo México. Embestida, inminente embestida a la soberanía nacional. Guapo, nomás te quitaron la visa, ¿verdad? Ahora, dicen los otros, los amigos, Marina del Pilar, Alfonso Durazo, Javier May, Salomón Jara, dice, son... Que no renuncies a tus convicciones por presiones o amenazas. Nomás te quitaron la visa, compadre. O sea, no son ni presiones ni amenazas. Antes puedes cruzar el gabacho, ya no. Nadie está presionando a Estados Unidos. No le importa la campaña del diputado del sexto distrito de Tabasco. ¿Me entiendes? O sea, no es ninguna embestida, no es ningún ataque, no es ninguna confabulación. Él dice... Agradezco todos los mensajes de apoyo. Nomás no puedes ir al Sam's, güey. Y ya, o sea, no es como de, lo siento, cara. Yo sé, está horrible no poder ir a Mickey, güey.
1: Diste en un punto sensible porque ese es todo el discurso de la de Morena y de la 4T, ¿no? Cuidar la soberanía, uh-huh. Pero hay que estar bien ubicadotes de que Estados Unidos y toda la gente que quita visas o que hace todo esto, no está contra México, no va sobre México.
0: Y no va sobre la
1: soberanía. Le quita los documentos a quien no quieren que
0: le
1: pasen
0: está quitando
1: a su
0: documentos
1: país.
0: A políticos. Sí, no hay ningún ataque ni es más. Sí, cuando sí parecía que tenían el buque de guerra aquí en Culiacán.
1: Sí.
0: No, se les equivocaba de la ruta. Eso sí era el ataque, güey. Los drones que tenían en sí. Sinaloa. No, o sea, a lo mejor manejaron mal. Eso sí está más parecido.
1: A ver, a mí Estados Unidos no me ha dicho nada.
0: No, mira, yo cruzo el próximo viernes, güey. Sí.
1: Entonces, vamos, hay que hacer un llamado a la...
0: Mira,
1: contra mí no van, güey. Van contra los suecos,
0: ¿sabes qué es lo que tenemos los que estábamos en la lista la semana pasada? Que todos tenemos visa. Y yo el viernes voy a ver a los Backstreet Boys. A mí me va.
1: Sí,
0: y es ese, pues sí duele. Si duele que tus compas, porque él tiene amigos muy fresones. Que
1: son abusados, abusados que le diga por ahí su diputado, su alcalde, sí, que le diga Estados Unidos viene sobre nosotros. No, señor.
0: No.
1: Viene sobre unos. Y no es la mayoría.
0: Usted tiene sus documentos en regla sin ningún problema. Es más, los que vienen sobre usted son los que le están cancelando las líneas y que le están poniendo las listas si usted tuitea mal. Los datos protegidos. Estos señores son unos políticos que la verdad no les pasa nada. Sí. Vamos a ver qué fue lo que dijo el señor Andy López con respecto a esta inminente embestida a la soberanía nacional. Échame.
2: Muy buenas tardes, amigas y amigos. Primero que nada, agradecer a todas y a todos sus muestras de solidaridad, cariño, afecto ante lo ocurrido el día de ayer. El día de hoy retomamos nuestra gira por el sexto distrito de Tabasco. Lo ocurrido ayer es únicamente la confirmación de que necesitamos informar, organizarnos ante la inminente embestida a la soberanía nacional por parte de gobiernos extranjeros, en particular de los Estados Unidos. El día de hoy visitaremos la comunidad de Vicente Guerrero en Teapa. Y la comunidad de Cuitláhuac en Tacotalpa.
0: Dos cosas rápidas. Si quieren, le mando un editor. Visitamos aquí a la comunidad de Teapa. Y también vivimos a Cuitláhuac.
1: ¿No está cromado?
0: Cromadísimo por toda la 4T.
1: Sí. No. El video.
0: Ah, el video que está video. En pantalla de verdad. No, se ve que es Teapa.
1: Esa parte, mira, ve. Se ve así como...
0: Eso sí está cromado.
1: Mira.
0: O está muy bien iluminado, que no creo. Pues si no está bien.
1: Pues un exterior.
0: Sí, lo cromaron. Está en un estudio, no creo. Ay, bueno, pues. Pero no, esa gente sí es real, no es IA. O sea, sí es gente de Teapa. Luego se ve el teapí, que es salvaje.
1: El teapal.
0: Le mandamos un editor. Dos, ya entendí a mi prefecto de la prepa. Cuando decía, ¡fájate, Gutiérrez! Me da una desesperación.
1: No, pero pues es que hay que simular. Eso. Hay que simular que es uno... del pueblo. Sub
0: question. ¿Crees que haya dominado el paradito Andrés Manuel? Que es como así como mamarachito.
1: No se va a ver hasta que persiga una paloma y logre mantener
0: el
1: equilibrio.
0: Oye, ya casi domina el acento en el 90% del video.
1: Ahorita se le
0: bien
1: fue
0: iba, bien iba.
1: En este video se le sí. fue el acento.
0: Como Gael y Diego en Rudy Cursi, que no sabes qué acento es, o sea, puede ser todo México.
1: Se le olvidó hacer el acento en este. Pero bueno, ya habrá quien le recuerde. No puede encargarse de todo al mismo tiempo.
0: No todo al mismo tiempo.
1: Pero ya le recordarán. Oiga, el acento tan pequeño. Ya lo sacarán.
0: Que le pongan una cartulinita, ¿no?
1: Ándale. Y ya con H's intermedias para que...
0: Ya cuando está diciendo estas cosas. Sí. Y después ya le hace el acento de Fresuana aquí.
1: Sí, ahorita se habló bien.
0: Sí, ahorita se habló bien. Burris. Oye, y el quitavisas, que bien me cae el señor
1: Andrade. Luego.
0: Mira, cuando salió esa imagen, ahorita la vamos a platicar, vamos con texto. Yo pensé que era IA, porque ya no me la creo. Cuando es demasiado bueno para ser verdad. Ajá. Dije yo, no, eso es falso. Y después ya vi que la rebotaron dos, tres señores, ya dije, sí.
1: Ah, la de las palomitas.
0: Sí.
1: Sí.
0: Resulta que el subsecretario de Estado de Estados Unidos, el señor Christopher Lando, respondió en la red X el 14 de agosto con una fotografía suya y la frase... Are you enjoying the show? Refill the popcorn. It's gonna be ugly.
1: Yo no sé inglés, me podría decir.
0: ¿Estás disfrutando el show? Rellena tus palomitas porque amarás lo que sigue. Esto en respuesta a una cuenta que tiene... Todo el mundo le dice de cariño al señor Christopher que le mandamos un abrazo. Es un gran troll. Conocí yo a uno de su equipo de que trabaja con él. Y le dije, felicítalo. Le digo, como experto tuitero y gente que molesta banda en internet, este señor es impecable.
1: Todos estaban hablando del retiro de la visa y este señor tira esto.
0: Y entonces él tiene una, bueno, no él, o sea, le hicieron una cuenta parodia que se llama El Quitavisas, porque se le dicen. Y algo pone, y él pone esta imagen de, estás disfrutando el show. Espérate, carnal. Y mi Andy dice...
1: Sí, no, muchos.
0: Sí,
1: muchos
0: sí,
1: empezaron. Mucho. Luego medio reculó, tiró una segunda imagen con unas mariposas
0: sí,
1: en son de paz.
0: Sí, que no se nos desvíe la conversión.
1: No,
0: yo no la encontré cuando la busqué porque era una respuesta a otra cuenta.
1: Sí.
0: Por eso no le sale ahí en el timeline, pero el que la puso, la puso.
1: Sí.
0: Ahora, mi parte padre es de... Porque esas imágenes no están hechas. Las tienes que decir de... A ver, te transformo una imagen que sea yo y diciendo, hola,
1: se hace con toda la intención.
0: Y diciendo, la embajada de Estados Unidos emitió este posicionamiento el 15 diciendo, las visas son un privilegio, no un derecho, para que no se metan ahí que el ataque a la soberanía. Uno, es más, si tanto no les gusta, ándale, nomás qué bonito punto vas a sacar. Si tanto les choca a Estados Unidos, ¿para qué solicitan la visa? La visa se solicita, no te la dan porque...
1: Sí, no te la dan.
0: Tienes que hacer, irte a formar y sacar la documentación, pagar, irte a formar la entrevista. O sea, te encantó ese país tanto que... que solicitaste la visa. Si fueras chairo, chairo, ni tendrías, ¿para qué? Vamos a corte comercial y regresamos con Toy Visa. Usted no se nos vaya.
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12: El mono capuchino. Este pequeño primate destaca como uno de los habitantes más inteligentes y astutos de la selva tropical. Utiliza de manera constante herramientas naturales como piedras y ramas para romper frutos secos. Vive en comunidades ruidosas y muy sociables.
13: Las cosas que ignoras.
14: Los ojos de las abejas tienen pelos microscópicos para recolectar polen mientras vuelan de flor en flor por campos.
13: Lo que no sabías.
14: Los pingüinos le proponen matrimonio a su pareja, entregándoles una piedra perfectamente circular que encuentran en las orillas heladas.
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1: Ya estamos de regreso en No Son Oración. Ahorita, amigo, en casa estamos platicando fuera del corte acerca de... ¿Ya la muerte del influencer, güey?
2: ¿Habrá muerto el fenómeno del influencer?
1: Ya harto.
2: Sí, ya,
1: ya mucha harto, gente ya harto. O sea, el vato que está cenando y estás en las burgues. Comiendo, cómete tu hamburguesa, es que, compadre, ya.
2: Ahora, yo creo que hasta cierto mundo, hasta sí. cierto punto tenía su toquecito de aspiracionismo, de
1: sí.
2: ¿no? De,
1: pero ahora todo, hasta mi dentista sí. me dice, oye, ¿puedo hacer contenido? ¿Qué es? Quítame la caries, güey, o sea.
2: Con el hocico abierto ahí.
1: Sí, sí, o sea, pero es que, ¿sabes qué pasa? Ya está empezando a hartarnos. Yo te digo porque yo lo vi en mis vacaciones allá en donde fui. Ajá. Allá, ahí como cafecitos y muy bonitos y ya decía, no influencers.
2: O sea, que no sacaras tu cámara.
1: Que no sacas tu cámara, es decir, tómate tu café en Santa Paz. Porque a mí ya cada vez me da más. No que me moleste, a mí no me molesta. Al señor Ruco le va a molestar. A mí que estoy Ruco, pero no me molesta. Es pa, tómate tu café, güey. Nadie está diciendo de, ay, ¿dónde fue? ¿Verdad?
2: Sí, bueno.
1: Hablando de gente que se toma fotos en lugares. ¿Viste cómo la uní? Sí, sí, sí.
2: Prendiendo de aire.
1: Dos días después de que su carnal, el hermano, Andrés, de Andy, Andy López Beltrán, su carnal, el otro, el panzón millonario, le decía Molotov, José Ramón, publicó dos días después una foto, también en Twitter, de ahí enfrente del Bokis. El Bokis es como... Está bien raro el Bokis. Bokis es todo, güey. Es como una... Es como un Seven, ¿haz de cuenta? Bueno, ajá, más grande.
2: Sí.
1: Pero que tienes, puedes comprar armas, puedes comprar
2: Achis.
1: Una... No, puedes comprar una canoa, puedes botar, puedes O sea, es así como... Es un negocio tejano que, joder, aquí quiero que se pueda hacer todo. Pues, o sea, puedes comprar pantalones, sí. Es súper, es todo. Ah. Y sale ahí José Ramón, que nos cae tan bien con su característico sentido del humor que todo el mundo nos hace reír mucho. Y dice, saludos desde Bucky's. Ah. Y pone la bandera de México, un corazón y Estados Unidos. Y ahí en ese jersey talla S,
2: ¿Cómo
1: eres catarro? ¿De verdad? ¿Qué? Y en una playera talla, talla XS, ahí está, toma una foto en el estacionamiento del Bokis.
2: Es talla petit.
1: En talla petit, toma una foto allá afuera del Bokis, de este que le digo, este establecimiento. ¿Con qué fin, güey? Mira,
2: Yo no sé si se está burlando de su carnal.
1: Yo creo que se está burlando de su carnal.
2: Porque digo, entre hermanos y es mucho, mira, güey,
1: tú conoces a mi hermano Emilio y yo sí. me burlo de él cada vez que
2: hay oportunidad.
1: Claramente. Sí.
2: ¿Crees eso? ¿O le está demostrando apoyo de alguna manera que no entendemos todos los demás?
1: Si le estamos dando apoyo, está bien raro todo ese apoyo, porque para mí son dos cosas. Uno, o está diciendo veladamente, yo sí tengo visa lerolero, o está diciendo, tú no tienes visa, o está diciendo, no todos los López Obrador.
2: Porque mucha gente dice que es porque también se empezó ahí a rumorar que él ya tampoco tenía visa.
1: No, es cierto.
2: Sí, ¿no?
1: ¿Tuviste el rumor ese? No.
2: La verdad es que lo de Andy, ajá, muchos ya lo sabíamos, pero como no era seguro nadie lo decíamos.
1: ¿Yo te acuerdas que te mandé una listita que habíamos
2: mandado? Dos meses antes.
1: Son como seis, ya van dos de esas listitas y vienen más. Sí. Por el lo de las palomitas del
2: señor.
1: Si usted
2: quiere esa lista y el orden en el que van a pasar. Es que es como cuando se filtran los nombres de los que salen de la casa de los famosos.
1: Sí, pero
2: No son... ya tienes la lista, pero no te avientas a decirle en medios porque dices, puede ser un choro, puede ser un bully. Pero aquí se ha ido cumpliendo, ¿eh? Esa lista maldita se ha ido cumpliendo, güey.
1: Cuando se cumpla, la publicamos.
2: Cuando vaya a la mitad, si llega a la mitad... En el orden en el que hasta ahorita ha sido el orden.
1: A ver, déjate ver cómo va. Ok.
2: Si llega a la mitad.
1: ¿Qué quieres
2: hacer? En el orden estricto en el que se mandó esa lista. ¿Ya decimos en calor quién sigue?
1: Sí, yo diría.
2: El eliminado de esta semana es...
1: No, sí va bien la lista.
2: Sí, te digo.
1: Pues vamos dos de seis.
2: Sí.
1: Información de pasillo, ¿eh? A mí nada me la pasó ninguna autoridad. Nada me pasó ahí una... A la gente que le encanta el chisme, sí. Que hay gente que le encanta el chisme, tanto en la oposición como en la 4.
2: A nosotros no. A nosotros no. Mire,
1: yo nomás, yo
2: el que nace patamán del cielo le caen
1: yo
2: las
1: soy
2: hojas.
1: Un simple receptáculo, Gabriel.
2: Sí, sí, sí.
1: Yo soy un mensajero. Dios me dijo...
2: Pero cuando me dijiste del primero, yo sí te dije, ay, güey, tú te crees todo lo que... Y salió.
1: Y, lo que
2: y luego me dijiste, sigue tal. Eso fue hace como dos meses, mes y medio.
1: Sí. Y siguió siguiendo. Bueno, vámonos hasta la mañanera porque Claudia Sheinbaum, recibió.
2: Se andaba de gira doña Claudia Sheinbaum.
1: Exacto, al salir de la inauguración de un hospital general del ISSSTE, allá en Tampico, Tamps, la presidenta Claudia Sheinbaum fue interceptada por una ciudadana, una doñita, que se puso, pero increspiteadamente.
2: Sí.
1: La señora bajó la ventana y le empezó a decir una... Sí, la verdad es que estaba muy enojada y manejó como que todo. Vamos a ver el video y ahorita te platico yo lo que pienso que hizo bien. No sé qué haya hecho mal, pero primero véalo usted.
2: A ver, véalo.
1: Altisonante. Échamelo.
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4: Bueno, dime.
3: ¡Ya quiero que resuelvas el robo de propiedad de mi terreno! ¡Daño de mi terreno! ¡Tú te debes al pueblo! A mí no me quieras ver la cara de escúchame. No.
5: ¿De dónde es su terreno?
3: ¡Cállate y déjame hablar! De los rateros, no me toque. De los rateros, secuestradores, asesinos. Javier Santillán García. Ana Vianey Santillán García. Te doy tu nombre para que luego me maten en media calle. Ay, por favor, hombre.
4: ¿Quieres que te atienda?
3: Resuélvelo y punto.
1: Eso, lo que dice antes de irse. ¿Quieres que te dé mi nombre para que me maten en media calle? A mí eso se me hizo bien grave porque habla de... Ya los ciudadanos ya sabemos lo normalizado que está eso de que si se revela tu identidad, esa señora va a amanecer, o sea, podría, y en la mañana y va a suceder absolutamente.
2: Y viene de la mano de todo este asunto de protección de datos y todo eso. A mí me arden dos cosillas. Cada vez hay más reportes de este tipo, de que...
1: Ah, sí, dilo.
2: De que la gente
1: increpa.
2: Pues se pone muy punk. Uh-huh. Se le pone muy punk a los ahorita ya a nivel presidencial. Y segundo, ¿con qué facilidad te le acercas a la presidenta?
1: Sí, mano. Retomando lo que sea, Ciro, ya está bien raro porque lo tienes enfrente al presidente. O sea, hay aguas, ¿no? Hay que tener
2: un poquito más de protección. Es peligroso.
1: Ya ves la vez, hace como 3 meses que se le arrimó un señor ahí y empezó a manosear.
2: Ah, sí, no, fue el año pasado.
1: No está bien. O sea, no tiene ahí ni un güey.
2: No, un codazo a la señora. Pero sí, señora, hágase para atrás.
1: Tantito más enojona y tantito más norteña. Y esa señora...
2: Yo no veo que le falte enojo,
1: No. Sí. Sí. A mí lo que se me hizo grave era eso. El te voy a decir cómo me llamo yo para que me maten a mí en la calle. Y le dice los nombres.
2: O sea, que la gente piense eso, ¿no?
1: Que ya está. No lo pienses.
2: Que si denuncias, que si das tu nombre, que vas a bailar.
1: Y entonces ya lo que hizo ahí le pasó los datos y la presentó.
2: Ya hoy en la mañanera doña Claudia Sheinbaum habló de... ¿Qué? Le preguntaron más bien sobre este asunto y dijo que ya está atendiendo justamente estas notas que tan puntualmente está tomando.
1: Yo pensé que le había hecho como el jefe Gorgori y decirle, lo voy a anotar aquí en mi máquina de escribir invisible.
2: Nada más que pues está cañón que apunten todos, ¿no? Todos los casos que hay, todas
1: ahora,
2: las quejas.
1: Ahora, híjole, es que esto tiene jiribilla porque luego la gente va a empezar a pensar que la única forma de que te resuelvan tu asunto es llegar y
2: manotearle y gritarle.
1: Porque ya han ido por la buena.
2: Le están exponiendo mucho,
1: ¿Tú crees que esta señora no se acercó, la neta? Ahorita nos acordamos de la señora que le mete el plomazo, ¿te acuerdas? ¿Tú crees que esta señora no se acercó a su autoridad local, a los policías, al diputado, a algún alcalde, con los tremendos que tiene la señora? ¿Tú crees que no se le acercó a toda la gente local de ahí de Tampico y de Tamaulipas?
2: Autoridades, ¿no?
1: Hasta que dijo, ¿sabes qué? Ya, güey. Mamá, no vaya, él me vale. Y fue hasta allá.
2: Mamá.
1: Sí.
2: Mamá, le van a dar un mal golpe.
1: Y dile que no tu jefa en algo. No, hombre. Ahora, esto me recuerda aquí el caso de la señora que había unos malandros que la estaban amedrentando. Sacó una fusca y ¡pam!
2: Guardando las
1: proporciones. Y dijo, yo harta estaba de decirle al poli que estos vatos venían aquí a molestar.
2: Ah, que le ocuparon, ¿no? Que
1: lo ocuparon y no lo querían sacar. Le dije al policía, le dije al comandante, le dije no sé qué, hasta que agarró
2: La otra doñita.
1: Doña Carlota, güey.
2: La otra doñita, la que envenenó a los malandrines con tamales.
1: Sí.
2: Que llegaban a cobrarle derecho de
1: piso. Y dijo así, güey, yo le dije a los policías hasta que no llegó el general Smith & Wesson, ahí se escucharon. Ahí se escucharon. No, güey, es que... Es
2: mi teniente Walter PPK.
1: El teniente Magnum P.I. No. Exacto. Del regimiento 45. Sí, mi rey.
2: No digas eso.
1: Y no, el comandante Luger. Ahorita vas a ver cómo vas a decir.
2: Mi compadre Luger.
1: Y el tema es eso. O sea, aquí lo que está dando un mensaje velado que está bastante lamentable es la manera en la que se resuelven tus problemas va a ser ir
2: ¿solo así? O sea, ¿solo así? Gritándole a la presidenta.
1: No lo sé, güey.
2: Está cañón.
1: No lo sé, Tim. Vamos a una pequeña pausa y regresamos con un favorito de usted, Noroña. Entonces acaba de comer de una vez porque luego le va a dar
2: asco. Se le está avisando.
1: Se le está avisando. Porque está avisando. Vamos con una de Noroña para que tome agua. ¿Ah? No nos vayan a dar aquí la...
2: Eche el Lysol.
1: Sí, eche el Lysol. Vamos a un corte comercial y volvemos.

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4: La cordillera de los Andes es la cadena montañosa continental más larga de la Tierra, cruzando 7 países de Sudamérica.
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5: Las uñas de las manos crecen casi 4 veces más rápido que las uñas de nuestros pies.
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6: De acuerdo al índice de extorsión de la Coparmex, los 3 estados con mayor nivel de extorsión son Morelos, Tabasco y Estado de México. Señaló que los resultados permiten identificar dónde es necesario fortalecer la prevención, la investigación y la aplicación de sanciones para este delito. El gobierno de Delfina Gómez, a través del Instituto de Capacitación y Adiestramiento para el Trabajo Industrial, firmó un convenio regional con 15 municipios mexiquenses para fortalecer conocimientos y habilidades de particularmente quienes enfrentan mayores condiciones de vulnerabilidad a fin de fortalecer su incorporación al mercado laboral. La Oficina de Investigaciones de Seguridad Nacional de Estados Unidos dio a conocer que en el marco del Grupo de Trabajo de Seguridad Nacional participó en 3 operativos marítimos con México durante julio en Chiapas para el aseguramiento de 19 personas y más de 6 toneladas de cocaína valuada en $120 millones.
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9: Ya estamos de regreso en Los Honores, y era bonita, amigo de casa, le advertimos. El senador Gerardo Fernández Noroña viajó a La Habana. Lo sentimos mucho, La Habana. Como si no tuvieran suficientes desgracias, ¿verdad? Ya los cubanos ahí en el régimen.
8: Le pelearon mucho a don Noroña haber ido a Cuba, ¿eh?
9: ¿Por qué?
8: Pues porque hubo varias cosas, pues. Uh-huh. Llegó ahí a Cuba, en primera porque fue a celebrar, a festejar. Y a celebrar un aniversario más de Don Fidel, Castro. Pero desde un hotel de...
9: Ah, de lujo.
8: Desde un hotel cremoso. Y empezó a decirle a la banda, oigan, muchachos, Cuba necesita muchas cosas, no tiene luz, no tiene... Pero todo desde un hotelito, desde un... Pues desde ese lugar en La Habana en el que no se ven las carencias, ¿no?
9: Cómo les encanta, güey.
8: Además traía Don Noroña, no sé si dio un borrachazo o algo, pero trae roto un remo. Trae
9: Un
8: yeso ahí en la...
9: A lo mejor le pegó alito otra vez y no sé.
8: No sé.
10: Vengan a Cuba, está muy bonito.
8: Miren. Entonces se quejó de que no podía...
9: No, eso no es Cuba, Faisanes.
8: ¿Cómo no?
9: ¿Faisanes?
8: Todo eso está en las calles de Cuba, mi carnal.
9: No, hombre, ¿cómo crees? Que hay ahí pavos reales en las calles. Sí.
8: Hay cubanos, o sea, está Ibrahim Fer ahí en la calle, Omar Aportuondo.
9: No.
8: Silvio Rodríguez.
9: Ese es el Cuba del turismo.
8: Y un pavo real ahí junto.
9: Pavo real, sí. Paisa. Ve nomás, qué bonita playa. ¿Tú crees que los cubanos pueden ir a esa playa? No pueden ir a esa playa. Yo cuando fui a Cuba, fui a hacer un reportaje. Cuando fue Obama, ¿te acuerdas que fue Obama?
8: Obama a Cuba.
9: Y tocaban los Rolling Stones en Cuba por primera vez. Yo fui a cubrir eso para una revista de este güey que nunca se publicó. En fin. Y me dijeron, quédate en este hotel. Le dije, no, güey, yo me quiero quedar en el...
8: Sí. En la Cuba profunda.
9: En la Cuba real. Y me quedé en un hotel horrible. Horrible.
8: No, di la palabra, di el adjetivo que ibas a decir.
9: Sí, ojete, sí.
8: ¿Sí? Hola, sí, güey. Puedes.
9: El Coli.
8: Sí.
9: Y no. O sea, yo, porque quería ver de verdad para que... Porque mis amigos chairos eran de... Y allá me encontré al Claudio y le mando un abrazo. Ahí estaba. ¿Ves qué bonito Cuba? Sí, güey. Pero tú vas, por ejemplo, a una heladería y hace un calorón así, ya está. Así, dije, con una nieve, vamos a echar. Y me formo en la fila un filón y me dice un cubano, no. Tú no te formas. Y yo, ¿por qué? No, los cubanos nos formamos, los turistas van a estar.
8: ¿Sí?
9: Por mi madre, güey. Y lo neta, y le digo, sí, güey, sí, no, pásale. Y eran puros cubanos. Y yo llegué así hasta al frente de la fila. Señorita, a mi nieve. Así como no. Ahora... Ya eso que dicen que no, es que el peso está igual que el dólar, el peso cubano.
8: Ajá.
9: Hay dos monedas. Está el peso cubano y el CUC.
8: Sí.
9: Entonces, tantos pesos cubanos valen el CUC. O sea, es un cambio ahí. Entonces, estas imágenes que dice... No, hombre, ¿qué hablas? Esto es carísimo, güey. Si quieres ir a comer perrón, hay unos lugares que se llaman... para comer ropa vieja. Y son casitas así, casitas feas. Y te dicen, ¿quieres comer ropa vieja? Así se llama ropa vieja.
8: Sí.
9: Y en la casita abres y es un salón hermoso, güey, para que no los persiga la policía.
8: Ah, chirrión,
9: que no puede
8: ser
9: un restaurante.
8: Entonces, ¿opinas que lo que presentó Noroña no es Cuba,
9: el señor
8: no
9: Noroña se fue a lo fresa. Fresa, sí. No, los cubanos no pueden ir. Le dicen, ¿te platiqué que le dicen el muro?
8: ¿A Noroña?
9: No.
8: Ah.
9: Cuando yo entrevistaba yo jóvenes y le decía, oye, ¿qué hacen o qué hay en la noche? No, todo lo vamos al antro, o sea, al bar, o al muro. Y yo, ¿cómo el muro? Sí, se junta toda la chavalada. Y yo, órale, va. Y el muro es el mar, güey. Porque se ve Miami, güey.
8: Ah.
9: Entonces tú vas con tus cheves y cotorreas ahí con los locales ahí. Uh-huh. No, eso no fue jamás eso, güey. Entonces yo justo quise ir a eso para que no me contaran mis amigos de, no, es que bien perrote. A mí mi taxista clandestino me dijo todo, güey. Me dice, no, hombre, nos dan un kilo de carne y a veces ya viene con gusanito y hay que quitársela y... Un par de zapatos cada mes. No, la pasan, cañón.
8: Entonces no es la misma Cuba la que...
9: No, la del folleto está perrísima.
8: ¿Qué es la que es? ¿Dónde
9: está
8: donde
9: está el caballero? Hombre, estrellas acabados, güey, no mal. No. Tiene luz, güey, o sea,
8: sí.
9: Y wifi y todo.
8: Ahorita están sufriendo mucho de apagones.
9: Sí, están sufriendo
8: de apagones. Digo, de entre todas las cosas que...
9: Sí, no, manito.
8: Que sufren, ¿no?
9: No, manito, no. Entonces, ¿qué fue lo que dijo el señor Noroña? Vengan acá.
8: Pues eso, de vengan, pero... Para ayudar y fomentar a Cuba, pero pues desde la comodidad.
9: No, necesitan capitalismo.
8: Sí,
9: es la única
8: mientras están ahí los guajolotes.
9: Güey, Faisán, el... Güey, tú lo sueltas en el centro y se lo comen, güey. No, ni siquiera estoy bromeando, güey.
8: Todo esto con su remo ahí,
9: le
8: provocó un disgusto porque no lo querían dejar regresarse a México.
9: Fíjate,
8: te cuento una
9: perrota. Yo ya pues vi toda la pobreza, así no sé qué. Y le dije al Donnie, güey, no me escucha. Le iba a mandar un saludo, pero le dije, llévame al perrón, o sea, a lo feo. Me dice, vamos a ir a la Yagua. Dice, está feo ahí. A los lugares le dicen Llegaipón. Y le dicen Llegaipón porque tú vienes de los ranchos de Cuba, que ya no aguantas y te vas a la... Y haces una casa con lo que te encuentras. Entonces, Llegaipón. yo vi casa, es que era un palo y un jersey de los Lakers y así, o sea, acá, güey.
8: Ah, por eso se llama...
9: No, está canijote, güey, canijote. Y entonces llega el señor de Noroña, el señor que gana 100 mil pesos al mes.
8: Mínimo.
9: Una mansión de 12 millones de pesos en Tepoztlán.
8: Sí.
9: Y luego todavía dice, vengan aquí, en primera se ha venido el viento. No, no le sufre.
8: No lo dejaban regresar por su, todo mundo por su mano chincolita.
9: Todo el mundo es de izquierda hasta que le alcanza a pasar a de derecha, hay que decir.
8: Justamente la mano que se...
9: La mano...
8: La izquierda.
9: Ajá, justo.
8: La trae, rota,
9: la trae rota, ¿verdad?
8: Sí.
9: ¿Qué pasó con el INE, señor?
8: Ah, pues, esa me aburre, pásate a la que sigue, güey. Es que me da mucha flojera hablar del INE, sinceramente.
9: Sí, ahorita ver. O sea, me da flojera hablar del INE mientras no sea que ya está en contra de las campañas adelantadas.
8: Ah, no, pero eso no va,
9: eso no va a pasar.
8: De ahí viene mi de flojera. O sea,
9: sí, porque, pues, te digo, no quiero hablar del INE a menos
8: así
9: de que
8: rápido corrieron a una bola de güeyes del INE.
9: Ah, bueno.
8: Y contrataron a otra bola de güeyes.
9: Choferes.
8: Sí, choferes. Pero, digo... No vamos a hablar del INE hasta que atiendan lo que queremos.
9: Ah, está
8: que
9: bueno. Ley del hielo al INE.
8: Sí.
9: Esa está buena. Ley del hielo al INE hasta que no empiece a arreglarlo de las campañas.
8: Y no lo va a hacer.
9: No, no vamos a hablar nunca del INE.
8: Por el amor de Dios.
9: Bueno, ¿cuál se te antoja entonces?
8: Pues échate otra.
9: A ver, ¿cuál quiere, mi rey?
8: Un vendedor en el estadio se noqueó a. Se noqueó a dos güeyes ahí.
9: Mira nomás.
8: ¿No, ¿no lo viste?
9: A ver, pónmelo, Dani, para ver qué fue lo que pasó y te describimos la situación. Ese chavo, oye, cáptenlo para la Comisión Nacional de Boxeo, güey.
8: Lo que usted acaba de ver,
9: mira,
8: que
9: a una tutu, ¿sí? A dos los durmió. ¿Qué acabamos de ver?
8: ¿Qué acabas de ver? Durante los festejos, de...
9: Que ganó, ¿no?
8: 110 años del Atlas, uh-huh, y su triunfo 2-1 frente a los Tigres. El fin de semana, un vendedor ambulante de papas protagonizó una riña a dos manos, mi carnal. Uh-huh. A dos manojos. El video salió obviamente en redes sociales y esa fue una de muchas bronquillas que hubo el fin de semana. ¿No te tocó, Uriel, productor?
9: Está, sí estaba, pero estaba del otro lado.
8: Ay,
9: ahí le era.
8: Se me hace que tú
9: fuiste. Oye, ¿por qué fue la bronca que defendió unos morros?
8: No, pues porque siempre en el fútbol siempre se pelean.
9: Siempre,
8: ¿no?
9: Se pelean, sí,
8: siempre se agarran.
9: La versión dice que convirtió al vendedor en una figura viral. Bajo la versión, lo que se dice, que intervino para defender a mujeres de un aficionado malacopa. ¡Seguro! No, estos dos retoños... Mira, yo siempre confío en los vendedores, se dedican a hacer su chamba, güey. No quieren que los saquen del estadio, están trabajando. Estos chacas, güey, o sea, que están ahí... Mira, nomás trae la gorrita esa de que...
8: Es de New York, el señor.
9: Gorrita, y esto es...
8: Se le ve ahí, es oriundo.
9: Cangurera, de... con producto...
8: Ay, cállate, güey.
9: Gabriel, por favor, mis prejuicios. Ese,
8: no, los...
9: Si yo soy bueno es...
8: Analgo. ¿Los registran en los estadios
9: sí,
8: o no?
9: Sí, los registran en estadios.
8: Sí, ¿sí? Pero solo metal, ¿no? O si sí se meten ahí a tu bolsita.
9: No,
8: ahí
9: no, la bolsita sí la tienes que abrir. Pero estos señores... Mira, con una nomás, con una mano. Y luego se levanta y lo quiere buscar y está del otro lado.
8: Sí, me lo mandó a mi
9: y el otro ya nomás le dice, ya estuvo. Y se quiere hacer como para atrás. Vente, güey, le dice el otro, jálate. Y estás viendo que me acaba de poner que este ya está, lo dejó negro de tanto golpe. ¿Verdad? ¿Ni el boleto se checaron, mijo? Te digo, es que a ver, tratas de llevar la seguridad lo más que puedas. Son 80 mil personas, güey. No hay manera.
8: Bueno, pues esto medio... ¿Empañó el festejo o no, Uriel? ¿Sientes que...?
9: Tantito, no, nada.
8: Te valió, güey, sí, súper claro. Estaba lleno, mira, sí, reventar, lleno. Rebosante.
9: Los 100 años del Atlas. Yo sí vi al Atlas jugar.
8: Bueno, bien, pues vámonos. Vámonos a Alemania porque hay una alerta, mano.
9: Duhast.
8: Hay una alerta, Duhast. Hay una alerta en Alemania. Alemania está perdiendo La pelea contra los aguacates, man.
9: No, hombre.
8: Está creciendo.
9: Aguacate fighting.
8: Está creciendo un mal en los hospitales llamado mano de aguacate. Que consiste en que la gente
9: mano de aguacate
8: se está hiriendo al partir aguacates. Real, ay, es real. No, no, ay, es real.
9: Alemanios.
8: Porque como ven que el Mexa lo parte así sí, con la mano, güey, a ellos se les hace fácil.
9: No, alemán, a ver.
8: Y se les pasa un poquito la
9: no,
8: mano, güey.
9: Hombre.
8: Y se cortan, güey. Es real, ¿eh?
9: Mano
8: es real
9: de aguacate.
8: Del 2020
9: 80 a mediados, personas.
8: Del 2020 a 2026, por esta lesión, ya van 80 personas y creciendo en los hospitales.
9: No, es que...
8: Y cuando le preguntan, oiga, pues, ¿qué hizo? ¿Por qué tiene restos cortada de guacamole?
9: Salió sus análisis de sangre y trae guacamole.
8: Quise partir un guacamole. ¿Pero cómo? ¿Dónde vio que los parten?
11: En México.
8: Pues en YouTube se ve que los mexas le pegan.
9: Oye, yo no...
8: Y se
9: ahora,
8: les hizo fácil,
9: mira,
8: wey.
9: Dios sabe que yo no soy hábil para nada. Pero yo así parto y yo nunca pensé que fuera difícil.
8: Porque eres mexicano,
9: ¿verdad, güey?
8: Es que
9: sí, o sea, pero digo, yo nunca... Pues, ¿sí? Chico, yo no soy ducho para nada. Yo así, si puedo, me corto. Uh-huh. Pero sí sé hacer eso.
8: Sí.
9: ¿Será la sangre mexica?
8: Yo creo que es el DNA que viaja en tu sangre, que de evita que se hace a un lado
9: de
8: cuando
9: la,
8: viene
9: de la
8: cuchillo.
9: Malinche, ¿verdad, güey?
8: Pero mira... Entonces, es real, ¿eh? Es
9: qué idiota,
8: parece choro, güey, pero es real.
9: Lo gacho es que le hagan así.
8: Es que imagínate, siempre yo creo no así. Le... Es que primero, a ver, todo el mundo sabe que el aguacate pues, se te esterea, ¿verdad?
9: Sí, sí, se toca.
8: Y ya,
9: oye,
8: según el sapo,
9: espérate,
8: es la pedrada.
9: ¿Por qué tenemos intrínseca la el saber tocar aguacates? Albureame si quieres, pero...
8: No, jamás, güey, Dios me libre de alburear.
9: Los mexicanos sabemos perfectamente cómo es un aguacate bueno. ¿Serán las cachetadas que nos dan nuestras mamás cuando llegamos con el aguacate demasiado duro?
8: No, pero sí, tienes razón, porque yo sí le digo a mi dealer de aguacates,
9: ajá,
8: sí le puedo decir uno para hoy, uno para
9: ¿sí?
8: dos dillitas,
9: dos días,
8: y uno para el fin,
9: y
8: sí le atina, güey, le atina. Y me
9: cuando
8: dice,
9: cuando estás
8: este
9: en la carnita
8: hoy,
9: y dices, no, esto es de una vez ya polos.
8: Sí.
9: Y lo sabes, hay como un sentido arácnido del mexicano
8: que
9: se conecta con el aguacate.
8: Hay
9: y dice,
8: que irnos a Alemania a dar cursos.
9: De
8: propedéutico,
9: sí.
8: De sí. Unidad 1.
9: Unidad 1. El aguacate y tú.
8: El testeo.
9: Unidad 1.
8: El aguacate es tu amigo.
9: El aguacate es tu amigo. 2.
8: Sí.
9: Saber escuchar al aguacate. Escucha,
8: ándale, sí.
9: Escucha
8: sí,
9: a tus aguacates.
8: Siente.
9: Escucha
8: tu
9: aguacate. A tus aguacates. ¡Ah!
8: ¡Ve! ¡Ve, ve, ve, ve! ¿Ves?
9: ¡Ah!
8: ¿Ya viste?
9: ¡No!
8: ¿Viste
9: ¡no, no, no,
8: mira?
9: No! ¡Ah!
8: ¡Ve!
9: ¡Ay, gente idiota! ¡No, no, no, no!
8: ¡Ve!
9: Ay,
8: ¡no! ¡No! ¡No!
9: Pues claro que se van. Ay, alemanes. Yo no pensaba que eran bien inteligentes, ¿verdad? Ay, ay, ay, quítamelo, no.
8: No, güey, compren el guacamole.
9: Cómprelo, confíen en un
8: señores,
9: mexicano.
8: Señores, ustedes conquistaron media Europa.
9: Sí,
8: pero...
9: Compren mira, guacamole. Ahí estaba. Hay que ir a invadirlos.
8: Sí, güey.
9: En el escudo de aguacate, güey, para que... ¿Ah? Sí, así, te haces una armadura de piel de aguacate y... Órale, güey, ¿qué?
8: ¿Te acuerdas, güey? ¿Tú te acuerdas? ¿Tu jefa? Pero así, hasta para quitar el hueso.
9: Sí, al hueso.
8: Quitaban el hueso.
9: Hasta el pecho yo le hago así, o sea, pero sin el menor temor. O sea, ya sí. Tengo ese temor. Ya me acabo.
8: Ahora ya te quedó.
9: Ahora ya lo tengo. Pero tú lo haces pum y luego el redondel.
8: Sí.
9: Y lo haces tuk y se va. Pero ahora, o sea, yo nunca pensé que fuera difícil. Y créeme que no soy un güey hábil. O sea, no estoy presumiendo en ningún esquema.
8: Para la gente de radio, estábamos gritando porque nos pusieron aquí videos de efectivamente gente
9: no
8: intentando. No, ya no los repitas.
9: Pero le hacen así como apuñalando
8: sí,
9: al aguacate.
8: Güey, también,
9: mi
8: señores.
9: Mi hermoso también.
8: Si el aguacate se degusta, no se asesina, güey. No,
9: sí,
8: no, no, no
9: sí,
8: se trata de...
9: Exacto.
8: Ya bien, o sea, es una fruta, ¿eh? ¿Sí sabías?
9: Sí,
8: que
9: es
8: no
9: fruta.
8: Es vegetal,
9: sí.
8: Es fruto.
9: Y sí, todo lo que tiene semilla.
8: Sí. No está vivo, no está... O sea, no le va a responder. No se trata de apuñalarlo ahí, ¿verdad?
9: Exacto.
8: Por el amor de Dios. Pero bueno, ahí está. Mano de aguacate se llama este fenómeno. En los hospitales.
9: Si usted es alemanio, dígale a su al jardinero.
8: Chécate este.
9: Dígale, Juanito.
8: Te voy a dar un dato demoledor, Chumel Torres.
9: No, vamos a ver ese dato.
8: En Estados Unidos sumó más de 50,000 casos entre el 98 y el 2017.
9: ¿Qué?
8: Con figuras como la actriz Meryl Streep pasando dos veces por cirugía en 2012. También ya fue víctima de la mano de aguacate. Bueno, pues este fenómeno está creciendo. Ahí le están... Estamos viendo un video de que les están enseñando un tutorial de cómo se quita
9: no,
8: el hueso
9: ser
8: de
9: un posible, güey. Qué gente tan tonta. Perdón, o sea, yo no soy ningún genio de nada, güey. Dios lo sabe, güey. Pero un aguacatito así te
8: sí,
9: lo
8: güey, por
9: Dios. Entonces que me corte Meryl Streep.
8: Meryl Streep.
9: No estaría actuando.
8: Voy a actuar como alguien que no sabe cortar un aguacate.
9: No, es que hay banda que sí lo ve toda la baraja.
8: Sí, sí, sí,
9: güey,
8: qué,
9: o sea,
8: recio,
9: sí,
8: ¿no?
9: Yo, mira, un tutorial para cortar aguacates.
8: Sigo, ahí está, la mano de aguacate.
9: Yo nunca pensaba que el europeo es acá.
8: Es ducho, ¿verdad? ¿Verdad? Milenario.
9: Milenario.
8: Sí.
9: No, mira,
8: adelantado.
9: No, no, no trae nada en el morral.
8: Ahí está, bueno.
9: Pues, hongos zombies, Gabriel.
8: Un no, ya, de... ese ya mañana, señor. Porque también, si no, me quita todas
9: va,
8: las
9: va,
8: notas.
9: Aquí vamos a ver lo que diga Gabriel. No es cierto, no. Ya se nos acabó el tiempo. Ya, ya llegamos al final de este programa. Muchas gracias por acompañarnos. Nos vemos mañana en punto de las 10 de la mañana. Se quedan ustedes con Marco Antonio Regil. Nosotros nos vemos hoy a las 8 de la noche en YouTube, en el Pulso de la República, para que le ponga. Y usted ya se puede ir a trabajar. ¡Vámonos!
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20: Playa de Arena Verde, Estados Unidos. Conocida oficialmente como Papakolea, esta joya exótica se encuentra en la Isla Grande de Hawái. Es una de las cuatro únicas playas en todo el planeta que posee arena de color verde oliva. Esta tonalidad tan extraña se debe a la presencia masiva de cristales de olivino, un mineral pesado que se desprende del cono volcánico que rodea la bahía tras las constantes erupciones. El mar erosiona la roca volcánica, lavando los materiales ligeros y dejando este espectacular matiz verde que contrasta con el océano.
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22: Las plantas experimentan estrés y emiten sonidos ultrasónicos de alta frecuencia cuando sufren por sequía o cortes en sus hojas.
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22: Los ojos de las avestruces son más grandes que sus propios cerebros, lo que les da una visión muy aguda.
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1: El ejército de Estados Unidos abrió su mercado de drones y sistemas antidrones a la Secretaría de la Defensa Nacional. Confirman muerte de 2 mexicanos en el sismo de Colombia. Reportan más accidentes viales en 27 municipios. Voy a conversar unos momentos más con Agustín Rodríguez. Es diputado federal, está rindiendo su informe. Y bueno, pues también trae ahí una aspiración política. Es lunes de la sección del Bolo Hernández, de Estudiambre. Hoy el Bolo nos va a hablar sobre el hate en redes sociales. Y Juan Carlos Puebla, que es nuestro compañero aquí en Fórmula, va a hablar el tema de regular o no el uso de redes sociales. ¿Usted qué opina? En la mesa de análisis, Hilario Olea, Cintia García Mavisca y Demian Duarte. Temas del acontecer local, estatal, nacional e internacional. Ya lo sabe, la invitación es permanente para que usted tome parte activa en este espacio. Le invito a que nos marque, le invito también a que nos siga a través de la transmisión que tenemos en redes sociales. Pero esto no me deja. Y así es todo el verano con el uso del aire acondicionado. Parezco nueva en Hermosillo, en Sonora. Perdón. Le digo que estoy también en transmisión en audio y video a través de las diversas plataformas. Nos encuentra como Radio Fórmula Sonora en las diversas plataformas, salvo en X. En X estamos como RF Sonora. A sus órdenes, mis redes personales. A mí me encuentra como Soledad Durazo en las diversas plataformas. Hoy el pronóstico del tiempo nos indica una máxima de 43 grados centígrados para Hermosillo, 43 grados centígrados y mínima de 30. Para Nogales, máxima de 35, mínima de 20 grados centígrados. Hoy el Santoral nos dice que es día de Jacinto. Ah, muchas felicidades a Jacinto Salazar Escobosa, a Jacinto Salazar Barceló, a todos los Jacintos y las Jacintas, muchas felicidades, que la pasen muy, muy bien el día de hoy. Estamos aquí en casa, estamos de fiesta porque es cumpleaños del ingeniero Mauro García. Mauro, querido, a nombre de todos tus compañeros que te estimamos tanto, que la pases muy, muy bien. Que vaya que lo mereces, querido Mauro. Pásatela muy bien. Y también vaya desde este espacio la felicitación en su cumpleaños hasta Guaymas para la señora Rosina Cota, que está cumpliendo años el día de hoy. Que le vaya muy bien, que la pase muy apapachada y sobre todo con mucha salud. Bueno, no sé si ya, Josué, ya tenemos en la línea telefónica Ariadne. 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
0: Muchas gracias. Suerte. Si usted no ha comprado su boleto, anímese, anímese. Esta puede ser una señal del universo que le tocó escuchar esta conversación para animarse, para decirle a su bolsillo, a decirle a sus finanzas, pues vamos, vamos a invertir, pues cómo queremos ganar si no invertimos, ¿verdad? Hoy es Día Mundial del Peatón. Muy importante esta efeméride que la tengamos en cuenta. Día Mundial del Peatón. Es una efeméride promovida por la Organización Mundial de la Salud en el año 1897, cuando ocurrió el primer accidente de tráfico que dejó una víctima peatonal. Así que ya lo sabe. Usted que nos está escuchando a través de su dispositivo, a través de su aparato receptor de radio que va conduciendo en estos momentos, téngalo muy en cuenta y como automovilista póngase en los zapatos del peatón y como peatón también tenga mucho cuidado. Hay que cruzar por las esquinas, hay que cruzar por las esquinas, hay que procurar la comunicación visual con los conductores para el momento de cruzar las calles y pues no dejar de observar las recomendaciones que nos han hecho expertos en vialidades cuando somos peatones, la importancia, ¿verdad?, de mantener contacto con los automovilistas y los automovilistas, la importancia también de tener contacto con los peatones. Y también hoy es Día Nacional del Médico Veterinario Zootecnista. Ay, pues muchas felicidades a los médicos veterinarios zootecnistas. Están ahora celebrando su día. Muchas felicidades y también pues muchas gracias porque quienes tenemos la confianza en ustedes, médicos y médicas veterinarias zootecnistas, pues les dejamos siempre a su cuidado algo muy valioso que tenemos y que son nuestras mascotas. Así que muchas, muchas felicidades. 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

0: 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Vamos a la pausa, volvemos.
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16: El chocolate puede matar a los perros porque contiene teobromina, sustancia que afecta su corazón y su sistema nervioso.
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0: Son las 11 de la mañana con 16 minutos, 11 con 16. Pues es lunes de la sección del Bolo Hernández y ya está aquí con nosotros. ¿Cómo estás, Bolo? Bienvenido.
1: ¿Qué tal, Soledad? Muy bien, ¿y tú?
0: Aquí muy bien.
1: Con uno de los días más calurosos del año.
0: ¿Cómo que sí, caramba?
1: Desde la mañana. Desde la mañana que salí a caminar, sentí aquí la nuca como si estuviera una leña así ardiendo atrás, sí. Carbón. Una cosa fea.
0: Muy feo estuvo muy esta feo. Mañana, sí, muy fea, pero bueno aquí andamos, estamos,
1: aquí
0: sí.
1: Andamos.
0: Pues sí, es que estamos en Sonora, ¿no?
1: No, y pero esta sí, se la está tomando muy en serio, ¿no? La ciudad de querer sí. Ser la más caliente del país, ¿no? Pero sí.
0: Oye, Bolo, a ver, no quiero cambiarte la agenda, tú traes un tema, pero quiero que al final nos compartas este proyecto del
1: claro
0: que
1: sí.
0: Has anunciado, el proyecto 72, pero entramos con el hate en redes sociales.
1: Así es, te quiero hacer una pregunta, ¿alguna vez algún comentario en redes sociales te ha hecho sentir mal, aunque venga de alguien que no conoces?
0: Sí, claro.
1: Sí, pues. Eso se pone, o sea, a todos nos ha afectado, ¿no? Entonces, antes el bullying o la crítica también terminaba, por ejemplo, en la escuela o en la chamba, cuando no había redes sociales, terminaba, pues ya que llegabas a tu casa, pues ya no te acordabas, ¿no? O uh-huh. Tratabas de olvidarlo, ¿por qué? Porque normalmente te lo decía alguien que conocías, alguien con el que podías volver a ver, pero ahora te lo dice cualquier persona. En cualquier momento, al momento en el que tú posteas algo, pues entonces eso, quieras o no, te afecta, te puede afectar las 24 horas del día.
0: Y seguirle,
1: ¿no? Y ahí estás tú acostado y en verdad todo eso que me pusieron será cierto. La demás gente pensará lo mismo que esta persona, y esa persona fue la única persona que se atrevió a decirlo. Entonces, y empiezas con tus dudas mentales y empiezas a hablar tú mismo y de empezar a decir, en verdad no le gusta a la gente lo que estoy haciendo. Uh-huh. Y esa pregunta hay veces que causa muchas inseguridades. Tú que te dedicas a la comunicación y que tienes los años de experiencia que tienes, pues me imagino que has visto a gente que no ha podido seguir en el medio por las críticas.
0: Sí, claro.
1: Que les afecta.
0: Más ahora.
1: Que les afecta y todo esto. Pero aquí también hay que saber distinguir entre el hate y la crítica, ¿no? No todo comentario negativo es hate. Una persona puede decirte, no estoy de acuerdo contigo, tu contenido no me gusta. Y es completamente válido.
0: Claro.
1: Porque no todo es para todos, ¿no? Y no hay alguien que le caiga bien a todos, por más que tratemos.
0: Pero fíjate que algo que se agradece es que den la cara.
1: Que
0: den la cara, que sí. Haya con quien discutir ideas. Es que en la discusión de las ideas,
1: claro.
0: Es
1: donde aprende uno.
0: Nos permite crecer.
1: Claro, y es cuando empiezas a entender otras perspectivas, porque si tú piensas que tu punto de vista es el correcto, pues ahí, desde ahí ya estás equivocado, ¿no? Desde ahí ya empiezas a decir, no, es que lo que yo digo es lo correcto, y ahí es cuando no hay una buena comunicación, empiezas a tomarte las cosas en personal, que eso también es muy importante.
0: Uh-huh.
1: Las cosas no se deben de tomar de manera personal, sino que ver de quién vienen, qué era lo que quería decir, y saber cómo quitárselo encima ese comentario, o cómo ver si es una crítica constructiva. Pues, por ejemplo, oye, yo siento que puedes mejorar comunicando de esta manera, se agradece.
0: Claro.
1: Oye, que yo siento que ese tema es algo fuerte para tu audiencia, se agradece. Entonces, ese tipo de cosas hacen que tú empieces a entender qué es hate y qué es crítica. Y la verdad, una de las cosas que nosotros que nos dedicamos a la comunicación o nos dedicamos a las redes sociales, aquí yo quiero lanzar una pregunta a tu auditorio. ¿Los creadores de contenido, artistas o las figuras públicas deberían simplemente saber aguantar los hates o las críticas? Eso es algo que mucha gente dice, no, pues es que tú te expones, es que tú subes las cosas a redes sociales, entonces ya nosotros tenemos derecho a opinar. Sí, sí hay derecho a opinar, pero qué, ya aceptar acoso, amenazas, humillaciones. Yo siento que eso ya no debe de ser, pues no sé cómo lo veas tú, que como te digo, tu experiencia ha vivido muchas cosas.
0: Yo siempre estaré por la discusión respetuosa de las ideas, la discusión respetuosa de las ideas. O sea, el hecho de que tengamos un oficio público
1: sí.
0: no quiere decir como como dicen luego, tírale, ¿no? Tírale.
1: Y esconde la mano.
0: Sí, sí, sí. No, se agradece mucho cuando te dicen, oye, estás mal y yo creo que te falta ver esta, este otro ángulo de la cosa que estás defendiendo o, en fin, o criticando. Uh-huh. Pero no solo en redes sociales, digo, las públicas también. Aquí al WhatsApp nos llega cada cosa.
1: Sí, les llegan muchas cosas.
0: Claro, claro, claro. Y yo le pregunto a la gente, porque yo, yo le pregunto a la gente, a ver, ¿cuál es tu nombre? ¿A poco crees que te voy a decir mi nombre? Bueno, pues, o sea, yo creo que si tenemos una interlocución, lo mínimo... Pues,
1: quiero saber con quién estoy hablando, ¿no?
0: Debo saber exacto con quién estoy.
1: Y luego, por ejemplo, una duda que a mí a veces que me sale, por ejemplo, las críticas, ¿no? Que todas las recibimos aquí en nuestras redes, es preguntarle a esa persona, y ahorita lo acabas de decir, esa persona que te puso un comentario hiriente, ¿se atrevería a decírtelo a la cara?
0: Ajá.
1: Yo digo que la mayoría de las veces, por supuesto, claro que no. No.
0: Claro que no. ¿Quiénes son valientes? ¿Quiénes no tienen su perfil bien identificado?
1: Ah, no, pues sí, todos los que tienen, los que son, que tienen la cuenta aparte para criticar y todo el rollo. Sí. Entonces, tú dices, eso, ¿cómo se llama? Habla más de la persona, hay veces, habla más de la persona que está lanzando el hate que de la persona que lo está recibiendo, ¿no? Ajá. O sea, es cuando tú te das cuenta y dices, no, pues, esta persona trae muchos temitas ahí en la cabeza y los está externando o se está sacando ese fuá en comentarios y en ideas que está compartiendo un comunicador, un artista, un creador de contenido, un influencer, un foodie. Entonces es cuando dices tú, en verdad hay gente que desde el anonimato se cree muy valiente.
0: Ah, claro, no, pues claro.
1: O sea, en el internet es muy valiente la raza.
0: Oye, dice Ruth aquí, hay mucha gente narcisista, envidiosa y cobarde que no habla de frente.
1: Sí, sí, cierto, Ruth, la verdad, sí. Y luego, por ejemplo, también, alguna vez... Yo siento que yo sí lo he hecho, pues me dedico a las redes, que dices, voy a opinar algo, y después cuando estás a punto de publicarlo, dices, ¿para qué? ¿Para qué voy a opinar? Es más, también siento yo que debemos de crear una conciencia, de decir, lo que estoy a punto de comentar, publicar o compartir, ¿va a ayudar o va a empeorar a la persona que les estoy dejando ese comentario? Yo siento que debería haber educación. Uh-huh. Eso siento que no se enseña en las escuelas. Educación, porque las redes sociales ya forman parte de nosotros. Entonces, crear algún taller o alguna dinámica dentro de las escuelas. Yo digo que desde que se empieza a usar el celular, a lo mejor desde la secundaria, empezar a enseñarles la empatía y que sepan decir, a ver, si comento esto, ¿va a perjudicar o va a ayudar? No, pues perjudica. Pues entonces decir, ¿sabes qué? No va a abonar a nada bueno. Entonces vámonos para atrás, retrocede, replantea y a lo mejor ahí sí poder opinar al respecto de una manera educada y que no hiera, pues.
0: Así es. Yo lo que he hecho muchas veces cuando me tiran, le contesto de manera directa, de mensaje directo y... No me vuelven a contestar.
1: Ah, sí, así que aquí estoy. A ver,
0: venga, aquí, venga, discutamos
1: aquí de frente,
0: así
1: sí,
0: de frente.
1: Vamos a platicar nada.
0: Sí, nada. Oye, Bolo, se nos está acabando el tiempo. Okay. Dime rápidamente en qué consiste el Proyecto 72.
1: Proyecto 72 se trata de entrevistar y platicar con personas de los 72 municipios del estado, ya sea cualquiera que sea su giro, pero que tengan una historia que contar. Eso, de eso se trata, de eso queremos. Queremos que la gente empiece a conocer no nomás a los famosos, sino que también conozca todo tipo de personas que están en este maravilloso estado de Sonora.
0: ¡Y tanta riqueza!
1: Sí, que pues imagínate. En los pueblos, cuando vas con los señores y platicas y que te enseñan anécdotas. Es más, hasta cuando vas a un taller, que te pones a platicar con el señor que es el dueño del taller o que tiene 40 años arreglando carros y que te empieza a platicar carros que han desfilado por ahí o historias. Entonces, yo siento que es hora de que podamos compartir historias de todo tipo. O sea, y que se comenten y que se entiendan y que la gente se identifique. No se va a identificar con todas las personas que vamos a platicar, pero de perdida que vea cosas en común de ser sonorenses.
0: Excelente. Y ya está.
1: Sí, Proyecto 72, pueden ver, punto 72, está en las redes sociales, ya está en YouTube, ya está en Spotify.
0: Muy bien, pues muchas felicidades, muchas siempre gracias. Innovando. Y además, te escuchamos a las 5 con el Juan.
1: Así es,
0: aquí, con Carlos Puebla. Aquí en Radio Fórmula. Son las 11 con 26. ¿Redes sociales, Bolo?
1: Bolo Hernández, se me encuentran en todo, y nuestra plataforma que tenemos también es Estudiambre, y también pueden encontrarnos en Proyecto punto 72.
0: Muchas gracias. Gracias. Muchas y hasta el lunes. Soledad. Pausa, volvemos.
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0: las 11 con 28 minutos. Es lunes de la sección de Juan Puebla en este espacio, y hoy Juan nos trae un tema sin duda de coyuntura. Está la discusión, o estará ya de más a fondo, la discusión sobre el uso de el internet, del regular el uso de redes sociales. ¿Cómo estás, Juan?
1: Primero muy bien, Soledad, un saludo a ti y a toda la audiencia, a todo el equipo de Fórmula, y contento de estar. Y la verdad es que me parece muy bueno lo que está haciendo la presidenta, porque suma a México un debate que ya lleva muchos años en otros países como Australia, España, Francia, que es el uso de redes sociales en menores de edad. Yo quiero contar primero la historia de Darío Amodei, que fue de los fundadores de OpenAI, los de ChatGPT, que cuando ahora es el fundador de Anthropic, de Claude, que es otra inteligencia artificial, cuando se da cuenta del problema que están generando ChatGPT, las broncas, decide salirse de ese proyecto por un tema ético. Él siempre ha sido muy cercano a la filosofía, a la ética. Es un tipo que va más allá, aunque sea un científico, de hacer dinero, de querer generar algo técnicamente que mejore a la humanidad. Bueno, no que mejore, o sea, algo técnicamente mejor, ¿no? Y entonces él se va y funda Anthropic, esta empresa que tiene a Claude, que es otra red social como ChatGPT, pero con mucho menos sesgos, más seria, intentando evitar cosas que han pasado con ChatGPT, de que se use como psicólogo y luego ha habido hasta suicidios, bueno, distintas cuestiones. Y él es el único de los grandes directores o presidentes de las grandes redes sociales o inteligencia artificial, incluyendo Meta, Facebook, que se opuso al decreto de Trump, en el que le pedía a Mark Zuckerberg, a Jeff Bezos, que toda la información que se recaba en sus redes sociales pasaran, en pocas palabras, por Arlington, Virginia, que es donde está el Pentágono. Entonces, porque se cree que el 80% de los datos del mundo, desde que se hizo ese decreto, esa orden de Trump, pasan por ahí. O sea, el ejército de Estados Unidos sabe mucho. Pues Darío Amodei se opuso, en vez de, como Mark Zuckerberg, votos, hacer esta alianza con Donald Trump. Entonces, su argumento, creo que lo tenemos que llevar a los niños, es que él dice: hagamos redes sociales, hagamos algoritmos, hagamos tecnología, pero humanizada, no en contra de la humanidad, porque él admite que el algoritmo, y esto es clave para los papás y los niños, el algoritmo le va a ganar a tu psicología porque está hecho para eso. Genera adicción porque está hecho para eso. Y un niño no tiene la capacidad de salirse de TikTok porque el algoritmo está hecho para que te quedes en TikTok.
0: Y los adultos nos quedamos, Juan, o sea, enrolados. Cuando menos pensamos, ya tenemos media hora frente o en la red.
1: Sí, el tiempo, porque el algoritmo está hecho para que, ¿no? Para que, pues, te roben, están compitiendo por tu atención. Entonces, Australia fue el primer país, que curiosamente Australia desde hace 10 años cambió mucho su estilo de educación pública, empezó a fundar contenidos como Bluey, esta serie que fue el gobierno australiano para educar mejor a los niños, porque se dan cuenta que las nuevas generaciones, las que crecimos con las tecnologías, pues tenemos problemas de atención, de falta de pensamiento crítico, la dispersión, la adicción a la pantalla, la pérdida de tiempo, la incapacidad de hacer tareas que requieren mucho esfuerzo, que es parte de esta gran pandemia de dispersión. Somos dispersos porque, pues, todo el día estamos sobreestimulados y estamos acostumbrados a ir de una actividad a otra, pero muchas actividades, y las que más valen la pena en la vida, requieren una atención profunda, una labor ardua, como preparar un programa como estos, o escribir, por ejemplo, leer un libro, algo tan sencillo, pues requieren atención profunda y dedicada. Pues estamos perdiendo esa capacidad de concentración, y en las escuelas, pues los niños no pueden poner atención. Entonces, como Darío Amodei, pues viene esta tendencia de humanizar las redes sociales, de hacer redes sociales con ciertas regulaciones que vayan de acorde a lo que es mejor para la humanidad. Pero aquí viene el problema: ¿qué es mejor para los niños?
0: ¿Quién decide qué es mejor?
1: Exactamente, ahí viene. Y a mí me parece que aquí se está haciendo una labor muy interesante. A mí no me convence tanto lo que va a hacer el gobierno mexicano en algunos aspectos, pero el Papa León XIV, líder de la Iglesia Católica, su primera encíclica es Magnificat Humanitas, que habla de la redes sociales. Bueno, habla de rescatar la humanidad frente, y es la primera pregunta que hace: es ¿hacia dónde vamos con las nuevas tecnologías y qué tipo de sociedad queremos construir con estas tecnologías? Y ahí incluye esta idea de los niños, cómo los queremos educar. A lo que voy es, ¿quién decide? Pues por lo menos ya se están acercando. Darío Amodei, sin ser católico, fue a la presentación de la encíclica del Papa León XIV. Ya se están acercando cabezas, personajes más de ciencias sociales y humanidades, a tratarse una colaboración con los ingenieros para ver, oigan, qué efectos reales están teniendo las redes sociales. Y entonces ya en el diálogo, pues si es más consensuado, ¿no?, colegiado, pues ya no cae sobre una persona decidir cómo será la regulación. Y la presidenta por eso dice, esta discusión tienen que entrar los consejos de profesores en los consejos técnicos y vamos a recabar información para no caer en decir, no puedes usar esto de redes sociales o tienes acceso a esta información, porque hay una línea muy delgada de adoctrinar niños, que los regímenes comunistas lo hicieron muy bien el adoctrinamiento, y hay que aprenderles en el sentido de entienden la importancia de la cultura. La nueva escuela mexicana, todo el escándalo con Max Arriaga, es que la izquierda siempre ha tenido mayor capacidad de utilizar la educación, le ve más utilidad, no utilidad porque es una palabra muy de derecha, pero sí entiende que ahí tiene que sembrar los valores de lo que representa. Y la derecha, lamentablemente, en México, sobre todo y en el mundo, Estados Unidos lo entendió tarde, los republicanos, pero ya lo hicieron, creen que es más, pues hay que generar mejores ingenieros para que generen mayor riqueza, la educación como visto como algo más técnico, de herramientas útiles para que generen riqueza, ¿no? Y la izquierda lo ha visto. Entonces, aquí es el problema, ¿quién va a decidir cómo va a ser la educación? ¿Qué acceso a qué tienen los niños? Aquí es donde entra el problema que podríamos caer del adoctrinamiento, decir, oye, pues solo puedes usar estas redes sociales, pero porque tienen el contenido que me conviene, y al final no permites el pensamiento crítico. Entonces, pues las redes sociales no son neutras, pero ya hay toda una tendencia mundial. A México muchas veces lo vemos, eso es muy común en los mexicanos, como si estuviéramos aislados del mundo. Yo creo que esto es consecuencia del PRI, ¿no? O sea, pero el fenómeno mundial es ese. O sea, ese es el debate que tienen los países de primer mundo. No me gusta usar esa palabra, pero fue muy criticado Pedro Sánchez cuando dijo, no se puede tener cuenta de redes sociales antes de los 16 años. La presidenta dijo, eso no lo podemos hacer. Porque ¿cómo lo controlamos? Bueno, si uno va a Europa y entra a Google, le pide aceptar términos y condiciones y todo, porque hay una cultura de protección de datos muy alta, cosa que en América ni en Estados Unidos no. Pero bueno, son diferencias, pero ya empieza a haber esta discusión. Y el tema es, a los niños hay que encontrarles un traje a la medida en el que se sepan cómo funciona la inteligencia artificial. Se puede enseñar teóricamente qué es el deep learning, qué es un algoritmo, para cuando estén expuestos a ella entiendan cómo juega el algoritmo, ¿no? Y que juega, muchas veces está hecho para ganarte siempre, ¿no? O sea, porque utiliza como las cualidades del cerebro humano para tratar de captar tu atención. O sea, es adictivo porque las redes sociales no son neutras, que es lo que ha repetido todos. O sea, están hechas para que sea adictivo, ¿no? Entonces, yo creo que una educación en inteligencia artificial, como se ha hablado muchos años, educación financiera, creo que es más importante la educación en inteligencia artificial sin uso de aparatos y en redes sociales. Y entender qué es la privacidad, por qué es importante no compartir ciertos datos, porque los niños, ahorita hablamos de lo que más le preocupa a la gente en el tema de educación, de los niños, que es pues que no sea adicto, que es disperso, que falta atención, pero todos los riesgos del mundo cibernético, todos los incels se pueden encontrar con ideas radicales, todo esto de los problemas de salud mental, está muy, las comunidades virtuales generan que se reafirmen ciertas ideas. Entonces, si se encuentran 7 niños que están viendo ideas muy dañinas o contenido muy dañino, desde ideas sobre la mujer, los famosos incels, ¿no?, el celibato involuntario, y empiezan a ver contenido que dicen las mujeres son malas, pues luego va a llegar y le puede pegar a su compañerita, y si bien nos fue, le pegó. Pero puede incluso un feminicidio, me explico, como pasó un joven de Michoacán, y en Estados Unidos más común, y como eso, otros contenidos, por ejemplo, la pornografía, ¿no?, que pues el efecto que tiene en el cerebro de un niño es brutal por la generada de toxinas y lo agresivo que puede ser el contenido, o ver cosas peores, más morbosas, que efectivamente pues van generando unos estímulos a los que no estamos acostumbrados y pueden generar obsesiones también en temas en concreto como los animales o maltrato animal, pues que bueno, pueden generar problemas a ciudadanos más adelante, pues que sean un riesgo para la sociedad. Entonces, ¿qué tipo de sociedad queremos construir? Y hay que empezar con los niños, pues una sociedad que entienda, pienso, el uso de las redes sociales y que no esté sometida a la adicción ahí, ¿no?
0: Y aquí, evidentemente, como siempre insistimos, el la responsabilidad, el papel tan fundamental de padres y madres de familia, ¿no?
1: Que yo creo que ahí está el gran reto del Estado mexicano, ¿no? México es un país en el que las familias pasan por mucho, por la desigualdad y la pobreza, y una de las cosas que más cuesta si trabajan el papá y la mamá eventualmente, que es la mayoría, pues es la supervisión de los hijos. Y esperamos mucho de las escuelas, por lo mismo, porque pues que pasen mucho tiempo ahí. Entonces creo que sí es un reto muy grande, porque uno cree, mi hijo está tranquilo en su cuarto. Sí, pero está hiperconectado con el mundo, puede estar viendo contenidos de todo, hablando con una novia que no existe, de Japón o de Corea. Es también un reto para la educación en las naciones, la educación cívica, el nacionalismo. O sea, un niño puede sentirse más cercano a la cultura japonesa que a la mexicana, un niño mexicano. O sea, ¿cómo se está cambiando la sociedad? No hemos dimensionado. Y gran parte de los grandes humanistas o de ciencias sociales o empiezan a hablar de post, ¿no? O sea, la postverdad, el posthumanismo, porque no tenemos ni el tiempo para ponerle un nombre a lo que estamos viviendo, porque está cambiando las redes sociales, la concepción del tiempo y del espacio, o sea, cómo nos relacionamos, cómo vemos el mundo, cómo todo lo está cambiando, y no tenemos ni siquiera tiempo y es rápido todo, ¿no? Pues uh-huh. El mundo informativo más. Tú nos podrías contar mejor que nadie cómo era el mundo informativo
0: hace tres décadas.
1: Tres décadas. Ahora,
0: oye, ¿no? Ahora que mencionaste, por ejemplo, cómo se sienten identificados con la cultura japonesa, me recordaste un movimiento, muchos de mis alumnos pertenecían a un grupo que se juntaba los viernes, los sábados, y hacían sus encuentros con los
1: animes.
0: Los animes, ajá. Sí, pero te estoy hablando de esto hace 10 años y no es que más.
1: Sí, y luego una persona puede tener más en común con la nacionalidad japonesa o saber más de historia de Japón que historia de su propia nación.
0: Sí.
1: Entonces también eso genera una dimensión distinta de qué tipo de ciudadanos tenemos, ¿no? Ciudadanos, sí, más globales, por un lado es positivo, pero al mismo tiempo con menos amor a México. Uh-huh. De hecho, una de las cosas que más ha bajado en los transcurso de los años y en la evolución cultural de nuestro país es el sentido patriótico. Entonces, ha bajado, sigue siendo alto, pero tiene que ver con la globalización. Y en ese sentido, la mayoría que siente que este país y las redes sociales y el mundo está cambiando mucho, está optando por los nacionalismos. Uh-huh. Y por eso en Estados Unidos, pues MAGA es Make America Great Again, el americano de verdad. Y en México creo que Morena es similar al nacionalismo revolucionario del PRI. Es el mismo, son discursos, uno puede agarrar un discurso de Luis Echeverría y uno de López Obrador y puede encontrar unas similitudes tremendas, ¿no? Uh-huh. O sea, y en general de Ruiz Cortines y de, o sea, entonces todo esto va porque las redes sociales están cambiando totalmente la forma de relacionarnos, la forma entre hombre y mujer es lo más llamativo, ¿no? La generación Z lo platicamos la semana pasada, pero sigue siendo muy interesante. Hay un nuevo concepto que son los hombres de 25 a 35 años que dicen men planning out, o sea, que salen del juego de ligue, que se cansaron del rechazo de las mujeres, porque antes, pues en el ligue, por decir algo, las redes sociales lo han cambiado, pues ahora tú mandas un mensaje, pero la mujer ahora tiene 15 mensajes y más opciones, y antes pues la veías una vez y te tenías que rifar ahí y ella no sabía si la volvías a ver, ¿no? Entonces esto genera también que si tienen más opciones, rechazan más, pero el hombre también lo intenta más porque pues ahora en Instagram tú puedes a una mujer de otro país pues escribirle, ¿me explico? Entonces,
0: ¿sí?
1: Se llama pero están cansados, el men's planning out, o sea, planeando salirse ya de ese juego, ¿no? De estar constantemente intentando buscar ligar a través de redes sociales. Y todo esto lo digo porque los niños también, o sea, están inmersos en esta, pues yo creo que la gran condena es que tenemos una excesiva cantidad de opciones para elegir y también los niños, y eso genera que nos abrumemos también más, ¿no?
0: Bien. Juan, gracias. ¿Tus redes sociales?
1: Juan PU21 en X y Juan Puebla Pavlovich.
0: Te escuchamos junto con el Bolo a las 5 de la tarde.
1: Muchas gracias.
0: Gracias, Elena. Gracias. 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Vamos a la pausa, volvemos.
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1: Cuando un adolescente responde con enojo, desafía las reglas o parece discutir constantemente, es fácil que los padres entren en una lucha de poder. Sin embargo, detrás de esa actitud suele haber inseguridad, necesidad de independencia o emociones que todavía no sabe expresar de forma adecuada. Aunque el comportamiento deba corregirse, la forma de hacerlo hace toda la diferencia. Mantén límites claros y constantes. Habla con respeto y evita responder desde el impulso o la humillación. Escuchar no significa permitir faltas de respeto, sino comprender antes de intervenir. Los adolescentes necesitan adultos firmes, pacientes y emocionalmente estables que les enseñen a resolver conflictos sin agresión. Ejemplo, será la guía que les ayude a desarrollar autocontrol, responsabilidad y habilidades para construir relaciones más sanas dentro y fuera de casa.
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2: Símbolo de fuerza y longevidad. El roble es esencial en los ecosistemas templados. Produce bellotas, un alimento clave para numerosas especies de fauna silvestre. Su madera, extremadamente dura y resistente, ha sido utilizada históricamente en la construcción naval y de barricas. Estos árboles pueden vivir cientos de años, convirtiéndose en pilares históricos y biológicos de los paisajes europeos y americanos.
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2: Taxco Guerrero. Construido de forma caprichosa sobre las laderas de la montaña, este pueblo es mundialmente reconocido por su profunda tradición platera. Sus estrechas calles empedradas y la majestuosa iglesia de Santa Prisca crean un paisaje urbano colonial único. Recorrer sus platerías artesanales y subir a sus miradores regala postales inolvidables llenas de historia viva.
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3: La presidenta Claudia Sheinbaum aseguró que la recuperación de Mexicana de Aviación está pensada para llegar a un punto de equilibrio con el que cubra costos operativos y para ello la aerolínea apuesta por boletos económicos y una flotilla mayor.
4: En unos años va a llegar a su punto de equilibrio ya cuando estén los 20 aviones aquí, porque cuando tienes una flota menor, pues tienes todavía costos de operación, pero cuando lleguen los 20 va a llegar a su punto de equilibrio de tal manera que con el ingreso de los boletos pueda operar perfectamente.
3: La Secretaría de Marina decomisó más de 1.6 toneladas de cocaína en un operativo marítimo frente a las costas de Michoacán. El Gabinete de Seguridad reveló que en dos días se aseguraron más de 3.5 toneladas de cocaína, con lo que se evitó que cerca de 7 millones de dosis llegaran a las calles. Informó Amy Arriaga. 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

0: Son las 11 de la mañana con 46 minutos. Como le adelanté, está aquí el diputado Agustín Rodríguez, que vemos tu rostro por todos lados a través de los espectaculares, donde dices, diputado, pues estoy rindiendo mi informe. ¿Qué has hecho como diputado?
1: Mira, muchas gracias, Soledad, muchas gracias a ti, a todos tus radioescuchas por recibirnos una vez más aquí en tu programa. Te agradezco mucho, y sobre todo en esta etapa en donde venimos a rendir cuentas a los ciudadanos en regresar. Es decir, soy el diputado que sí regresa a poder platicar con la ciudadanía lo que hemos podido avanzar, lo que hemos podido cumplir, lo que hemos podido concretar, también las cosas que nos quedan pendientes, y la tercera parte, a escuchar las nuevas causas de la gente, porque mi informe legislativo, eso es, no es una numeralia, sino es una historia de causas de las personas que se traducen en mi informe legislativo. Uh-huh. Y nomás como contexto para iniciar, mira, cuando llego a San Lázaro en esta nueva oportunidad en la 66 legislatura, pues llego como el único diputado de oposición del estado de Sonora, y yo solo podía ver como una debilidad o como una responsabilidad mayor. Opté por la segunda. Entonces eso me ha traído a tener que dar ese extra, a recorrer más calles, a recorrer más colonias, a escuchar más, pues porque hay muchísimos sonorenses que requieren tener una voz en San Lázaro, y por eso yo lo dije, soy la voz de Sonora. No es que Agustín sea la voz, sino soy la voz a través de todas esas causas, de todas esas historias, de tantísima gente que acude a nosotros.
0: Porque no debe ser fácil ser oposición, sobre todo pues con esa aplastante mayoría que poco de parte de el partido en el poder, que poco deja avanzar otras ideas, Agustín.
1: Pues bien, efectivamente no es fácil ser oposición, pero es entender que sí, el partido de la mayoría, el partido en el gobierno, puede tener los votos, pero no tiene la única voz. Y es ahí donde la voz de uno se tiene que hacer valer. Es decir, no porque no tengamos los votos, quiere decir que no los vamos a representar. Y es ahí donde tenemos que construir a través del ciudadano nuestro trabajo legislativo. Y eso es lo que entusiasma, compromete y nos obliga a poder estar más presentes y poder recorrer cada casa. Y por eso este informe, igual que el primero, es decir, Agustín no lo van a ver rindiendo un informe ante un auditorio, porque eso pues va en contra de mi fórmula de trabajo. Uh-huh. Porque mi fórmula de trabajo empieza con escuchar y después sigue con defender los temas de los que escucho, después con proponer, luego con gestionar y luego con poder regresar a rendir cuentas. Pero si yo invito a un público a estar en un auditorio, pues únicamente es para ir a escuchar lo que Agustín tiene que decir, pero yo no voy a escuchar lo que la ciudadanía tiene. Entonces, por eso me encanta regresar, me encanta hacerlo visible para sí informar, así lo hice hace un año también, sí informar visiblemente que Agustín está en esa etapa de rendición de cuentas, que son 13 días que nos permite la ley, pero también la parte más padre de este informe es poder tocar puerta por puerta. Uh-huh. De las colonias de los hermosillenses y poder decirles, aquí estoy para rendirte cuentas, para platicarte lo que he hecho, pero estoy para escucharte.
0: Ok, el esquema me queda claro. Ahora, cuando les dices, diputado, aquí estoy para rendirte cuentas de lo que he hecho, ¿qué les dices que has hecho?
1: Mira, cuando si hay gente que te dice, bueno, ¿y qué has hecho? A ver, así, a ver, sí. A ver tú, diputado, ¿qué has hecho? Mira, hemos levantado la voz, alzado la voz por los productores del campo. El tema del campo ha sido de los más golpeados en todo el país. Es un sector en donde no nomás es el tema del gusano barrenador, el cierre de la frontera, es tema de los que han sufrido los trigueros en el sur de la entidad, es lo que han sufrido los maiceros, es lo que han sufrido los pescadores, y el campo en general, en donde el presupuesto se ha visto abatido, en donde no ha avanzado, en donde hoy tendría que tener el campo mexicano un presupuesto no más, si nos vamos a términos reales, debería andar en 105 mil millones de pesos, sigue estancado al que dejamos en el 2018 de 75, creció a 78 mil millones. Es decir, yo lo puedo decir así, Morena le ha robado al campo mexicano aproximadamente 25 mil millones de pesos cada año por los últimos 8 años, tradúcelo, y son 200 mil millones de pesos que le faltan de inversión al campo mexicano. Pero también he levantado la voz por los apagones aquí en Hermosillo, porque realmente no puedo.
0: Extiéndela porque es generalizado, no nada más en Hermosillo, los apagones.
1: Exacto, y qué bueno que lo dices porque es un tema a nivel nacional. CFE no está generando suficiente energía a nivel nacional. Imagínate un adulto mayor, un enfermo, conectado a un aparato médico, un bebé recién nacido, con estos calores se te deshidrata inmediatamente. Pero eso, todos los temas, Soledad, lo que más a mí me impulsa es que no se queda nomás en que el diputado los visibiliza, sino que van a llevarse a cabo una propuesta. ¿Qué nos dio los apagones? Proponer una agenda solar. Uh-huh. Próximamente, y ahora sí que lo digo con mucho agrado, es que mi coordinador Elías Licha, que por cierto va a estar aquí acompañándome en esta semana, un par de días en Hermosillo, es quien ya me compró la idea de la agenda solar, porque es un tema que en todos los estados, como tú lo dices, entonces va a ser una de las prioridades del grupo parlamentario del PAN, poder impulsar una agenda solar. ¿En qué? En que, a ver, si CFE no está generando, si el gobierno no genera energía, bueno, aprovechemos aquí la energía que se siente bien rico afuera, ahorita 45 grados, para convertirla en una energía que llegue a la industria, que llegue al comercio, que llegue a tu residencia y que aparte te traiga una economía.
0: Oye, Agustín, pero si ya tenemos el parque solar más grande de América Latina aquí en Sonora.
1: Pues no, hubiera muchos más en Sonora, Soledad. Hubiera muchas empresas, mucha industria de todo el país haciendo su propio parque solar aquí en Sonora para generar energía, pero ¿qué te dice CFE? No tengo las líneas de transmisión para que tú subas tu energía. Eso es lo que tiene que cambiar. Y también tiene que haber una reforma fiscal solar en donde si en tu residencia, tu casa, tu negocio, tu industria, CFE no te lleva suficiente energía, pues entonces que te haga deducible tu inversión en tus propios paneles para que haya más personas que puedan poner paneles solares y generar su energía ante la falta de competitividad y productividad de la propia CFE, porque ellos mismos han dicho, fíjate, ese es un dato interesante, que para el año 2039 se va a requerir 50% más energía en México, uh-huh, de la que hoy se ocupa, pero también dicen que se requiere una inversión de 104 mil millones de pesos al año, si tú vas al presupuesto de egresos de la federación, en el apartado de generación de energía, únicamente etiquetaron 40 mil. Es decir, desde ahorita nos faltaron 64 mil este año. Si vuelven a hacer lo mismo el próximo año, pues ya nos van a faltar 128 mil, y así te vas sucesivamente. Entonces, por eso es que esta agenda solar promete mucho y seguramente va a ser un tema que vamos a empatar con el gran trabajo y con el empuje que le dio Toño Astiazarán al tema solar, aprovechando lo que ya tenemos, la energía de los rayos del sol.
0: Bueno, sí, es un tema que no ha soltado, ¿verdad?, el Toño desde que fue aspirante a diputado federal, lo recuerdo. ¿Y tú aspiras ahora a ocupar el lugar que ocupa Toño Astiazarán? De eso platicamos después de la pausa. Son las 11:55, es el diputado federal Agustín Rodríguez que está brindando su informe. Si usted quiere hacer algún comentario, 6624-1340-24.
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4: Se apaga una voz histórica del béisbol mexicano. Jaime Francisco Cortés, voz de los Naranjeros de Hermosillo, falleció a los 65 años. Luego de 4 décadas frente al micrófono, Cortés pasó 4 décadas haciendo algo que parece sencillo, pero que muy pocos consiguen: convertir un juego de béisbol en una experiencia que también se vive a través de la radio. El cronista, una de las voces más identificadas de los Naranjeros de Hermosillo, tenía como último gran sueño narrar la Serie del Caribe en Hermosillo 2027. El dirigente de la Unión de Usuarios de Hermosillo, Ignacio Peinado, dio a conocer que las autoridades municipales dieron marcha atrás al programa mediante el cual el organismo operador de agua de Hermosillo instalaba medidores del servicio en los domicilios sin contar con la autorización o consentimiento de los propietarios, situación que había generado inconformidad por los cobros aplicados en sus recibos. Explicó que desde semanas atrás comenzaron a recibir reportes de ciudadanos a quienes les fueron colocados estos dispositivos sin haberlos solicitado.
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0: Son las 11:59. Bueno, le pedí al diputado Agustín Rodríguez, porque como íbamos a entrar apenas al tema Grillo, que se quedara para este bloque. Ya también se integra Cintia García para la mesa de mesas de, en este caso, de los lunes. Y en unos momentos más, Demian Duarte y también Hilario Olea. Bienvenida, Cintia.
1: Quienes nos escuchan, qué calor, qué horror.
0: Es lo que estábamos comentando.
1: Sí, a lo mejor me tocó.
2: Es agosto y estamos en Hermosillo.
1: Ya sí, aparte, pero qué bárbaro, sí, sí, ¿no? Sí. Yo quisiera irme estos meses de aquí. Todavía no me acostumbro y aquí he vivido toda la vida. Sí. Excelente inicio de semana con todo y temperatura de casi 50 grados.
0: ¿No? Sí, en el bloque anterior estábamos conversando, ya el diputado nos daba, por si no venías escuchando, por si la gente que nos escucha no estaba sintonizando, nos da un panorama general de lo que ha sido su actividad legislativa, lo que le informa a la gente cuando va y toca la puerta y demás, y hice referencia yo, porque estábamos precisamente en el tema de la energía eléctrica, la necesidad de generar más energía, de aprovechar nuestro recurso fabuloso que tenemos, tanto sol en Hermosillo, en Sonora en general. Bueno, recordaba yo que el actual alcalde, Toño Estiazarán, desde hace muchísimo tiempo tomó la bandera de las energías limpias. Y le digo al diputado, y ahora tú quieres, pues aspiras a la presidencia municipal que hoy encabeza Toño Estiazarán. Así es, ¿no?
2: Sí, efectivamente, mira, no vamos a ocultar algo que ya he dicho, que ya se los había comentado a ustedes, tanto a Cintia como a ti, Soledad. Y sí, claro que aspiro, pero fíjate que un trabajo legislativo pues no se contrapone con una aspiración. El tema es de que para mí debe ser uno muy congruente, y yo no puedo salir a pedir una confianza para un nuevo cargo sin antes rendir cuentas sobre la confianza que ya me fue otorgada. Entonces ahorita estamos en la etapa de rendir cuentas de la responsabilidad que en este momento tengo, y eventualmente pues tendremos la oportunidad, cuando los tiempos lo determinen, cuando mi partido lo determine, en las distintas etapas, desde lo interno hasta lo constitucional, de poder solicitar una nueva confianza. Pero ahorita, rendición de cuentas. Uh-huh.
1: Bueno, yo quisiera preguntar, ya que estamos abiertos y hablando de las aspiraciones que tiene para convertirse en candidato, supongo, del Partido Acción Nacional, que es a quien representa, ¿no?, a la alcaldía de Hermosillo. No está muy complicado, no hay muchos que la quieren ahorita. Cuando nos atrevemos a lanzarnos por algo, a intentar algo, es porque por ahí se mueve, dicen, una patita, hay una posibilidad, pero también se sabe y se dice que en política, pues muchos se quieren mover porque si no le pego por acá, le pego por otro, ahora sí que me veo y quedo en otro lugar o hago alguna negociación. ¿De qué estamos hablando en este caso?
2: Mira, yo desde un principio, aquí el objetivo es cómo impulsamos a Toño Estazarán. Lo más importante, o sea, es como dos cosas: cómo recuperamos la gubernatura del estado de Sonora. Uh-huh. Y yo estoy convencido, desde el 2024 se lo comenté a Toño, a ver, mi proyecto es cómo te apoyamos a ti para que tú seas no solo el abanderado, sino que seas el próximo gobernador. Pero también tenemos otro gran compromiso de cómo le damos más diputadas y más diputados a México, porque todas las crisis, todos los problemas, desde la ley censura, desde la reforma judicial, desde la Guardia Nacional, todos los temas de modificaciones constitucionales que se han llevado de manera atroz en el país, están ahí en la Cámara de Diputados. Entonces son como dos compromisos para poder trabajar desde ahorita en lo local, para que en el 2030 podamos nuevamente corregir el rumbo de este país con una presidenta que no nomás sean las ocurrencias de las mañaneras. Pero la pregunta expresa, Cintia, evidentemente es un tema en el que estamos comprometidos y en el que el 2024 yo dije, yo voy a estar trabajando desde hoy todos los días con la posibilidad de que crezca Acción Nacional, de que crezca el proyecto de Toño Estiazarán, pero que en ese intento también Agustín va a buscar en el 2027 estar en una boleta electoral. En ese entonces, siendo muy sincero, no había decidido cuál. Uh-huh. Es decir, pero el camino, el andar, el recorrer colonias y las coyunturas políticas, cómo se van dando, me permitió tomar una definición. Creo que fui el primero en registrarse en la plataforma que lanzó Acción Nacional, en donde dice, ahora te toca a ti. Todos los que tengan la aspiración o el deseo de ser electos en un cargo por parte del PAN o considerados por parte del PAN, pues nos dijeron, regístrense. Yo ese registro lo llevé a cabo en octubre del año pasado. Entonces, y me da mucho gusto que después de que yo levanté la mano, después de que yo dije y empecé a salir, pues que se han sumado muchos. Porque nomás en Hermosillo necesitamos 10 candidatas y candidatos en Acción Nacional que estén posicionados, que hayan trabajado a las colonias para que realmente podamos tener mayor número de diputados locales, diputados federales y también que refrendemos el tema de la alcaldía de Hermosillo.
0: Sí, adelante.
1: ¿Cuántos se han sumado? A lo mejor es tu pregunta también.
0: No, ¿quiénes se han sumado?
1: Porque públicamente hay unos López que ya Caballero. Lo han dicho, ¿no? Pero a lo mejor no están registrados o hay registrados que no se han hecho públicos, como la sorpresa a la gubernatura por Morena.
2: ¿No? Oye, no conocemos la lista todavía. No se conoce esa lista, no es pública. Okay. Lo que sí, yo me di cuenta porque tuvimos un Zoom con los promovido por la dirigencia nacional el pasado sábado, y en donde sí vi que estaba presente Alejandro López Caballero, estaba presente Gildardo Real, son a los que yo vi, digo, igual éramos casi 1,000 personas en el Zoom, pero de los que yo vi que estaban ahí, eran ellos dos, y no sabría decirles quién más se ha registrado. Seguramente hay más nombres, no nomás a la alcaldía, sino a cargos de diputado local y federal.
0: Y ya se integra Demian Duarte a la mesa. Demian, ¿cómo estás? Buenas tardes ya. No sé si tengas algún comentario, alguna pregunta para Agustín Rodríguez.
3: Para Agustín, bueno, Agustín y yo somos viejos conocidos. Saludos, Agustín, ¿cómo
2: estás?
3: Saludos,
2: mi querido Demian, qué gusto saludarte y coincidir esta
3: tarde. Aquí me lo encuentro de vez en cuando en el aeropuerto, el Agustín, y entonces lo veo yo muy comprometido con la lógica de lo que hace el Partido de Acción Nacional, y bueno, creo que es respetable. No estamos de acuerdo en muchas cosas, ¿no? Pero estoy seguro que podemos llevarla hasta bien. Yo te quiero preguntar, Agustín, y te lo dije abiertamente la otra vez que nos encontramos en el aeropuerto, te lo digo ahorita, ¿no? ¿Qué harías diferente a lo que se hizo en el pasado como representante fiel del padrecismo? Y te lo digo de esta manera porque, bueno, mira, el padrecismo lamentablemente quedó marcado con una muy mala fama, ¿no? Después de algunos excesos que se cometieron durante la administración del exgobernador 2015, pues, en este caso, ¿por qué te tendrían que creer ahora que vienes con buenas intenciones?
2: Bueno, mira, buenas intenciones siempre he tenido. Buenas tardes, Hilario, qué gusto saludarte, Damian, a ti nuevamente. Buenas intenciones, aquí lo importante es que el político debe responder a su persona, o sea, al ser humano que representa, no necesariamente a un grupo en su totalidad. Por eso los seres humanos podemos estar en una misma empresa, en un mismo partido, en un mismo equipo, pero cada quien debe rendir cuentas por sí solo. Por eso en este momento yo vengo a rendir cuentas por mí, vengo a hablar por mí, vengo

0: no comprometer el futuro. Yo vengo a hablar ahorita, ya habrá tiempo en su momento, cuando el partido lo decida, en que yo pueda empezar a hablar de los temas, que la verdad es que debo decir, ya hay muchos temas que uno va recibiendo, escuchando en las colonias y que uno los va anotando y los va manteniendo una libretita muy especial para poder saber cuál es el proyecto de gobierno que los hermosillenses quieren y desean para esta capital.
1: Hilario.
2: Oye,
3: Adelante,
1: A
3: adelante.
1: ver,
2: No, no,
1: perdón.
2: adelante, adelante, adelante. Vamos por partes, sí, cada quien su turno. Adelante.
1: Hilario.
3: No, no, voy llegando,
1: Sí,
3: estoy
1: sí, sí.
3: aterrizando.
1: No, no, no sé si quieras algún comentario
3: Sí,
1: para
3: no,
1: decir.
3: no, no, le, como, a que nos platique cómo está la interna, pues son tres. Son tres.
1: Gildardo, Agustín
3: Y López
1: y López
3: Caballero.
1: Caballero.
3: ¿No va a provocar
0: Hasta
3: división?
0: ahorita.
3: Hasta
0: Hasta
3: ahorita.
0: ahorita.
3: Solo
2: Oye,
3: me están
2: y
3: ganando.
2: Ramón Corral,
0: Ya se cerró el registro, lo que
2: Ramón
0: no.
2: Corral Jr. ¿no se inscribió? O sea,
0: No,
2: no,
0: no
2: ¿verdad?
0: lo.
2: O sea, ¿no?
0: Fíjate que lo comenté ahorita, mi estimado Damian, que no lo sé, porque digamos, no ha sido público los que se inscribieron.
3: Lo que
0: Hasta
3: registraron.
0: ahorita los que sí ya lo dijeron que se inscribieron son Alejandro Ramón y Alejandro, perdón, Gildardo y
1: Gildardo.
0: un servidor.
3: Órale.
2: Estamos hablando de los del PAN, ¿no?
0: De los del PAN,
2: Pero
0: sí.
2: por el lado del PRI, creo que Flora ya la andaba alborotada también, por participar. Yo aprovecho y te pregunto, ¿y va a haber alianza o no va a haber alianza?
0: Pues mira, yo creo, y lo he mencionado, lo menciono aquí, lo he mencionado en varias mesas y en varias entrevistas que me hacen la pregunta. Yo voy a hablar por lo que piensa Agustín, ¿no? Porque obviamente no soy el partido, no tomo la decisión final. Yo lo que yo creo que Toño ha sido un muy buen líder que logró construir no solo una alianza electoral, sino una alianza del ejercicio de gobierno, que eso es lo más complicado. Donde ha habido alianzas en distintos estados, en distintas ciudades, lo se complica, porque cada partido espera tener los mejores cargos o más cargos, y luego siempre se les hace poco lo que el gobernante o
3: La
0: lo que
3: cuota.
0: el ganador, pues la cuota o los espacios, por llamarlos de alguna manera, para no decirles cuotas, sino los espacios. Yo creo que Toño fue aquí. Rindió muy buenas cuentas y tiene 5 años gobernando prácticamente con un gobierno aliancista, en donde muchos le apostaban a que se iban a confrontar entre ellos, pero en donde juntos hoy le han dado resultados a los hermosillenses. Y eso es. Entonces, basado en eso, me haces la pregunta: ¿va a haber alianza? Yo creo que en Hermosillo y en Sonora sería buena una alianza, mas no soy yo el que la va a definir. Yo, en lo personal, estoy listo. ¿Con alianza o estoy listo sin alianza? Siempre por Acción Nacional. Y también agrego que estoy convencido de que la alcaldía de Hermosillo va a ser, ya lo ha dicho el partido, lo ha dicho Jorge Romero, lo ha dicho Gildardo, Celina, ahora que es nuestra presidenta en turno, que la alcaldía va a ser siglada para Acción Nacional.
1: Bueno, pues mucho éxito, gracias por venir al programa. ¿Seguirás con el informe?
0: Seguiré con el
1: ¿Cuántos
0: informe.
1: días?
0: Iniciamos, son 13 días, iniciamos el pasado miércoles y vamos a estar hasta el día 24 de agosto recorriendo la ciudad, recorriendo medios de comunicación que nos dan el honor
3: El
0: de
3: espacio.
0: recibirnos el espacio, lo cual se los agradezco mucho y me da mucho gusto saludarlos y siempre contarán con su amigo las veces que me inviten a poder venir a informar y platicar con ustedes.
1: Muchas gracias, Agustín Rodríguez. Vamos a la pausa, ya nos alcanza la pausa, pero antes permítame recomendarle que si está pensando a dónde ir a comer esta tarde, váyase al Palominos. 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
1: 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Pausa, volvemos.
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0: las 12:14. Bueno, vamos a abordar algunos de los temas que traíamos en agenda.
1: Mucha grilla.
0: Sí, mucha grilla. ¿A poco?
1: No, y es que se puso sabroso con lo de la carta de Andy, pues.
0: Oye, qué bárbaro, sí,
1: No.
0: ¿Cómo la vieron,
1: No, el ridículo mayor.
2: Bueno, yo me voy a quejar, Soledad, porque me quitaste al Agustín antes de que le pudiera preguntar otra cosa, pero bueno, ya será en otra, ¿no?
1: Sí, con todo.
2: Pero sí, pues sí, o sea. No. Es que hay muchos temas relacionados con el paso del padrecismo. Entonces a mí me llama la atención ver a dos padrecistas de cepa, es decir, Agustín y Alejandro López Caballero, ahora compitiendo por la nominación a la alcaldía de Hermosillo. Entonces, bueno, pues obviamente tendré yo que pedirle al Agustín que vaya al Sonora Power, ¿no? A platicar ampliamente. Ya invitamos al Gildardo, yo no sé si López Caballero se va a animar, pero de una vez aprovecho la señal de Radio Fórmula para invitarlo, ¿no?
0: Ah, bueno, y aquí nos está escuchando porque hace rato se reportó Alejandro López Caballero saludando. Oye, bueno, tema de Andy y la carta.
1: No, pues es que los gringos hacen lo que le da su regalada gana, pues ¿para qué nos hacemos tontos, pues? O sea, te acalambran con el petate del muerto. Ajá. Imagínate. Le quitan la visa al hijo del presidente, bueno, no, el expresidente, ¿no? Que uh-huh. Sea Maximato, no es otra cosa, pero le quitan la visa. Oye, ¿qué mensaje es ese? O sea, de que si los gringos te dicen, oye, me vale gorro, ¿quién está? Aquí los que mandamos somos nosotros. Uh-huh. Y alégale. ¿Qué?
0: Bueno, vamos a ver, la carta de Andy no estaba en los términos adecuados, o sí utilizó los términos adecuados. ¿Ustedes qué opinan?
1: Híjole.
2: Mira, yo tengo una opinión al respecto, ¿no?
0: Demian, es que no oíste a Cintia, estaba Cintia con la palabra.
2: Ah, de acuerdo. Ah, perdóname, contigo. Perdón.
3: Más que el que le hayan quitado la visa, que digo, no es un asunto menor, pero pues ya se volvió como moda para ahora para los políticos que se la quiten, ¿no? Antes nosotros nos enterábamos de que a alguien lo castigaban o se quedaba sin tener la visa por cierto tiempo porque insultó al que estaba...
1: No te multaban y no pagaban la multa.
3: Así. Pero bueno, hoy lo estamos viendo en los políticos y no sé si vieron ese video que anduvo circulando que dice que una visa es un derecho, no un privilegio, ¿no? Y ahí el hombre dice, ¿por qué te pueden quitar la visa, no?
1: Es un privilegio, no un derecho.
0: Es un privilegio, no un derecho.
3: Sí. La idea era
1: esa. Sí, se entendió.
3: Que entendieran para que me corrigieran, ¿no? Entonces dice por qué te la pueden retirar, por participar en actividades delictivas, por presentar un riesgo para la seguridad pública, por estar inmiscuido en actividades de terrorismo o apoyarlos, o porque te quedaste así lo tranquilo, te quedaste más tiempo y no avisaste, ¿no?
1: Por sus pistolas,
3: así,
1: hombre.
3: Sí, pues por así. Pero bueno, aquí yo digo que la polémica se hizo con la carta que el hombre hace. Para empezar, en unos términos.
1: Es futbolista, ¿verdad?
3: Mande.
1: Es futbolista, Andy.
3: Pues está
1: porque
3: bien.
1: Porque escribió con las patas.
3: O sea, no, eso a leguas, ¿no? Pero dejen ustedes, no se tardaron, quien se la redactó, 3 segundos, o yo no sé si él le metió mano. O sea, molestísimo, ¿no? Uh-huh. O sea, enfermo de locura, o sea, ey, bájale tantito. Yo digo que hicieron más escándalo con la... ¿con la carta?
0: Con la redacción.
3: Con la redacción de la carta, que con el hecho mismo, sí, ¿no? Hicieron una crisis, ¿sí? Porque la verdad, digo, no tienen quien les haga un paro ahí, que les revise lo que van a subir y de todo. Y luego, además, todo el trasfondo que hay en la respuesta de esa carta. O sea, se sienten en el poder todavía, pues.
0: No,
3: no se han ido.
0: Y habla sí, por todos los mexicanos.
3: Pero ¿no? Pero deja tú, no sé, y pues, ¿y quién es? ¿Dónde está?
1: Y es injerencista.
3: ¿Sí? O sea, no es el presidente, no es el... O sea, ¿qué pasa? O sea, a mí lo que se me hizo todavía más imprudente de esa carta es el muy despótico, muy... Somos los reyes del país y aguas. Uh-huh. Eita, le
1: pide la renuncia.
3: Baja,
1: La renuncia de Marcos.
3: Sí, tuyo. No, no, o sea, de hecho, si la situación está media fregada o con mucha fricción con Estados Unidos, que pues se pone un poquito más pirata, ¿no?
0: Demian, ¿tú cómo la viste?
2: Bueno, mira, yo creo que Andrés Manuel López Beltrán, mejor conocido como el Andy, puede hacer todas las cartas y redactar lo que le dé la gana, ¿no? Al final de cuentas es ciudadano privado, hasta ahorita no ocupa ninguna posición, ni siquiera dentro de la estructura partidista de Morena, ¿no? Porque se salió de la Secretaría General. Y bueno, sabemos que aspira a ser candidato a diputado federal por el distrito 7 de allá de Tabasco. Hasta ahí la carta, ¿no? Su redacción, sus faltas de ortografía, sus errores de sintaxis, pues al final de cuentas muy de él. Creo en este caso que es obvio que Andrés Manuel López Beltrán se está tirando al piso y se está enrollando la bandera cual Juan Escutia posmoderno, ¿no? Tratando de hacer ver de que la retirada de visa que le dieron a él, pues es un agravio hacia todos los mexicanos, y dista mucho de serlo, ¿no? Es un ciudadano como tú, como yo, o como Cintia, al final de cuentas. Ahora, no deja de llamar la atención la reacción airada de los 24 gobernadores que integran la 4T, de la misma presidenta, ¿no? En donde obviamente pues le siguen dando un lugar especial a este muchacho por ser hijo del expresidente de la República. Ahora, yo más que pensar en la tragedia de Landy, que no va a poder ir a La Rosa a comprar, creo que el tema de fondo pues es esta realidad, ¿no? De que Estados Unidos ha estado haciendo política con las visas, sin duda, traen atosigada por ahí a la gobernadora Marina del Pilar, que ella sí es una autoridad electa, por cierto, algunos alcaldes por ahí, de Sonora en específico, a otros gobernadores, a los que un día sí y otro no, los espantan con el petate del muerto, como dice el Hilario, ¿no? De que ya se las quitaron, si no se las quitaron, si se la quitaron, no se la quitaron. Bueno, yo me puse a investigar cuántas visas hay en realidad en este país, Soledad, y te sorprendería saber que no, ni siquiera el 10% de la población de México tiene visa, ¿no? Y esto a partir de que solo el 10%, 10.3% de los mexicanos tenemos pasaporte mexicano vigente, prerequisito indispensable pues para obtener la visa de turista para viajar a Estados Unidos. Entonces, es todo un tema este debate por las visas. Para nosotros en la frontera parece ser un tragedión de proporciones épicas no tenerla. Más o menos el 20% de los sonorenses tenemos visa de turista, visa de residente fronterizo o lo que tú quieras, pero acá en el centro y el sur del país tener visa es algo así como hasta curioso, ¿no? Algo hasta raro. Y bueno, pues yo he tenido esta discusión con algunos colegas, ¿no? Al respecto de si la visa es realmente muy importante o no. Y bueno, pues todo depende del punto de vista o de las necesidades de cada quien. Es decir, nosotros allá, como decía ahorita en broma, pues vamos al arroz, ¿verdad? O a comprar leche al Walmart allá en Tucson, pero no necesariamente es la realidad de quienes viven acá, ¿no?
0: Sin duda, somos una región fronteriza y lo que significa para nosotros la visa no es lo mismo que para la gente de Aguascalientes, por ejemplo. Pero aquí vamos al hecho, sí. Al hecho de por qué, cuáles serán las razones por las que le quitaron la visa, ¿sí? Luego también la declaración del tío donde dice no es él el que buscan al más grande, no sé si se refiere al hijo más grande o al propio Andrés Manuel López Obrador.
3: Así es.
1: Bueno, los hermanos de Andy dicen que también le quitaron la visa, ¿no? Pero
0: uno de ellos está en Disney.
1: En Disneyland salió una foto y un video, creo.
0: Sí.
1: Entonces,
2: no es para... Bueno, no me quedó claro que anduviera en Disney, yo lo vi en una gasolinera, ¿no? A José Ramón López Beltrán, el más grande de los hijos.
0: Y la esposa también posteó unas fotos allá en Texas, me parece.
2: ¿No? Ah, sí, parece que andan en Texas más bien, sí, ¿no? Entonces, hay que recordar que a ellos se los señalaron con dedo flamígero porque vivían en Houston, ¿no? Y bueno, pues ya sabemos la historia de la casa esta donde vivía, que al final de cuentas resultó que la que tiene billetes pues es la esposa, ¿no? Bueno, eso que sí, se los crea a quien no los conozca, ¿no? Ese es otro asunto. Pero el tema de fondo es que en efecto, es mi opinión obviamente, ¿no? Estados Unidos creo que sí está haciendo política con el tema. Mira, me llamó la atención, Soledad y compañeros, esta declaración que hacen en el PAN ayer o el sábado, no estoy seguro cuándo, donde le piden al hijo de López Obrador mostrar el oficio de cancelación de la visa, pues, es decir, para empezar, no le creen que le hayan cancelado la visa, y bueno, lo que están infiriendo es que él está jugando con el score, tirándose al piso, precisamente como digo yo, señalando que le quitaron la visa cuando ni siquiera hay una evidencia real de que esto haya ocurrido. Bueno, también es una posibilidad, ¿eh?
1: Sí, pues estaría interesante como manejo así de de promoción, pero el error es la carta que hizo, una carta estúpida. Sí,
3: es una carta. Oye,
1: pides la renuncia.
3: Una carta hecha con el estómago y las vísceras.
1: No, pero pides una renuncia del secretario de Estado porque te quitaron la visa. Y le dices a Trump que lo corra.
3: Mandarlo a terapia al muchacho para.
1: O sea, es absurdo. Y los gringos tienen información que te pueden sacar cualquier cosa. Acuérdate que el gobierno se caracteriza, los gringos, mucho en filtrar información. Con que filtren la información tienen para hacer daño. Uh-huh. O sea, y pueden infiltrar información que le da su regalada gana a los grandes medios de comunicación. Entonces, ¿a qué se expone este chamaco? De que le van a exhibir.
3: Y ahorita sería bueno enterarnos de a los ciudadanos comunes y corrientes que nos compartieran por qué motivo, a lo mejor la gente no quiere compartir, por qué se les ha, ahora sí que, no negado, quitado, porque la tenía y se la quitaron, ¿no?
1: Es lo que dicen.
3: Es lo que dicen, así es. Pero te digo, ahorita lo estamos oyendo mucho, ¿cuántos van en los últimos meses? Uy. Y todos son políticos.
0: Pues aquí el alcalde de Peñasco, sí. El alcalde de Nogales.
3: Van algunos, sí.
0: Baja California ni se diga, con Marina del Pilar.
2: San Luis Río Colorado también. Ahora, yo tengo esta pregunta, Soledad. Está bien, ¿no? Supongamos, sin conceder que a los desvisados les tengan un expediente criminal por ahí, y que hayan estado implicados con lo que quieras, con el crimen organizado, con el huachicol fiscal o con lo que sea. ¿Cuántos políticos de la oposición has visto tú que les hayan quitado la visa? Digo, porque evidencia hay mucha de que han estado coludidos con el crimen organizado, con el huachicol, y demás prácticas, ¿no? Nefastas que parece que están de moda en estos momentos entre los políticos. Y esto no es exclusivo de los morenistas, ¿no? Digo, ahí traen a Ernesto Rufo Apple tapizado de denuncias, demandas por su implicación en el huachicol fiscal. Y en este caso, la Fiscalía General de la República se ha presentado las pruebas del caso, ¿no?
0: Que ese es otro tema, porque porque también habría que ver qué tanto se está aplicando la ley en el caso de Rufo, o qué tanto se está, ahora sí que excediendo en el uso del poder, pero ya son las 12:27.
3: Sí. Ah, bueno, nomás para.
0: Regreso. Sí.
3: Son 50 políticos mexicanos que no pueden entrar a Estados Unidos.
0: Ah, bueno, a ver si ubicamos a los de oposición, a los de oposición, sí. Vamos a la pausa, volvemos.
2: Y pues ahí está el tema, ¿no?
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0: Son las 12:29. Bueno, algo, perdón, Cintia, te interrumpí. Tú comentabas, son 50 son desvisados.
3: 50, sí, desvisados.
0: Políticos así, desvisados, sí.
3: Sí, son un chorro, pues, ¿no? Y ahora sí que de todos lados. Esta información salió el viernes a colación precisamente, pues, por el tema. Ah, que la fregadora no lo puedo abrir. Ahorita, ahí dispensen. Pero sí, son un chorro, pues, y ahora sí que de todos
1: son
3: lados.
1: Son 170,000 a los que le han quitado la visa con Trump.
3: Sí.
0: ¿De México?
1: De todos.
0: Ah, de todo. De todos los países.
3: Por ejemplo, la presidenta estatal de Morena en Chihuahua, el diputado federal de Morena, el de, bueno, pues aquí se nos puede ir. Y luego, ahorita tú mencionabas aquí en Sonora, Soledad, de San Luis Río Colorado, de Mexicali, Juan Francisco Jim de Nogales, Eduardo Castro de Puerto Peñasco, María del Pilar de Baja California, Carlos Torres de Proyectos Estratégicos del Ayuntamiento de Tijuana, Alex, no, viene una listota aquí larga.
2: Y son puros morenistas. Ahorita en la pausa, aquí estábamos viendo, por ejemplo, a ver, Guillermo Padres, ya que hablábamos hace ratito del exgobernador.
3: Aquí está uno del Partido Verde, pero pues ni.
2: Él todavía trae un brazalete electrónico que le impide salir del país, ¿no? Guillermo Padres está en calidad de indiciado. Entonces, obviamente no puede salir del país, pero la pregunta sería abiertamente para las autoridades de Estados Unidos, y a él sí le dan visa, aunque sea un criminal, que incluso ya fue procesado, juzgado por sus actos criminales. Digo, parece muy selectiva, pues, esta manera de quitar las visas, ¿no?
1: Sí, pues está haciendo política,
2: Ahí anda muy feliz, muy lirondo, Francisco Javier Cabeza de Vaca, el exgobernador de Tamaulipas, vive en Texas, ¿no? Y aquí en México es señalado por estar coludido con el narco, ¿no?
1: Acuérdate cuando el caso de Somoza, a Somoza le reclamaron al presidente en turno que era un corrupto y que lo estaba defendiendo. Dice, es un corrupto, pero es nuestro corrupto. Es nuestro corrupto.
3: Y también si seguimos hablando del tema, a lo mejor nos desvisan a nosotros, porque ahora acuérdense que dieron a conocer que van a estar ahora sí que más. Oye,
1: a los periodistas le van a revisar.
0: Oye, yo solicité la renovación de la visa y me pidieron las perlas de la Virgen. Digo, apenas hoy metí la solicitud, pero sí. Pues, las perlas de la Virgen. Sí. O sea, ¿cuándo empezaste a trabajar en Radio Sonora? ¿Cuándo empezaste a trabajar en Radio Fórmula?
3: Ahora más es
0: mi cédula de la maestría, nunca me habían pedido eso.
1: ¿Lo hiciste por ti mismo o contrataste un...
0: con una agencia.
1: Yo la que contraté yo. ¿Quién sabe si tendrá relaciones con esto?
2: Yo te voy a presumir, Soledad, yo la pedí, me la dieron sin tocar baranda, ¿eh? Y eso que yo ya dije que yo no voy para el otro lado hasta que se acabe.
0: ¿Cómo le hiciste, Demian? Porque a mí me pidieron las perlas, me pidieron redes sociales, evidentemente. Sí, bueno.
2: Bueno, pues yo me presenté en el CAS y pedí la visa y ya me dijo, pásele, ya la tiene. Así de simple, pues, o sea, ¿qué le vamos a hacer?
0: No, qué barbaridad.
1: Se tiene checado.
0: Oye, por cierto, me llamó mucho la atención. Me llamó mucho la atención, comentario al margen, ahorita cierro el paréntesis, que me faltaba un documento que no llevaba impreso. Me fui a un ladito a imprimirlo. ¿Saben cuánto me costó la copia?
1: ¿Cuánto?
0: La impresión. Una copia simple, blanco y negro, hoja tamaño carta. 105 pesos.
3: ¿Pero qué es eso?
0: 105 pesos.
3: Pues sí, fíjate, claro, juegan porque es de volada.
0: No quería perder el turno, claro. Etcétera.
2: Oye, pues ahí hay una idea de negocio, no sé. Solo hay que poner una papelería enfrente del consulado, del caso del consulado.
0: Oye, pues, pero 105 pesos.
1: Ahí me tocó cuando era conocido.
3: Demasiado, sí.
0: Demasiado. ¿Y la Profeco?
3: No, bien, gracias, no, bien, gracias.
0: Sí. Bueno, en fin, pues ahí les paso el tip para cuando vayan, que lleven toda la documentación y que impriman. Y
3: yo pensé que ya se me iba a vencer, ya dije, pues ya yo ni la uso, hace mucho que no la uso, porque desde que subieron el permiso tan caro, dije, ¿cómo les voy a dar a estos canijos tanto dinero? Y estoy en huelga.
1: Bueno, yo la última vez, pasé una vez y ya.
0: Sí. Oigan, el bloque anterior hacía referencia, Demian, a Rufo. Rufo es un hombre de más de 70 años, que con unas condiciones por su edad y su salud, que no debe estar en el altiplano, hasta donde yo entiendo.
1: Es lo que dice, ¿no?
0: Hasta donde yo entiendo. Aquí sí es la clásica de que al enemigo la ley a secas y al amigo justicia y gracia.
1: Sí, no, por eso, oye, ¿cómo vas a mandar un mensaje político si no le das un coscorrón bueno, pues? Dimo, lo tratas así y lo mandas a la suite que usan, porque hay suite, pues. Uh-huh. Entonces vas a decir, oye, pues queda todo dar, ¿no? No hay presos políticos. En cambio, lo coscorronea, lo pones en crisis, lo pones en situación difícil, pues mandas el mensaje de que más vale que se porten bien, uh-huh, porque para allá van. Y es, el Rufo es el clásico ovejita negra que están ahorita usando como chivo expiatorio, ¿no?
2: Bueno, yo diría también que en el caso de los panistas, digo, pues yo tengo memorias bastante largas de los excesos cometidos durante administraciones de gobierno panistas, sobre todo, ¿no? Que dice una leyenda, amigos, que los panistas se creyeron todas las historias de que los del PRI eran bien corruptos, se robaban todo, y cuando llegaron al poder, pues se dedicaron justamente a eso, ¿no? A robar,
1: saquear. Y que no pasaba nada, ¿no? Se creyeron que no pasaba nada.
2: Exactamente, y están metidos en todo tipo de negocios sucios los panistas, y yo pienso que en el PAN deberían de aprender aquella frase de que para tener la lengua larga hay que tener la cola corta, pues. Entonces, yo, la verdad, Soledad, aunque no me consta, no tengo absolutamente ninguna duda de esto que se señala respecto a las actividades ilegales, por lo menos, por así decirlo, de Ernesto Rufo Appel y sus socios. Yo creo que más bien se les hacía fácil, pues, ¿no?
3: Y lo que la sociedad ha dicho y en repetidas ocasiones, bueno, todo este escándalo, todo con esto con Rufo, pero ¿y Rocha? Pues,
1: ¿no? No, ¿y Rocha?
3: Uh-huh. Y ahí sigue.
0: Y Rocha no y el otro.
3: No, no, y podemos hacer una lista, pero te digo
1: Blanco,
3: lo más fuerte y evidente. Cuauhtémoc
1: Blanco,
3: ¿no?
1: Entra gozando de impunidad total. Pero ahora, ¿y los socios de Rufo? No creo que haya sido el único culpable. Ajá. Uh-huh.
2: No, pues ahí tienen como a tres, tienen como a tres bajo proceso, ¿no?
1: Sí, pero no los han mencionado, no los han exhibido.
2: A la que era la apoderada legal, a uno de los socios que le acaban de dar un amparo justamente al socio.
1: Que los exhiban igual, pues, o sea, lo que sea, para que sea el suelo parejo, pero no, se nota, es que es mensaje político, hay que entenderlo, pues, para que entiendan que a los panistas bájenle tres rayitas, no se me aceleren, sobre todo ellos vienen estado como Chihuahua, donde están emparejando los cartones, entonces más vale que le bajen tres rayitas.
0: Bueno, pues ahí está la recomendación de Hilario.
3: Pero también sí, todo se queda así, pues, todo se queda en lo mediático, en el movimiento, en el te asusto, en te pongo un estate quieto, y cuando la realidad, ¿sí?
1: ¿Para qué la realidad? Si logras el objetivo político, ¿para qué la realidad?
3: Pero bueno, por eso estamos más incrédulos. Oye, por eso hay más
1: Te agarran a un hermano tuyo y te lo meten al bote y ni modo que no te acalambren.
3: No, pues claro.
1: Pues sí, pues se entiende el mensaje. Le llaman mensaje siciliano. Pues
3: siciliano, ¿no?
0: Oye, bueno, pues así el tema. También nos están aquí del auditorio preguntando sobre el editorial del Wall Street Journal, sí, donde se critica las decisiones que está tomando el partido en el poder, el gobierno, sí, de México, no es el partido en el poder, el gobierno de México, de pues revisar más los contenidos, de difundir listas como la de Luisa María Alcalde. ¿De qué se trata? Ahora sí, como diría el querido Luis Alberto, frente a qué estamos.
3: Fíjate, no, Soledad, deja tú y cómo los vulnera, pues yo creo que ya desde que dieron a conocer esa lista, pues estuvimos viendo los testimonios de todos ellos, ¿no? A través de redes sociales, a través de sus espacios, cómo los pusieron en mucha vulnerabilidad y les sacaron, pues, temas familiares, temas delicados, ¿no? Ahí estábamos escuchando. A mí me tocó platicar con Reina Ide Ramírez, como dice Reina,
1: Está en la lista.
3: Sí, me colaron en la lista, dice ella, ¿no? Y dice, o sea, todo lo que pasó, o sea, todo lo que le ha pasado en este tiempo y todo lo que se vino este fin de semana desde que se dio a conocer su nombre en la lista. Con ella lo pude ver, lo pude revisar, ahora sí que nadie me lo puede platicar. Pero también escuchamos testimonios como el de Paola Rojas, que dijo que, ¿cómo la pone?
0: Que le sacan cosas personales, pues, sí, el tema, o sea, que tuvo de su divorcio en su momento.
3: Y o sea, todo eso, mucha, o sea, vulnerabilidad, o sea, ¿cómo les gusta, pues? O sea, que, y a mí no me salgan con que la presidenta no estaba enterada, pues entonces que se vaya a su casa si no se entera de lo que hace su gente, ¿sí?
0: La no, lista que
3: no existe
0: lista.
3: Eso de que, sí, no, ya no es lista. ¿En qué quedó, eh? Porque ya me quedé en
0: pues
3: el
0: no
3: último.
0: Es lista, es nada más el ecosistema.
1: El ecosistema
0: digital, ¿no?
2: Yo tengo la opinión de que, ¿qué necesidad, pues, no? Como decía Juan Gabriel. Cuando todos sabemos exactamente cómo, por decirlo en términos muy coloquiales ahí de Villa de Ceres, todos sabemos cómo corre el agua, pues, ¿no? Es decir, hay un fuerte grupo de comunicadores que se han alineado en la oposición mediática y se vale. Yo soy de los que opinan que se vale tener cada cual su opinión y tomar partido. Yo he tomado partido abiertamente también, como lo sabes, Soledad, en este caso. Y yo no creo que fuera necesario que saliera Luisa María Alcalde, la consejera jurídica, que además ocupa de manera pues inexplicable por momentos, para mi gusto, este espacio de derecho de réplica, que se hace los miércoles en las tardes, y en donde, bueno, pues salen justamente a tratar de aclarar cosas desde el punto de vista, obviamente, de presidencia. O sea, como dice Cintia, pues obvio que la presidenta sabe y que obviamente que les da un aval para que salgan a publicar ese tipo de cosas. Yo sí no estoy de acuerdo, pues, con hacer listas negras, honestamente, y tampoco veo yo cuál es la necesidad cuando todos sabemos quiénes están en contra y quiénes estamos a favor, ¿no? Entonces, al final del día, tengo la sensación de que sale sobrando y que ese tipo de dislates no le ayudan en nadita a la presidenta de la República.
1: Oye, pues si critica los errores, no estás de acuerdo con algunas cosas, no significa que seas enemigo, pues. Estás cumpliendo con tu trabajo.
3: Sí, pero
0: es la básica del periodismo.
1: Pues por eso estás cumpliendo con tu trabajo.
3: Pero a mí lo que me hace más es que siempre han dicho, ya sé que qué flojera que lo vuelva a repetir, que son diferentes, que son distintos, que no hacen, y están resultando peor haciendo esas listas, o sea, todo el ataque, todo lo que ha venido, o sea, todo lo que les pueda pasar, la verdad que los están vulnerando demasiado. Ahorita son ellos, luego pueden ser otros. Entonces, eso sí, de plano, sí se pasan, sí andan muy mal haciendo todas estas cosas.
1: Pero bueno, digo, siempre ha habido.
3: Pues. Y luego la explicación, no sé si vieron, después sale Luisa María, es, ¿no? Porque luego le cambio el nombre yo. Sale pues desquiciada luego a tratar de defender lo indefendible. ¿Qué necesidad, bueno, pues? O sea, mira, ¿qué necesidad yo tengo de exhibirse en ese estado así de locura? Porque hay que llamarle, ¿para qué, pues?
1: Bueno, ¿por qué no desmienten, pues? O sea, ¿por qué no desmienten? Se molestan porque dicen las cosas que son reales, que son verdaderas. O sea, por ejemplo, ahorita con lo de Andy.
3: O sea, que se lleva y se aguanta, pues.
1: Una metida de pata. Luego. Oye, no estamos mintiendo de que fue una mentira de pata. Entonces, ¿por qué se enojan? ¿Por qué no desmienten? Y luego otra cosa, niegan el derecho a réplica famoso, lo niegan.
3: Ajá.
1: Si en la mañanera te hacen pedazos, tú puedes decir, oye, así como en otros noticieros, si cometíamos el error de decir cosas equivocadas de alguien, tenemos que darle el derecho de réplica.
12: Derecho a réplica, sí es.
1: Pero en el mismo espacio y al mismo tiempo. Y en cambio, El gobierno lo niega ese derecho de réplica. Puede tener cualquiera para defenderse.
0: Oigan, son las 12:43. Tenemos que hacer aquí una pausa y volvemos al cierre del programa.
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19: Las ratas se ríen cuando les hacen cosquillas, aunque emiten sonidos de alta frecuencia que el oído humano no puede escuchar sin equipos especiales.
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21: El cerebro humano genera más electricidad en un día que todos los teléfonos móviles del mundo juntos actualmente en funcionamiento.
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23: Una nube promedio pesa aproximadamente 500 toneladas, aunque flota en el cielo gracias a su densidad y al viento.
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25: La Torre Eiffel puede ser 15 centímetros más alta en verano, debido a la expansión térmica del hierro bajo el sol.
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27: Las mariposas saborean la comida utilizando receptores químicos ubicados en sus patas, antes de decidir poner sus huevos allí mismo.
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0: 12:45. Estoy viendo el tuit de nuestra compañera Michelle Rivera y dice: exclusiva, Alejandro López Caballero, aspirante del PAN a la candidatura por la alcaldía de Hermosillo, se reunió hace días con el líder de MC, Dante Delgado, por si el PAN no le permite encabezar la batalla electoral. Mis fuentes informan que algunos emecistas sonorenses aliados a Máynez le concretaron la cita. Ahí está para...
1: ¡Híjuela! ¿Es notición ese?
0: Pues sí, porque bueno, ¿dónde estaría Donaldí? Ah, no, perdón. Donaldo es para el estatal.
1: No, pero es que el MC no tiene candidato fuerte para el Hermosillo.
2: Uh-huh. ¿Y la Natalia, ¿para dónde la echas? No va a buscar.
1: Natalia es organizadora. Natalia es excelente organizadora.
2: Bueno, yo le diría a los del MC que si realmente quieren presentarse como un partido más o menos serio, pues que no anden buscando a López Caballero, ¿no? Yo ya dije lo que pienso, ¿no? A propósito de los egresados del padrecismo, ilustres muchachos, ¿no? Al final de cuentas que... tendrán derecho a ser votados, pero bueno, ¿no? Creo que cargan una mala fama que ahí te encargo, ¿no? Uh-huh.
1: Pero fíjate, Demian, hay que reconocer, tiene una mala fama en el círculo rojo.
0: Pero tiene mucha presencia.
1: En el círculo verde tiene mucho. O sea, tiene la encuesta hasta arriba.
3: Sí. Yo cuando lo tenías tú una vez aquí en entrevista, solo le comentaba que o lo odian o lo quieren mucho y hasta lo defienden, ¿no? O sea, sí. Hay como que mueve muchas emociones.
0: Se mueven los extremos.
1: Es que la Fundación López Caballero tiene 35 años patrocinando equipos deportivos. Uh-huh. 35 años. Sí. Ni modo que la gente no sea agradecida. Uh-huh. Lo que pasa es que ese círculo verde, pues el que no tocamos nosotros.
0: Sí. Pues él mismo comentó que cuando se le volvió a despertar el entusiasmo por buscar estar en la boleta, cuando acompañó en algunas ocasiones a Toño Cesarán para la reelección y veía que o notaba que seguía teniendo presencia.
1: No, ya lo operó.
3: Sí, así es. Pues vamos a ver qué pasa, como decimos. Miren, todavía falta tiempo. El escenario que estamos viendo ahorita, pues se supone que es el más cercano o el que más, pero pueden pasar tantas cosas en política, así es. Y máxime cuando aquí hay un gobernador que yo creo que políticamente nos ha demostrado que pues nadie le puede conocer la jugada. Es impredecible completamente. Yo creo que si nos vamos atrás a gobiernos de todos los partidos, de todos los colores y demás, podías tener un poquito aquí. Ahora sí que no sabes con qué te va a salir.
0: Uh-huh. Oigan,
3: esa es la estrategia para mí, desde donde lo veo yo, ¿no?
0: Y a propósito ya se acercan los días para la definición de el coordinador o la coordinadora en Sonora de la cuarta transformación.
3: Me choca que le pongan así.
0: Porque luego va a venir.
3: Confundimos a la gente.
0: Oye, Cintia, luego va a venir el Consejo Estatal Electoral para decirme: estás usando mal los términos fuera del calendario electoral.
3: No, y yo le voy a decir al instituto: no se hagan locos, pues no, o sea, no andemos simulando nosotros, que simulen ellos.
1: Nosotros no.
3: Ay, no, qué flojera. ¿No?
0: Bueno, pues.
3: No me gusta andar aquí de simuladora.
0: Muy probablemente sea el candidato o la candidata de Morena al gobierno del estado. Dijo Javier Lamarque la semana pasada que estuvo aquí que sería el día 25, el 25 de agosto. No sé si tú tienes otros datos, Demian.
2: Bueno, mira, yo hablé con Javier Lamarque el fin de semana para, digamos, no andar especulando, ¿no? Y él me dijo: ojo, es importante. Dije, a más tardar el 25, es lo que me aclara Javier Lamarque, sería la definición. Y el tema se especuló mucho por una publicación que hizo, porque va a tener creo que una asamblea virtual, ¿no?
3: A las 7 de la tarde, sí.
2: Así es. Y se especuló mucho que hoy dirigiría un mensaje a Sonora. Bueno, ya creo que ha aclarado de varias maneras que no es así. Pero mira,
3: pues
2: lo que dice...
3: Pues es que tuvo que poner otro tuit, ¿no? Tuvo que corregir, voy a decir, ¿no? Porque luego uno piensa muchas cosas.
2: Lo que sí sé, ahí les va, ¿no? Es que estuvieron aquí el sábado, no solamente Javier Lamarque, sino también Lorenia Valles. Ellos dos nada más no invitaron ni a María Dolores, ni a Célida, ni tampoco a Omar del Valle, ni a Froilán Gámez Gamboa. ¿Qué es lo que está buscando la dirigencia nacional de Morena? Planchar un acuerdo entre estos dos personajes. ¿Cuál es el acuerdo? Que vayan en candidatura de unidad. ¿Qué le están prometiendo a Lorenia Valles para que ceda? Le están prometiendo que ella sería, sin dudarlo, la candidata a la gubernatura en el año 2030. Yo tengo mis dudas, ¿no? Porque ese acuerdo pues puede durar 3 días, ¿no? Esa es la verdad. El tema es que se está promoviendo una candidatura de unidad y que en este caso el protagonista, yo creo que lo he dicho muchas veces, ¿no? De esa historia, pues se llama Javier y se apellida Lamarque. Entonces, en esta
3: sí,
2: lógica.
3: Pues nomás te faltó aceptar mi apuesta, pues no quisiste que yo te dé un pastel y tú me lleves un concierto.
2: Bueno, pues no, está abierta la apuesta.
3: Bueno, pues ya, está allá abierta, quedamos, sí, pues, ¿eh? Yo elijo el concierto.
2: Bueno, yo el pastel.
3: Y tú eliges el pastel, yo te lo hago.
2: El pastel lo quiero de chocolate. Este,
3: okay. Ya dijimos,
0: sí.
3: Aquí hay testigos.
2: Entonces, mira, el tema es que estamos, yo aquí estoy acantonado en la Ciudad de México, quería ir a Hermosillo porque ya extraño allá el calor, y también extraño mi casa, por cierto, y a mi esposa, claro que sí. El tema es que yo estoy aquí acantonado, Soledad y amigos, esperando justamente que salga el humo blanco, ¿no? Entonces los tengo aquí a tiro de piedra. Por ejemplo, mañana voy a estar en la rueda de prensa de Ariadna Montiel Reyes y vamos a ver si ya nos da alguna señal, pues porque esto ya se está convirtiendo pues en una guerra de nervios, en una especulación extrema, cuando uno dijera, pues ¿para qué tanto brinco estando solo tan parejo, ¿no? Al final del día ahí está la decisión a la mano, ya sabemos quién apoya a quién, por qué, y entonces ya no más falta que salga el humo blanco, pues, o sea, ¿quién podrá más en esa película, pues, al final del día para que se tome la decisión? El gobernador Durazo tiene sus apuestas, la presidenta de la República tiene las suyas, y bueno, al final de cuentas, en Sonora estamos así como viendo, ¿no? A ver qué es lo que sucede, ¿no?
1: Fíjate que Lamarque, tuvimos una reunión con él y nos platicaba que va a haber 3 encuestas. La encuesta oficial de Morena y 2 encuestas espejo. Eso va a ser antes del 20. El 25 viene el resultado. Le preguntamos si la cuestión de género iba a influir, porque son supuestamente 9 estados para mujeres y 9 estados para, y si 8 estados
2: para hombres.
1: 8 estados para hombres.
0: Después dijeron 10 para mujeres, sí. No sé en qué quedaría.
1: El caso es que dicen que Sonora va a ser los primeros en salir.
2: Va a ser el primerito, y eso es porque el gobernador es presidente del Consejo Nacional. Ahora, mira, yo le pregunté a Ariadna Montiel esto mismo, Hilario, de cuántas mujeres, y me dijo, pues por mí fueran 17, dice, ¿no? Obviamente, pues se le van a revelar ahí a algunos caballeros, ¿no? Que consideran que pues es su turno también. Y sí, yo soy de los que piensan que si bien vamos de acuerdo con las acciones afirmativas de género, pues tampoco puede ser nomás para allá y nada para acá, ¿no? La verdad.
1: Primeramente tienen que demostrar que pueden ganar sin problemas, ¿no?
0: Sí, no les van a dar a las mujeres los estados difíciles.
1: No, pues que es lo que se acostumbra.
0: Y mucha gente considera que en el caso de Sonora es de trámite, porque es...
1: Ahí arriba, Morena.
0: Ajá, entonces aquí vendría mujer en bajo ese supuesto, ¿no?
3: Pero, ¿sabes?
2: Yo aquí les he dicho, a quien me ha preguntado Soledad, no es cierto que esté facilita, la de Sonora, mira, yo conozco bien al Toño, soy de Hermosillo, al final de cuentas vivo en Hermosillo, y creo que lo que puedas decir de él es poco lo negativo, ¿no? Que carga en términos políticos. Entonces, me parece a mí que va a ser un rival muy duro de pelar para Morena en el escenario que me pongas. Sí es verdad que tiene una ventaja abrumadora Morena a nivel de lo que son las percepciones, expectativas de voto, pero de que el Toño va a hacer una buena campaña y se va a poner al tú por tú, yo creo que no cabe duda. Ahora, la pregunta es, ¿y le van a dar chance de ser el candidato al Toño? Porque bueno, veo que está muy polémico el asunto ahí de que si llega el Colosito, que si no, que si tú, que si yo. Bueno, pues vamos a ver, ¿no? También cómo se ponen las cosas ahí, ¿no?
3: Si la gente sale a votar.
1: Ese es el problema.
3: Ahí puede ahí yo diría que pues la puede tener bastante fácil si es él el candidato. Pero si la gente sigue sin salir a votar, pues va a ganar quien la autoridad quiera. Así.
1: Y va a tercios.
3: Así.
1: El tercio mayor, muy fácil de ganar.
3: Y hay que salir a votar. El tercio mayor tiene Morena. Porque hay un abstencionismo y sé que estamos hartos de la política pero para podernos quejar, pues hay que participar, ¿no?
2: Fíjate, Cintia, que yo la veo al revés. Yo creo que si la gente sale a votar, sin duda va a ganar el candidato de Morena. Si la gente no sale a votar es donde el Toño gana en posibilidades, ¿no? Pero bueno, son cálculos y matemáticas electorales que cada parte pues está tomando, ¿no?
0: Bien, oigan, ya nos llegó la hora de irnos. A propósito, mañana viene Lorenia Valles aquí.
3: Saludos. Que por cierto subió un tuit así como diciendo, no sé si lo vieron, ¿no?
2: ¿Qué dice?
3: Sí, ya soy.
2: Me estoy preparando para el tiempo de mujeres.
3: Sí, o sea, no dijo ya soy, pero al buen entendedor, pocas palabras.
2: Bueno.
0: Oigan, les aprecio muchísimo su tiempo.
3: Sabemos que nos quieres mucho.
0: Les deseo muy buena semana.
3: Con todo y calor. A veces no quedamos.
1: Ya empezó la NFL, lo demás me
0: va. Tú y tus osos.
1: Ganamos.
0: No van a ganar. No, ahí tú, Demian.
2: No. Bueno, le falta mucho para empezar la temporada de veras. No, ahorita son periodos de calentamiento.
3: Ya se calentan motores.
1: Ya no está en ausencia.
2: Mira, yo creo que a los osos se les van a atravesar equipos como los 49ers o los carneros de Los Ángeles. Vamos a ver, ¿no? Todavía falta mucho para ir viendo cómo se pone el escenario. Ahorita, Hilario, no blasfemes, el béisbol es el rey de los deportes, hombre, en Sonora. Así.
3: No, luego el Super Bowl va a ser el 14 de febrero, mira qué sazón.
0: Mira nomás.
3: Sí.
0: Híjole, bueno, pues hay que ir ahorrando para el boleto. Oigan, gracias. Sí. Hasta mañana.
3: Gracias.
2: Saludos.
0: Gracias, Demian.
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6: Se apaga una voz histórica del béisbol mexicano. Jaime Francisco Cortés, voz de los Naranjeros de Hermosillo, falleció a los 65 años. Luego de 4 décadas frente al micrófono, Cortés pasó 4 décadas haciendo algo que parece sencillo, pero que muy pocos consiguen: convertir un juego de béisbol en una experiencia que también se vive a través de la radio. El cronista, una de las voces más identificadas de los Naranjeros de Hermosillo, tenía como último gran sueño narrar la Serie del Caribe en Hermosillo 2027. El dirigente de la Unión de Usuarios de Hermosillo, Ignacio Peinado, dio a conocer que las autoridades municipales dieron marcha atrás al programa mediante el cual el organismo operador de agua de Hermosillo instalaba medidores del servicio en los domicilios sin contar con la autorización o consentimiento de los propietarios, situación que había generado inconformidad por los cobros aplicados en sus recibos. Explicó que desde semanas atrás comenzaron a recibir reportes de ciudadanos a quienes les fueron colocados estos dispositivos sin haberlos solicitado.
7: Para Radio Fórmula Sonora informó Carolina Lucero.
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16: Muy buenas tardes, tenga usted muy buenas tardes. Es la una en punto, sí, pero en punto tiempo del Centro de México. Usted puede ajustar su reloj y yo soy Joaquín López Dóriga, transmitiendo para usted con mucho gusto, como todos los días en vivo. En vivo desde la Ciudad de México para toda la República Mexicana a través de 97, sí. Estamos transmitiendo como todos los días a través de 97 estaciones de radio en todo el país y además estamos en otras 30 estaciones de radio más en Estados Unidos.
17: Para todos nuestros paisanos, a quienes les enviamos besos y abrazos en California, Arizona, Texas, Nueva York, Illinois, Georgia, Utah, Kansas, Oklahoma, Carolina del Norte y del Sur, Tennessee, Oregon, Colorado y Florida. Y en Telefórmula Estados Unidos a través de las cadenas Xfinity Latino y Latino View.
16: Y también estamos en YouTube, estamos en lopezdoriga.com, en radiofórmula.mx y en Instagram.
17: Y en Telefórmula estamos en Easy Canal 121, Sky Canal 157 y 1157, Total Play Canal 161, Megacable Canal 153 y en Dish nos encuentra en el 354.
16: ¿Y de quién es santo, Laura? Laura Pérez Linares, me da mucho gusto saludarte como todos los días. ¿Nos puedes decir de quién es santo este lunes y 17 de agosto? Ya agosto 17, ¿eh?
17: Mi querida Joaquín, antes que nada, te deseo una estupenda semana. Hoy estamos festejando a Jacinto, Eusebio, ¿y a quién crees, Joaquín? No sé. A Mamés.
16: Ándale.
17: ¡Uy, ay! Nos llevaríamos todo el programa.
16: No, no, estaríamos aquí hasta el sábado.
17: Sí.
16: ¿Sí? Mencionando a los Mamés. Bueno, pues hoy es el Día del Veterinario. Muchas felicidades a todos los veterinarios. Hoy es compañero de nuestro, hoy es cumple de nuestro compañero Roger García, también de Carlos Rivera, que es un gran personaje, al que le mando un abrazo. Y si todo esto es hoy, Laura nos quiere decir de quién va a ser santo mañana, martes y 18 de agosto.
17: Mañana, Joaquín, vamos a festejar a Elena y a Agapito. Felicidades a todos ellos.
16: Venga, pues esto es algo de lo más importante que ha ocurrido y que está ocurriendo hoy en México y en el resto del mundo. Con mucho, que es muchísimo de todo lo que usted leerá y escuchará mañana por la mañana. Y vamos, muchísimo de todo lo que usted leerá, escuchará y verá esta tarde, esta noche. Vamos, ahora con el correr de las próximas horas. Voy a empezar contigo, David Galván. La Marina ha superado ya lo nunca visto. 90 toneladas de cocaína. Han confiscado 90 toneladas de cocaína. Estamos hablando de 90 mil kilos de cocaína. Venga.
18: Joaquín, la Secretaría de Marina rompió el récord histórico de aseguramientos de cocaína en aguas del Océano Pacífico al superar las 90 toneladas de esta droga incautadas durante la presente administración. Este domingo, la Armada de México aseguró frente a las costas de Michoacán alrededor de 1.6 toneladas de cocaína, luego del decomiso el día sábado de 1.9 toneladas de esta sustancia en una embarcación menor detectada a unos 315 kilómetros de Guerrero. En breve, los detalles.
16: Gracias. Voy a ir contigo. Francisco Villalobos, porque después de la carta del viernes por la noche. La de Andy, sí, esa carta tan torpe, por decirle levemente. Pues el gobierno se envolvió, Morena se envolvió en la bandera de la soberanía como si que le hayan quitado la visa a un solo ciudadano que no tiene oficio ni beneficio, ¿no? Es un precandidato de Morena a un distrito, a diputado por un distrito, el sexto de Tabasco. Convirtieron el tema de la carta y de la visa en un, pues le digo, en un tema de soberanía nacional que no tiene nada que ver una cosa con otra. Eso, la carta muestra un arrebato, ¿sí? Pero el hermano, vean, le valió, yo creo que José Ramón mandó esta foto, subió, para decirle, no es contra todos, miren, aquí estoy, te escucho, Francisco Villalobos.
15: No habían pasado ni siquiera dos días de que Marco Rubio le cancelara la visa a su hermano Joaquín, que Ramón López Beltrán se le ocurre subir una foto en un Buc-ee's aquí al oeste de Houston, Texas, presumiendo que él sigue aquí y su hermano no. ¿Cómo para qué, Joaquín?
16: ¿Pero qué necesidad? Pues para decir que, primero, no sabemos si esta foto es actual, es de ese día. Pero el mensaje que quiere decir es, yo sí tengo visa. El que no tiene visa es aquel. Como dijo el Pío, ¿no? El hermano de López, Andrés Manuel López Obrador. No quieren al chico, quieren al grande, al expresidente. Eso dijo el hermano. Israel Aldave, la presidenta.
19: Hola, ¿qué tal, Joaquín? Gracias. Muy buenas tardes. Soy la presidenta de México, Claudia Sheinbaum. Confirmó la muerte de dos mexicanos en Colombia, esto producto del sismo que azotó a esa nación sudamericana la semana pasada. En lo que

0: el número de defunciones por suicidio en el grupo de edad de 15 a 24 y de 25 a 34 años. El reporte.
1: Gracias, voy contigo, Ulises Soriano. ¿Cómo van las pruebas de la UNAM?
2: Joaquín, son miles de estudiantes los que se han apostado en esta puerta número 5 del Palacio de los Deportes, esperando cumplir su sueño de entrar a la Universidad Nacional Autónoma de México. Ellos dicen que es una segunda oportunidad la que tienen en este examen de aplicación. Algunos también han señalado que al no alcanzar el puntaje necesario, hoy lo quieren aplicar para alcanzar ese máximo y, por supuesto, tienen confianza en este Palacio de los Deportes. Más adelante todos los detalles.
1: Venga, muchas gracias. Y en el resto del mundo, Laura.
3: Gracias, Joaquín. Terremoto de 7.7 que sacudió el sábado Indonesia ha dejado ya 68 muertos, 200 heridos y 10.000 damnificados. Se cumple una semana del devastador terremoto en Colombia, donde sigue el rescate y el arribo de ayuda. El saldo, 287 muertos, 4.147 heridos, 190 desaparecidos y 154.000 casas y edificios dañados y o colapsados. Vence hoy el plazo para negociar un acuerdo de paz entre Estados Unidos e Irán. Trump amenaza con atacar Omán si interfiere diálogo con Teherán por control del estrecho de Hormuz. La justicia rusa sentencia a 11 años de cárcel al líder del partido opositor ruso por criticar la guerra contra Ucrania. Alerta el presidente de Ceuta el peligro por la crisis migratoria y critica la pasividad del gobierno español, a pesar de la habilitación de un albergue temporal para 1.500 migrantes marroquíes. Joaquín.
1: Porque no es nada. Bueno, quiero decirle que en el caso de lo de Omán, la amenaza del presidente de Estados Unidos a Omán es que el estrecho de Hormuz tiene al norte a Irán, pero en la parte del sur del estrecho está Omán, que luego se olvida. Bueno, pues en las finanzas en este momento el dólar interbancario se está cotizando en 17.05, en ventanilla se vende en 17.56, en los bancos hasta en 17.74, un euro en el mundo se mantiene en esa banda del 1.14, aquí el euro se vende en 21.19 y que en esta tarde de lunes y 17 de agosto de este año de 2026, les recuerdo, está al aire el estreno de María José Mas López Dóriga, Mi Vida. Le voy a tener a usted todo esto.
3: Este más, mucho más. Hoy aquí con López Dóriga. Le recuerdo, siga todos los comentarios de Joaquín en sus redes, aquí en Grupo Fórmula. Y estamos más que listos porque damos poder a tu voz. Que tengas una estupenda semana.
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2: Explorando la naturaleza.
3: Los pinos son las coníferas más extendidas del hemisferio norte, fundamentales para la industria maderera y la reforestación. Su resina y piñones son recursos valiosos, mientras que sus hojas en forma de aguja les permiten resistir climas helados. Forman bosques densos que actúan como pulmones vitales, albergando una biodiversidad inmensa y protegiendo los suelos de la erosión hídrica.
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0: Bien, si le decía en un momento, vamos a hacer el recorrido desde el viernes por la noche. Andy López Beltrán, el que dice, no me digan Andy, pero ¿sabe cómo se llama su cuenta de X? Déjame buscárselo. Digo, porque pues como dicen que no. ¿Sí? A ver, a ver, a ver. Ah, ya le cambió. Bueno, es arroba Andy López Beltrán. Digo, esa es su guía. Dice, métanse su visa por donde les quepa. Heredero del gran legado. ¿Heredero? Pues no es un movimiento. Ya había dicho cuando señaló que no le gustaba que le dijeran Andy, que su nombre era Andrés Manuel López Obrador, pero su cuenta de Twitter o de X es Andy López Beltrán, que no, que porque decirle Andy era restarle el legado de su padre, el legado del movimiento. Entonces, ¿él es el legatario del movimiento? Pues yo creo que sí, porque aquí dice heredero del gran legado, así pone. ¿Ya? Ya se resolvió la sucesión. Bueno, voy contigo, David Galván, este golpazo de Marina, que así ha venido paso a paso, golpe a golpe, y ya ha superado con este 1,500,000, ahí frente a Costas de Michoacán, lo nunca visto. 90 toneladas de cocaína. Estamos hablando de 90,000 kilos de cocaína. Te escucho.
1: Así es, Joaquín, pues se trata de un récord histórico que pues ha mantenido la Armada de México y lo ha roto este fin de semana con el aseguramiento en dos operaciones distintas en funciones de Guardia Costera de 3.5 toneladas de cocaína, lo cual, como bien mencionabas, supera ya las 90 toneladas de esta droga a la espera de que la Fiscalía General de la República realice el pesaje oficial de cada una de estas incautaciones. La primera acción ocurrió el sábado cuando vuelos de patrullaje y vigilancia de la Secretaría de Marina detectaron una embarcación menor con dos motores fuera de borda, navegando unos 315 kilómetros al suroeste de Zihuatanejo, Guerrero. Al interceptar el navío, los elementos de la SEMAR detuvieron a los dos tripulantes de esta lancha y encontraron 53 bultos con un peso aproximado de 1,900 kilogramos de presunta cocaína, lo que procedieron a realizar el traslado de los narcóticos a la octava región naval en Acapulco, Guerrero. El segundo golpe fue en Lázaro Cárdenas, Michoacán, en donde la acción de vigilancia de la Armada permitió localizar y asegurar unos 53 bultos balizados de color negro flotando ahí en el mar a unos 329 kilómetros de la entidad, por lo cual desplegaron unidades de la Secretaría para su recuperación y fueron llevadas a la 16ª región naval de Lázaro Cárdenas, Michoacán, donde pues se comprobó que eran aproximadamente 1.6 toneladas de cocaína. En total, estos aseguramientos del fin de semana suman aproximadamente una afectación económica de 745 millones de pesos, más de 745 millones, en detrimento de las estructuras financieras y operativas de la delincuencia organizada. Es la información que tenemos, Joaquín, pues con esta nueva cifra y actualización de lo que se ha decomisado en el Océano Pacífico.
0: Sí, 90 toneladas de cocaína. Voy a ir contigo, Rocío Galván, porque han pedido allí el juicio político a la gobernadora de Baja California, Marina del Pilar Ávila, que por cierto, fíjese, la lista de gobernadores que apoyan y condenan y defienden la soberanía por lo de la visa de Andy, ¿sabe quién la encabeza? Marina del Pilar Ávila, que tampoco tiene visa. Te escucho.
2: Joaquín, te saludo con gusto, igual que tu audiencia y a tu equipo. Te informo que la gobernadora de Baja California, Marina del Pilar Ávila Olmeda, calificó como pura politiquería la solicitud de juicio político y de licencia promovida por la bancada del Partido Acción Nacional en el Congreso local. La mandataria sostuvo que este tipo de acciones buscan llamar la atención y no representan una prioridad para su administración. Eso ya es politiquería, dijo textualmente, que se pongan a trabajar, hombre, que se dejen de hacer politiquería, expresó la gobernadora, quien afirmó que la población está interesada en recibir resultados y atención a sus necesidades más que en disputas políticas. También señaló que su gobierno se encuentra concentrado en mantener el trabajo en territorio y generar acciones que tengan un impacto directo en la población de Baja California y que no va a permitir las solicitudes presentadas por la oposición distraigan a su administración de sus actividades, Joaquín. Comentarte que la semana pasada sesionó el Congreso local y bueno, el grupo de Morena invalidó esta solicitud por parte del Partido Acción Nacional en una votación que se llevó a cabo en el Congreso y donde se incorporaron dos legisladores a las filas de Morena. Estaban militando en otros grupos políticos y se incorporaron a la fracción de Morena. Es lo que tenemos en la información, Joaquín.
0: Gracias, gracias. Y voy a ir contigo, Juan Antonio Jiménez, el caso de Ángela Aguirre Rivero, el exgobernador primero del PRI y luego del PRD de Guerrero, y su relación, su acusación por obstrucción de la justicia en el caso de los desaparecidos, los 43 de Ayotzinapa. Ahí, aquella noche del último viernes de julio de 2024. Te escucho.
3: Gracias. Gracias, Joaquín. Luego de que este lunes se entregue la apelación por la vinculación a proceso que se le dictó la semana pasada al exgobernador de Guerrero, Ángel Eladio Aguirre Rivero, quien fuera su defensor durante la audiencia inicial y luego su continuación el martes pasado, Guillermo Barradas va a concluir con su representación legal. El político fue acusado por su probable participación en el delito de desaparición forzada de personas relacionado con los 43 normalistas de Ayotzinapa. De esta manera, a partir del día de mañana, el ex ejecutivo local va a tener que buscar un nuevo abogado. Cabe recordar que en el plazo para interponer el recurso de apelación en contra de un auto de vinculación, el proceso es de 3 días hábiles que se cuentan a partir del día siguiente en que surte efecto la notificación, por lo cual esa fecha ya precisamente este lunes. El trámite a realizar se hace por escrito sin que se lleve algún tipo de diligencia. De esta manera, ahora, a partir de mañana, tendrá que buscar un nuevo abogado para que empiece precisamente con las investigaciones dentro de los 4 meses para el cierre de la investigación complementaria. Esto es que la siguiente audiencia se podría llevar a cabo hasta diciembre, pero como tendrá un nuevo abogado, entonces esta fecha bien podría estarse retardando. Y por supuesto, una vez de que ya se interpuso esta apelación, otro paso que puede tener esta nueva defensa sería promover un amparo indirecto ante un juez de distrito, y para ello tiene un plazo de 15 días hábiles. Esto es, todavía le queda 2 semanas para que interponga este nuevo recurso luego de que ya se llevara a cabo precisamente esta apelación que se interpondrá este lunes. Joaquín, el reporte.
0: Gracias, y voy contigo, Israel Aldave, la mañanera de hoy, ¿qué se dijo?
4: Hola, ¿qué tal, Joaquín? Muy buenas tardes. La presidenta de México, Claudia Sheinbaum, esta mañana confirmó lamentablemente, Joaquín, el fallecimiento de 2 mexicanos en Colombia. Esto luego del sismo que azotara a esa nación sudamericana la semana pasada. Afirma, Joaquín, la presidenta Sheinbaum Pardo, que ya la Secretaría de Relaciones Exteriores tiene contacto con los familiares de estos 2 mexicanos que perdieron la vida, a quienes se les está ofreciendo todo el apoyo que el caso amerita. En lo que toca, Joaquín, a la ayuda que México está enviando a Colombia, esta solamente consta de medicamentos y de despensas, porque hay que recordar, Joaquín, que es el gobierno de esa nación, pues pidió una certificación extra a los especialistas mexicanos de la Secretaría de la Defensa. Esto fue lo que reportó por la mañana.
5: Con despensas, como se mencionó, a ver si tienen los datos completos de lo que se ha enviado a Colombia, y ya no enviamos a los rescatistas, ya solamente las despensas que solicitaron y los medicamentos.
6: ¿Tienen algún reporte de mexicanos que hayan pedido pues, auxilio a la embajada?
5: Sí, y hay 2 mexicanos que lamentablemente fallecieron y la Cancillería está en contacto con ellos, con las familias, incluso las familias se llevaron para allá y se les está dando todo el apoyo.
4: Joaquín, en otro tema, ante el inicio del ciclo escolar, anunció hoy la presidenta de México que el 25 y 26 de este mes de agosto, que se van a llevar a cabo los consejos técnicos del magisterio, se va a analizar, Joaquín, en todas las escuelas del país, el uso de los teléfonos celulares en los planteles educativos. Dice la presidenta Sheinbaum Pardo que en esta discusión deben de participar, por supuesto, todos los maestros, los padres de familia y también los niños, los jóvenes que utilizan las plataformas digitales.
5: Lo que queremos es que madres y padres de familia conozcan estos temas, que sean sensibles a lo que está ocurriendo con las redes sociales, qué es lo que está pasando en otros países para la protección de las niñas y de los niños, y generar un esquema que nos permita que el acceso a las redes sociales, a las plataformas, sea seguro, que no tenga estos problemas que están generando problemas psicológicos de angustia, de depresión en las niñas y en los niños, y que al mismo tiempo pues no tengan acceso a otros temas que pudieran incluso convertirse en delitos.
4: Y por todo esto, Joaquín, hoy de nueva cuenta la presidenta Sheinbaum Pardo llama a abrir un gran debate nacional en el que todos los sectores de la sociedad participen, esto para regular las redes sociales, ver todo lo que tiene que ver con los mecanismos que producen adicción o exceso de utilización de las plataformas digitales. Deja en claro, Joaquín, que esto no se trata de un acto de censura en contra justamente de las redes sociales.
5: Más que nosotros, porque después va a venir, ya están censurando las redes, y no, que se discute entre todos. A ver, ¿qué opina un partido político, cualquiera que este sea, de lo que está ocurriendo con nuestras niñas y niños a partir del uso excesivo de las redes, de los contenidos que tienen libertad? ¿Qué opinan las mamás, los papás? ¿Qué opinamos todos? Para que en la medida de lo posible todos decidamos una forma de regulación de las plataformas digitales y sobre todo por el impacto que está generando en el comportamiento y la salud mental de nuestros hijos.
4: Joaquín, el reporte con las imágenes de Oscar.
0: Gracias, Israel. Miren, esto hay un punto de acuerdo, sí, por supuesto. Los padres se tienen que ocupar de las redes. Las redes no pueden, como lo dijo el doctor Lozano aquí el otro día, Lozano 10, hay provisiones que funcionan. Entonces, no puede ser que el tema de las redes haya llevado a disparar el número de suicidios entre jóvenes. Y esa es una realidad. Se ha disparado el tema de las adicciones, se ha disparado el tema de la depresión, pero a unos niveles extraordinarios. Hay un aislamiento en la conversación física de las niñas, de los niños, de los adolescentes, incluso de los adultos. El punto es que las niñas y niños y adolescentes saben más de redes que los maestros y que los papás. Sí, pero muchísimo más. Vamos, lo digo de esto. Maestros y papás y mamás son unos analfabetas, o somos unos analfabetas digitales, al lado de lo que saben las hijas y los hijos. Ahí están los casos, ahí está la realidad. El otro día, otro estudio del doctor José Antonio Lozano Díaz decía que desde que estalló el uso de las redes entre niñas, niños y adolescentes, el IQ ha bajado 7 puntos, un 7%, 7 puntos, dijo. Ahí hay un daño que está siendo irreversible y que puede ser, además de eso, un punto de unidad, porque todos estamos a favor de que, no de que se regule, que se encuentre una salida, que yo no sé, que se encuentre una solución que yo no conozco, pero que debe haber algo que atenúe al menos este gravísimo problema. Voy a ir a unos anuncios y después de los anuncios, perdónenme, después de los anuncios, vamos a hacer la revisión desde el viernes por la noche, lo que provocó la carta de Andy. Mira, a mí me llegó y dije, no, pues esto es fake. Consulté con un amigo, me dice, no, hombre, eso es fake. Pero ¿sabe qué? Tenía todo para ser fake. Menos que le había escrito, por lo menos firmado, Andy López Beltrán, dirigida al presidente de Estados Unidos, Donald Trump, exigiéndole una respuesta. Todo, y que luego Morena lo convirtió en una afrenta, en una violación de la soberanía nacional, no. A ver, le quitaron la visa a un ciudadano desempleado, además, aunque la ficha de Morena diga que en el sexenio de su papá fue empresario, no fue empresario, fue un contacto político fundamental de Morena y del presidente López Obrador. Porque le hayan quitado, pues, como sea, el aviso en Ciudadano. Vamos a declarar un conflicto. Se va a afirmar que es una violación a la soberanía. Por cierto, les digo esto de algunos de Morena que escriben, injerencia es con J. El otro día subió Pati Armendáriz. El problema de la injerencia con G, ingerir, eso es de injerencia, es de ingerir. O sea, de beber o de comer. Más bien de lo primero, yo creo, porque vi el texto. Pero la injerencia en la soberanía nacional. Y advierte Andy López Beltrán de una acción inminente de gobiernos extranjeros, se refiere al gobierno de Estados Unidos, lo que cumpliría, que lo voy a recuperar ahora, una de las condiciones que puso López Obrador para reaparecer, que estuviera en riesgo la soberanía nacional. Pero todo lo vamos a ver. Y voy a hablar en un momento con Ismael Burqueño. Él quiere ser gobernador de Baja California por Morena. Continuamos.
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0: Bueno, pues hoy va a estar en la música Thalía. Le aprecio mucho a Ismael Burgueño, que quiere ser gobernador de Baja California, sí, derecha a la fecha, ¿no?
1: Estamos en un proceso interno, bueno, pero, para la coordinación.
0: Y, pero sí quiere ser gobernador de...
1: Bueno, yo creo que todo ser humano, cuando inicias un proceso para participar, y de repente llegan los tiempos, tomas decisiones y así como un día, ¿no? Dije, quiero ser alcalde de Tijuana y bendito Dios se dio la oportunidad, respetando los tiempos. Bueno, pues estaremos viendo próximamente ya cómo se dan las cosas. Pero siempre lo que queremos lo mejor para el estado, para el municipio donde eres, ¿no? Eso de manera natural como ser humano, quieres que todo esté bien, estable y equilibrado.
0: Fíjate, Ismael Burgueño, Baja California, que fue el primer estado que ganó el PAN en las elecciones de 1989 con Ernesto Rufo, que ahora está en la cárcel, tuvo 30 años de panismo.
1: Así es.
0: Luego tuvo brevemente a Jaime Bonilla, que lo quiso extender ilegal e inconstitucionalmente a 6 años, que no pudo. Luego llegó Marina, a la cual tiene como principal enemigo a Jaime Bonilla, que ahora está en el PT. Le quitaron la visa. Si hoy en día Baja California tuviera una oposición como el país, estructurada, fuerte, activa y con liderazgos, sería muy difícil que Morena ganara. Sin embargo, le pasa en Baja California lo que en el resto del país: no hay oposición estructurada, los partidos no pintan y no hay liderazgos.
1: No hay oposición. Coincido con lo que comentas. De hecho, Baja California es el único estado a nivel nacional que tiene desde 2018 a la fecha llevándose carro completo en Morena, ganando todo. Tan es así que si no hubiera representación proporcional, yo creo que pues tuviera puro representante de Morena, ¿no? En los espacios populares. Sin embargo, hoy Baja California, aparte de ser un ejemplo del morenismo en cuanto a la empatía que hay con los programas federales y el reconocimiento de la cuarta transformación en el estado, pues también nos permite a nosotros, aparte de tener acercamiento, pulir precisamente la discursiva, ¿no? Y equilibrar y dar ese buen mensaje a la gente de lo que puede seguir sucediendo en este hermoso estado.
0: Sí, pero tienen, por ejemplo, uno como lastre el hecho de que a la gobernadora le hayan quitado la visa. Yo sé que no significa que haya cometido algún delito, pero es inconcebible que a la gobernadora de un estado fronterizo que colinda con la quinta economía del mundo, que es California, ¿no? No pueda cruzar.
1: Pues la marca Morena está muy fuerte. Como partido político, yo creo que los diferentes liderazgos que hay en Baja California son los que hacen la fortaleza, ¿no? En Morena. La gente tiene un total reconocimiento de lo que cada quien ha hecho y ha aportado a este movimiento de la Cuarta Transformación. A un servidor desde la trinchera donde me he encontrado, que es Tijuana, hemos estado muy activos, ¿no? Entonces eso mantiene precisamente la tranquilidad con el partido Morena, mediciones que hemos hecho. Te lo digo, yo fui dirigente estatal de Morena en Baja California antes de ser alcalde de Tijuana. Hacía mediciones y por más de 25 o 30 puntos Morena siempre ha estado arriba de la oposición. De hecho, nosotros ahí en Tijuana, te lo comparto con mucha humildad, nosotros ganamos con el 60% de la votación en Tijuana en el 2024 y la oposición con el 12%, que es el PAN. Una diferencia de 48-49%, porque hay empatía y hay reconocimiento total a todos estos apoyos y programas federales que se han iniciado en el 2018, ¿no? Y más por el esquema fronterizo, lo del IVA, lo del salario mínimo y también todo lo que ha generado ahora la doctora Claudia Sheinbaum Pardo precisamente en bienestar, ¿no? Y también el tema de seguridad, que lo ha hecho muy bien el secretario Omar García Harfuch, que pues ahora que yo estuve como alcalde, que estoy con licencia, pues hubo una coordinación con la federación como nunca y que eso permitió que Tijuana también bajara en gran número lo que es el número de homicidios, ¿no?
0: Aunque Baja California está entre los 3 primeros estados con el número de homicidios.
1: Sí, sin embargo, yo creo que el reconocimiento en cuanto al trabajo que se ha hecho, que se tiene que seguir puliendo, porque el dar buenos resultados en este momento no implica que ya está consumado el acto, ¿no? Es donde más tienes que apretar. Yo eso lo aprendí en Tijuana ahora como alcalde, con el acompañamiento del secretario Vélez Amezcua, que está en Tijuana en su momento cuando estuve alcalde. Entre más resultados ves en materia de seguridad, en tema operativo y percepción, más tienes que apretar la estrategia, porque no puedes relajarte en ningún momento en el esquema de seguridad.
0: Estoy con Ismael Burgueño, alcalde de Tijuana con licencia y que quiere ser gobernador, como digo yo, de Baja California, aunque tú guardes las formas, pues si no quisieras ser gobernador de Baja California, no te habrías apuntado.
1: Estamos dentro del proceso
0: interno
1: del partido, ¿no?
0: No digo que vaya a ser el candidato, digo que tú quieres ser.
1: Ah, bueno, entendido. Así sí. Es. Así como un día sí. Quise ser alcalde de Tijuana.
0: Sí. Así es. Ahora, yo supongo que las agencias de inteligencia de Estados Unidos, por haber sido tú alcalde de Tijuana, pues te tienen están muy informados de ti, ¿no?
1: Yo creo que el trabajo que hemos hecho en Tijuana, que me tocó hacer en Tijuana en materia de seguridad, lo hemos informado bien. Eso para mí es muy importante porque la postura de autoridad de un municipio, no solamente como prevención del delito, sino también la coordinación con el Estado de la Federación, yo creo que damos cuenta, ¿no?, de la transparencia en los procesos y los resultados que se dan, mejoramiento de percepción y el esquema operativo, baja de homicidios. Entonces yo creo que eso mantiene tranquila la frontera. Lo que es Baja California, lo que es Tijuana, que es el municipio con la frontera más transitada del mundo. Y ya somos el municipio más poblado del país. Imagínate, tenemos más de 70 nacionalidades viviendo en Tijuana y tenemos gente viviendo de todas las entidades federativas de nuestro México, ¿no? Dijo nuestra presidenta en un día, dijo que Tijuana es el crisol de México, ¿no? Eso a mí me marcó mucho porque definitivamente esa coordinación que ha habido y la responsabilidad que hay de lo que sucede en Tijuana se sabe en todo el país, es muy importante.
0: Sí, sin duda. A ver, ¿cuántos habitantes son ya en Tijuana?
1: Más de 2,200,000 habitantes.
0: O sea, ya tienen más que Ecatepec.
1: Somos ahorita el municipio más poblado, así es.
0: Yo pensé que seguía siendo Ecatepec y aquí la alcaldía de Iztapalapa, ¿no?
1: Sí.
0: Iztapalapa y Ecatepec.
1: Así es.
0: Ahora, ¿cómo? Yo conozco Tijuana pues desde hace muchísimos años. Yo la vi crecer, sí. Sorprendentemente, pero ahora me ha llamado mucho la atención. Y lo entiendo por el fenómeno migratorio, ¿no? Uh-huh. Que haya personas de 70 nacionalidades. ¿Cómo le hacen? Yo me acuerdo, digo, lo de Mexicali lo entiendo por la expulsión, en tiempos de calles de los chinos. Y como decía el anuncio de Sombreros Tardán, pues decía Sombreros Tardán, desde Sonora hasta Yucatán, usan Sombrero Tardán. Lo que quiero decir con esto es que Baja California eran territorios, no eran parte del país, y por eso llegaron los chinos a Baja California, ¿no?
1: Así es. No, pues imagínate, es su propia dinámica. O sea, imagínate, hacemos frontera con California, lo comentaste, la potencia económica que es.
0: La quinta.
1: Y permite precisamente pues establecer dinámicas económicas de manera natural. Y Tijuana es de todos los días porque también el tema migratorio se atiende como debe ser todos los días y cada quien pues trae su meta y su objetivo de poder llegar a Tijuana. Sin embargo, de fondo es el esquema económico. Ahora, mucha gente ha optado precisamente ya por quedarse a vivir en Tijuana, porque antes era, hay que decirlo, era una ciudad que se consideraba de paso, ¿no? Llegaban un tiempo, se quedaban en Tijuana y esperaban cruzar a Estados Unidos. Sin embargo, hoy ya mucha gente ha decidido quedarse y vivir en Tijuana.
0: Sí, pues lo han decidido porque ve cómo están las cosas allá para ellos.
1: Claro.
0: Y ahora ya no es el sueño americano, ahora es el sueño mexicano.
1: No, pues en Tijuana hay mucho progreso.
0: Sí. Nunca me imaginé, insisto, lo de 70 nacionalidades. ¿Y qué, cómo se dividen por zonas, por barrios?
1: Tijuana se divide por delegaciones,
0: pero me refiero a estos migrantes.
1: Ah, no, están dispersos por la ciudad. Está lo que es, posiblemente, la zona este, centro este. La zona este es la zona con más vulnerabilidad económicamente hablando, que es lo que crece hacia Tecate. Es donde se asientan las familias que van llegando a Tijuana apenas, ¿no? Donde van a establecerse económicamente, traen proyectos. Entonces, es donde crece la ciudad, donde más invierte en infraestructura en todos los sentidos, ¿no? Y obviamente, dependiendo de la zona, pues también es el costo de... Se da mucho el tema de la renta, ¿no? De las viviendas, que ahora con el programa de vivienda que la presidenta está impulsando, va a equilibrar mucho esa parte, pero se da mucho el tema de las rentas. Y unos mesecitos está una familia viviendo en una comunidad y luego, pues de repente al otro año pasa a otra colonia. Es muy dinámica la vida.
0: Pero no hay barrios como...
1: No, para nada. Todo está... seccionado precisamente de acuerdo al crecimiento de cada comunidad, a sus tiempos, en cuanto les tocó ser fundadas, y hay mucha claridad.
0: Sí, lo digo porque normalmente los migrantes buscan a sus paisanos al lugar que llegan, ¿no?
1: Bueno, decirte que sí hay una dinámica muy interesante y es muy bonito, por ejemplo, el reconocimiento que hay, no sé, entre oaxaqueños, entre guerrerenses, entre sonorenses, ¿no? Por ejemplo, en Tijuana vive mucho sinaloense, mucho oaxaqueño. Ese es el más número de personas, el mayor número de personas habitantes que tenemos que emigraron precisamente a Tijuana para hacer vida, ¿no?
0: Bien, pues, Ismael Burgueño, te deseo mucho éxito y gracias por haber venido.
1: No, agradecerte el espacio y saludos a todas las personas que nos sintonizaron.
0: Que estés muy bien.
1: Gracias.
0: Continuamos con el tema de la carta de Andy y todo lo que siguió.
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9: En actividad de la Liga MX, América derrotó 3-0 al Atlético San Luis y Tijuana derrotó 2-1 a Cruz Azul para mantener el invicto en el presente torneo. Además, Chivas derrotó 1-0 a Santos. Esta noche culmina la fecha 4 con Necaxa enfrentando a León y Pachuca midiéndose a Puebla. En el béisbol infantil, la selección mexicana sub-12 conquistó la Cal Ripken Major, disputada en Branson, Missouri, donde el equipo mexicano derrotó 6-3 a un representativo de California. Antes había derrotado a Japón 6-5 en una actuación impecable del equipo mexicano, donde 42 equipos participaron. Esta semana continúa la actividad en la categoría de 8 años, que estará teniendo su gran final este sábado, informó José Luis Cuevas. 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

0: Bien, saludo al equipo, Ana Berta, ¿cómo está? Muy buenas tardes, Ana Berta Coronado, Óscar Satarain, el ingeniero Víctor Malpica, José Juan Padrón, Gina Trejo Briseño, Sandra Jiménez, José Manuel García, en Telefórmula los saludo, Alonso Mancera, Diana Chávez Piña, Javier Mejía, Miguel Ángel Sánchez Telles, Diana Morales, Laura Flores, Regina Rosilio, y ahora le tengo más información con Laura Pérez Cisneros.
1: Gracias, Joaquín. La Marina asegura más de 1.5 toneladas de cocaína en costas en Michoacán. Fuerzas federales decomisan en Altamira casi 300,000 litros de diésel. El gobierno consultará a maestros sobre uso de dispositivos electrónicos en escuelas. La UNAM dará a conocer a finales de mes resultados del nuevo examen. Alertan por riesgo de deslaves por lluvias de hoy en el país. Murieron 2 mexicanos en terremoto de Colombia, Joaquín.
0: Gracias, Laura. Voy a los anuncios. Después de los anuncios, vamos a regresar con todo lo que pasó desde el viernes por la noche, cuando Andrés Manuel López Beltrán, conocido como Andy, subió una carta dirigida al presidente Trump de prácticamente 2 cuartillas y media, donde le exige, le reclama lo de la visa, que le hayan quitado la visa, y le exige que despida al secretario de Estado Marco Rubio y al secretario Christopher Landó. Landó respondió: compren palomitas porque van a gozar lo que sigue. Continuamos.
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3: Se apaga una voz histórica del béisbol mexicano. Jaime Francisco Cortés, voz de los Naranjeros de Hermosillo, falleció a los 65 años. Luego de 4 décadas frente al micrófono, Cortés pasó 4 décadas haciendo algo que parece sencillo, pero que muy pocos consiguen: convertir un juego de béisbol en una experiencia que también se vive a través de la radio. El cronista, una de las voces más identificadas de los Naranjeros de Hermosillo, tenía como último gran sueño narrar la Serie del Caribe en Hermosillo 2027. El dirigente de la Unión de Usuarios de Hermosillo, Ignacio Peinado, dio a conocer que las autoridades municipales dieron marcha atrás al programa mediante el cual el organismo operador de agua de Hermosillo instalaba medidores del servicio en los domicilios sin contar con la autorización o consentimiento de los propietarios, situación que había generado inconformidad por los cobros aplicados en sus recibos. Explicó que desde semanas atrás comenzaron a recibir reportes de ciudadanos a quienes les fueron colocados estos dispositivos sin haberlos solicitado.
1: Para Radio Fórmula Sonora informó Carolina Lucero.
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0: Bueno, pues el jueves por la noche se publicó a Andrés Manuel López Beltrán, conocido como Andy, una carta. A mí, yo no lo vi en Facebook, me dicen que la subió en Facebook. Me llegó la carta, la leí y dije, no, pues esto es fake. Y a checar, ¿sí? No podía entender que esto fuera auténtico, esta carta. Dirigida a Teapa, Tabasco, 13 de agosto de 2026, Donald Trump, presidente de los Estados Unidos de América, presente. La volví a leer, dije, no. Y la volví a leer una tercera vez, buscándole de dónde agarrarme para que no me fuera yo a clavar publicando algo fake. Consulté con un amigo y me dice, no, pues eso es fake. ¿Ya está confirmada? Le dije, no está confirmada, pero no está desmentida. Que también un método que usan en Morena de meter algo en el ciberespacio, que llaman, sí, y que tiene visos de verdad o de veracidad, y lo dejan correr, no lo aclaran, y al día siguiente dicen, miren la mentira, porque esto es falso. Sin embargo, ya confirmado, pues ya me puse a trabajar en ello, en las redes, todo esto, y vamos a, porque esto llevó todo el fin de semana, a movilizar a todo Morena, al Poder Legislativo, a todos los gobernadores, tomando la cancelación de la visa de Andrés Manuel López Beltrán como una violación o una injerencia, dijeron. Todos se pusieron de acuerdo, unos escribían con J, otros con G, pero en fin, una injerencia a la soberanía nacional, en lo que yo estoy totalmente en desacuerdo. ¿Por qué estoy en desacuerdo? Porque le cancelen en un derecho que tiene cualquier gobierno la visa a un ciudadano de otro país, no tiene nada que ver con la soberanía nacional, aunque le dieron esa dimensión. Voy a recuperar algunos párrafos de la carta. Dice, Donald Trump, me dirijo a usted con el respeto que me merece en lo personal y por su investidura, para informarle, o sea, está acusando, que Marco Rubio, secretario del Departamento de Estado, y Christopher Landó, subsecretario de esa dependencia, autodenominado el quitavisas, han ordenado quitarme el permiso para ingresar a Estados Unidos de América. Como es evidente, concluye, esta decisión es de carácter político, más bien politiquero y propagandístico, al estilo hitleriano. No existe ninguna razón que justifique tan arrogante proceder contra mi persona. Bueno, en realidad, el hecho de quitarme la visa no es más que una burda y perversa canallada de estos funcionarios y otros halcones que en sentido estricto no son diplomáticos ni mucho menos políticos, pues ellos y quienes los rodean actúan como jefes de pandillas dedicados a espiar, acosar, intervenir y agraviar a otros países, gobiernos y políticos que consideran comunistas, amenazas para la seguridad de Estados Unidos, narcoterroristas o con cualquier otra excusa para tratar de justificar sus represalias destinadas a quienes no se alinean o someten a sus afanes autoritarios, facciosos y a sus corruptelas. O sea, muy cordial. Claro está, señor presidente, que no me causa ningún problema el no visitar Estados Unidos en esos tiempos tan decadentes y lamentables de odio, racismo, drogadicción, desintegración familiar, inconformidad social y tristeza. O sea, ese es el retrato. Me gustaría conocer su opinión sobre mi caso. Me gustaría que con la franqueza que le caracteriza me contestara cuando menos dos sencillas preguntas. ¿Está usted enterado de lo que le estoy exponiendo? Y si lo estaba, ¿no le parece un acto prepotente de su parte que demuestra, como escribió hace poco mi padre, que usted es un gobernante en la actualidad apático y distinto al que él conoció y trató? Y si no estaba enterado, presidente, le dice Andy a Trump, y no hay ningún motivo para quitarme la visa. Y se trata solo de una enfermiza fobia conservadora en contra del movimiento de regeneración de Morena y de sus dirigentes. ¿Por qué no destituye a Rubio y Landó, así como a quienes son iguales a ellos y le están haciendo daño por estar llenos de resentimientos y de actitudes sectarias? Dice que son miembros de una camarilla y concluye: espero su respuesta para también saber a qué atenernos. ¿Atenernos quiénes? Recurre a lo mismo que han recurrido todos los morenistas afectados o señalados por Estados Unidos. ¿Qué? Que es una enfermiza fobia conservadora en contra del movimiento de regeneración nacional Morena y de sus dirigentes. Pues si él no es dirigente ya de Morena. Solo fue secretario de organización 18 meses. Es el único trabajo que se le ha conocido, por cierto. Bien, pues al día siguiente, bueno, desde el fin de semana, desde el viernes, siguieron las reacciones al anuncio de Andrés Manuel López Beltrán de que Estados Unidos le había cancelado su visa. Precampaña, quiere ser diputado federal por el sexto distrito de Tabasco y está haciendo esa campaña. En este contexto, el subsecretario de Estado y ex embajador estadounidense en México, o sea que conoce muy bien porque estuvo con López Obrador antes de Ken Salazar, el subsecretario Christopher Landó, al que Andy le pide a Trump que lo despida, escribió este mensaje en sus redes: estás disfrutando el espectáculo, rellena tus palomitas, te va a encantar lo que sigue. O sea, lo que sigue. El sábado, la Embajada de Estados Unidos en México también le respondió vía su cuenta de X y dijo: nuestro mensaje es claro y consistente. Estados Unidos cancelará cualquier visa cuando existan razones para hacerlo, sin importar quién sea el titular, dónde viva o cuáles sean sus opiniones políticas. Las visas son un privilegio, no un derecho. El secretario Landó volvió a publicar un mensaje el sábado en su cuenta de X, acompañado de una foto con una mariposa monarca. Landó señaló que las mariposas monarca han llegado para la temporada, un buen recordatorio de la relación duradera y simbiótica entre Estados Unidos y México. Afirmó Landó que ambos países prosperan cuando cooperan en un espíritu de respeto mutuo en temas críticos como la seguridad, la migración y el comercio. Y dice Landó textualmente: no debemos permitir que el ocasional estallido de drama político nos distraiga de este punto fundamental. El sábado, la presidenta de gira en Tamaulipas se refirió al tema al inaugurar un hospital en Tampico.
1: Se necesita también convicción en el país, en la soberanía, en reconocer la historia de México, en reconocer la lucha del pueblo de México, en saber que una visa no define una persona.
0: Claro que no. Una visa no es una carta de acreditación. El que le quiten la visa no es sinónimo de que alguien sea un delincuente. Se la pueden quitar porque hay varios motivos, se los daba a conocer a usted el viernes, por lo que le pueden quitar la visa. Pero en fin. Y claro, el apoyo en bloque de Morena. Por ejemplo, el senador morenista Enrique Insunza, que sigue sin dar la cara desde que se hizo público que había sido solicitada su detención urgente con fines de extradición por parte de Estados Unidos con el gobernador ahora con licencia Rochamoya de Sinaloa y otros 8 funcionarios del gobierno, pues sigue él sin aparecer. Pero aquí dio un retuit a un posicionamiento de los senadores de Morena. ¿Por qué? Porque todos los senadores de Morena, un comunicado en apoyo de la soberanía digital y del pueblo de México. Si solo le quitaron la visa a un ciudadano. Bueno, escribí Sunza. las y los integrantes del grupo parlamentario de Morena, bueno, le dio el retweet a lo que al comunicado de los senadores de Morena, ¿sí? Dice, los senadores de Morena, reafirmamos nuestro compromiso férreo e indeclinable con los altos principios de la defensa de la dignidad, la independencia y la soberanía del pueblo de México. ¿Qué tiene que ver? A ver, ¿qué tiene que ver la soberanía, la dignidad y lo del pueblo de México con que le hayan quitado una visa de Estados Unidos a un ciudadano? Y les dijeron los senadores, con el pueblo todo, sin el pueblo nada. El Comité Ejecutivo Nacional de Morena publicó un posicionamiento de apoyo a la Presidenta de la República. ¿Pero por qué a la Presidenta de la República? ¿Qué tiene que ver la Presidenta de la República en que le hayan quitado la visa a un ciudadano, por más López Obrador que sea? Y aquí está el posicionamiento, cuartilla y media, ilegible. Dice que la Presidenta Claudia Sheinbaum está defendiendo con dignidad la soberanía nacional frente a las presiones que pretenden condicionar las decisiones de nuestro país, ha sostenido que México coopera y dialoga con todas las naciones, pero no acepta órdenes ni tutelas del extranjero. ¿Qué tiene que ver la visa con esto? ¿Qué tiene que ver la visa con esto? ¿Con esto que dicen? ¿Qué tutelar? ¿Qué presiones que pretenden condicionar las decisiones de nuestro país por cancelarle la visa a un ciudadano? En el mismo sentido, obviamente, digo, activaron todo. Los gobernadores de Morena dicen que no permitirán la injerencia extranjera en asuntos que corresponden exclusivamente al pueblo de México y a sus instituciones. Un momento. A ver, no permitirán la injerencia, dicen los gobernadores, extranjera en asuntos que corresponden exclusivamente al pueblo de México y a sus instituciones. ¿Qué institución de México tiene que ver con una visa de Estados Unidos a un ciudadano mexicano? ¿Cómo se afectan las instituciones de México porque hayan cancelado una visa al hijo de López Obrador? ¿Cómo que son asuntos que corresponden exclusivamente al pueblo de México? ¿Le corresponde al pueblo de México exclusivamente el emitir una visa de Estados Unidos? Le digo que no tiene ni pies ni cabeza. Pero fue la orden. Este absurdo es que es delirante. Advierten los gobernadores de Morena que no permitirán la injerencia extranjera en asuntos que corresponden exclusivamente al pueblo de México y a sus instituciones. Y reitero, ¿qué tienen que ver la emisión o cancelación de una visa del gobierno de Estados Unidos con asuntos que corresponden exclusivamente

0: exigimos que hagan públicas las razones. Al gobierno de Estados Unidos le va a exigir el PAN o cualquier otro grupo que haga pública las razones por las cuales cancelaron una visa. Eso no existe. No existe. No dan razones. Es una decisión soberana. No tienen que dar razones. Y fíjese, aparece el presidente del PAN pidiéndole las razones al gobierno de Estados Unidos. No, pues ¿con quién está? Pues está sumando a Morena. Porque es lo mismo que dicen los de Morena. Bueno, el coordinador de los senadores del PRI, Manuel Añorbe, dijo que los hijos de López Obrador metieron en una gran bronca al gobierno de Morena y a sus seguidores.
1: Cuando el clan se pelea, escúchelo bien, Morena tiembla. Esto no es defensa de la patria, es una guerra familiar disfrazada de soberanía. Porque además, en lugar de fortalecer la relación con el gobierno de Estados Unidos por parte de este gobierno de Morena, los hijos de Andrés Manuel López Obrador y el gobierno federal se encargan de dinamitar esta relación todos los días.
0: Bueno, mientras todo esto sucedía, José Ramón, hermano de Andrés Manuel, celebraba así en Houston. No, no es esto, ¿sí? Esa es. Como si no pasara nada. Ahí estaba en Buc-ee's. Saludos desde el Buc-ee's con su camiseta de ahí. ¿Y qué quería decir? Pues no sé si la foto es actual o no, pero sí la subió ese día, el 15, el sábado 15, como si fuera de ese día, porque él puso esa fecha, 15 de agosto, como para mandar el mensaje, primero la burla, pero segundo que, no, yo, si no es contra todos, es contra Andy. Yo sí tengo visa, miren, aquí estoy en Houston. Ahí estaba José Ramón. Luego, pues el gran remate lo vino a dar el hermano de Andrés Manuel López Obrador. ¿Se acuerda de Pepín? ¿Sí? Ahora secretario general de gobierno de Tabasco. Bueno, pues Pepín salió a decir esto. Vea usted.
2: Realmente al que quieren es a, no al chico, sino al grande. Nada más que están pensando los vecinos. Yo creo que es un asunto político, no tiene nada que ver con otro tema.
0: Bueno, pues ahí lo está diciendo el hermano Pepín. No quieren a Andrés Manuel chico, quieren al grande. Esa es una revelación. Mire, esto me lleva a lo siguiente. Todo el discurso está girando en la soberanía nacional. Quiero recuperar esta parte final de cuando López Obrador hizo su breve video de 47 minutos. Esto fue el pasado 30 de noviembre, ahí en su finca, cuyo nombre es Destino, la chingada, se le puso así, el libro Grandeza. Al final habló, estableció estas causas, dijo que él reaparecería públicamente, es decir, dejaría la madriguera, la finca, que él reaparecería públicamente si se daba alguna de estas tres causas. Escuchémoslo.
3: Yo saldría para defender la democracia, saldría también para defenderla a ella si hay intentos de golpe de Estado, si la acosan, salgo. La tercera razón por la que saldría a la calle sería defender la soberanía de México.
0: Ese es el punto. Le están construyendo el tercer escenario. Dice, yo saldría a la calle, ¿sí? Yo saldría a la calle por tres razones. Uno, para defender a la presidenta Claudia Sheinbaum. Dos, si hay un intento de golpe de Estado, que es una falta de respeto a las Fuerzas Armadas, ¿sí? Y tres, para defender la soberanía. Ojo, tres...

0: para defender la soberanía. ¿A qué me refiero con esto? ¿Cuál es el tema de Morena de hoy? La injerencia en la soberanía, la afectación de la soberanía, la falta de respeto a la soberanía. ¿Qué le están construyendo en Morena a López Obrador? El tercer escenario, saldría a la calle para defender la soberanía. Le están construyendo ese escenario para que salga a la calle López Obrador. Son muy obvios. Continuamos.
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9: Para que todas y todos los jóvenes mexicanos accedan a la educación media superior, el gobierno de México duplicó a 400,000 los espacios del bachillerato nacional, con la construcción de más planteles, el incremento de turnos y reforzamiento de sus programas y planes de estudio, destacó la presidenta Sheinbaum.
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0: Bueno, voy a ir contigo, Jenny Valencia, porque esto es gravísimo. Y va en línea con lo que hablaba hace un momento de las pantallas de las niñas, de los niños, de los adolescentes. ¿Sabe qué? En México se reportó en 2025 un mayor número de defunciones por suicidio de jóvenes. ¿Sí? De jóvenes. ¿Qué quiere decir esto? Lo traduzco. Que se suicidaron en México el año pasado más jóvenes que nunca. Así. Así lo traduzco. Estamos hablando de que en México se registraron el año pasado 8.800 suicidios. Y 20% correspondió a mujeres, 80% a hombres, pero lo grave, grave, grave, digo, cualquier suicidio es grave. Dentro de la gravedad de esto, lo que aún lo agrava más es que se haya aumentado, disparado, diría yo, el número de jóvenes que se suicidan en México. ¿Y eso pasa por qué? Por esto, por las pantallas. Te escucho, Jenny.
1: Se reporta un mayor número de defunciones por suicidio en personas jóvenes. De acuerdo con las estadísticas preliminares de defunciones registradas de 2025 publicadas por el INEGI, el año pasado se registraron en México 8.846 suicidios, 20% correspondió a mujeres y 80% a hombres. De forma preocupante fue mayor el número de defunciones por suicidio en el grupo de edad de 15 a 24 y de 25 a 34 años, con 24.3% y 26.9% respectivamente. La tasa por cada 100.000 habitantes de defunciones registradas por suicidio fue de 6.8 a nivel nacional. Las entidades federativas con las mayores tasas de suicidio fueron Chihuahua, Quintana Roo y Aguascalientes, mientras que las tasas más bajas correspondieron a Guerrero, Nuevo León y Chiapas. En cuanto a las principales causas que resultaron en un suicidio, destacaron las de lesiones por ahorcamiento, estrangulamiento o sofocación con 84.9%, el envenenamiento por ingesta y exposición a sustancias nocivas con 5.9% y el uso de arma de fuego con 5.4%. Cabe destacar que en 2024 el INEGI registró 8.856 defunciones por suicidio en México, marginalmente mayor al del año 2025. Para Grupo Fórmula, Jenny Valencia.
0: Bueno, mire, aquí hay otro prócer, ya sabe quién es, Noroña, ¿no? Le advierte que regresará a las calles si hay un intento de atentar, así escribe, ¿sí? Contra la soberanía y de golpe de Estado. Puta, ¿quién ha hablado de golpe de Estado? Es que esto es delirante, están llevando ahí en Morena esto, todo por conseguir posiciones y logros personales, ¿eh? Lo aclaro, dentro del movimiento. ¿Quién quiere a Noroña en la calle si hay un intento de golpe de Estado? Primero, el que se diga la estupidez del intento de golpe de Estado, lo repito, es una afrenta a las Fuerzas Armadas de México. El ejército mexicano no da golpes de Estado. Sí, me dirá usted, es que cuando Madero, sí, hace más de un siglo, y a lo que llevó a un ejército institucional, garante de la democracia. Y sale Noroña a decir que saldrá a la calle si hay un intento de golpe de Estado. ¿Quién puede dar en el mundo, en un país, un golpe de Estado? ¿Los partidos? ¿La iglesia? ¿Los sindicatos? ¿Los empresarios? ¿El crimen organizado? No. Históricamente los golpes de Estado en el mundo los han dado los militares. Decir, ahora ya poner en la conversación de Morena el intento de golpe de Estado, no saben a dónde nos están llevando. Perdón, y agrego, no saben a dónde se están llevando. Pero ahí está ya el prócer Noroña. Si hay un intento también de atentar contra la soberanía, un intento de atentar, digo, el texto es de él, ¿sí? La gramática, bueno, entre comillas, es de él. Un intento de atentar contra la soberanía por una pinche visa. De veras. De veras están haciendo esto, este conflicto por una pinche visa a un ciudadano mexicano. Porque es lo que es un ciudadano, como somos todos. Llevar a estos niveles, escalarlo, crecerlo a estas dimensiones, presidenta, tiene que pararlos, porque eso es delirante. ¿Y sabe qué? A ver cómo se lo digo. Sin que... La víctima puede ser usted y con usted todos nosotros, todos los mexicanos. Porque ya estuvo bueno de estarle agarrando lo que le conté al tigre allá, con estas poses, y todo es para alcanzar posiciones dentro del movimiento. Les valemos madre el pueblo y las instituciones, no. Lo que estamos viendo de los que han salido a defender al hijo de López Obrador es para ganar posiciones, hacer méritos dentro de Morena y avanzar dentro de ese movimiento. No es la soberanía, no es el pueblo, no es el país, y con todo respeto, Claudia, ni es usted la presidenta, digo, ni es usted el objeto de apoyo, es lo que le quiero decir, ni su gobierno, no, es egoísta para ellos mismos y quedar bien, no con la presidenta de la República, no, quedar bien con López Obrador. Ahí están, ahí están. Y por supuesto, a cualquier acción sigue una reacción. A esta acción seguirá una reacción. ¿Cuál? No lo sé. No lo sé. Pero yo, por supuesto, quiero decirle que yo no estoy de acuerdo con la intervención de Estados Unidos en los asuntos soberanos de México, sí. Pero la cancelación de una visa. Y también estoy en contra de cualquier tipo de injerencia en los asuntos soberanos del gobierno de México y de México. Pero una visa, cancelar una visa, no es un asunto que atente a la soberanía de México, ni es un asunto que afecte al pueblo de México. La reacción de Morena sí es un asunto que afecta la política que ha mantenido la presidenta Sheinbaum, o puede afectar la política que ha mantenido la presidenta Sheinbaum con el gobierno de Estados Unidos y con este Trump, ¿sí?, que lo ha llevado como nadie en el mundo, que lo ha llevado como nadie en el mundo esa relación. Cabeza fría. ¿Qué? ¿Quieren plantear de verdad que hay un intento de invasión de Estados Unidos? Hemos escuchado voces. ¿Creen de verdad que Estados Unidos nos va a invadir? Si esto no es 1914, hay que leer la historia. Hay que leer la historia, y déjeme decirle que tengo que ir a un corte, pero pues vamos a seguir con más, porque hay más. Acaba de salir de la cárcel de Nueva York, ¿sabe quién? Sí. Después de 106 días más 11. ¿Quién? El que era secretario de Seguridad Pública del gobierno de Rochamoya en Sinaloa, que en cuanto se hizo pública la carta de la solicitud de Estados Unidos de detección urgente de fines de extradición de Rochamoya, el secretario de Finanzas, de este mismo secretario de Seguridad y otros 7 personajes de la política sinaloense, se fue, cruzó y se entregó al gobierno de Estados Unidos. Estuvo más de 100 días en la cárcel. ¿Por qué salió de la cárcel? Si lo pedían, su detención con fines de extradición. Pues por toda la información que dio. ¿Sí? No vaya a ser cierto eso de Landó que tengamos que ir a comprar palomitas. Continuamos.
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7: Las orcas no son ballenas reales. Pertenecen zoológicamente a la familia de los delfines oceánicos, siendo los más grandes del mundo.
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7: Un caracol puede dormir durante 3 años seguidos si las condiciones del clima no son favorables para su supervivencia natural.
3: Territorio animal.
8: El gorila de montaña. Vive en grupos familiares organizados en las selvas densas del centro de África. Liderados por un imponente macho, estos gentiles gigantes son herbívoros y pasan el día buscando brotes, hojas y ramas tiernas para alimentarse adecuadamente.
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0: Bueno, pues voy a ir contigo, Andrea Merazzi, porque formamos la semana pasada este desplazamiento ahí en comunidades cercanas a Chilapa, en Guerrero. El reporte lo dio el subsecretario de Gobernación, que ya están regresando y tienen protección.
1: Así es, Joaquín, hablamos de las víctimas verdaderas de esta delincuencia que se vive en Guerrero y distintas zonas del país, donde, bueno, justo más de 300 familias ya, digamos, fueron desplazadas y el 83% de ellas, dicen las autoridades federales, han regresado a sus comunidades. Le pido a mi compañero Luis Ramos que te muestre en dónde estamos. Estamos en Tula Guerrero, donde justo aquí al menos unas 3 familias ya regresaron a su hogar. Todavía no se ve este movimiento natural de la gente en el que pasea sus animales, en el que sale, digamos, desde tempranito a sembrar maíz, a sembrar frijol, Joaquín, y es que pues ha sido un tema complicado para ellos por el tema de la seguridad. Ellos se fueron de esta comunidad aproximadamente entre abril y mayo de este año, luego de haber sido pues objeto de ataques a través de drones. Todavía se pueden ver en las láminas cómo están, digamos, perforadas en las calles, están los tirados, los casquillos dentro de las casas. Todavía está este material que dejó el rastro de la violencia, Joaquín, pero que hoy poco a poco vienen regresando, vienen retornando, tratando de llegar a la normalidad. Y justo hoy en Chilapa, Guerrero, se dio una conferencia de prensa, una presentación a medios sobre lo que ha sido pues este trabajo coordinado de Gobernación, de la Defensa Nacional, de Cultura y de otras entidades del gobierno federal, estatal y local, para que la gente pues pueda regresar. Escuchemos parte de lo que dice Arturo Medina, pero también estos testimonios que no paran de la gente que todavía tiene miedo de regresar a sus hogares.
2: De las 316 familias desplazadas, han retornado 264 y están pendientes de retorno 52. Algunas familias nos han dicho que ya se han reubicado incluso en otras comunidades.
3: Me da miedo porque ayer en la noche se vino a regresar otra vez el dron para acá abajo en la entrada de Tula. Otra vez vino a regresar el dron y el dron viene de Coatzingo porque se va a perder otra vez allá. Y es ahí donde vienen los delincuentes. Y otra vez ahí, ayer pues en la nochecita como a las 9 o casi a las 10, ya nos marcó un compañero, dice, pónganse listas, dice, porque el dron otra vez aquí anda. Y nosotros otra vez nos espantamos, pensamos, digo, ya acabamos de regresar. ¿Y cómo es posible que otra vez nos quieran correr?
1: Joaquín, este testimonio lo recogimos hace una hora aproximadamente y es otra vez escuchar que la gente tiene miedo de estar en sus casas, en las que todavía, bueno, el gobierno les ofreció pintura, les ofreció algunos muebles, algunos enseres, porque todas por dentro están quemadas, pero que siguen teniendo pues esta percepción en la que otra vez la delincuencia organizada va a llegar a sus hogares, los van a sacar de estos mismos espacios y van a tener que huir de nueva cuenta, como lo hicieron hace 3 meses. Hemos visto personal de la Guardia Nacional, del Ejército Mexicano, estando aquí en Tula y en otras 19 comunidades de aquí de Guerrero que han sido intervenidas por parte del gobierno federal, Joaquín. Sin embargo, pues ya lo escuchamos, todavía hay una percepción de miedo, pero sobre todo pues de justicia, porque se salieron ellos, se salieron las familias, pero no han regresado todos, y los animales, porque ellos son productores de maíz, son productores de frijoles, son ganaderos, todos los animales pues se han perdido y es básicamente empezar de cero porque están dentro de sus hogares en cenizas, Joaquín.
0: Gracias, bueno, pues ahí está esto, que es un problema social grave que hay que atender. Más que, yo no he visto ningún despliegue de Morena de apoyo a los desplazados, no, ni mucho menos de los senadores de Morena, ni mucho menos del partido o de los gobernadores en apoyo a los desplazados. ¿Usted sí? No. Ah, pero que no se le avisa. De Andy. Maru Rojas, mientras tanto, te escucho.
4: Aquí en la la Cámara de Diputados, Joaquín, llegaron diversas quejas de medios de comunicación, de trabajadores de los medios, pero también de dueños de la industria de la radio y la televisión a la Comisión del Ramo. La Comisión de Radio y Televisión que preside el diputado Miguel Ángel Monraz Ibarra recibió estas quejas y decidió hacer un foro que continúa, está por concluir. En este foro, el propio Miguel Ángel Monraz Ibarra, presidente de esta comisión, dijo que las diferencias en una democracia no se resuelven cerrando el debate, que es por ello que esta ley de las audiencias y la libertad de expresión no son derechos que se contrapongan. Por eso fue al inaugurar contundente en sus expresiones.
5: Por eso estamos aquí, porque en una democracia las diferencias no se resuelven cerrando el debate, se resuelven escuchando, argumentando y construyendo mejores decisiones. La protección de los derechos de las audiencias y la defensa de la libertad de expresión, el derecho a la información, no son derechos opuestos, pueden convivir. Ambos son derechos constitucionales que deben fortalecerse de manera equilibrada. Ese es el reto.
4: Y el reto será para los legisladores si en esta consulta que hace el gobierno federal se rebasa lo expedido en la ley, dijo la panista Paulina Rubio.
6: Es un riesgo inminente el que desde el gobierno se señale a quien hable mal y se pretenda etiquetar sin tener la protección necesaria desde la ley para que se pueda seguir ejerciendo este derecho. Por eso no es cosa menor lo que ha sucedido en estos días y por supuesto que no es cosa menor lo que deberemos estar discutiendo durante este foro.
4: Y es que el desbordamiento no es solamente en las listas de comunicadores. Esto comenzó antes de esta consulta que lleva a cabo el gobierno federal para el derecho de las audiencias con el amedrentamiento o incluso la muerte de periodistas en el estado de Veracruz, donde los mismos gobernadores niegan que existan estos asuntos. Así lo dijo el coordinador de los priistas, Rubén Moreira.
7: Y pareciera que empieza a filtrarse eso. Bueno, bien, Puebla, hasta una iniciativa que quiere que los diputados tengan título, ¿no? Me parece peligroso. Vi al señor gobernador de Puebla también tratando de tipificar conductas, y lo mismo en San Luis Potosí, para acotar la libertad de los periodistas. Entonces, ¿qué les puedo decir de Campeche? Ya les adelanté que ya se cerraron todos los medios, ya no hay prensa escrita.
4: Joaquín, estamos en espera de las conclusiones, que estas puedan ser llevadas al gobierno federal y que también sean vigilantes los diputados para que este nuevo lineamiento a las audiencias no rebase la ley o se puedan poner topes a la misma.
0: Muy bien, gracias. Yo coincido en esto. A ver, si alguien dice una falsedad, el gobierno debe responder con argumentos desmantelando esa falsedad o cualquier calumnia que se invente contra cualquier persona. No, no hay que callar, hay que contraargumentar y demostrar que es falso y dejar la evidencia de que quien lo dijo mintió. Eso es lo que más afecta a un periodista. Pero no, porque se van por las descalificaciones, los insultos, ya saben, y los lugares comunes. Bueno, los anuncios después de los anuncios. Bueno, ya... Ya regresó de las vacaciones Laida Sansores y pues fue, hace bien en esto de cuidarse, ¿sí? Fue a su consulta médica, pero ¿a dónde? A Médica Sur. Pero hace bien en cuidarse porque fue un viaje por lo visto muy agitado y como sea, pues el avión es el avión y España es Madrid, es Madrid y la fabada es la fabada y el jamón y todo, ¿no? Luego viene uno... mire, de esas vacaciones viene uno peor de lo que se fue. O no viene uno tan bien como se fue. Porque son vacaciones. Entonces él está con su consulta médica. Qué bueno que se cuide la ida a Sansores, pero en Médica Sur. Y va a ver cómo se festeja el presidente del Poder Judicial de Campeche. Yo creo que aprovechando que no estaba la gobernadora, debe decir dónde hizo la fiesta. Y cómo se puso la ceremonia del Premio de la Juventud organizado por el Gobierno de la Ciudad de México, en el Premio Nacional de la Juventud. Bueno, esto ya de lo importante, ¿sí? fuerzas federales decomisan en Altamira 300 mil litros de diésel. Avanza en el INE un proyecto para dar casi 11 mil millones de pesos a los pinches partidos. 11 mil millones de pesos. 11 mil millones de pesos. Ah. Bueno, la UNAM anticipa cambios al examen de ingreso tras las fallas registradas. Continuamos.
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21: La presidenta Claudia Sheinbaum confirmó el fallecimiento de dos mexicanos en el terremoto de Colombia del pasado 10 de agosto. Señaló que la Cancillería mantiene contacto con los familiares para la repatriación de los cuerpos y agregó que continuará el envío de ayuda humanitaria a solicitud del gobierno colombiano. El secretario general de la UNAM, Javier de la Fuente, informó que el examen de control en la Ciudad de México se aplicó a cerca de 4.200 jóvenes durante el primer turno, lo que representa casi el 80% de los convocados de un total de 5.900 registrados. Adelantó que los resultados se publicarán el último fin de semana del mes. La secretaria de Gobernación, Rosa Isela Rodríguez, informó los avances del Plan Maestro para la Montaña Alta y Baja de Guerrero. Aseguró que el Ejército y la Guardia Nacional mantendrán su presencia el tiempo que sea necesario en la región. Informó Amy Arriaga. 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

0: Bien, pues voy contigo, Arturo Ángel, hasta Nueva York. Gracias por contestarme, Arturo. ¿Cómo estás? Buenas tardes.
1: ¿Cómo estás, Joaquín? Buenas tardes desde aquí, desde la ciudad de Nueva York. Saludos allá a la Ciudad de México.
0: Muy bien, gracias. Oye, adelantaste hace un momento que el secretario de Seguridad de Sinaloa, ex secretario de Seguridad, que se había entregado hace, ¿qué?, 104 días, algo así, a las autoridades estadounidenses, ¿ya está en la calle?
1: Mira, pues en la calle no, pero en la prisión de Nueva York tampoco. Un poco recapitulando y para poner las cosas en contexto, porque además estos procesos van llevando sus fases, Joaquín, pero cada fase nos va encaminando y cada hecho nos va dejando claro cómo avanzan estos procedimientos, porque además no es la primera vez que vemos que esta situación ocurre. Recordemos que Gerardo Mérida se entregó voluntariamente en Arizona el 11 de mayo pasado. Evidentemente no se entregó Joaquín para venir a un juicio a pelear su inocencia. Él dijo, pues yo no quiero, y además se entrega, recordemos, en un contexto en el que no era muy probable que México lo fuera a extraditar, y para muestra todo lo que hemos visto con las otras personas, pero Mérida dijo, yo me entrego el 11 de mayo, se entrega en Arizona, dos días después lo trasladaron aquí en Nueva York, Joaquín, ¿dónde está radicada la causa penal? En contra suya y en contra de otros 9 exfuncionarios de Sinaloa, encabezados por Rubén Rocha, el hoy gobernador con licencia del Estado. Estados Unidos acusa a Rocha, acusa a Gerardo Mérida, acusa a Enrique Insunza, acusa a Enrique Díaz Vega y a todos los demás exfuncionarios de haber colaborado con el cártel de Sinaloa. Una acusación que es muy interesante, Joaquín, por cierto, porque no solamente se trata de haber colaborado para traficar drogas, sino en realidad pues se narra cómo operaron políticamente para obtener el gobierno de Sinaloa y a partir de ahí trabajar para el cártel. Bueno, Mérida se entregó voluntariamente y la información que damos a conocer el día de hoy, Joaquín, es que justamente el 11 de agosto, o sea, la semana pasada, aunque apenas el día de hoy los registros oficiales lo confirman, Gerardo Mérida abandonó la prisión de Nueva York, en donde están recluidos todas las personas que llevan sus procesos federales aquí en las cortes federales, tanto la que está en Manhattan como la que está en Brooklyn. ¿Qué significa que Gerardo Mérida, pues no solamente no esté en una cárcel de Nueva York, sino en realidad al día de hoy ya no está preso en ningún centro penitenciario federal? Lo que significa, Joaquín, es que está en marcha la negociación con los fiscales de Estados Unidos, una negociación que de hecho ya la veíamos venir desde que a principios de agosto se canceló la audiencia de seguimiento del proceso que iba a tener con la jueza que lleva el caso. ¿Qué sucede en estas situaciones? No es que Gerardo Mérida ya esté paseando por Times Square ni esté por ahí tomando el metro ni ninguna otra cosa, sino lo que sucede, y lo vimos exactamente con el caso de Ovidio Guzmán y de Joaquín Guzmán López, los hijos menores del Chapo, cuando estas personas aportan información o tienen información consigo que en una primera valoración, Joaquín, Estados Unidos considera que es información que tiene potencial no solamente para ahorrarse un juicio costoso en contra de la persona, sino para ir en contra de otros. Entonces, estas personas comienzan a llevar su proceso, el proceso no se suspende, no es que estén exonerados, pero comienzan a llevar su proceso bajo la figura de posible testigo colaborador. Y cuando eso sucede, Estados Unidos tiene un programa donde a las personas que están bajo esta figura las saca de las prisiones federales en las que se encuentra Joaquín y las llevan a una ubicación secreta donde permanecen bajo resguardo y protección del Servicio de Alguaciles de Estados Unidos. Es decir, cambia el sitio de reclusión donde ordinariamente estaría preso si su caso siguiera encaminado a un juicio común y corriente, los trasladan a un domicilio secreto y ahí comienza y continúa la negociación de cara a lo que ya vimos en su momento que pasó con Ovidio y con Joaquín Guzmán López, que por cierto, de ese caso en contra suya nace el caso de la acusación en contra de los funcionarios de Sinaloa. A la postre, muy posiblemente, Joaquín, esto se convierta en una declaración de culpabilidad de Gerardo Mérida, porque no es que Estados Unidos le vaya a decir, bueno, pues estuvo muy buenos tus datos, quedas exonerado. No, él tendrá que declararse culpable en algún momento y tendrá que enfrentar una pena, pero una pena que potencialmente puede ser reducida dependiendo de la calidad de información que él esté aportando. Pero digamos que con esta confirmación, Joaquín, que tenemos el día de hoy de la salida de Gerardo Mérida del penal de Nueva York y de que no está preso en ninguna cárcel federal, es la primera manifestación ya en los hechos que vemos el primer resultado de la colaboración que estaría rindiendo Gerardo Mérida, insisto, desde el momento en que él decidió entregarse voluntariamente ante la administración del presidente Donald Trump.
0: Ay, Arturo Ángel, el periodista, investigador allá, querido amigo, y leído y escuchado amigo. Oye, ¿tuvo algún impacto la carta de Andrés Manuel López Beltrán al presidente Trump allá?
1: Mira, apenas el fin de semana, Joaquín, comenzó a ser retomado el tema por medios importantes como el New York Times y el Financial Times. Es decir, el tema tardó en llegar a la prensa estadounidense, a los grandes medios, te diría que más o menos 2 días. El artículo, sin duda alguna, más interesante fue el del New York Times, porque más allá de ser una narración de los hechos que ya todos conocemos en México, el New York Times sí cita a fuentes del Departamento de Estado, cuya posición oficial es las visas también se cancelan por temas de seguridad nacional. No podemos dar detalles en lo particular, pero esta administración está decidida a actuar para proteger la seguridad de los estadounidenses. Encaminando más, te diría, lo que parece muy claro en el tema de que el asunto de la visa, que pues el propio Andrés Manuel López Beltrán se encargó de revelar por él mismo, estaría encaminado hacia un tema que tiene que ver con investigaciones en los Estados Unidos de posibles vínculos con el crimen organizado, aunque esas investigaciones pues no sabemos si en algún momento terminarán en una acusación como la que estamos hablando ahora, que se presentó en contra de Rubén Rocha. Te diría que esa es la última aduana, pero una de las primeras manifestaciones, y lo hemos visto en la mayoría de los casos de los funcionarios mexicanos, hace unos meses el caso del que estaba a cargo de la Dirección de Investigaciones del Servicio de Aduanas en México, son por temas que tienen que ver con investigaciones criminales en curso, que podrían o no llegar a tribunales. También hay otros recursos que en su momento podemos ver que ocurran, como sanciones del Departamento del Tesoro, etcétera. Entonces, la prensa estadounidense retomó el tema. Todavía no vemos algún comentario en específico, más allá de declaraciones generales que ha continuado dando, pero no las está dando a partir de esto, las da con frecuencia Marco Rubio, insistiendo en esta política del gobierno del presidente Trump de cancelar visas, bajo el argumento, Joaquín, de que la visa no es un derecho adquirido de nadie, es simplemente el pase de ingreso que tenga Estados Unidos pues para estar aquí en su territorio. Y pues ellos dicen, si nos parece que estás ligado con el crimen o que incluso lo que tú dices va en contra de nuestros intereses políticamente, pues te cancelamos la visa. Entonces, es un tema que hasta ahora no ha pasado de la prensa. Vamos a ver si continúa a lo largo de la semana. Okay.
0: Gracias, querido Arturo. Arturo Ángel, te mando un abrazo. Y mire esta joya del presidente del Poder Judicial del Estado de Campeche, Juan Pedro Alcudia. Yo respeto mucho a mi mamá, yo la quise mucho, me acuerdo, todos los días la tengo presente. Yo supongo que el cariño de una madre es el cariño de una madre. Pero él utilizó una de las casas de justicia para hacerle la fiesta. Yo creo que no es el lugar adecuado, pero en fin, como no estaba la gobernadora, quizá, mire.

Felicidades, señora. Muchas felicidades. Y pues el Instituto de la Juventud entregó el Premio de la Juventud Ciudad de México 2026. La ceremonia fue en el Museo de la Ciudad de México. ¿Ve usted la ceremonia del Premio Nacional de la Juventud?

0: si no quiero lo de la letra de la canción, vamos a llamarle, no tiene nada que ver con un premio nacional de la juventud del gobierno de la Ciudad de México, donde de verdad esa es una ceremonia para entregar el premio nacional de la juventud. Yo que no me atrevo ni a leerle a usted la letra. ¿Eh? Sí. Hay una joven ahí, ¿cómo le dicen? ¿Perreando? Bueno, ya, mira, sí, por favor. Sí, antes quiero pedir sangre para mi querido amigo, una leyenda del periodismo de espectáculos, Chucho Gallegos, Jesús Gallegos, está internado en Star Médica Lomas Verdes en Naucalpan. Star Médica Lomas Verdes en Naucalpan. Necesita sangre. Está en Avenida Sor Juana Inés de la Cruz 280, Fraccionamiento Industrial San Lorenzo. Le puede donar sangre de las 8 de la mañana a las 5 de la tarde. Por favor, es para un querido amigo Jesús Gallegos. Que te mejores, Chucho. Don Pepe.
1: Buenas tardes, Joaquín. Buenas tardes al auditorio de Radio Fórmula. En medio del festejo y entusiasmo porque se levantó la veda al aguacate mexicano, ha sido advertido el significado de las declaraciones que Columba López, titular de la Secretaría de Agricultura, en las que agradeció al embajador de Estados Unidos, Ronald Johnson, sus gestiones para lograrlo. Y dijo que el gobierno mexicano mantendrá el apoyo a los agricultores, a los productores aguacateros, para que sigan siendo referente global. En medio de avatares y turbulencias cotidianas, uno se queda con la impresión de que, como se dijo hace tiempo, Washington confirma la premisa de que para fines de la relación bilateral, el embajador estadounidense Ronald Johnson es el interlocutor y gestor de primera instancia. Gracias, Joaquín, y buenas tardes.
0: Gracias, don Pepe, y eso es todo, muchas gracias. Yo soy Joaquín López Dóriga, como siempre le agradezco a usted que me escriba, que me llame, pero sobre todo y en especial le agradezco, usted lo sabe y además lo sabe muy bien, que me escuche y ahora que me vea y también que me siga en las redes. Gracias, pues, por eso, buenas tardes, los dejo con Marion Reimers aquí y con Javier Risco acá y nos vemos mañana, ya martes, como todos los días, a la 1 de la tarde. Que le vaya muy bien.

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1: Se forma en Tijuana lo que es el Comité Plural por la Libertad de Ernesto Rufo Appel. Esto ocurrió en una ceremonia que se realizó el jueves 13 de agosto, que busca sumar el apoyo de la sociedad civil en defensa del que fuera el primer gobernador de la oposición en México. Familiares y personajes políticos han afirmado que hay persecución política por parte del gobierno en turno. Incluso, como parte de este comité, estuvo en Tijuana la gobernadora de Chihuahua, Maru Campos, quien agregó que existen similitudes entre su caso y el del exgobernador de Baja California, pues consideró que tanto ella como Rufo Appel han enfrentado procesos en los que no se ha respetado la presunción de inocencia ni el debido proceso. En Tijuana, para Fórmula, Rocío Galván.
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0: la tarde con 4 minutos. Le saluda Michelle Rivera. Gracias por acompañarnos en esta edición más de Fórmula Noticias. Lo haces a través de la 91.5 FM en Hermosillo y 89.1 FM en Nogales. Esto es Fórmula Noticias. Me permito compartirle parte de la información que tenemos esta tarde. Abandona Gerardo Mérida prisión en Nueva York, negocia con autoridades de Estados Unidos. El exsecretario de Seguridad de Sinaloa estuvo 3 meses preso en la cárcel de Brooklyn y es señalado de tener vínculos con los Chapitos. Asume aquí en Sonora Elliot Romero la titularidad de los sistemas penitenciarios en Sonora, en medio de una crisis de sobrepoblación y de fuga de reos. Alistan en Sonora la marcha por la desaparición forzada de personas. En 20 años nuestra entidad acumula más de 6.000 víctimas. Sin lograr unidad, aunque lo niegan, inician las mesas en Ciudad de México para lograr candidato único en Morena, en el marco de las designaciones los próximos días. Y aquí le va otra exclusiva de Radio Fórmula Sonora. Se reunió Alejandro López Caballero con Dante Delgado, líder máximo de Movimiento Ciudadano en la capital del país. Y sí, analiza la candidatura por MC, por Hermosillo. Hechos de violencia contra mujeres marcan a nuestra entidad este fin de semana. En Puerto Peñasco y Agua Prieta, 2 mujeres fueron víctimas de brutalidad. En uno de los casos, hay un detenido. Vinculan a proceso a un exagente de la AMIC que hirió gravemente a reconocido abogado en Hermosillo.
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3:06 exactamente. De nueva cuenta, gracias por acompañarnos. Además de escucharnos a través de la 91.5 FM en Hermosillo y 89.1 FM en Nogales, les recuerdo que estamos también transmitiendo en nuestras redes sociales. Nos encuentras en todas las plataformas como Radio Fórmula Sonora en Facebook, estamos en Radio Fórmula Sonora en YouTube y también encuéntranos en TikTok e Instagram. Así que acompáñanos, puedes vernos. A tu servidora le encuentras como Michelle Rivera también en las redes sociales. Gracias por hacernos llegar tus mensajes y comentarios, y se han acumulado algunos para que justamente le demos lectura este lunes, así que lo haré en unos minutos más. Te recuerdo que también tenemos un número para que nos envíes tus comentarios, reportes, denuncias, sugerencias, críticas, son bienvenidas aquí a Radio Fórmula Sonora, Fórmula Noticias. El número de WhatsApp es el 6624-1340-24, repito, 6624-1340-24. Gracias a tu mensaje, aquí en este espacio le damos poder a tu voz. También tenemos una línea directa a la cabina de operación. Hoy no está Mauro García, hoy está Fernando Lazos. También nos acompaña en el apoyo nuestro compañero José Victorín. Nos puedes marcar al 108-7449. Hoy nos espera una jornada larga en este espacio informativo. Bueno, especialmente en esta cabina de Hermosillo, porque después de Fórmula Noticias Sonora usted puede brincar a la cadena nacional o a la transmisión en vivo. Estaré cubriendo en cadena nacional a Juan Becerra Costa, se toma unos días libres y muy merecidos, por cierto, y estaremos las siguientes dos semanas en cadena nacional en este horario a partir de las 5:00 p.m. cadena nacional, y aquí en lo local también estará, por supuesto, si usted desea mantenerse en la línea, nuestro compañero Juan Puebla y también el Bolo, que la ha estado acompañando estas tardes después de Fórmula Noticias. Pero bueno, la línea directa a la cabina de operaciones es el 108-7449. Espero que esté teniendo una excelente semana. Inicia esta semana que da pie a las designaciones, a los movimientos electorales importantes de nuestra entidad, porque comienza a definir los perfiles.

0: los de Movimiento Ciudadano dicen todavía no están como que cantando victoria, porque falta aterrizarlo en dos escenarios. Ponerlo al escrutinio también de Luis Donaldo Colosio Riojas, que dicen no ve del todo con buenos ojos a Alejandro López Caballero. Y por otro lado, también cómo se sienten, al menos yo lo veo así, los emecistas de Sonora, que han construido, que le han trabajado, le han chambeado, han buscado apertura en las colonias, ha marcado esta dirigencia actual una diferencia a la anterior. Y sobre todo, a ver, aquí se sienta con nosotros Rogelio Cota, que trabaja Hermosillo día y noche, que a veces ausenta aquí porque anda en esos temas. Entonces, como que de repente llega Alejandro López Caballero y te diga Dante Delgado, pues este va a ser su candidato. Oye, pues yo estuve trabajando todo este tiempo esto, ¿no? Pero bueno, eso por un lado, a ver qué pasa en MC. Nadie puede refutarme absolutamente nada, porque todo lo que estoy diciendo es real. Pero ahora voy a la más interesante. Sobre todo porque yo escuchaba una entrevista, bueno, me lo contaron también, de la coordinadora de Morena en el estado, Judith Armenta, con Juan Carlos Zúñiga, quien le mando un fuerte abrazo a mi colega, mi compañero, colega, Juan Carlos Zúñiga, donde ella aseguraba que era falta de rigor periodístico, pues, aunque no me mencionó, pero pues yo puse una publicación este fin de semana en donde adelantaba que se llevaba a cabo una importante reunión, encuentros en Ciudad de México, con morenistas, con las corcholatas, para que haya un candidato o una candidata de unidad. Ojo que yo no puse en ningún momento el nombre, no dije que iba a declinar uno a favor del otro, pero sí también subí un mensaje en donde, pues un mensaje que publicó Javier Lamarque, en el que adelantaba que este lunes a las 7 de la tarde iba a dar un importante mensaje a través de las redes sociales. Bueno, se fue toda esa noche, amanece domingo, y como a las 10, 11, 12 de casi mediodía, sube una publicación Javier Lamarque en el que dice que se trata de una asamblea, que no va a ser un mensaje especial. Su equipo se comunica con sus servidores y me dicen, se trató de un problema, un error de redacción. Bueno, lo podemos dejar ahí como un error de redacción, pero lo que ya dijo Judith Armenta, que fue un tema de rigor periodístico, lo siento mucho, pero yo en ningún momento dije que alguien declinó a favor de alguien más. Esos ahí de entrada se proyectaron, y por otro lado están prácticamente confirmando lo que dijimos, que no hay unidad, que están teniendo sus broncas internas. De hecho, están reunidos en estos momentos las corcholatas, eso lo puedo confirmar, y todas, ¿no? Y seguramente iba a estar la queja en la mesa de lo publicado este fin de semana. Pero no me podrán desmentir sobre la búsqueda de candidato o candidato de unidad. Y por otro lado, que yo tampoco puse que había alguien declinando con alguien más. Se proyectaron, se adelantaron ustedes mismos y están revelando pues que efectivamente sí tienen esta serie de problemas. Y evidentemente utilizaron algunos, no les puedo llamar colegas porque no, ni siquiera llegan a periodistas estos tuiteros, la verdad. Ganan como periodista de primera línea, pero no son periodistas. Bueno, asegurando que se estaban contrapunteando y que fuego amigo de una investigación periodística y de buenas fuentes. Algo que, por cierto, carecen, algunos de estos colegas, entre comillas. Pero bueno, así va el movimiento político en el estado. No quite el ojo en esta situación, en este escenario de que posiblemente Morena vaya por un candidato de unidad. Sería lo más lógico. ¿Y sabe por qué? Sobre todo porque, pues, la caballada no está tan fuerte. Digo, no digo nada de la oposición, pero la caballada de Morena, los aspirantes que tenemos ahí, pues no son tan fuertes, y yo veo nada más unos y contados con los dedos de la mano. Así que ya veremos qué pasa esta semana. Quise dejarlo en claro antes de iniciar nuestro espacio. Y es tiempo de ir a una pausa y voy a regresar con el despliegue de la información. Hoy tenemos 2 horas de Fórmula Noticias. Les saluda Michelle Rivera.
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1: Territorio animal.
2: La cobaya o cuyo. La cobaya, conocida popularmente en diversos países como cuyo o conejillo de indias, es un roedor herbívoro, nativo de la región andina que destaca por su temperamento noble, pacífico y asustadizo. Son mascotas excepcionales para los hogares debido a que rara vez muerden y se comunican de una manera sumamente tierna mediante una variedad de sonidos agudos y chirridos con los que expresan entusiasmo o solicitan su comida favorita. Su dieta es estrictamente herbívora y requieren de un aporte indispensable de vitamina C a través de pimientos y verduras frescas, ya que su organismo no la produce por sí mismo. Al ser animales gregarios, disfrutan enormemente de la compañía de otras cobayas y del contacto suave con los humanos, convirtiéndose rápidamente en animales muy apegados, mansos y reconfortantes para compartir la rutina diaria en casa.
1: Una vuelta al mundo.
2: Nueva York, Estados Unidos. Nueva York es el epicentro cosmopolita por excelencia y la capital cultural del mundo moderno. Conocida como la Gran Manzana, esta metrópolis congrega a millones de habitantes de todos los rincones del planeta, quienes hablan más de 800 idiomas en sus 5 vibrantes distritos. Caminar por sus calles es realizar un viaje global ininterrumpido. Desde los imponentes rascacielos de Manhattan y las deslumbrantes luces de Times Square, hasta la riqueza comunitaria de sus barrios históricos como Chinatown y Little Italy. Nueva York dicta las tendencias globales en finanzas, arte, moda y gastronomía, gracias a una energía inigualable que nunca duerme. Es un crisol de culturas, donde la diversidad no solo coexiste, sino que define la identidad misma de una ciudad que constantemente se reinventa y da la bienvenida al futuro.
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4: Tres de la tarde con 15 minutos, nuestro WhatsApp, lo reitero, 6624-1340-24. Gracias por enviar su mensaje. Vamos a la información. Hoy muy temprano se daba a conocer que lamentablemente una cadete de la Universidad de Seguridad Pública en nuestro estado perdió la vida. ¿A qué se debe? Elliot Romero, quien hasta ayer era todavía titular de la Secretaría de la Universidad Estatal de Seguridad Pública, rector de esta universidad, hizo algunos comentarios a través de sus redes sociales para dejar algo muy claro, que no murió por un golpe de calor como se especuló en redes sociales, que ya tenía un padecimiento, pero sobre todo que la familia le solicitó pues no dar la publicidad a esta situación. Esta es la nota de mi compañero Antonio López.
5: Una estudiante y cadete de la Universidad de Seguridad Pública perdió la vida el 13 de agosto, mismo hecho que consternó a la sociedad, pues la recuerdan como una joven alegre y de mucha determinación. Las primeras versiones que circularon en redes sociales señalaban que la joven permanecía en un entrenamiento. Sin embargo, el hasta entonces rector de la universidad, Elliot Romero Grijalva, negó a través de un comentario que el lamentable hecho estuviera relacionado con sus actividades escolares. Eso es falso, ciertamente pasó un hecho lamentable, no inherente a la institución. Sin embargo, por respeto a nuestra cadete y a su familia, no nos compete mencionar nada. Solamente acompañamos en el dolor a sus seres queridos, sin más que agregar. Esto comentó el ex rector y hoy titular del sistema penitenciario. La víctima es identificada como Alma López Rodríguez. La joven nació en 1999, el 28 de febrero.
6: Para Radio Fórmula Sonora, Antonio López Moreno.
4: Gracias, Tony, por esta información. E insisto, la familia ha solicitado que se busque pues, lo más que se pueda, que esta situación, este duelo, este hecho se mantenga en lo privado y sabiendo que obviamente se especularía, pero sobre todo los medios de comunicación estarían interesados en saber por qué murió esta joven. Vamos a seguir igual pendientes de lo que pase. Y bueno, nuestra entidad podría sumarse al paro nacional de escuelas preparatorias. ¿A qué se debe? ¿Por qué puede ocurrir? Esta es la nota.
5: El Frente Nacional de Trabajadores de Educación Media Superior en Sonora anunció que se podrían sumar al paro nacional de labores contemplado para el 31 de agosto. Ramón Gastelum Lerma, líder sindical, anotó que participarán cientos de maestros en el estado, lo que conllevará que los estudiantes no acudan a clases.
7: Derivado, pues, de la falta de designación o definición de lo que respecta a la política salarial, nos referimos al incremento que año con año recibimos y que, bueno, ese incremento se anunció desde el mes de mayo y es momento en que todavía el Frente Nacional no ha recibido una respuesta referente del impacto que va a causar este incremento y las prestaciones.
5: La paralización de labores impactaría en planteles de CONALEP, CECITES, COBACH, Telebachilleratos y otros subsistemas. Agregó que el 24 de agosto a las 11 horas acudirán a una reunión con el titular de la SEP en Ciudad de México en miras de que puedan resolverse los conflictos.
6: Para Radio Fórmula Sonora, Antonio López Moreno.
4: 3 de la tarde con 20 minutos exactamente. Y bueno, hoy, para no variar, en la Universidad de Sonora, en el edificio de rectoría, se llevó a cabo una manifestación. De hecho, el sindicato independiente tomó estas instalaciones. Esta es la nota.
5: Integrantes del sindicato independiente de la Unison tomaron este día las instalaciones de la rectoría en protesta por supuestas fallas en acuerdos signados con la institución. Desde las 8 de la mañana, decenas de trabajadores arribaron al alma mater para expresar su rechazo y advirtieron que las medidas podrían continuar. Dorotea Rascón Gámez, secretaria general del gremio, aseguró que previo a la manifestación intentaron lograr los acuerdos sin medidas de presión.
8: Insistimos mucho en sacar los acuerdos. ¿Por qué insistimos mucho? Porque para nosotros quisimos agotar el diálogo, quisimos agotar irnos al acuerdo, pero ellos insisten en violentar nuestros derechos. Ahí, el jueves pasado, yo le dije, a ver, doctor, tienes esta mañana para que nos resuelvas.
5: La exigencia es para lograr la proporcionalidad del contrato, mismo que es del 8.5%.
6: Para Radio Fórmula Sonora, Antonio López Moreno.
4: Gracias, Tony, gracias por la información en redes sociales. Bueno, se hizo muy viral, trascendió a los medios de comunicación la cancelación de la venta de productos alimenticios, sobre todo al interior de la Universidad de Sonora, lo que generó la indignación de muchos estudiantes. Algunos, nos lo decían aquí algunos compañeros también de Fórmula que estudian ahí, que pues han vivido algunos temas de intoxicación y que después nadie responde por estas situaciones, pero también hay otro argumento de los estudiantes, sobre todo foráneos, que preparan alimentos al interior de la Universidad de Sonora. Y los gastos, los recursos que generan de estas ventas, pues les sirven para pagar algunos servicios escolares. Así que, pues ya veremos cuál es la determinación de la Universidad de Sonora. Por lo pronto quedó prohibida, estrictamente prohibida, la venta de alimentos al interior. Y lo único beneficiado, pues obviamente, es Cafenio, ¿no? Que vende miles y miles y miles y miles y miles de pesos en productos ahí. Y qué curioso, ¿no? Qué incongruente. A ver, ¿cuándo usted recuerde, haga memoria junto con su servidora, cuando la Secretaría de Educación Pública instauró esta medida de que no se venda este tipo de alimentos azucarados al interior de los planteles educativos para dejar, pues, obviamente, de promover el consumo de alimentos calóricos que después generen, pues, o adelanten un problema de salud? ¿No es como incongruente que en una escuela, porque la Universidad de Sonora no es privada? Bueno, tiene reglamentos distintos, pero qué curioso, o sea, a ver, pues estas empresas establecidas ya pueden, ellos pueden vender miles y miles y miles y millones de pesos al año de productos super ultra azucarados. Y estos chicos no pueden vender un sándwich, no pueden vender una malteada, no pueden vender fruta picada. No, pues, qué cosas, ¿no? 3 de la tarde con 23 minutos, su opinión siempre es importante. 662-413-4024. Información de mi compañero Antonio López. Eliminan ya los horarios prolongados y guardias sabatinas en la Comisión Estatal de Derechos Humanos. Y esto es parte del planteamiento que ofrece el nuevo titular. Hoy se llevó a cabo una conferencia de prensa para dar un informe sobre lo que estará haciendo en los próximos días y la agenda que tiene la Comisión Estatal de Derechos Humanos en Sonora.
5: La Comisión Estatal de Derechos Humanos de Sonora eliminó los horarios prolongados y las guardias sabatinas que había implementado la pasada gestión, señaló Servando Flores Castelo. Al presentar su primer informe trimestral, el presidente de la institución indicó que tras asumir el cargo, atendió reclamos de la plantilla laboral.
9: Quiero que sepan que de manera cotidiana nosotros atendemos. Ese escritor que está ahí atrás, yo no me sentaba en él. Hemos atendido a cuanta persona nos solicita. Generalmente se reúne el equipo dependiendo del caso.
5: Flores Castelo agregó que en sus primeros 3 meses han registrado 3.523 gestiones de atención ciudadana resueltas de manera positiva.
6: Para Radio Fórmula Sonora, Antonio López Moreno.
4: Gracias, Tony, por la información. 3:24 exactamente. Y en Sonora marcharán por el Día Internacional de Víctimas de Desaparición Forzada. Esta es la información.
5: Familiares de personas desaparecidas marcharán en Hermosillo, Sonora, el próximo 31 de agosto, en marco del Día Internacional de Víctimas de Desaparición Forzada. Ceci Flores Armenta, presidenta del colectivo Madres Buscadoras de Sonora, comentó que como cada año, exigirán protocolos claros de acompañamiento para las jornadas de búsqueda. La marcha está programada para el 31 de agosto a las 6:30 de la tarde, misma que partirá en la Plaza Emiliana de Zubeldía y va a concluir en la explanada del Palacio de Gobierno. Solicitan acudir con prendas en color blanco y lonas de las víctimas. También habrá de forma simultánea una caravana de automóviles que seguirán la marcha. Se espera la confirmación de colectivos en Guaymas, Ciudad Obregón y Nogales, donde también realizan su marcha anual.
6: Para Radio Fórmula Sonora, Antonio López Moreno.
4: 3:25, Día Internacional de Víctimas de Desaparición Forzada. Hay datos muy relevantes. En los últimos 20 años, al menos nuestra entidad ha acumulado cerca de 6,000 personas desaparecidas. Insisto, estos son datos de, nos estamos basando en datos de las autoridades. En Sonora hay entre 5,800 y 6,100 personas desaparecidas y no localizadas activas hasta este 2026. La Comisión Nacional de Búsqueda hizo un corte hasta este 2026 con 11,392 reportadas en 20 años y de esas 5,785 siguen sin localizar. La Red Lupa, que el colectivo que audita el registro con un corte hasta mayo del 2026, tiene el número de 6,111 desaparecidos y no localizados. Y es la cifra que justamente utilizan, por ejemplo, partidos políticos como MC y algunos colectivos actualmente para hablar y analizar el tema. Y tan solo en el 2026, es importante hacer esta actualización, y este también es un ejercicio periodístico de Radio Fórmula, van 289 casos nuevos en Sonora, exactamente de enero a junio. Y en el 2025, para tener un comparativo, fueron 827 casos, 706 hombres, 104 mujeres. ¿Dónde desaparecen más las personas en Sonora? Hermosillo encabeza la lista con 1,311 activos, Cajeme con 767, Nogales con 684, Guaymas con 462. Así los datos sobre personas desaparecidas en el estado de Sonora. 3:27, voy a una pausa, ya regreso.
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19: Explorando la naturaleza.
20: Playa de las Conchas, Australia. Ubicada en la región de Shark Bay, Shell Beach es una de las dos únicas playas del mundo formadas enteramente por conchas en lugar de arena. Debido a la alta salinidad del agua, los depredadores naturales de un pequeño molusco local no pueden sobrevivir, permitiendo que su población crezca de forma desmedida. A lo largo de miles de años, billones de pequeñas conchas blancas se han acumulado, creando una capa de hasta 10 metros de profundidad que se extiende por más de 60 kilómetros.
19: Caminando por México.
21: Pátzcuaro, Michoacán. Bordeando su célebre lago, este encantador rincón michoacano destaca por sus plazas empedradas, casas de fachadas blancas y tejados de barro. Posee una profunda herencia purépecha que se manifiesta en sus coloridas artesanías y rica gastronomía tradicional. Durante la Noche de Muertos, el pueblo y la isla de Janitzio se iluminan con velas, creando un espectáculo ritual conmovedor.
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4: Tres de la tarde con 31 minutos. De recuerdo, 6624-1340-24 es nuestro WhatsApp. Mire, estaba leyendo la reacción de los de activistas y también de algunos medios internacionales sobre estos lineamientos de los derechos de audiencia que ha planteado el gobierno de México. Y leí una columna de Mary Anastasia O'Grady en The Wall Street Journal que alerta de la preocupación entre periodistas y empresarios sobre los lineamientos de derechos de audiencia en nuestro país que abren a la puerta, asegura ella, al control estatal. Y estos lineamientos sobre los derechos de audiencia generan cuestionamientos en la prensa extranjera porque podría ampliar, así lo ven, insisto, el control del gobierno sobre los contenidos periodísticos en nuestro país. Así lo plantea también específicamente, estrictamente, la columnista María Anastasia O'Grady en esta columna publicada en este medio internacional. En su texto, sostiene que la propuesta legítima, la censura en el país al convertir a una agencia del gobierno federal en el árbitro de la verdad periodística. Y de acuerdo con su texto, la Comisión Reguladora de Telecomunicaciones tendría que, entre sus atribuciones, evaluar la información difundida por los medios. Esto sin contar el tema de las multas que podría llevar a los medios a autocensurarse para evitar afectaciones. Y sabe, en Sonora nadie ha abordado este tema como tal. No se han subido colectivos, no lo ha puesto a consideración la autoridad local, no es tema para los diputados del estado de Sonora, y eso es de verdad muy triste, porque sin catalogar, insisto, esto como una como un recorte a la libertad de expresión o censura, porque han querido llamarle censura, sí da para análisis y debate, porque se tienen que cuidar los derechos de las audiencias. Pero ¿sabe quién sí lo está planteando? A través de un foro el día de mañana, la Barra Mexicana del Colegio de Abogados, la BMA, capítulo Sonora. Así que pues yo le agradezco mucho a Julieta Saad Bermúdez, presidenta de esta Barra de Abogados en Sonora, que estará encabezando el día de mañana este importante foro sobre los lineamientos de la protección de los derechos de audiencia. Gracias, Julieta, qué gusto saludarte. Buena tarde.
23: Hola, Michelle, muy buenas tardes. Gracias a ti por invitarnos, por darnos este espacio. Y efectivamente, como lo mencionas, ¿no? estos lineamientos. No sé por qué no se ha hablado mucho aquí en el estado de Sonora, pero sí se ha hablado a través de las noticias internacionales. Yo he escuchado en Adela Micha, he escuchado en Aristegui Noticias, en varias plataformas, ¿no? Que sí están muy, muy preocupados por este tema, ¿verdad? Y pues, ¿qué te puedo decir, Michelle? Mira, yo creo que hay que poner un poquito de contexto, como comentabas tú. O sea, primero que nada, hay que entender que la Comisión Reguladora de Telecomunicaciones puso a consulta pública los nuevos lineamientos, ¿no?, para la radio y la televisión. Y eso a lo mejor pues puede sonar muy impactante, y exactamente están ciertos medios preocupándose por la censura, qué puede atraer estos nuevos lineamientos, cómo nos van a impactar, ¿no? O sea, en la práctica, ¿no? Cómo nos impactan a nosotros como audiencia y a ustedes como comunicadores, ¿no?
4: Sin duda. ¿Y cuál es el objetivo de la barra, Julieta? ¿Por qué busca que analizar? ¿Por qué busca un foro? Y cuéntanos quiénes van a participar.
23: Sí, mira, nosotros a nivel nacional, precisamente por estar preocupados por nuestros derechos, por ver si efectivamente se está violando la libertad de expresión, o podemos señalar libertad de expresión contra regulación. O sea, todo esto nos preocupa, porque queremos ver de qué manera se está protegiendo a la audiencia, ¿verdad? O sea, y ver hasta dónde llegan estos lineamientos. Y efectivamente, la barra a nivel nacional, estamos organizando foros o mesas de análisis en todos los estados. Sonora, pues como somos un capítulo más, también estamos organizando nuestro foro, nos estamos sumando a todo el movimiento para precisamente invitarlos a ustedes, medios, periodistas, medios de comunicación, abogados especialistas, empresarios, también lo invitamos al foro que vamos a tener mañana, para analizar desde diferentes puntos de vista cómo efectivamente nos puede afectar o cómo nos puede beneficiar, ¿verdad? Que es lo que vamos a ver precisamente.
4: Es lo que quieren concluir, uh-huh. Es lo que quieren, sí, concluir, ¿no? Si beneficia, si afecta, y es importante pues escuchar los puntos de vista. Nosotros esperamos ese tipo de trabajo con los congresistas, que al final es donde va a caer la responsabilidad en caso de que se lleve, obviamente, a las cámaras algún movimiento, una ley específica, y no se les ve ni siquiera puestos para un foro. Espero al menos puedan irse sumando al debate y el análisis, porque nos queda poco tiempo. En el caso de la libertad de expresión, a grandes rasgos, de los derechos de audiencia, mejor lo voy a situar en los derechos de audiencia. ¿Cómo lo ve Julieta Saad, como, digo, presidenta de la mesa directiva de la barra? ¿Cómo lo ves como abogada, la forma en la que los medios de comunicación, o se está cuestionando cómo los medios de comunicación debe abordar la información? El argumento del gobierno es obviamente ofrecer calidad, evitar fake news, entre otras cosas, aunque la oposición señala pues que es mordaza para, sobre todo por las situaciones que está viviendo el país, complicadas políticamente para el gobierno en turno.
23: Sí. Pues mira, en principio, así rapidito te lo puedo decir, lo práctico, ¿no? O sea, es decir, dicen, o sea, se les va a imponer a los medios de comunicación a que den avisos de decir, esto es un hecho, esto es una opinión, esto es una noticia. Cuando hay publicidad, pues hay que poner una P de publicidad. Ahora, ustedes que están, ahorita, por ejemplo, que estamos en esta entrevista, estaría sonando algo ahí, o algo así, como diciendo, esto es una opinión, esto es un hecho. Entonces, si ahí, por ejemplo, indirectamente, quieras o no, te cortas, pues. Entonces, ahí estás tú hablando y de repente tienes que decir, esto es un hecho, esto es una opinión. Entonces, en cierta forma, ahí es como se dice, en una manera muy sencilla, muy práctica, que se puede haber coartada la expresión, el derecho de expresión, precisamente por andarte cuidando en eso.
4: Y es que muy pocos han entendido cómo va o de qué va la formación también de los periodistas, y por qué damos nuestro punto de vista, porque nos vamos preparando con la noticia desde que la reportas, desde la lectura, desde que entrevistas a los que son protagonistas de la nota, desde que tienes la capacidad de analizar y desglosar, pero sobre todo yo creo que muy pocos han entendido, y me abro, Julieta, contigo y el auditorio, de que nosotros también somos esas, somos artífices de herramientas para formar criterios. Yo puedo entender que pueden molestar, y claro que hay mucha información falsa, creo que también hay muchos periodistas falsos, hay muchas personas que ya se dicen comunicadores o periodistas del momento que están en un micrófono y mueven irresponsablemente la información. Pero mira, también me gustaría compartir contigo y con el auditorio algo que mencionaba Álvaro Cueva, periodista Álvaro Cueva, sobre esto y sobre adiado con la lista que sacaron recientemente ahí desde Palacio Nacional sobre los periodistas críticos. Es que se van mezclando los temas y obviamente cómo no conectarlos, ¿no? Pero preguntaba lo siguiente, sí, claro. ¿Quieres contrarrestar el mal periodismo? Pues compite contra el mal periodismo, preparándote, ofreciendo contenidos. ¿Quieres que haya un buen periodismo? Invierte en buen periodismo. Entonces, me parece que es una mezcla absolutamente de todo y llega en un timing en el que pues hay una lucha constante de la oposición por sus medios, del gobierno en turno por sus medios y de los periodistas que buscan sobrevivir en medio de este huracán.
23: Sí, exactamente. Y luego también, aparte, hay otras exigencias, ¿no? Lo que hablabas tú de las multas, ¿quién va a evaluar eso? Luego está lo del tema de, digo, que está muy bien, ¿verdad? El tema de la inclusión y la tecnología. Ya ves que van a obligar que esté el lenguaje de señas, sí, en todos los contenidos. Está bien, pero digo, volvemos a la parte práctica. O sea, hay televisoras que a lo mejor son muy regionales, muy locales, que a lo mejor pues, no van a poder con esos costos. No,
4: no pueden con los recursos, así es.
23: Ajá. Entonces eso puede ser, pues ahí, ya pues vamos a decir, a lo mejor van a desaparecer unas cuantas porque no van a poder cumplir, ¿no?
4: Y bueno, por eso es el foro el día de mañana para subir estos puntos de vista. Vamos a estar ahí con mucho gusto, Julieta, para hacer también nuestra aportación. Y yo claro, y justamente sí, va un poco en ese sentido, que siento que a Río Revuelto se propone, bueno, alguien tiene el objetivo, obviamente, con estos lineamientos, tienen algunos objetivos, pero se pueden malentender si no hay una buena explicación, si no se le da el tiempo debido y sobre todo si no suman las voces de todas y todos, ¿no? A hacer los lineamientos de los derechos de audiencia, pero sobre todo lo que esperamos y que no se ha visto reflejado, abogada, pues es la voluntad de la gente, de su opinión, si quiere o no que se regule esto. Ya ves en las plataformas, pues la verdad no hay, podrían estar decidiendo una cantidad de personas muy pequeña por todo un país.
23: Sí, exactamente. Sí, es importante que la ciudadanía conozca todos estos temas porque pues son temas de interés para nosotros, para sus hijos, para nuestros sobrinos, hijos, hermanos, o sea, para cada uno de nosotros es importante estar informados y estar informados verazmente, ¿verdad?
4: Así es. Pues vamos a estar pendientes el día de mañana de este foro y de entrada reconocerles que hayan ustedes alzado la voz para este foro, para juntar las voces, para medir los puntos de vista y opiniones. Y por último, preguntarte, Julieta, ¿qué va a pasar con lo que definan mañana?
23: Sí, mira, con lo que analicemos mañana, vamos a redactar un pliego estatal de conclusiones de Sonora para mandarlo directamente a México, porque ellos ya lo van a mandar directamente precisamente a la consulta que está lanzando la Comisión Reguladora de Telecomunicaciones. Tenemos hasta el 21 de agosto.
4: Bien, pues hasta el 21 de agosto y es importante mañana iniciar con este foro. Entonces, pues mucho éxito y estaremos presentes. Julieta, gracias por esta charla.
23: A ti, Michelle, muchas gracias y nos vemos mañana.
4: Nos vemos mañana. Julieta Saad, ya la escuchó usted. Ella es la presidenta de la mesa directiva de la barra Colegio Mexicano de Abogados, edición Sonora, y estará encabezando este foro por los derechos de audiencia el día de mañana. Buscan cambiar los lineamientos, entonces pues es importante que todos participemos. ¿Qué abonaría usted? A ver, me va a tocar estar ahí y dar voz también, y me gustaría darle voz a algunos comentarios de ustedes. ¿Qué me pueden decir como audiencia? Mándenos un mensaje al 6624-1340-24. Voy a una pausa, esto es Fórmula Noticias, a propósito de edición Sonora, ya regreso.

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4: Explorando la naturaleza.
5: Considerada un árbol sagrado por los antiguos mayas, la ceiba es un gigante de las selvas tropicales americanas. Sus ramas se extienden hacia el cielo, formando una sombrilla natural que protege el sotobosque. De sus semillas se extrae el capoc, una fibra ligera utilizada en textiles. Es un símbolo de conexión entre el cielo, la tierra y el inframundo.
4: Información sorprendente.
6: El desierto del Sahara fue una selva tropical hace miles de años, antes de sufrir un cambio climático drástico.
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7: El exsecretario de Seguridad de Sinaloa, el general en retiro Gerardo Mérida Sánchez, abandonó la prisión de Brooklyn, Nueva York, Estados Unidos, de acuerdo con el Buró Federal de Prisiones. Sin embargo, esto no significa que el general en retiro haya sido liberado. Mérida Sánchez está señalado de vínculos con el cártel de Sinaloa. El gobernador de Puebla, Alejandro Armenta, confirmó la detención de Antonio N., secretario de Seguridad de Atlixco, por presunto abuso de autoridad y cohecho. Adelantó que este martes el gobierno estatal dará información sobre el caso. La Fiscalía General de la República inició un juicio de extensión de dominio para asegurar más de 2.2 millones de pesos a Hernán Bermúdez Requena, exsecretario de Seguridad de Tabasco, señalado por los delitos de secuestro, extorsión agravada, asociación delictuosa y desaparición forzada. Informó Itzel Vanegas. 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

0: 3:46. Hablemos del Hospital Dr. Fernando Carranza, del ISSSTE, en Hermosillo. Mire, de tantas cosas que han pasado en cadena, en cascada, desde hace 3 meses aproximadamente, la última que... Tengo dos últimas que yo recuerdo para actualizarlo brevemente, y yo sé que no le va a extrañar. Mire, la que no habíamos visto y me llamó la atención, pero que ya lo vimos gracias a un video que compartió la diputada Gaby Félix, la de una cucaracha, la de cucarachas ahí en el hospital, que, digo... Que claro que lo esperábamos, ¿no? Y bueno, también este viernes anunciaron el ingreso del nuevo representante de la delegación, ¿no? Rodrigo Chávez, al menos así trascendió, el encargado de darle la última estocada o de pues levantar la imagen o estabilidad que en algún momento tuvo el Hospital Dr. Fernando Carranza. Yo no sé si al menos lo ve así la diputada Gabriela Félix, y le agradezco mucho esta charla. Diputada, ¿cómo está? Buena tarde.
1: Hola, Michelle, buenas tardes. Muchas gracias por el espacio. Un saludo.
0: Al contrario, usted le ha dado seguimiento puntual y ha denunciado a través de sus redes sociales y le ha dado voz a esta problemática en el Pleno del Congreso de Sonora. Hay un nuevo titular en medio de esta situación, o mejor dicho, de estas condiciones tan deplorables del ISSSTE, que ya están sin control y por eso piden el cierre. Usted pidió el cierre la semana pasada de las instalaciones.
1: Sí, totalmente, Michelle. Lo sigo sosteniendo, esta solicitud de cierre, aún más con la información de transparencia que recibí de autoridades del ISSSTE, además del acta circunstanciada que también ya se me había entregado.
0: ¿Y a qué se refiere con esos documentos, diputada?
1: Okay, mira, hay un primer documento que levantó la Coordinación Estatal de Protección Civil, es un acta circunstanciada, ¿sí? Uh-huh. Que registra 42 observaciones, además de que señala que ninguno de los 30 puntos del levantamiento puede cumplir el Hospital Dr. Fernando Carranza. Y para darte una referencia, Michelle, Waldos, que tuvo una tragedia con 24 muertes en Hermosillo, tenía 14 observaciones, el hospital tiene 42. Observaciones donde hidráulicas, eléctricas, de gases, de falta de salidas de emergencia, de faltas de rampa para una evacuación segura, de que no entra la planta de emergencia de luz cuando se queda sin luz, una serie de circunstancias que ponen en riesgo la vida de los trabajadores y por supuesto de los derechohabientes que se encuentran dentro del edificio. Ese documento le sigue uno más, que es un levantamiento que hicieron funcionarios del ISSSTE federal, que se realizó entre febrero y abril de este año. Ese documento registra 251 acciones, observaciones a todas las instalaciones del ISSSTE en Sonora, de alto, medio y bajo riesgo. Pero nos acaban de dar información de 20 preguntas que nosotros solicitamos a las autoridades del ISSSTE, donde le estamos preguntando, oye, dime cuál es el documento que registra el mantenimiento o cómo está la situación del drenaje, del agua, de lo eléctrico, de la infraestructura del edificio. De 20 preguntas, Michelle, no tienen ningún documento. Nos dicen que no tienen el documento o que se encuentran en actualización. Solamente me entregan un documento que es el mantenimiento del elevador, pero el documento es ilegible, ni siquiera se entiende el contenido de ese mantenimiento. Por lo tanto por el documento que tiene Protección Civil Estatal, ya que informó a las autoridades del ISSSTE y a Protección Civil Nacional, como la falta de información que asume la autoridad del ISSSTE, que no sabe sobre los riesgos del edificio, y como ese levantamiento que hicieron funcionarios del ISSSTE entre febrero y abril de este año, y a lo que se suma la cero inversión en mantenimiento, 24 y 25 en la mayoría de sus rubros, este hospital debe ser cerrado, algo que además se documenta porque todos los días tenemos un video
0: de
1: la situación en la que se encuentra el hospital.
0: Así es. Diputada, ¿qué le atribuye usted que mantienen abiertas las instalaciones de este hospital? Mire, están subrogando los servicios, los están mandando a Sinaloa, los mandan a hospitales privados, no sé si esto les está saliendo más caro, la gente ya se está hartando, los empleados no pueden trabajar, se siguen manifestando. ¿A qué le atribuye usted que lo mantienen abierto? Ya no es negocio, como dice coloquialmente.
1: Yo creo que la falta de capacidad de poder revisar con seriedad el presupuesto federal y asumir que eso es una cuestión muy importante que atender. Y eso lo pongo en un ejemplo más cerquita, más cercano, Michelle. Si en tu casa empiezas a tener un problema de drenaje, pues ajustas tu presupuesto, dejas de hacer otras cosas para darle prioridad a algo que está afectando a tu familia. Lo mismo sucede con el ISSSTE. Debe de revisarse el presupuesto del ISSSTE y, si es necesario, el presupuesto federal, para poder asumir dos tipos de presupuestos. Uno que permita transitar en un plan para hacer gestiones con hospitales públicos y privados para atender a la derechohabiencia, y un segundo presupuesto para poder empezar la construcción de un nuevo hospital. Porque lo más valioso es la vida, y evitar una tragedia, tanto por las condiciones en las que se está atendiendo como por lo que se deja de dar, porque el hospital no puede con más de lo que ya tiene. Y entonces hay situaciones de falta de atención o de cirugías, porque pues ni siquiera se puede dar por lo que está, y muchos derechohabientes se están quedando sin atención médica. Lo que sí, nos hemos dado cuenta que cuando sucede una tragedia, el dinero sale debajo de las piedras. Yo creo que hay que sacarlo debajo de las piedras de una vez y evitar una tragedia evitable.
0: Sí, diputada Gaby Félix, ¿usted conocía o tienen información sobre el perfil del nuevo delegado de ISSSTE?
1: Hay dos cambios que se hicieron, Michelle, el subdelegado del ISSSTE y también al director administrativo del hospital. Uh-huh. Ambos no cumplen lo que hemos hecho en la búsqueda. No nos sale un currículum oficial donde podamos ver su trayectoria o su perfil. Lo que tenemos es que uno aparece como estudiante de sociología y otro como marino biólogo.
0: Entonces,
1: para el hospital, creo que eso deja mucho que desear, y también se demuestra la voluntad de las autoridades que entonces esto no va en serio y que siguen poniendo en riesgo la vida de las personas.
0: Digo, no hay problema si tienen la voluntad de trabajar y a lo mejor la experiencia, aunque no se hayan estudiado algo relacionado, pero si hay algo que ha quedado claro en recientes años, es que nada más en materia de salud no le han atinado en nada. Así que no me extrañaría que en ese señor, perdón, con respeto, estudiante de derecho o el marino biólogo, pues puedan sacar un buen resultado de esta situación, que, como bien lo dice usted, o lo describe al menos en sus palabras, diputada Gabriela Félix, pues requiere una cirugía mayor para extirpar el cáncer, extirpar esta situación. Y bueno, y cuando escuchamos o leemos que el director nacional atribuye esto a politiquería, ¿no?, a que la oposición, que es la ultraderecha, pues sabes ahí de entrada que no hay mucha disposición, aunque haya los recursos. Diputada Gabriela Félix, pues ahí está. También mencionaron los derechohabientes en entrevistas para Radio Fórmula Nacional que estarían denunciando penalmente a las autoridades del hospital, también a Martí Batres. ¿Qué información tiene sobre esto?
1: Sí, los trabajadores y derechohabientes, entre ellos los jubilados y pensionados, que son más de 4,000 jubilados y pensionados, están valorando, por las pláticas que yo he tenido con ellos, a activar acciones legales en lo administrativo y en lo penal. Porque incluso el personal, es tan delgada la línea de trabajo o de riesgo, Michelle, que cualquier equivocación que se cometa bajo las condiciones en las que están trabajando ahorita, y hay una desgracia, lo van a manejar como error humano, y entonces también pudieran ser demandados penalmente los trabajadores. Y ante esa situación, pues ellos están pensando en tomar medidas al respecto, también para protegerse, porque están corriendo sus vidas peligro, pero también sus trabajos y su seguridad, que pueden terminar en la cárcel.
0: Sí, pues vamos a darle seguimiento a este tema, diputada Gabriela Félix, y usted le ha dado voz, y hay que reconocerle, por eso le ha dado voz, insisto, ante el Pleno. Quien sea, que se hagan de la vista gorda los diputados, pues es otra cosa, ¿no? O las autoridades en resolver, como bien usted dice, llama la atención que se exhibe esta problemática, que vemos las deficiencias en la infraestructura, pero de repente surge el recurso para la reparación, para otras cosas, y bueno, pensamos... Claro que hay recursos, claro que hay dinero para un nuevo hospital, claro que hay dinero para hacer reparaciones a grandes rasgos que al menos cumplan los estándares o cumplan con las necesidades de momento que tienen los trabajadores para llevar a cabo, sobre todo lo que preocupa mucho son las cirugías de estas personas adultas mayores que pues ya estaban programadas también, y que muchos de ellos, en caso de no llevarlas a cabo, no llevar a cabo estos procedimientos, los pone en riesgo de salud. Le vamos al seguimiento y agradecerle. Diputada Gabriela Félix, Yo sé que voy a cambiar de tema, si me lo permite, no puedo desaprovechar la oportunidad de hacerlo.
1: Muchas gracias.
0: Si me lo permite, usted fue pieza muy importante para Movimiento Ciudadano en estos años y para su establecimiento en el estado de Sonora. Ha optado usted por llevar una figura distinta en el Congreso del Estado. Y al inicio del espacio platicábamos en lo político este acercamiento que tuvo Alejandro López Caballero para buscar la candidatura de Hermosillo, pero también la figura de Luis Donaldo Colosio Riojas por la candidatura al Estado. ¿Usted cómo ve como una de las, yo le llamo así, pues fundadoras de MC acá en el Estado de Sonora? ¿Cómo ve estos movimientos del partido actualmente?
1: Bueno, en el caso de Luis Donaldo sí es algo que he tenido información por diversas reuniones que he podido tener oportunidad de estar con otros compañeras y compañeros diputados, y la verdad que Luis Donaldo, en caso de que se confirme, pues estaría llegando como una figura nuestra, donde es un estado en el que nació, donde hay un antecedente familiar, y sin duda estaríamos apoyándolo. No viene a quitarle un lugar a nadie.
0: ¿Usted lo apoyaría?
1: Totalmente, sí, totalmente. Uh-huh. Y en el caso de Alejandro, bueno, la única información que tengo es la que se ha dado a través de medios de comunicación. No tengo información de primera mano respecto a esa reunión, y pues no me gustaría opinar sin saber realmente qué pasó.
0: Sin tener los argumentos. Ajá. Bueno, le agradezco mucho, diputada Gabriela Félix, como siempre, por la disposición para platicar con nosotros sobre todo.
1: Al contrario, un abrazo, Michelle.
0: Gracias, diputada. Muy, muy buena tarde. Gabriela Félix, diputada, inició justamente ahí en el Congreso de Estado como diputada de Movimiento Ciudadano. 3:57 p.m. Voy a una pausa. Le recuerdo el WhatsApp 6624-1340-24.
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3: Se apaga una voz histórica del béisbol mexicano. Jaime Francisco Cortés, voz de los Naranjeros de Hermosillo, falleció a los 65 años. Luego de 4 décadas frente al micrófono, Cortés pasó 4 décadas haciendo algo que parece sencillo, pero que muy pocos consiguen: convertir un juego de béisbol en una experiencia que también se vive a través de la radio. El cronista, una de las voces más identificadas de los Naranjeros de Hermosillo, tenía como último gran sueño narrar la Serie del Caribe en Hermosillo 2027. El dirigente de la Unión de Usuarios de Hermosillo, Ignacio Peinado, dio a conocer que las autoridades municipales dieron marcha atrás al programa mediante el cual el organismo operador de agua de Hermosillo instalaba medidores del servicio en los domicilios sin contar con la autorización o consentimiento de los propietarios, situación que había generado inconformidad por los cobros aplicados en sus recibos. Explicó que desde semanas atrás comenzaron a recibir reportes de ciudadanos a quienes les fueron colocados estos dispositivos sin haberlos solicitado.
4: Para Radio Fórmula Sonora informó Carolina Lucero.
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0: 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Cuatro de la tarde con 3 minutos exactamente. Le recuerdo, nuestro WhatsApp es el 6624-1340-24. Ya voy a leer sus comentarios en unos minutos más, que también viene, obviamente, la sección de Travis para esto. Bueno, me voy ahora hasta San Luis Río Colorado. Me voy con mi compañero Alberto Sánchez Mares. Mi compañero estuvo en una misión muy especial, acompañando a la Border Patrol, acompañando a CBP, autoridades estadounidenses, no solo en un recorrido territorial, en un recorrido informativo que seguramente le sirvió para un poco entender el actuar de las autoridades y aprender de los operativos que instalan y el motivo. Pero esto te lleva también a sacar tu conclusión sobre cómo ven desde Estados Unidos y esta autoridad específicamente el manejo que hay desde nuestro país y la forma en la que actualmente este 2026 y con la dinámica política que tienen Claudia Sheinbaum y Donald Trump, pues está funcionando lo que buscan, tener una frontera segura. Qué gusto saludarte, Alberto, muy buena tarde, ¿cómo estás y dónde estás sobre todo?
12: Saludo, Michelle, desde Tucson, Arizona, en esta cobertura especial para Fórmula. Y efectivamente, como bien comentas, aquí hay un asunto. A pesar de las tensiones que existen políticas entre el gobierno de Estados Unidos y México, lo que en la práctica podemos apreciar desde este lado de las autoridades de CBP es que hay una estrecha coordinación con las autoridades mexicanas, específicamente aquí con la frontera entre Arizona y Sonora. Lo que se ha dejado claro a autoridades y funcionarios es que hay una permanente cooperación en temas de seguridad fronteriza con estos llamados recorridos espejo que realizan tanto de CBP como Policía Estatal y Ejército. Esto pues ha permitido a la región, al condado de Tucson, disminuir las detenciones, al menos en los últimos 2 años, pasando de 34,000 a por lo menos 19,900 y fracción, Michelle. Pues habla también de que pues ha mantenido también una constante, la política de Donald Trump ha permitido en gran medida a inhibir a las personas e intentar cruzar por esta zona fronteriza y por toda la frontera sur de Estados Unidos, Michelle.
0: Así es, y qué importante lo que mencionas, porque te tocó ver, escuchar la forma en la que se coordinan, ¿no?, estadounidenses y mexicanos, y estoy segura que coincides conmigo, Alberto, en esto, en que es muy diferente el escenario que se plantea desde Washington allá y desde Ciudad de México en nuestro país, ¿no? Y la dinámica que hay entre ellos, lo que dicen acá en el terreno, es otra cosa.
12: Sí, y de hecho, uno de los temas que subrayaron mucho es el tema humanitario que tienen con las personas que cruzan de manera ilegal a Estados Unidos. Y es que mucho se habla de temas de maltrato, muchos temas de agresiones, tanto de sin humanidad, Sin embargo, lo que las estadísticas reflejan y los testimonios que aquí nos comparten los mismos elementos de viva voz es que, pues, todos los días periódicamente se atienden a personas en condiciones deplorables que son abandonados por coyotes, ahora digitales, Michelle. Ahora lo que nos hemos dado cuenta es que estos coyotes ya no los acompañan en su viacrucis por el desierto de Sonora, que dicho sea de paso, es la zona que más vidas ha cobrado en la zona fronteriza de Estados Unidos, esta particularmente del condado de Tucson, que comprende varias, pues colinda con varios municipios de Sonora, pues es la que tiene más muertes, Michelle. Pero lo que hemos podido testificar, sí, de aquí desde Tucson, Arizona.
0: Recientemente se publicaba una lista de personas que mueren ahí en la frontera y nos preguntamos qué hacen con ellas, si son repatriadas, qué hacen con todas estas personas y si hay esa atención desde el gobierno de México. Y ahí es una mezcla de temas, Alberto, ¿no? Ya lo decías tú, el reclutamiento vía redes sociales, la modalidad reciente de los que buscan ingresar, ganarse recursos sin la garantía incluso de llegar a estos objetivos, ¿no? Porque son abandonados muchos de ellos en la frontera.
12: Sí, correcto, es uno de los temas que nos plantearon, de esas modalidades que han surgido del reclutamiento digital, del seguimiento que hacen esos grupos criminales, de que les aportan un teléfono celular, equipo de camuflaje, zapatos acondicionados con esponjas o alfombras y un mapa para que le digan, pasa la montaña y ya vas a llegar. A ese punto he llegado y lamentablemente pues muchas personas de México, de Centroamérica, de Sudamérica han estado aventurando a estas zonas desérticas que dicho sea de paso pues son el camino del infierno, Michelle.
0: Sí, así es. Oye, y además del tema migratorio, ya lo decías tú y yo también siempre lo reitero, muchos migrantes, sobre todo que cruzan todo el continente, incluso otros países para llegar a la frontera de México, creen que ahí pues ya comienza la aventura, pero en realidad comienza el verdadero infierno, que es cruzar el desierto y enfrentarse a autoridades y enfrentarse también al crimen organizado. Imagino que el cártel de Sinaloa, Alberto, es tema, que es el cártel que domina la franja fronteriza entre ambos estados. ¿Qué se dijo sobre esto? ¿Qué, cómo están trabajando y si están trabajando coordinadamente, así como lo dicen en las conferencias, en las notas, para erradicar estos grupos delictivos en la zona?
12: Pues en viva voz de John Morris, es que es el comandante del sector del CBP en aquí en el condado de Tucson, nos confirma de que al menos es el cártel de Sinaloa el que mantiene presencia logística en esta zona fronteriza, es lo que sí nos ha detallado. Y pues estamos atentos, Michelle, va a ser una jornada de varios días en esta frontera y continuaremos.

0: este año fiscal es el corte que tienen autoridades de CBP, al menos en el condado de Tucson, Michelle.
1: Oye, Alberto, cuéntanos, ¿cuál es el objetivo de que medios de comunicación, y me queda claro que tú eres la referencia fronteriza, acompañen a CBP, a la Border Patrol, a estas labores informativas o de reconocimiento, por así decirlo, de el trabajo que hacen? Además que a ti te va a servir para realmente comprobar que si hay coordinación o no, cómo se trabaja ahí y qué tanto está involucrado el gobierno de México. Pero ¿cuál es el objetivo de acudir ahí y cómo es que vas a esta gira de trabajo con las autoridades estadounidenses de la frontera?
0: Pues es una convocatoria del Departamento de Estado a través de los consulados y la organización Inquire First, que aglutina el tema de capacitación y formación de periodistas, sí. Y específicamente temas fronterizos. Y el interés también tanto de autoridades, principalmente de Estados Unidos, de CBP, es mostrar el trabajo que se hace, el tema humano que a veces no se identifica desde aquel lado de la frontera, desde el lado de México, y que a veces no se da uno cuenta. Ya aquí podemos testificar, Michelle, el esfuerzo que se hace tan grande y la inversión enorme que se hace para el rescate de personas, de hombres, sí, mujeres, niños, en lo que va de estas últimas semanas, un promedio de 20 niños menores de 14 años, son de 17 años, son identificados en las zonas fronterizas del desierto de aquí de Arizona, Michelle.
1: Estamos viendo cómo justamente autoridades de la Border Patrol les estaban mostrando un pantallazo de cómo reclutan a personas para cruzarlas por la frontera, y te dicen así, prácticamente en resumen, está a punto de yo voy a hacer tu sueño realidad cruzándote, ¿no? En realidad no sabes a dónde vas, pero esas personas siguen ganando grandes cantidades de dinero.
0: Sí, y nos compartían que pues las redes preferidas por estos grupos criminales es principalmente la red de TikTok, Snapchat y WhatsApp. Son las vías de comunicación que tienen ahora los grupos criminales que pues contactan a personas de diferentes partes del país, principalmente de México y Centroamérica, Sudamérica.
1: Así es, mándeme mensaje, gente que esté lista, dice ahí, paso seguro y confiable. ¿Cómo puede atreverse alguien a decir paso seguro y confiable en este tipo de fronteras, no? Además, asediadas por otros... pues por también la misma fauna del lugar, los peligros como los ríos creciendo y también las autoridades, pero además el crimen organizado que espera también para poder hacer recursos y tomar como rehenes a las personas que lo único que tienen como objetivo es cambiar su estilo de vida y tener mejores condiciones de vida yéndose a Estados Unidos. Pues qué importante trabajo el que estás haciendo, descubrir esa otra parte que no nos toca porque estamos acá obviamente y sobre todo te va a llevar a comparar, Alberto, pues el trabajo que hacen las autoridades de Estados Unidos de aquel lado, porque ya te toca acá con el ejército mexicano y seguridad pública, y bueno, nadie te va a contar con esta experiencia.
0: Sí, justamente ahorita venimos del servicio forense, donde justamente el tema de la identificación de migrantes en estas zonas es un tema prioritario y a veces, a pesar de las complejidades que representa, sí, muchos estados de descomposición, pues hacen el esfuerzo de identificar, dar con el rastro de las personas y darles una notificación a los familiares para decirles que aquí están. Pero 1,400 cuerpos al menos están en condición de desaparecidos, que no son identificados
1: en la zona forense de la autoridad de ahí en Estados Unidos, en esta zona al menos de Arizona, 1,400.
0: 1,400 que no están sin identificar.
1: Sin identificar. Y además la labor titánica de, pues, por las personas que intentan cruzar de todo el mundo, Alberto, ¿no? De todo el mundo. Imagínate esta labor titánica por identificar y concretar, pues, que esta información llegue a sus familiares. Alberto Sánchez Mares, pues, enhorabuena. Me queda claro que si tú estás ahí, es el reconocimiento, claro, a tu labor periodística. Así que te abrazamos desde acá, te felicitamos y que aproveches en grande esta gran experiencia.
0: Claro que sí, Michelle, y pues estaremos compartiendo más material seguramente el día de mañana.
1: Sí,
0: continúa la jornada y en la zona del llamado muro inteligente. Vamos a conocer, wow, ya de este lado, sí, de voz de las autoridades, de qué se trata este muro inteligente y el tema de drones, inteligencia que se está utilizando al respecto.
1: Ya está, muro inteligente el día de mañana. Alberto Sánchez Mares, cuídate y muy buena tarde.
0: Saludos, Michelle.
1: Un abrazo fuerte, el muro inteligente. Nos va a estar acompañando toda esta semana Alberto Sánchez Mares contándonos su experiencia de cubrir a la Border Patrol, de cubrir a CBP en esta invitación, nominado por el Departamento de Estado. Enhorabuena a mi compañero Alberto Sánchez Mares, ya nos ha tocado también en esta nominación y es hay que dedicar toda una semana acompañando a la autoridad estadounidense en estas labores.

0: pero además esa experiencia de poder platicar con ellos y entender qué tipo de trabajo hacen del otro lado de la frontera y comparar, ¿por qué no? Claro que se vale. 4:14, voy a una pausa, ya regreso.
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0: 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Y bueno, Travis trae la lectura de los mensajes del auditorio. No, hasta que nos pongan el código de seguridad, a ver si mi compañero José Victorín nos hace la mano con el código de seguridad aquí del WhatsApp. ¿No nos escucha? A ver si Fernando, José Victorín, ayúdanos con el código de seguridad. Parece que no quieres que leamos los mensajes de WhatsApp del auditorio. Le recuerdo, 6624-1340-24, 6624-1340-24. Josué, acá ven, ven Josué, estoy en vivo, Josué, ni modo, lo siento, el código para el WhatsApp, por favor. Justo acaba de atravesarse entre usted y yo, auditorio, la grilla política, usted ya lo sabe. Pero bueno, en lo que quitan ponen el código, le comento que después de la pausa vamos a entrevistar a Gerardo Gaitán Trasviña, es el vocero de las enfermeras y enfermeros del estado. Mire, le confirmo, trabajadores del Hospital General del Navojoa, de San Luis Río Colorado y de Obregón están trabajando bajo protesta por falta de insumos. Le voy a tener la información exclusiva en unos minutos más, pero primero leo los mensajes del auditorio de Travis. Le recuerdo 6624-1340-24. Nos dicen por acá, buena tarde, Jesús Cabanillas. Tocando base, nos dice por acá, llegué tarde a la nota. ¿A qué hora y dónde será el foro de la barra sonorense de abogados? Y quedo atento. Claro que sí, Jesús. Ya te repito en unos segundos para que puedas tú acompañar en este foro a la barra mexicana de abogados. Me dice Luis Villela, lo que nos envía el ISSSTE, dice, a pura gente preparada, lo que nos envían al ISSSTE y se refiere, pues me envía una publicación del nuevo titular, del nuevo delegado, Rodrigo Chávez, que será el encargado de, pues, encabezar los trabajos del ISSSTE. Me dice Luis Villela, yo estoy de acuerdo contigo, Michelle. No veo que esté mal que se digan las opiniones o esta nota es real o no, como hace la investigación. Yo creo que sería tanto para los opositores como el gobierno interesante. Ahora bien, se debe evaluar en ambos lados igual. A mí me parece, sinceramente, muy aburrido también estarle poniendo usted un pitazo de cuándo es mi opinión y cuándo no. A ver, ustedes, si usted le gusta Fórmula Noticias Edición Sonora, la escucha o lo hace porque su servidora está al aire, en la mayoría de los casos, o también porque le gustan los periodistas de Radio Fórmula y les gustan sus puntos de vista. Porque sí, perdón, no les va a gustar a muchos, pero hay una gran diferencia entre ser periodista y ser lector de noticias. Hay una gran diferencia. Aquí no hay lectores de noticias, aquí hay periodistas. En Radio Fórmula hay periodistas, y el que no es, usted lo nota de inmediato. Pero aquí hay un compromiso, aquí se verifica la información, aquí se trabaja con responsabilidad, y yo estoy seguro que muchos de los medios formales, esos que no les gusta mucha gente por la forma en la que critican, pues son los acusados, ¿no? Y muchos de los periodistas aparecieron en esa lista que dice Luisa María Alcalde, ¿no es lista? De medios que critican o periodistas que critican al gobierno. ¿Qué pasa? No pasa nada si se critica. No pasa nada si se critica. Hay reglas que se establecen, como por ejemplo podrás, porque así se considera criticar el trabajo de un funcionario público, pero no meterse en su vida privada, esa es una regla de oro. Igual para el funcionario podrás responder o podrás ser crítico del periodista que te critica, pero lo que no va es meterse con su vida privada. Pero no se están cumpliendo en muchos casos estas reglas, y eso nos está llevando a esta situación. Pero también, uno de los argumentos, y que no diga que no el gobierno, le está incomodando que se digan las verdades, que se digan que pues hay actos de corrupción, que se les está ligando con el crimen organizado, y así el PAN también, y así el PRI en su momento, esa es la realidad, solo que no habían tomado medidas como las que estamos viendo actualmente. A mí en el PAN, aquí en Sonora me tocó y me persiguieron hasta amenazarme de muerte en varias ocasiones. Afortunadamente aquí estoy. Y puedo decir que actualmente gozo de esta libertad de poder informarle a usted. Pero claro que viví momentos muy difíciles también donde se rebasó esa línea. Y por eso también es importante acudir a este foro y escuchar lo que tienen que decir todos los que van a participar. Ahorita le comparto toda la información. Les recuerdo nuestro WhatsApp, 6624-1340-24. Ahorita leo tu mensaje, Jesús. Gracias por ponerte en contacto con nosotros. Bueno, antes de leer los mensajes, le comentaba que están bajo protesta trabajando empleados de salud del IMSS en Navojoa, San Luis Río Colorado y Ciudad Obregón. Y adelantaba la posibilidad de platicar contigo, Gerardo Gaitán Trasviña. Gracias por esta charla. ¿Cómo estás? Buena tarde.
8: Buenas tardes, Michelle. Muchas gracias por el espacio.
0: Al contrario, gracias a ti. Ahí estamos viendo los flyers que están circulando, Gerardo, en redes sociales. Se trabaja bajo protesta por falta de insumos. ¿Pero qué falta? No puede ser. Entonces, no, eso no es un hospital, Gerardo. ¿Cómo puede ser que falte en un hospital guantes, jeringas, aguas, cubrebocas, medicamentos, soluciones, normogoteros, lo básico? O sea, ¿cómo pueden llamarle a ese hospital de entrada?
8: Sí, así es, y es algo muy común, incluso cosas tan básicas como lo menciona, como guantes, no tenemos tiras para tomar la glucosa en los pacientes, hemos estado batallando, y nosotros como movimiento hemos estado en coordinación con las autoridades, dándoles evidencia y solicitando de la manera más atenta y precisa que resuelvan los temas. Ellos dicen, nosotros nos encargamos, nosotros vamos a dar seguimiento. Sin embargo, llegó a tal punto del hartazgo, debido a que las solicitudes están desde el 21 de abril, que esta problemática subsistía en el Hospital General de Navojoa. Los compañeros llegaron al hartazgo y decidieron trabajar bajo protesta porque se están exponiendo debido a que no tienen ni siquiera guantes para hacer sus funciones. Y aquí en Hermosillo, y lo digo con toda sinceridad, no es la excepción. Nosotros mismos, como el Hospital General del Estado, que es el hospital más grande, hemos estado teniendo las mismas carencias en guantes, en tiras para la glucosa, en jeringas, etcétera. Y hay algo aquí sumamente alarmante y preocupante. Hace unos momentos la autoridad se contacta vía WhatsApp y nos comenta que sí existen los materiales, que sí hay insumos, y que nos pidan de favor que no se estuviera jugando con la situación. Sin embargo, le comento, nosotros tenemos razón de causa, yo soy trabajador del hospital y yo sufro por las carencias de los mismos materiales que están exponiendo los compañeros, Y aquí lo que me preocupa es si ellos dicen que existe el insumo, entonces yo creo que se tiene que hacer un análisis profundo en la parte de los directivos, porque el trabajador, todos los trabajadores del Estado concordamos que no tenemos con qué trabajar. Entonces, no sé si exista una falla en la red de abastecimiento, si esté existiendo que los insumos estén yendo a otros lugares donde no son los hospitales, porque aquí, repito, pues no tenemos con qué trabajar y los trabajadores no estamos mintiendo las tarjetas que tenemos. Incluso le hemos reiterado en múltiples ocasiones bajo mensajes, bajo evidencia, fotografías, escritos, la falta de los mismos, y ellos dicen que lo van a solucionar. Sin embargo, pues ya llegó este punto de inflexión donde los trabajadores ya están cansados, aparte de otras problemáticas como es la falta de seguridad laboral, que es la basificación, la falta de comedores, la falta de alimentación, etcétera, pues se suma ahora que no tengas con qué tener, con qué laborar.
0: No, pero además, qué grosería, ¿no, Gerardo? Que te digan a ti, claro que hay insumos. Pues sí, todos los días, perdón, Gerardo, pero desde que te conozco, la queja persiste de falta de insumos. Oye, vemos videos, tenemos contacto con los médicos, tenemos contacto con pacientes, faltan guantes, falta material, faltan jeringas, y que ellos mismos te digan, es mentira, ¿no? Es terrible, es una falta de respeto al trabajo de ustedes, pero es unas ganas también de engañarse, ¿no? O de pasar, no sé, Gerardo, ¿no te parece a ti como que quieren pasar buenos números a sus jefes? ¿O como que no está pasando nada? ¿Como que no quieren dar lata? ¿Como que no quieren darle lata a sus jefes?
8: Sí, así es, y lo que más preocupa es que es la autoridad estatal, es el mismo equipo de la doctora Gabriela Nucamendi, y los que deberían de poner orden y son los que están diciendo que sí hay material. Entonces, yo creo que
0: les da miedo, les da miedo. ¿Sabes qué pasa, Gerardo? Es que es tanto su desmadre, y les da miedo que con toda la lana que les sueltan, con todo y que les han pedido coordinación y que sean, les da miedo decir la verdad. Les da miedo decirle al gobernador, no tenemos. Oye, si, a ver, aquí no lo dijo así tal cual Gaby Félix, pero a ver, quien le ha metido también lana y quien le ha metido mano para que funcione el Hospital Fernando Carranza, medio funcione, metiendo coolers y haciendo reparaciones, ha sido el Estado, ¿no? Si en este caso, a ver, se dejaran de fregaderas, se dejaran de mentiras, sería, gobernador, de verdad, nos surge, necesitamos dinero, necesitamos insumos, no tenemos jeringas, no tenemos guantes, pero no, quieren mostrar buen trabajo que no existe, no dando lata, y esas son, perdón, Gerardo, son babosadas, son tonterías.
8: Sí,
0: no, es que no lo veo de otra manera. O sea, quiero un poco descifrar el por qué a ti en tu cara te dicen que sí hay insumos. Pues si tú eres el que trabaja ahí, ¿cómo te van a venir a decir a ti eso, no?
8: Así es. Y sobre todo, pues los trabajadores que están, o sea, se me hace una falta de respeto que quieran demeritar las acciones de los trabajadores diciendo, es que sí tenemos, y otra cosa, comentarios fuera de lugar como que los trabajadores piden cosas de marca para laborar. Digo, es que no están pidiendo ni siquiera cosas de marca porque no hay ni siquiera de patente. No tenemos absolutamente con qué trabajar, o sea, de plano, no existe, no hay con qué trabajar. No es que tengamos cosas de marca o que exijamos cosas buenas, exigimos mínimo cumplir con nuestro trabajo. Y obviamente la molestia de los ciudadanos siempre recae en el personal de salud, que injustamente estamos sometidos a lo que diga una autoridad estatal, una autoridad federal, que muchas veces no saben cuáles son las realidades de los hospitales. Y te repito,
0: oye, Gerardo, ¿sigues pensando o eres de los que piensa o coincides con aquellos que pensamos que homologar, federalizar nuestro sistema de salud no hizo otra cosa más que cavar nuestra tumba?
8: Sí, aparte de que definitivamente todo es como es centralizado, o sea, todos tenemos que esperar que venga una autorización de Ciudad de México cuando el panorama de Ciudad de México es totalmente diferente aquí en Sonora, desde las tasas de morbilidad y mortalidad. Es totalmente diferente. Entonces tenemos que esperar una respuesta que incluso puede durar meses, pero ese tiempo para muchas personas es crucial. No tienen ni siquiera algunos días.
0: Sí.
8: pedir un medicamento y que al mes me respondan por dicho medicamento, pues en ese entonces la persona desgraciadamente puede llegar incluso a fallecer por no tener la disponibilidad, y mucho menos con los insumos. Siempre la mayor parte del dinero queda en el centro, rezagando a los estados, sobre todo a los estados de acá del norte, que estamos lejos, que comúnmente le llaman estados de provincia, y sobre todo tener incluso las mismas autoridades del bienestar, pues son autoridades que vienen del centro, o sea, no son autoridades que no son sonorenses, y que terminando el mandato, desgraciadamente, se van a regresar al centro. Entonces eso pues causa la preocupación a los trabajadores, porque nosotros somos los que vamos a estar aquí en Sonora y que estamos velando nosotros también como movimiento por el personal y la salud de los sonorenses, y eso es lo que muchas veces ellos no alcanzan a captar. No solamente se trata de dar números, se trata de dar cifras y de hacer como que todo está bien, si realmente tenemos la necesidad como trabajadores,
0: sí,
8: de proporcionar una calidad en el servicio que se merece el sonorense en su estado de salud, que yo creo que es una de las cosas más delicadas que existe.
0: Sin duda. Gerardo Betantras Viña, gracias por esta charla, por acceder a platicarnos esta situación. Entonces, trabajan bajo protesta los empleados, sobre todo de estas zonas, de Obregón, San Luis Río Colorado, Navojoa y Hermosillo, dices tú también, pues obviamente hay falta de insumos, aunque no lo quieran reconocer. Le daremos seguimiento a través de ti, si así nos permites.
8: Claro que sí, Michelle, y agradezco mucho el espacio.
0: Al contrario, gracias a ti, como siempre, por el valor y la disposición. Buena tarde, Gerardo.
8: Buenas tardes, gracias.
0: Vamos a una pausa, 4 de la tarde ya con 30 minutos. Regresamos, esto es Fórmula Noticias.
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0: 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Le recuerdo nuestro WhatsApp auditorio, 4:43 p.m. Gracias por quedarse con nosotros en Fórmula Noticias. Nos dicen por acá a través del WhatsApp María de Los Ángeles. Michelle, buenas tardes. Vi muy peligroso que la seguridad de la presidenta no la proteja. La vi muy vulnerable. La señora estaba muy molesta por lo que sea, pero no son las formas. ¿Dónde está la protección de la presidenta? Para eso está el Estado Mayor y no lo vi, me dice María de Los Ángeles. Jesús, me dice por acá, Michelle, la verdad, a ti y Julián son a los que escucho en Radio Fórmula. Un abrazo, Jesús, un abrazo fuerte por estar ahí en nosotros, con nosotros, estar en la sintonía y dar tu punto de vista. Y me dice también Jesús, oye, la grosería, no sé, que no se sienta mal la grosería, perdón, pero yo le decía, le envié un mensajito, de hecho, a Jesús, le digo, oye, Jesús, es que a veces sí logras salir un poco de este papel, de esta zona de periodista y situarte en la de ciudadano, ¿no? Porque la puedes padecer también en algún momento, y nos ha tocado también en algún momento, y créame, sí los entendemos, yo sí lo entiendo, sí entiendo cuando usted se queja sobre todo el sistema, solo yo entiendo lo que dice Gerardo Gaitán Trasviña, que me ha tocado entrevistarlo durante estos años, y yo creo en él, creo en su lucha, y creo en la lucha, y tiene uno fuentes, tenemos conocidos, amigos que trabajan ahí en el sector salud. Y una cosa es la que te dicen las cabezas y otra es la que pasa ahí abajo. O sea, por supuesto, y claro, y es ahí donde uno tiene motivos para hablar como habla en este espacio. Pues a mí también no me van a venir a contar, sobre todo con estas herramientas que le acabo de mencionar. Antonio José Rodríguez, te mando un saludo, Antonio, nos dice por acá, pues los informes de actividades de los diputados federales, si es de oposición, todas sus iniciativas son rechazadas, y si eres de Morena, es solo ser levanta dedos, entonces los informes de los diputados son para nada, y lo mismo, la lista de Sheinbaum de entrada de la Gestapo de la 4T, me dicen por acá, a través del WhatsApp. 4:35 p.m. Oiga, le voy a compartir una entrevista que hice en cadena nacional, y es importante porque todavía hasta la fecha no sabemos cuántas líneas telefónicas fueron ya canceladas por no haber atendido este llamado a registrarla. Esta charla con Ernesto Piedras, director de Competitive Intelligence Unit, es muy importante porque nos dice que hay muchos que se confiaron que porque tienen un contrato telefónico en automático ya quedas registrado. Y la verdad es que no. Tienes que hacer tu registro, acudir al servicio y registrar tu línea, porque te vas a quedar sin tu línea telefónica, sin los servicios que tienes, al menos en el tiempo que decidas registrarlo. Y la verdad, ¿quién quiere no tener? Al menos yo no podría, así le digo. Pues empezaron el fin de semana, el 15, con los que terminan en cero, y vienen escalada hasta el último día de agosto. Le comparto la charla.
16: Como tú lo has dicho, arrancó este proceso el día 15, y así consecutivamente con el número 1 al final del mes, el 15 de septiembre con el 2 y hasta terminar el año con el número 9, y se irán interrumpiendo, como describiste también, el servicio comercial y personal. Solo se dejarán servicios de emergencia, alertas sísmicas y comunicación con el propio operador para los diferentes números que no hayan sido registrados, que déjame darte unos números. Siguen siendo la mayoría. Según nuestras cuentas, al cierre de el primer semestre de este año, había 157.1 millones de líneas, y hasta el último reporte de la Comisión Reguladora de Telecomunicaciones se habían vinculado únicamente 71 millones, o sea, faltan la mayoría, 86.1 millones de líneas. Todavía hace un rato, en comunicación con el área de comunicación social de esta CRT, Comisión Reguladora de Telecomunicaciones, dijeron no contar con un número de los apagones telefónicos que van a ser instrumentados por los operadores. Son cada uno de los operadores los que lo van a hacer. Pero bueno, si son 86 millones de líneas sin vincular, es razonable pensar que el 10% de estas caigan con el número cero, o sea, el universo potencial serían 8.6 millones de líneas, y tú indicaste la afectación. Sí, la afectación va a ser la pérdida de comunicación personal, la gente que estudia, la gente que trabaja, pero también la gente que pedimos taxis de plataforma, el súper en línea, e incluso los bancos están muy preocupados porque varias de las transacciones que hacemos nos dicen, y te voy a mandar un SMS o mensaje corto para confirmar tu transacción o para darte clave de acceso, Y pues esas comunicaciones que pueden llegar también por correo electrónico, pueden llegar por WhatsApp y si estás en Wi-Fi las recibirías, pero si son por mensaje corto o SMS no nos van a llegar. Entonces la afectación económica y social pues va a ser sistémica.
0: Ernesto, sin duda esta modalidad o esta exigencia de registrarse ante las telefonías implica también una responsabilidad social, ¿no? Y yo entiendo, autoridades no han juzgado, y creo que los medios tampoco lo han hecho, ni los especialistas como ustedes han juzgado a las personas que han estado en desacuerdo con esto, pero se ha hecho la invitación con el argumento de que, por motivos de seguridad, hay mucho, sin duda, hay que reconocerlo, que evitar como delitos relacionados a la extorsión, entre otros, y que han incrementado en los últimos años en nuestro país. Pero poco se ha hablado justo de este sector que es afectado. Es decir, ya lo decías tú, algunos no contarán con este tipo de servicios de aplicación. Y eso habla un poco también del perfil que a lo mejor ha estado muy categorizado porque es de prepago. A ver, hablemos un poquito de eso. ¿Quiénes son los afectados? ¿Qué perfiles o qué tipo de mexicanos son los que están siendo afectados o van a ser afectados con este corte o esta depuración de las líneas telefónicas?
16: Michelle, qué bueno que tocas este tema. El registro lo tienen que hacer todos los usuarios, pre y pospago, ¿eh? No por el hecho de tener pospago o un contrato y tener domiciliada el pago de tu línea telefónica, ya estás registrado o vinculado. Y te voy a dar un ejemplo personal. Con mi línea debo tener más de 25 años con el mismo número y no estaba vinculada y es de contrato. Entonces, mi recomendación sí es que tanto pospagos, o sea, contrato, como prepago, que es el 83% del universo de líneas, revisen, entren a la página de su operador. Hay una pestaña en donde dice ingresa aquí tu CURP o tu número telefónico para que sepan si efectivamente ya están vinculados, pero no den por sentado que ya van a tener ese registro. Y si no lo logran hacer en línea, pues vayan al establecimiento de su operador telefónico a que los vinculen. Necesitan la CURP físicamente porque el procedimiento es tomarle una foto por el frente y el revés y quedar así vinculados. Pero
0: es decir, no es confiarse, no hay que confiarse de que porque estás ya con un servicio establecido desde hace años, hay un contrato, eso en automático te genera el registro ante la comisión, ante la autoridad.
16: Totalmente, tal cual tú lo dices, Michelle, no hay que confiarnos, tal vez muchos de contrato de pospago ya lo estén, pero mejor, como tú lo has dicho, no se confíen, entren a la página, revísenlo y mira, yo he dicho, tal vez esto no nos va a prevenir de las extorsiones, porque muchas de las líneas que se usan están en reclusorio, son compradas en el extranjero, se pueden comprar eSIMs. Hay una variedad de alternativas para seguir operando esas extorsiones. Pero bueno, si en algo ayuda, bienvenido, tomemos un enfoque positivo, registrémonos y dejemos este proceso, que es la tercera vez que se intenta a nivel nacional, y las otras dos veces que lo había intentado la autoridad oficial, fracasó. Ahora le pasó el trabajo a los operadores, y es importante decir, nuestros datos van a estar radicados en los servidores y en los archivos de los operadores. No se le va a pasar automáticamente a las autoridades, quienes, claro, autoridades judiciales, autoridades gubernamentales, tienen la facultad en el momento que lo requieran de ir a solicitar pues la información personal nuestra, pero por lo pronto queda en los servidores y en los archivos de nuestros operadores.
0: Y bien, ¿cuál sería el llamado a estas personas que están escépticas a registrar su línea telefónica y que dicen pues voy a cambiar la línea, voy a adquirir una línea nueva? Hemos escuchado todo tipo de testimonios.
16: Exacto, y si compran una nueva línea, ahora sí se van a tener que registrar al adquirirla. Mira, decimos que hay tres letras D que han impedido que esto avance más eficientemente. La primera, el 44% de la gente todavía desconocía hasta hace unos días que tenía la necesidad o la obligación de este proceso. La segunda D es desinterés. Como lo has dicho, ha habido gente que dice, lo voy a dejar para el final, voy a ver si es cierto que me desconectan. Es desinterés. Pero la tercera y más preocupante es desconfianza. Gente que sabe, gente que entiende la necesidad del proceso, pero dice, no, porque cada vez que percibo que pasar mi información personal puede llegar a manos de una autoridad, prefiero no darla, prefiero perder la línea, lo cual a estas alturas del 2026 sería muy grave no tener una línea celular y desconfían en darla. Entonces, pues ahí nos tenemos atorados con esos 86 millones de líneas que faltan por registrarse o vincularse. Entonces, reitero tu recomendación y la mía, regístrense, confiemos en que esos datos queden con los operadores y despreocupémonos de quedar desconectados del servicio.
0: Ernesto, en otro país a lo mejor hubiese salido el proceso más exitoso, es decir, con una mayor cantidad de números registrados. ¿Tú a qué le atribuyes el que el mexicano, muchos de nosotros hayamos dejado al final esto, o que no nos hayamos registrado cuando nos dieron las fechas, o que estemos esperando, porque estoy segura que sí, hasta que nos desconecten, incluso para comprobar que efectivamente el proceso va de esa forma?
16: Y recuerda que incluso ya hubo una prórroga, Michelle. La primera fecha que se había puesto
0: era la segunda, así es.
16: Era el 30 de junio, a la mitad del Campeonato Mundial de Fútbol, y dijeron, bueno, ampliaremos el plazo, y ahora pusieron esta modalidad de irlo haciendo. Sí creo que padecemos desconfianza, y es muy extraño porque tú y yo y tus seguidores, televidentes y radioescuchas, le damos nuestros datos a las plataformas de redes sociales, a las diferentes plataformas como Facebook, como Netflix, tienen todos nuestros datos, pero cuando se trata de algo que suene a autoridad, no nos gusta, ya sea para autos y ahora para celulares. Parece que somos un poco renuentes a compartir esos datos. Y bueno, pues aquí estamos, insisto, atorados con más de la mitad de las líneas que no se han registrado o vinculado. Y sí, insisto en que va a ser muy grave porque México necesita estar más y mejor conectado que estar desconectándonos en esas proporciones.

0: 4:49 PM. Gracias por acompañarnos. Estoy leyendo información de última hora que comparte la periodista Letiz Robles de la Rosa, y es que la magistrada del Tribunal Electoral del Poder Judicial de la Federación, Mónica Soto, acaba de anunciar su renuncia. Así como usted escucha, hay un documento y se lo compartí a Fernando Latsos. El documento que te compartí vía WhatsApp, si lo puedes compartir, por favor, con el auditorio, Fer. Para que, perdón, auditorio, un tema técnico, pero aquí lo solucionamos, fue de última hora. Pero aquí tenemos el documento en exclusiva, por eso se lo mandamos esta vía. Pero mire, ya que estoy viendo las declaraciones de Mónica Soto, lo voy a hacer también desde mi celular, es de última hora, insisto, para que usted escuche lo que menciona.
1: Da para cerrar un ciclo. Quiero compartir con ustedes, y he escogido este espacio, que es mi espacio y es en donde me siento segura, abrazada, y una más, que hoy he decidido hacer un alto en mi vida profesional y jurisdiccional. He tomado la decisión de separarme del cargo como magistrada de la Sala Superior del Tribunal Electoral del Poder Judicial de la Federación.
0: Y aunque usted no lo crea, lo dice con lágrimas, ¿eh? Aunque usted no lo crea, lo dice con lágrimas. Ahí tenemos, bueno, vamos a compartir el documento que tenemos, esta carta de Mónica Soto, que ya está circulando, ahí la tiene en redes sociales, y dice, va dirigido a la senadora Laura Itzel Castillo, la presidenta de la Comisión Permanente del Congreso de la Unión, bueno, la senadora Laura Itzel Castillo Juárez, presidenta de la mesa directiva de la Comisión Permanente del Congreso de la Unión, presente el 20 de octubre del 2016, fue un honor, tuve el honor de ser electa por el Senado de la República para ejercer el cargo de magistrada de la Sala Superior del Tribunal Electoral del Poder Judicial de la Federación por 9 años, que concluirían el 31 de octubre del 2025. Posteriormente, con las reformas constitucionales electorales del 24 y Poder Judicial del 26, el periodo de ejercicio de la función encomendada fue ampliada hasta el 2018. Durante estos casi 10 años, dice Mónica Soto, en que he ejercido la función jurisdiccional de la Sala Superior del máximo órgano de impartición de justicia electoral en México, he tenido claro mi compromiso asumido desde el primer día de juzgar con perspectiva de género y derechos humanos, maximizando la inclusión de las personas y grupos que viven en situación de vulnerabilidad y con un eje transversal, la igualdad plena y sustantiva de las mujeres. Y también anotan esta carta: hoy he tomado la decisión de concluir un ciclo dentro de esta gran institución, en donde tuve la oportunidad de compartir un pleno con juristas, que siempre han priorizado su visión pro persona y el mandato constitucional, y esta fue una gran coincidencia. Por lo anterior, dice, me permito presentar ante esta instancia, de manera más atenta y respetuosa, mi renuncia al cargo de magistrada de la Sala Superior del Tribunal Electoral del Poder Judicial de la Federación, siendo mi último día de desempeño de funciones el 31 de agosto del 2026, por lo que ruego usted el trámite correspondiente. Agradezco al Senado y a la República, del Senado de la República, y a usted dignamente, que usted dignamente preside, la confianza que depositaron en mi persona. Y firma Mónica Soto Fregoso. Ahí está la carta, el documento en exclusiva, se lo acabamos de presentar, sobre esta renuncia de la magistrada Mónica Soto. ¿Qué hay detrás de esta renuncia? Pues bueno, lo último que supimos de ella fue esta discusión que sostuvo con un panelista argentino en las recientes elecciones de Colombia, cuando fue señalada abiertamente de operar, porque señalaron al Tribunal Electoral del Poder Judicial de la Federación, al INE y otras instituciones, de operar a favor del gobierno en turno, de operar a favor de Morena, y ella reaccionó en ese momento, negando todo lo dicho, pero bueno, sí generó obviamente pues su indignación en este panel internacional, donde habían muchos también inspectores electorales internacionales que acudieron a vigilar que se garantice la elección en la que ganó el señor de Espriella allá en Colombia, y bueno, unas elecciones también bastante, bastante ríspidas entre la izquierda y la derecha, con esos fuertes, fuertes señalamientos, y por eso había este tipo de temas, o se debatían este tipo de temas, y los señalamientos nos hicieron esperar. Esa fue la última aparición pública de Mónica Soto, y hoy renuncia, como usted ya escuchó, al Supremo, al Tribunal del Poder Judicial, el Poder Judicial, Tribunal Electoral del Poder Judicial de la Federación. Así, la renuncia de Mónica Soto. 4:54 PM, ya nos estamos despidiendo, voy a leer algunos mensajes del auditorio. Claudia me dice por acá, esto está mal, Michelle, se supone que tienen sus datos, ¿cómo? Conociendo las autoridades de... Ah, bueno, eso está mal, se supone que tienen sus datos en facturación, conociendo las autoridades de abusivos, dice, no hay confianza para nada. ¿Qué supone que se refiere al tema de salud? Nos dicen por acá, mira, Michelle, ya chequé, 634 y 643 son diferentes municipios de Sonora y casualmente coinciden con extorsiones. Hace mucho rato que entran estas llamadas, no las contesto por si acaso. Gracias a Azucena, pues es una gran, gran nota la que nos das y nos compartes, porque sí, muchas de las llamadas para que buscan extorsionarle tienen la ADA 643, así que tome las debidas precauciones. Jesús Cabanilla nos dice por acá, Michelle, ah, sí, ¿a qué hora será el foro? Rápidamente, querido Jesús, te digo dónde va a ser el foro, para que, por si quieres tú acudir, por si quieres acudir, acá está, 9:00 AM, salón, será en el Steak del Herradero, o sea, pero es un salón privado, Steak del Herradero, lleva, seguramente lleva algún registro y te lo ponemos ahí en redes sociales, ¿te parece? 4:55 PM, me despido, les saludo, Michelle Rivera, gracias por acompañarme, regreso mañana en punto de las 3 en otra edición de Fórmula Noticias, gracias por acompañarme este día.

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